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9:39. 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
1: Las 11:06.

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1: Cero horas.

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0: grave en la clínica Las Condes tras recibir un impacto de bala en la cabeza. El atacante, que fue abatido en el lugar, tenía antecedentes por porte de arma cortante y cohecho y llevaba un arma de fuego con cargador extendido. El presidente José Antonio Kast lamentó el fallecimiento del funcionario policial y llamó al Congreso a acelerar la agenda contra el crimen organizado y el terrorismo. Un joven de 21 años será formalizado por el homicidio de un hombre de 22 tras una pelea que terminó con un ataque con arma cortante en una cancha de fútbol en Concepción. Un robo evaluado en cerca de 20 millones de pesos sufrió la parroquia Inmaculada de la Concepción. Inmaculada Concepción, ubicada en el sector de Cerro Castillo, en Viña del Mar. El ministro de Relaciones Exteriores, Francisco Pérez, se enfrentará este lunes, hoy, una inédita interpelación y deberá responder ante el Congreso por su gestión. El gobierno presentará hoy su plan pro empleo con foco en obras públicas, vivienda y subsidios para impulsar la contratación. El ministro José García Rominot reconoció el traspié de la moneda en la reforma migratoria y admitió que confiaron en votos que finalmente no estuvieron. La expresidenta Michelle Bachelet vuelve a la escena política nacional. Los partidos de la oposición preparan un acto para destacar su trayectoria y liderazgo en el sector. En materia internacional, el presidente de los Estados Unidos, Donald Trump, espera retomar las conversaciones con Irán la próxima semana, pese a haber rechazado el último plan de tregua propuesto por Teherán. Al menos 8 fallecidos dejó una nueva oleada de ataques rusos contra Ucrania. En el deporte, Universidad de Chile avanzó a los cuartos de final de la Copa Chile, luego de eliminar a Everton con un resultado global en la llave de 2-1. En la ronda de los 8 mejores, el cuadro azul se medirá ante Deportes Antofagasta. Y en el fútbol internacional, Italia visita hoy a Turquía en Bursa y Bélgica recibe a Francia en Bruselas, en los partidos más destacados de la jornada en la disputa, la segunda fecha de la fase de grupo de la Nations League.
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0: Vamos a quienes nos escuchan a través de las 43 estaciones de BioBio, la radio en todo el país, y a quienes nos ven a través de la televisión digital de Libre Recepción en BioBio TV. Los invitamos a interactuar con nosotros a través de nuestro número de WhatsApp al más 569-9207888, número que usted ya conoce y que además puede ver en pantalla. También nos puede llamar a nuestra línea directa al 800-8108, ya lo decíamos, línea completamente gratuita desde cualquier teléfono celular, desde cualquier teléfono de Netfija. Vamos a la noticia, en este momento les ofrecemos información independiente.
1: 12 de la noche, 5 minutos.
0: Y con esto iniciamos la revisión de los titulares. Las autoridades confirmaron la noche de este domingo el fallecimiento del cabo segundo de Carabineros Christopher Aguilera, quien fue baleado en la cabeza durante un procedimiento en la comuna de Los Espejos, aquí en la región metropolitana. El atacante fue abatido y corresponde a un hombre extranjero de nacionalidad venezolana. Los detalles hasta ahora aquí en el estudio con Benjamín Zamorano. Benjamín, buenos días.
2: ¿Cómo estabas, Mario? Muy buenas noches y muy buenas noches a todos nuestros auditores. Con profundo pesar, como tú muy bien decías, las autoridades, encabezadas por el ministro de Seguridad Pública, Martín Arrau, junto al general subdirector de Carabineros, Enrique Monraz, confirmaron el fallecimiento del cabo segundo de Carabineros, Christopher Aguilera, quien fue baleado durante un procedimiento policial en la comuna de Lo Espejo. Según la información que fue dada a conocer, los efectivos policiales se encontraban fiscalizando a unos sujetos, momentos en donde el atacante sacó un arma modificada y disparó en contra de los policías, hiriendo en la cabeza al cabo Aguilera. Por esta razón, otro de los uniformados que se trasladaba junto a este efectivo hizo uso de su arma de servicio luego de resguardarse en un muro cercano, abatiendo finalmente al atacante. Producto de sus heridas, el carabinero fue trasladado hasta un SAR de la comuna de Lo Espejo, siendo posteriormente trasladado hasta la clínica Las Condes, donde finalmente se confirmó su deceso. Escuchemos el momento en que el general subdirector Monraz confirmó el lamentable fallecimiento de este uniformado.
3: Lamentablemente, un nuevo mártir de Carabineros, el cabo segundo Christopher Aguilera Fernández, lamentablemente ha fallecido. Un nuevo mártir, como les decía, un chileno, un padre, hijo, hermano, que salía todos los días, igual que todos los carabineros.
2: Por su parte, el ministro de Seguridad Pública, quien también estuvo presente en la clínica Las Condes, bien digo, Martín Arrau, señaló que la sociedad no puede bajar los brazos ante hechos de esta naturaleza.
4: Carabinero presenta la partida de un nuevo mar. Carabinero no va a bajar los brazos. Pero también la sociedad en general no puede bajar los brazos y tenemos que dar esta batalla. No solamente carabineros, las policías, los servicios públicos, sino que la sociedad en general, en los barrios, las villas, las poblaciones, las fronteras.
2: Por su parte, el atacante abatido fue identificado como un hombre extranjero de nacionalidad venezolana, quien contaba con antecedentes penales previos, entre ellos por porte de arma cortopunzante y cohecho. Mario.
0: Gracias, Benjamín.
2: Buenas noches.
0: Y vamos con más noticias policiales, porque hasta este miércoles se extendió la detención del joven de 21 años acusado de su presunta responsabilidad del homicidio de un hombre de 22 en el sector de Santa Sabina. El hecho se habría originado tras una riña durante un partido de fútbol en Concepción. La información la tiene John Vallejos. Vamos a seguir avanzando, ponga mucha atención porque un robo evaluado en cerca de 20 millones de pesos afectó durante la madrugada este sábado a la parroquia Inmaculada Concepción, esto en Cerro Castillo, Villa del Mar, según informó Carabineros. Vecinos denunciaron destrozos al interior del templo y advirtieron que otros inmuebles del sector también han sido víctimas de robos. La fiscalía, en tanto, encargó a Carabineros las diligencias para identificar y ubicar a los responsables. La información es de Lucas Peña, desde Radio Bio Bio, en la zona.
5: Fue durante la madrugada de este sábado cuando se registró un robo al interior de la parroquia Inmaculada Concepción, ubicada en el sector de Cerro Castillo de la comuna de Viña del Mar. El hecho fue notificado a Carabineros, quienes constataron que un grupo de desconocidos ingresó al lugar, generando daños y robando diferentes especies como cañerías de cobre, trajes de indumentaria eclesiástica, objetos litúrgicos y vasos sagrados. La teniente Priscila Notebaert, comisario de los servicios de la primera comisaría de Viña del Mar de Carabineros, confirmó que el avalúo total del robo fue de alrededor de 20 millones de pesos.
6: donde sujetos desconocidos ingresaron al lugar, provocando daño a la infraestructura, sustrayendo diferentes especies, entre ellos vestimenta e indumentaria eclesiástica, vasos sagrados, objetos litúrgicos, cañerías de cobre, entre otros. El avalúo total se realizó por 20 millones de pesos y el Ministerio Público instruyó diligencias por parte de Carabineros.
5: Desde la Junta de Vecinos indicaron que la parroquia no es el único lugar que se ha visto afectado por este tipo de delitos, ya que denunciaron que el Liceo José Cortés Brown sufrió la sustracción de cañerías, y a esto se suma el robo al interior de una vivienda que se encontraba habitada en el momento que se registra este hecho. En la región de Valparaíso, Bio Bio, la radio.
1: 12 de la noche, 10 minutos.
0: Y ahora sí vamos a ir hasta la región del Bio Bio, porque hasta este miércoles se extendió la detención de este joven de 21 años acusado de su presunta responsabilidad en el homicidio de un hombre de 22 años en el sector de Santa Sabina. La información la tiene John Vallejos.
7: En la cancha La Torre, ubicada en la calle Garrido Merino, comenzó la riña en la que el joven identificado como Gustavo Aguayo Eugenín, de 22 años, fue herido con un arma blanca, siendo trasladado por los propios familiares hasta el SAPU del sector, donde llegó sin signos vitales, constatándose su fallecimiento. El segundo involucrado, de 21 años, también resultó herido con lesiones menores y fue detenido por detectives en la comuna de Talcahuano. En el lugar de los hechos se encontraron restos orgánicos y un arma blanca, presuntamente utilizada en la agresión a la víctima. Según detalló el fiscal de intervención, Mario Elgueta.
8: Podemos señalar también que tenemos una persona ya detenida que habría confesado su participación. Se está determinando específicamente cuál es la dinámica de los hechos para determinar la responsabilidad.
7: Si bien la riña ocurrió durante un partido de fútbol, desde la Asociación Nacional de Fútbol Amateur del Biobío aclararon que se trataba de un evento de baby fútbol, desmarcándose del incidente. Mientras que este domingo se amplió la detención del joven de 21 años detenido por su presunta responsabilidad en el homicidio de Gustavo Aguayo, de 22, en el sector de Santa Rita, en Concepción.
1: 12 de la noche, 11 minutos.
0: En los Andes, el ejército confirmó que un funcionario fue agredido dentro del destacamento Yungay y trasladado al Hospital Militar de Santiago tras una agresión donde un cabo habría resultado gravemente herido. La institución hizo una investigación interna, pero pese al pronunciamiento inicial, no se ha referido a las condiciones en las que se dio este hecho. Los detalles los tiene Aníbal Rosales desde Radio Bio Bio en Valparaíso.
9: Una agresión al interior del destacamento de montaña número 3 Yungay en los Andes habría dejado a un cabo del ejército en estado grave y con pronóstico reservado durante la madrugada de este sábado. La unidad confirmó el ataque y la hospitalización de un efectivo, aunque no precisó la gravedad de sus lesiones. El comunicado de la Oficina de Comunicaciones y Relaciones Públicas del destacamento Yungay señaló que el sábado 26 de septiembre un efectivo fue agredido por otro suboficial por causas que se investigan. Sobre la atención del afectado, la unidad informó que primero fue evaluado en su enfermería y posteriormente en el Hospital de los Andes. Desde allí fue derivado al Hospital Militar de Santiago, donde permanece recibiendo atención médica. Consultado sobre los procedimientos internos, el ex coronel del ejército y docente experto en defensa, Jorge Sanz, explicó a la radio que existen mecanismos establecidos para abordar agresiones dentro de las unidades.
10: Pero los procedimientos están escritos, está todo establecido y debería haber en este minuto, debería estar iniciándose un sumario. Ese sumario puede terminar en una resolución del comandante de la unidad o puede pasar a la justicia ordinaria. Entonces, lo que van a hacer va a ser un sumario y ese sumario va a terminar en una sanción disciplinaria por alterar la disciplina dentro de la unidad. Eso está en el reglamento de disciplina.
9: En lo inmediato, el destacamento Yungay inició una investigación sumaria administrativa para esclarecer lo ocurrido.
1: 12 de la noche, 13 minutos.
0: El Ministerio de Justicia confirmó que aún falta identificar a 5 personas adultas mayores que murieron en el incendio de una residencia de ancianos en la zona rural de Pindrufquén. Nos informa desde Radio Bio Bio de Temuco, Rodrigo Aguilera.
11: Transcurridas más de 2 semanas de la tragedia, donde murieron calcinados 16 adultos mayores en el incendio del hogar El Edén, en la localidad de Comuy, solo se ha logrado identificar científicamente, a través de pruebas de ADN, a 11 de los fallecidos. La Seremi de Justicia, Stephanie Caminondo, indicó que los peritajes de los 5 casos pendientes siguen a cargo del Laboratorio de Criminalística de la PDI en Temuco. Respecto de la investigación penal, el fiscal César Chíbar indicó que está radicada en el Sistema de Análisis Criminal de la Fiscalía Regional y que hay diligencias en desarrollo a cargo del personal del OS9 de Carabineros.
12: Se han despachado diversas diligencias e instrucciones con el objeto de recabar información tendiente a establecer, primero, el origen y causa del incendio y, segundo, las condiciones de funcionamiento de este hogar.
11: Una vez que la totalidad de los peritajes y evidencia principalmente el informe técnico respecto del origen y causa del incendio, sean incorporados a la carpeta de investigación, la Fiscalía determinará la situación procesal de la dueña del hogar de ancianos, El Edén. En Temuco, Bio Bio, La Radio.
1: 12 de la noche, 14 minutos. 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
0: La oposición cuestionó las cifras utilizadas por el gobierno para atribuir al plan Escudo Fronterizo la fuerte caída de los ingresos irregulares en el norte, señalando que la tendencia a la baja ya se registraba durante la administración anterior. Los detalles los tiene Valentina Obreque.
14: La oposición cuestionó que el gobierno atribuya al plan Escudo Fronterizo la fuerte disminución de los ingresos irregulares detectados en el norte del país. Según cifras de la PDI entregada por Migraciones, entre enero y agosto fueron detectadas 286 personas cruzando irregularmente la frontera norte frente a 4.393 en el mismo periodo del 2025, lo que representa una caída de 93,5%. Sin embargo, en la oposición remarcaron que la tendencia comenzó antes de que José Antonio Kast asumiera la presidencia. Durante 2025 las detecciones ya habían disminuido cerca de un 68%, mientras que desde años anteriores se venían reforzando.

0: propia gestión.
1: En materia de seguridad e inmigración no tenían un plan concreto para poder ejecutar los eslóganes que prometieron en campaña. Creo que antes de celebrar una cifra como gestión propia, es importante revisar más antecedentes.
0: En tanto, al considerar también fiscalizaciones y autodenuncias, los registros pasaron de 18.895 casos en 2025 a 12.713 este año, lo que representa una disminución del 33%.
2: 12 de la noche, 16 minutos.
3: Los partidos de la oposición convocaron a un encuentro con la expresidenta Michelle Bachelet para este miércoles con el objetivo de relevar su trayectoria y liderazgo dentro del sector. Josefa Chamaro nos cuenta.
4: Tras su fallido intento de llegar a las Naciones Unidas, Michelle Bachelet vuelve a instalarse en la contingencia política. Muestra de ello es la carta que firmó junto al expresidente Gabriel Boric en rechazo a la decisión del gobierno de participar en el denominado Escudo de las Américas. Bajo este contexto, los partidos de la oposición convocaron para el próximo miércoles 30 de septiembre a un encuentro con la exmandataria, esto con el objetivo de relevar su trayectoria. El diputado socialista César Valenzuela sostuvo que con su regreso Bachelet tendrá un rol más protagónico en la política nacional. En el oficialismo, en tanto, el diputado republicano Alejandro Riquelme afirmó que el acto no cambia lo que a su juicio fueron malas gestiones de la exmandataria.
5: Entiendo que va a estar más en nuestro país, por supuesto que creo que la va a constituir en un actor político relevante en los temas más contingentes de nuestro país.
6: Un homenaje no borra el desastroso legado de su gobierno y la pésima gestión que tuvo en la ONU en diversos cargos.
4: La actividad fue organizada en conjunto por el Partido Socialista, Frente Amplio, Democracia Cristiana, Partido Comunista, Partido por la Democracia y por el Partido Liberal.
2: 12 de la noche, 18 minutos.
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3: El gobierno presentará este lunes un plan laboral de emergencia que contempla 75.000 nuevos cupos a subsidio al empleo. Todos los detalles en el informe de Domingo Hernández.
8: La presión sobre el Ejecutivo se mantiene por las cifras del mercado laboral. En el trimestre de mayo-julio, la desocupación llegó al 9,5%.

0: creación de empleo y complementar otras acciones de reactivación. El paquete será anunciado mañana por el presidente y contempla propuestas elaboradas por distintos ministerios. El exministro del Trabajo, Ricardo Solari, valoró el uso de recursos fiscales para enfrentar esta situación.
1: Yo no creo que esto vaya a resolver de un modo significativo el desempleo que hoy día tenemos, porque eso depende básicamente del crecimiento de la economía.
0: Mientras tanto, el Ministerio de Hacienda evitó adelantar detalles del paquete antes del anuncio presidencial. La presión sobre el Ejecutivo queda reflejada en una tasa de desocupación de 9,5%, mientras la informalidad alcanza al 26,5% de los ocupados.
2: 12 de la noche, 19 minutos.
3: Gobernadores regionales.

0: para municipios y organizaciones sociales. Christopher Aguilera con la información.
1: En alerta permanecen los gobernadores regionales ante las señales de Hacienda para el presupuesto 2027. Luego de conocerse un eventual recorte de sus recursos, las autoridades cuestionan que las regiones tengan menos fondos disponibles para inversión y plantean que al menos deberían recibir el mismo trato presupuestario que otras áreas del estado. El gobernador metropolitano Claudio Rego advirtió que esta reducción tendría consecuencias para la capacidad de las regiones de impulsar proyectos de inversión y generar empleo.
2: ¿Cuál es la razón entonces? ¿Una decisión política de disminuir las regiones? Yo creo que en esto el gobierno se está equivocando profundamente. Le está haciendo un daño a las regiones y un daño a las políticas de empleo.
1: Desde Valparaíso, el gobernador Rodrigo Mundo.

0: acuerdo. En Antofagasta, el gobernador Ricardo Díaz puso el foco en el impacto que estos recursos tienen directamente en los territorios. Según explicó, el presupuesto regional no solo permite financiar obras, sino que también entrega apoyo a municipios y organizaciones sociales, como juntas de vecinos y agrupaciones del tercer sector. Los gobernadores esperan que la discusión pueda avanzar durante los próximos días y advierten que una disminución de recursos no solo afectaría a los gobiernos regionales, sino también a la capacidad de financiar iniciativas que finalmente llegan directamente a las comunidades.
1: 12 de la noche, 20 minutos.
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3: Parlamentarios y alcaldes de Chiloé exigieron gestiones al ministro de Transportes, Luis de Grange, por los efectos del alza de los combustibles en la tarifa de las barcazas que cruzan el canal de Chacao. Cristian Valdebenito, desde Radio Bio Bio en Puerto Montt, nos cuenta más.
4: El aumento de tarifas de las barcazas de entre 500 y 1000 pesos está preocupando sobremanera a la comunidad de Chiloé, que advierte que el Estado debe tener un rol más protagónico. Al respecto, los diputados Héctor Ulloa, PRO-PPD y el RN Mauro González exhortaron al ministro de Transportes, Luis de Grange, a asumir las mismas gestiones que está realizando respecto de bajar los cobros del TAG.
5: Tal como lo está haciendo en la metropolitana, bien podría levantar el teléfono y hablar con la naviera Cruz del Sur, hablar con las otras navieras que están en el canal de Chacao.
6: El Ministerio de Transporte y el gobierno tienen la responsabilidad de poder analizar y buscar soluciones.
4: Y el presidente de los alcaldes de Chiloé, René Garcés, apunta que los efectos no son solo de encarecimiento de la vida diaria, sino que derechamente en el desarrollo del archipiélago.
7: Subirle 500 pesos en el canal de Chacao va a afectar toda la actividad económica. Entonces, por eso es que debe ser una mirada de Estado las medidas de compensación o de mitigación.
4: Esta semana será clave con el encuentro del ministro de Grange con parlamentarios de Los Lagos, en principio por cuestiones de obras públicas, donde sin duda este también será un tema a discutir con el secretario de Estado. En Puerto Montt, Bio Bio, la radio.
1: 12 de la noche, 22 minutos.
3: Alcaldes de comunas cordilleranas de la provincia de Bio Bio pidieron a la ministra de Energía una regulación tarifaria de energía eléctrica, ya que señalaron pagan el servicio más caro de Chile. Mario Tapia, desde Radio Bio Bio Los Ángeles, con el informe.
8: Fue el alcalde de Mulchen, uno de los ediles, que señaló que se debe establecer una diferenciación tarifaria para la zona y mejorar las condiciones porque, según dijo, esta zona es la que más genera energía para el resto del país y no puede seguir pagando más caro el servicio. Escuchamos las palabras de José Miguel Muñoz, alcalde de Mulchen, respecto a este tema.
9: Da su represa al servicio local, digamos, de energía, el servicio central. Por lo tanto, para mí es muy importante, donde solicitamos principalmente que haya diferenciación arancelaria de aquellas comunas que hacemos un aporte a esta conexión de energía a nivel país.
8: Los alcaldes de Alto Biobío, Félix Vita, y de Quilaco, Pablo Ruti, enfatizaron en que aparte de tener las tarifas más caras de Chile, las comunidades enfrentan muchas veces mala calidad del servicio y una atención que no da respuestas oportunas y plazos definidos. En Los Ángeles, Bio Bio, la radio.
1: 12 de la noche, 24 minutos. 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
3: La región de Los Ríos concentra la mayor cantidad de investigaciones por sustracción de madera a nivel nacional, con 80 casos en los últimos 2 años, según información revelada por la Policía de Investigaciones. Andrea Solís, desde Radio Bio Bio en Valdivia, nos cuenta.
10: La cifra representa cerca del 40% de los 201 casos registrados en el país entre enero del 2024 y agosto de este año. Además, en el informe emanado por la Policía Civil, Los Ríos concentra la mayor cantidad de personas detenidas o imputadas, con 111 vinculadas a este tipo de delitos. El jefe nacional de delitos contra el medio ambiente y el patrimonio cultural de la PDI, el prefecto Patricio Rojas, señaló que Los Ríos se encuentra entre las 3 regiones con mayor ocurrencia de sustracción de madera y tala ilegal junto al Biobío y la Araucanía.
11: 3 regiones a nivel nacional donde ocurre la mayor ocurrencia de este tipo de delitos. Tenemos la región del Biobío, Araucanía y, en tercer lugar, la región de Los Ríos, donde se ocurren mayoritariamente este tipo de delitos. Estamos trabajando en ello, contamos acá con una brigada de investigadores de delitos medioambientales para la realización de nuestras investigaciones.
10: El oficial explicó que la PDI está abordando estos hechos considerando también el impacto medioambiental y buscando determinar si corresponden a acciones individuales o si existe participación de organizaciones criminales. En la región de Los Ríos, Bio Bio, la radio.
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1: 12 de la noche, 26 minutos.
3: El presidente de los Estados Unidos, Donald Trump, afirmó que espera retomar las conversaciones con Irán la próxima semana, pese a rechazar una propuesta de tregua presentada por Teherán. El plan contemplaba una pausa de 7 días y la reapertura del estrecho Hormuz, clave para el suministro eléctrico mundial. Trump sostuvo que Irán busca un acuerdo, pero bajo condiciones que Washington no acepta. Teherán, en tanto, aseguró que no cerrará la puerta a la diplomacia. Y al menos 8 personas murieron este domingo en una nueva oleada de ataques rusos contra Ucrania, según informaron las autoridades. En la ciudad de Sumy, 3 bombas impactaron en el centro de este lugar. Dejaron 2 personas fallecidas, entre ellos un adolescente de 16 años. A las afueras de Kiev, un ataque con drones provocó un incendio en un mercado y causó otras 2 muertes, además de unos 10 heridos. La capital también fue atacada con 9 personas lesionadas y daños en más de 16 instalaciones.

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2: 12 de la noche, 28 minutos.
3: Universidad de Chile avanzó a los cuartos de final de la Copa Chile luego de eliminar a Everton de Viña del Mar con un resultado global de 2-1. En instancia de los ocho mejores de este tradicional torneo, el cuadro dirigido por Fernando Gago se medirá ante Deportes Antofagasta, que dejó en el camino a Deportes Iquique. Toda la actualidad del deporte con Felipe Espina.
4: Universidad de Chile avanzó a los cuartos de final de la Copa Chile, luego de empatar 1-1 ante Everton, lo que le permitió conseguir un resultado global de 2-1 en la llave. En la ronda de los ocho mejores del torneo, los azules deberán medirse ante Antofagasta, que dejó en el camino a Deportes Iquique. El DT del cuadro universitario laico valoró la clasificación a la siguiente instancia de este tradicional torneo.
5: Sí, yo creo que el partido lo tuvimos controlado en todo momento. El primer tiempo fue muy bueno, en marco de situaciones, de generar. En el segundo también lo estábamos sosteniendo, pero bueno, después cuando pasa lo del gol, creo que también nos desconcentra un poco y eso nos hace el posicionamiento muy atrás, y estuvimos ahí del último pase para encontrar las transiciones para llegar a aumentar el marcador, así que bueno, en el segundo tiempo hubo momentos donde no me gustó el equipo, pero es importante ganar y clasificar.
4: En otros temas, y luego de caer por 1-0 ante Canadá, la selección chilena de fútbol completará hoy su segunda jornada de prácticas en Missouri en la previa del segundo amistoso en su gira por Norteamérica ante Estados Unidos, programado para mañana martes a partir de las 9 de la noche. El DT interino de La Roja, Nicolás Córdoba, adelantó el partido ante los estadounidenses.
6: Esta seguida de partido, la verdad es que tiene muy poco tiempo para entrenar. Sabemos que Estados Unidos le ganó 4-1 a Perú y que hay muy poco tiempo para organizar todo. Fue la tarde, los que jugaron tendrán que hacer su trabajo de regenerativo, la preparación del partido es casi caminando. La verdad es que no hay mucho tiempo para armar cosas.
1: 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Las 12:31.

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las 2 y 21 minutos. 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
2: Las 3:04.

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1: Las 3:59.

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Las 4:37.

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Las 4:59.

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1: Murió el carabinero quien fue herido durante un operativo policial en Lo Espejo. Este funcionario permanecía en estado grave luego de recibir un impacto de bala en su cabeza.
2: El atacante abatido durante el procedimiento era de nacionalidad venezolana y registraba detenciones anteriores por porte ilegal de arma.
3: Un nuevo mártir de carabineros, el cabo segundo Christopher Aguilera Fernández, un chileno, un padre, hijo, que salía todos los días, igual que todos los carabineros, a cumplir con su misión de velar por la ciudadanía.
1: El presidente José Antonio Kast lamentó el asesinato del carabinero y llamó al Congreso a acelerar la agenda contra el crimen organizado y el terrorismo.
2: En tanto, el ministro de Seguridad, Martín Arrau, comprometió refuerzos operativos, legales y materiales para las policías mientras avanza la investigación.
4: Nos unimos para precisamente derrotar la violencia, este crimen organizado que hoy día nos tiene lamentando un nuevo mártir de carabineros. Ese es el llamado, trabajar juntos para que podamos empezar a recuperar esa tranquilidad que perdimos hace tanto tiempo.
1: Un adolescente de 16 años murió baleado en Buin luego de ser secuestrado junto a un amigo desde una fiesta en la comuna de Puente Alto.
2: En las últimas horas en La Pintana, un hombre murió acribillado de 18 balazos en plena calle.
5: Una vez que iba saliendo del domicilio de su hermana, fue abordado por estos sujetos desconocidos quienes le dispararon en más de 15 oportunidades.
1: En Concepción, un joven de 21 años va a ser formalizado por el homicidio de otro de 22 tras una pelea en una cancha de fútbol.
6: Encontramos también restos orgánicos, sangre y posiblemente un arma blanca usada también en la agresión a la víctima.
7: Gestionándose por ello a través del Ministerio Público la respectiva orden de detención verbal.
2: El ministro de Relaciones Exteriores, Francisco Pérez, enfrentará hoy una inédita interpelación y deberá responder ante el Congreso por su gestión.
8: De 6 meses en que hubo ciertas situaciones complicadas, ciertas interrogantes que deben ser respondidas.
9: Creo que perfectamente se pueden resolver las dudas que legítimamente tengan los parlamentarios en la Comisión de Relaciones Exteriores.
1: El gobierno presentará esta mañana su plan de emergencia laboral, con 75.000 nuevos cupos al subsidio al empleo y un impulso a las obras públicas.
10: Vamos a tener noticias en materias de inversión pública, subsidios a la contratación de mano de obra, agilización de proyectos.
2: La oposición cerró filas con la expresidenta Michelle Bachelet y convocó a un acto para destacar su trayectoria y liderazgo en el sector, actividad que también contará con la participación de Gabriel Boric.
11: Es una de las figuras más relevantes de la historia política de los últimos 50 años. Por lo tanto, tiene un liderazgo que está muy, muy vigente y siempre un factor de aglutinamiento de la oposición.
1: A días del ingreso del presupuesto, el proyecto de presupuesto 2027 al Congreso, gobernadores regionales alertaron por recortes que podrían afectar programas sociales y proyectos comunitarios.
12: Si todos los servicios, a pesar de las dificultades de ejecución que tienen en las regiones, están aumentando un 1%, nosotros debiéramos aspirar a lo mismo.
13: Yo creo que en esto el gobierno se está equivocando profundamente. Le está haciendo un daño a las regiones.
2: 8 alcaldes solicitaron al gobierno revertir la postergación del tramo soterrado del tren Santiago-Melipilla.
1: En el ámbito internacional, el precio del petróleo se disparó luego del rechazo de Donald Trump a la propuesta de Irán para reabrir el estrecho de Hormuz.
2: El presidente de Estados Unidos dijo que espera retomar las conversaciones con Irán la próxima semana.
1: Al menos 8 muertos dejó una nueva oleada de ataques rusos en contra de Ucrania.
2: Suben a 18 los muertos en un tiroteo en una taberna en el norte de Sudáfrica.
1: Lula y Bolsonaro buscan el voto útil a una semana de las polarizadas elecciones presidenciales de Brasil.
2: La protesta por la vivienda en España alcanzó su segunda noche acampando en las calles de Madrid.
1: Deportes, Universidad de Chile se clasificó a los cuartos de final de la Copa Chile. En la siguiente ronda, el cuadro azul se medirá ante Deportes Antofagasta.
14: Sí, yo creo que el partido lo tuvimos controlado en todo momento. El primer tiempo fue muy bueno, en marco de situaciones, de generar.
2: En el fútbol de Europa, La selección italiana visita hoy a Turquía en uno de los duelos más destacados en la disputa de la segunda fecha de la fase de grupos de la Nations League.
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15: 6:06 a.m.
2: Muy buenos días, bienvenidos a Radiograma. Junto a Catherine Cubillos damos comienzo a esta edición. Vamos a comenzar a revisar noticias importantes, noticias relevantes ocurridas tanto en Chile como en el mundo en las últimas horas. Estaremos hasta las 10 de esta mañana y nuestro compromiso es que usted quede totalmente informado. Le ofrecemos desde ahora información independiente. Catherine, buenos días.
1: ¿Cómo estás, Tomás? Buenos días. Buenos días también a nuestros auditores, a todos quienes ya están con nosotros y van a estar acompañándonos en esta revisión de las noticias. A esta hora siempre saludamos a todos ahí en las 43 estaciones de Biobío, la radio en todo el país, que están conectadas para informarse. También, por supuesto, a quienes están en la plataforma digital, es biobiochile.cl. Y, por supuesto, quienes nos escuchan y nos ven a través de Biobío TV.
2: Santiago, en estos instantes, está con el cielo nublado. La temperatura alcanza los 13,5 grados, la humedad está el 61%. Para Santiago se espera un día nublado en la mañana, la tarde va a estar nublada con chubascos y probable tormenta eléctrica. Estos chubascos van a ser aislados en la noche, también con tormenta eléctrica en la noche, y ahí el agua para. Para mañana ya no cae agua sobre la capital. Para hoy se espera en Santiago una temperatura máxima de 19 grados. En Viña del Mar y Valparaíso, en estos instantes, cielo cubierto, hay niebla. La temperatura es de 14 grados. La humedad es del 86%. Para Viña del Mar y Valparaíso se espera un día cubierto con niebla variando a nubosidad parcial en la mañana. La tarde va a estar con nubosidad parcial y viento entre 25 y 40 kilómetros por hora y una temperatura máxima de 17 grados. En Concepción, en estos instantes, cielo nublado, temperatura 11 grados, humedad 100%. Para Concepción se espera un día nublado en la mañana, en la tarde va a estar con nubosidad parcial variando a despejado y una temperatura máxima de 15 grados.
1: Vamos con las noticias, revisemos un resumen policial de las últimas horas. Durante toda la madrugada se ha estado realizando una velatón en el frontis de la 42ª Comisaría de Lo Espejo, luego de la muerte del cabo segundo de Carabineros, Christopher Aguilera.
2: El nuevo mártir de la institución fue baleado mientras realizaba un patrullaje a pie en Lo Espejo. Su compañero repelió el ataque y abatió al autor de los disparos. Vicente Aguilar, buenos días.
16: Hola, Vicente. Muy buenos días. Claro, pasamos a revisar y actualizar esta lamentable noticia que supimos durante la tarde del día domingo, y es que este carabinero fallecido estuvo presente en la 42ª Comisaría en una pelatón donde camaradas y vecinos estuvieron toda la noche, ¿cierto?, rindiendo memoria al cabo segundo Christopher Aguilera Fernández, que murió luego de recibir un disparo en la cabeza durante un procedimiento policial. El funcionario de 30 años realizaba durante la tarde de este pasado domingo un patrullaje preventivo a pie junto a otro carabinero en el sector Las Dunas de Lo Espejo, y según explicó la Fiscalía Metropolitana Sur, ambos funcionarios se encontraron de frente con un hombre que, al advertir la presencia de los carabineros, saca inmediatamente de sus vestimentas un arma de fuego y comienza a disparar contra ellos. El fiscal jefe de flagrancia de la Fiscalía Metropolitana Sur, Juan Cheuquiante, explicó la dinámica de este ataque.
17: Al percatarse de la presencia de carabineros y encontrarse de frente con ellos, este sujeto inmediatamente extrae el arma que portaba y comienza a hacer uso de ella en contra de los carabineros.
16: Uno de esos disparos impactó en la cabeza al cabo Segundo Aguilera, mientras que su compañero logró protegerse detrás de un muro, y ahí es que utiliza su arma de servicio, dando muerte al atacante. Se trataba de un ciudadano venezolano que registraba detenciones anteriores, entre ellas una ocurrida en abril pasado durante un procedimiento por una fiesta clandestina en la comuna de Pirque, donde fue detenido tras ofrecer 100,000 pesos a funcionarios policiales y también tras ser encontrado con un arma corto punzante en ese lugar. Además, en esa fiesta se encontraron drogas y también un arma de fuego. La fiscalía estableció hasta ahora que fue el único agresor que participó directamente en el ataque a estos carabineros, y en el sitio se levantaron aproximadamente 30 evidencias balísticas y fue recuperada el arma utilizada por este ciudadano venezolano, que mantenía un cargador extendido y permanece bajo peritajes. El cabo Segundo Aguilera fue trasladado finalmente hasta la clínica Las Condes, donde pese a los esfuerzos médicos se confirmó su fallecimiento a las 21:48 del domingo. El general inspector Enrique Monraz, subdirector de Carabineros, tuvo palabras frente a la pérdida de la institución.
18: Lamentablemente, un nuevo mártir de Carabineros, el cabo Segundo Christopher Aguilera Fernández. Un nuevo mártir, como les decía, un chileno, un padre, hijo, hermano.
16: Padre, hijo y hermano, Christopher Aguilera tenía 30 años y llevaba cerca de 2 años formando parte de la 42ª Comisaría de Radiopatrullas, la misma unidad donde durante esta madrugada sus compañeros y vecinos se reunieron para recordarlo. Tras conocerse su muerte, el presidente José Antonio Kast también se pronunció a través de sus redes sociales, lamentó el fallecimiento del cabo Segundo Aguilera y pidió al Congreso acelerar la tramitación de la agenda contra el crimen organizado y el terrorismo. También el ministro de Seguridad Pública, Martín Arrau, quien durante la noche estuvo junto a la familia del funcionario, entregó sus condolencias y se refirió a la muerte de este carabinero.
19: Tal como decía general Monraz, Carabineros lamenta la partida de un nuevo mártir. Carabineros no va a bajar los brazos. Pero también la sociedad en general no puede bajar los brazos y tenemos que dar esta batalla.
16: Durante esta mañana se espera que continúen las muestras de apoyo en el frontis de la 42ª Comisaría de Radiopatrullas, que está ubicada en Avenida Padre Alberto Hurtado con Buenaventura. Además, se espera que se entreguen detalles sobre el velorio y también el posible funeral durante estos próximos días. En el acceso a esta unidad policial también se encuentra disponible un libro de condolencias para quienes quieran acercarse a despedir al cabo Segundo Christopher Aguilera, nuevo mártir de Carabineros.
20: Muchas gracias.
16: Que esté muy bien.
20: Gracias, buenos días.
1: Chao, Vicente, hasta pronto.
2: El equipo contra el crimen organizado y homicidios dirige la investigación para aclarar la muerte de un hombre que falleció tras recibir más de 15 balazos en la comuna de La Pintana. Vamos hasta una de nuestras unidades móviles en la región metropolitana.
1: Ampliamos de inmediato la información. Cristian Borkowski, buenos días.
21: Hola, muy buenos días, gusto de saludarlos. Sí, la brigada de homicidios y el equipo ECO están realizando todas las pericias posibles para dar con él o los para el paradero de él o los integrantes de esta banda que terminó acribillando a un hombre en la comuna de La Pintana. ¿Dónde ocurre esto? En Inés de Suárez con los alcaldes, en la comuna antes mencionada, La Pintana, donde este individuo, la víctima, iba saliendo de un domicilio que después se supo era la casa de su hermana. Él había ido en calidad de visita y aparentemente los atacantes, los pistoleros que estaban a bordo de un vehículo, estaban justamente esperando que él saliera de este domicilio. Finalmente terminan disparándole en diversas oportunidades. Se habla de una veintena de disparos, 15 por lo menos, que habrían alcanzado el cuerpo de esta persona y que lamentablemente dieron con su resultado de muerte en el mismo lugar. Todo esto obligó a que la policía que llegara al lugar diera la información preliminar al Ministerio Público, y así entonces se determinó que fuese el equipo contra el crimen organizado y homicidios, el equipo ECO, quien se dirigiera al lugar para trabajar con la brigada de homicidios de la PDI. Un hecho que ocurrió aproximadamente a las 23 horas de anoche, y por cierto, tuvimos oportunidad de hablar con la titular de la fiscal Marcela Adame, que es la fiscal del equipo ECO contra crimen organizado y homicidios, que habló con nosotros y nos entregó la siguiente información.
22: La víctima habría ido a visitar a su hermana, y en ese contexto, una vez que iba saliendo del domicilio de su hermana, fue abordado por estos sujetos desconocidos, quienes le dispararon en más de 15 oportunidades.
21: Claro, más de 15 oportunidades. oportunidades. Por eso se habla de que podrían ser incluso 18 y hasta 20 los disparos. Una evidencia balística abundante fue la que se encontró ahí en plena vía pública, en el sector antes mencionado, que es Inés de Suárez con la calle Los Alcaldes en la comuna de La Pintana. Mientras eso se

control de su automóvil, una camioneta de color rojo que manejaba, e impactó dos vehículos que estaban estacionados ahí en el lugar. Los propietarios salieron de inmediato a ver lo que pasaba y este hombre, el conductor de la camioneta, que en un principio

0: hicieron el control de rigor para ver si estaba bajo los efectos del alcohol y los resultados salieron negativos. Por lo tanto, esta persona quedó solamente dispuesta para entregar algunos antecedentes relacionados de lo que le pasó para poder entender la dinámica de este accidente, que no dejó heridos, pero sí logró una detención ciudadana producto de que cuando él intentó escapar, los vecinos lo retuvieron. 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
1: 6:16 a.m.
2: La Policía de Investigaciones detuvo a 4 chilenos cuando intentaban pagar una deuda de 6 millones de pesos de un hotel con tarjetas adulteradas. Nos trasladamos hasta otra de nuestras unidades móviles en la región metropolitana.
3: Estamos ya con Rodrigo Pino. Hola, Rodrigo, buenos días.
4: Hola, buenos días. Se trata de una investigación que encabezó la Brigada de Investigación Criminal de Lo Barnechea luego de una alerta emitida por personal del hotel Windham Petra, ubicado en este sector, quien señaló que efectivamente 4 personas que habían pernoctado en este hotel habían intentado realizar el pago por cerca de 6 millones de pesos por consumo y también por pernoctar en este hotel con tarjetas de crédito y tarjetas bancarias. En momentos que se está realizando este trámite, se activó una alerta por parte de los proveedores de transacciones bancarias a través de medios digitales. Esto permitió que rápidamente hasta funcionarios de este hotel alertaran al personal de la Policía de Investigaciones, quienes llegaron hasta este lugar haciendo un chequeo en torno a esta documentación plástica y finalmente comprobando que efectivamente se trataba de tarjetas de créditos bancarias que estaban adulteradas y que tenían identidades de personas extranjeras, parte de ellos argentinos y que también tenían cédulas de identidad que eran falsificadas de nacionalidad argentina. Por eso es que estas 4 personas chilenas con antecedentes policiales fueron detenidas por parte de la Policía de Investigaciones. Escuchemos las palabras de la subprefecta Rosana Mosquera, jefa de la BICRIM de Lo Barnechea, quien entregó detalles en torno a la captura de estas 4 personas de nacionalidad chilena.
5: Este hallazgo se comunican internamente con Transbank, quienes señalan que efectivamente rechazaron esos pagos producto de que estaban siendo monitoreados por algún uso fraudulento de dichas tarjetas. La constitución del personal de la Policía de Investigaciones en dicho hotel para proceder a las detenciones de estos sujetos.
4: Sí, además de estas 4 personas detenidas, personal de la Policía de Investigaciones encontró una impresora, además de notebooks de alta gama, tarjetas para realizar la falsificación de estas tarjetas bancarias digitales, así también varias cédulas de identidad de ciudadanos argentinos, bien digo, que se está verificando son reales o falsificadas. Por ahora estos 4 detenidos van a pasar el control de detención o quedaron ya formalizados por delitos de estafa y otras defraudaciones. 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
1: 6:19 a.m.
2: Un hombre fue detenido luego de ser sorprendido manejando en estado de ebriedad en la comuna de Viña del Mar.
3: Y además les vamos a contar de una casa que resultó destruida tras un incendio registrado en la comuna de Villa Alemana. Estamos en una de nuestras unidades móviles en la región de Valparaíso. Lucas Peña, buenos días.
6: Hola, ¿qué tal? Muy buenos días. Y claro, porque es un procedimiento que en primera instancia realiza personal de la municipalidad de la comuna de Viña del Mar, de seguridad municipal, en el contexto de una fiscalización que realizaron a un conductor en avenida Los Castaños antes de llegar a la intersección con la calle 5 Norte. Y hay una particularidad, porque este conductor fue sorprendido en el lugar por personal municipal, ya que los funcionarios se percataron que estaba dormido justo en el semáforo de esta intersección en avenida Los Castaños. Se trata de un hombre adulto a quien se le realizan los respectivos controles, las respectivas pruebas en el lugar, y es ahí cuando el personal municipal confirmó que el conductor iba manejando en estado de ebriedad. Es por estas razones que esta persona fue detenida, siendo entregada a personal de carabineros para que ellos adopten respectivamente el procedimiento después de esta fiscalización que se registró en avenida Los Castaños antes de llegar a la calle 5 Norte en la comuna de Viña de

0: que se registró durante la madrugada. Nos referimos a un incendio de carácter estructural que movilizó al cuerpo de bomberos de esta misma comuna en Villa Alemana. Esto ocurrió específicamente en la avenida Nueva Hipódromo, a la altura del pasaje en Reina Isabel. Hay que señalar que en momentos durante la madrugada el incendio se podía apreciar en diferentes puntos de la comuna de Villa Alemana, y es por esta razón que bomberos solicitó una unidad más en apoyo para combatir esta emergencia, y en total fueron 3 las unidades que finalmente trabajaron en ese punto de la comuna de Villa Alemana controlando este siniestro. Sin embargo, se confirmó que una casa resultó consumida completamente producto de las llamas. No hubo propagación a otras viviendas después de la contención que pudo realizar bomberos después de esta emergencia que se registró en Villa Alemana. Entonces, una casa que resultó completamente destruida producto de este incendio que se registró en Avenida Nueva Hipódromo, a la altura del pasaje Reina Isabel. En la región de Valparaíso, Bio Bio, la radio.
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1: De la mañana, 22 minutos.
3: Hasta este miércoles se extendió la detención del joven de 21 años acusado de su presunta responsabilidad en el homicidio de un hombre de 22 años en el sector de Santa Sabina.
4: Este hecho se habría originado tras una riña durante un partido de fútbol en Concepción.
5: En la cancha La Torre, ubicada en la calle Garrido Merino, comenzó la riña en la que el joven identificado como Gustavo Aguayo Eugenín, de 22 años, fue herido con un arma blanca, siendo trasladado por los propios familiares hasta el SAPU del sector, donde llegó sin signos vitales, constatándose su fallecimiento. El segundo involucrado, de 21 años, también resultó herido con lesiones menores y fue detenido por detectives en la comuna de Talcahuano. En el lugar de los hechos se encontraron restos orgánicos y un arma blanca, presuntamente utilizada en la agresión a la víctima. Según detalló el fiscal de intervención, Mario Elgueta.
6: Podemos señalar también que tenemos una persona ya detenida que habría confesado su participación. Se está determinando específicamente cuál es la dinámica de los hechos para determinar la responsabilidad.
5: Si bien la riña ocurrió durante un partido de fútbol, desde la Asociación Nacional de Fútbol Amateur del Biobío aclararon que se trataba de un evento de baby fútbol, desmarcándose del incidente. Mientras que este domingo se amplió la detención del joven de 21 años detenido por su presunta responsabilidad en el homicidio de Gustavo Aguayo, de 22, en el sector de Santa Rita, en Concepción.
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1: 6 de la mañana, 23 minutos.
3: Antes, el ejército confirmó que un funcionario fue agredido dentro del departamento Yungay, Yungay, y trasladado al Hospital Militar de Santiago, tras una agresión donde un cabo habría resultado gravemente herido.
4: La institución inició una investigación interna, pero pese al pronunciamiento inicial, no se han referido a las condiciones en las que se dio este hecho.
7: Una agresión al interior del destacamento de montaña número 3 Yungay en Los Andes habría dejado un cabo del ejército en estado grave y con pronóstico reservado durante la madrugada de este sábado. La unidad confirmó el ataque y la hospitalización de un efectivo, aunque no precisó la gravedad de sus lesiones. El comunicado de la Oficina de Comunicaciones y Relaciones Públicas del destacamento Yungay señaló que el sábado 26 de septiembre un efectivo fue agredido por otro suboficial por causas que se investigan. Sobre la atención del afectado, la unidad informó que primero fue evaluado en su enfermería y posteriormente en el Hospital de los Andes. Desde allí fue derivado al Hospital Militar de Santiago, donde permanece recibiendo atención médica. Consultado sobre los procedimientos internos, el ex coronel del ejército y docente experto en defensa, Jorge Sanz, explicó a la radio que existen mecanismos establecidos para abordar agresiones dentro de las unidades.
8: Pero los procedimientos están escritos, está todo establecido, y debería haber en este minuto, debería estar iniciándose un sumario. Ese sumario puede terminar en una resolución del comandante de la unidad o puede pasar a la justicia ordinaria. Entonces, lo que van a hacer va a ser un sumario, y ese sumario va a terminar en una sanción disciplinaria por alterar la disciplina dentro de la unidad. Eso está en el reglamento de disciplina.
7: En lo inmediato, el destacamento Yungay inició una investigación sumaria administrativa para esclarecer lo ocurrido.
1: 6 de la mañana, 25 minutos.
3: Un robo avaluado en cerca de 20 millones de pesos, afectó durante la madrugada de ayer a la parroquia Inmaculada Concepción en Cerro Castillo, en Viña del Mar, según informó Carabineros.
4: Vecinos denunciaron destrozos en el templo y advirtieron que otros inmuebles del sector también han sido víctimas de robos.
0: Fue durante la madrugada de este sábado cuando se registró un robo al interior de la parroquia Inmaculada Concepción, ubicada en el sector de Cerro Castillo de la comuna de Viña del Mar. El hecho fue notificado a Carabineros, quienes constataron que un grupo de desconocidos ingresó al lugar, generando daños y robando diferentes especies como cañerías de cobre, trajes de indumentaria eclesiástica, objetos litúrgicos y vasos sagrados. La teniente Priscila Notebaert, comisaria de los servicios de la primera comisaría de Viña del Mar de Carabineros, confirmó que el avalúo total del robo fue de alrededor de 20 millones de pesos.
9: Donde sujetos desconocidos ingresaron al lugar, provocando daño a la infraestructura, sustrayendo diferentes especies, entre ellos vestimenta, indumentaria eclesiástica, vasos sagrados, objetos litúrgicos, cañerías de cobre, entre otros. El avalúo total se realizó por 20 millones de pesos y el Ministerio Público instruyó diligencias por parte de Carabineros.
0: Desde la Junta de Vecinos indicaron que la parroquia no es el único lugar que se ha visto afectado por este tipo de delitos, ya que denunciaron que el Liceo José Cortés Brown sufrió la sustracción de cañerías, y a esto se suma el robo al interior de una vivienda que se encontraba habitada en el momento que se registra este hecho. En la región de Valparaíso, Bio Bio, la radio.
1: 6:27 a.m.
3: El Ministerio de Justicia confirmó que aún falta identificar a 5 personas adultas mayores que murieron en el incendio de una residencia de ancianos en la zona rural de Petrovken.
4: Y en tanto, la Fiscalía está analizando la evidencia para formalizar a la propietaria del hogar que funcionaba de manera ilegal.
10: Transcurridas más de 2 semanas de la tragedia, donde murieron calcinados 16 adultos mayores en el incendio del hogar El Edén, en la localidad de Cumuy, solo se ha logrado identificar científicamente, a través de pruebas de ADN, a 11 de los fallecidos. La Seremi de Justicia, Stephanie Caminondo, indicó que los peritajes de los 5 casos pendientes siguen a cargo del Laboratorio de Criminalística de la PDI en Temuco. Respecto de la investigación penal, el fiscal César Chíbar indicó que está radicada en el sistema de análisis criminal de la Fiscalía Regional y que hay diligencias en desarrollo a cargo del personal del OS9 de Carabineros.
11: Se han despachado diversas diligencias e instrucciones con el objeto de recabar información tendiente a establecer, primero, el origen y causa del incendio y, segundo, las condiciones de funcionamiento de este hogar.
10: Una vez que la totalidad de los peritajes y evidencia, principalmente el informe técnico respecto del origen y causa del incendio, sean incorporados a la carpeta de investigación, la Fiscalía determinará la situación procesal de la dueña del hogar de ancianos, El Edén. En Temuco, Bio Bio, la radio.
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1: 6:29 a.m.
4: A esta hora hay datos de nuestros auditores ya en tránsito y que nos quieren compartir algunas cosas que ven. El semáforo de Pedro Montt con Cluípico está apagado. Están descoordinadas las luces, más que apagados, están descoordinados. El auditor dice que confunde el tránsito para algunos automovilistas porque, ni modo, están descoordinados. Esto es Pedro Montt con Club Hípico. Semáforos con problemas, tenga precaución. En la caletera de Manuel Rodríguez Norte, llegando a la calle Santo Domingo, la referencia es la salida del Metro Santa Ana por la línea 2. Sigue el hoyo que hablábamos la semana pasada, así que está señalizado con barreras New Jersey de tipo estas plásticas, ¿no? Una de ellas está dentro del hoyo, la mitad por lo menos, el resto sobresale en la calzada, y esto sigue tal cual, solo cubierto con esa barrera New Jersey de color rojo. Es en Manuel Rodríguez Norte, en la caletera, llegando a la calle Santo Domingo, tenga precaución, y a quien corresponda, por cierto, repararlo. En Walker Martínez, hacia Tobalaba, a la altura de Avenida de la Florida, no se puede cruzar. Nos dicen que hay una radio patrulla y un vehículo de seguridad ciudadana que están interrumpiendo el tránsito ahí en ese lugar con cintas. No se puede atravesar hacia Tobalaba. Información que está en desarrollo y que, por supuesto, nosotros también estamos averiguando más datos al respecto. Por ahora, este es el dato. Si usted tiene más información, atiendan, se la agradecemos. Walker Martínez, hacia Tobalaba, a la altura de Avenida de la Florida, está bloqueado hasta ahora por vehículo policial y un vehículo también de seguridad ciudadana del municipio a esta hora en ese lugar.
3: La oposición convocaron a un encuentro con la expresidenta Michelle Bachelet para este miércoles, con el objetivo de relevar su trayectoria y liderazgo dentro del sector.
13: Tras su fallido intento de llegar a las Naciones Unidas, Michelle Bachelet vuelve a instalarse en la contingencia política. Muestra de ello es la carta que firmó junto al expresidente Gabriel Boric en rechazo a la decisión del gobierno de participar en el denominado Escudo de las Américas. Bajo este contexto, los partidos de la oposición convocaron para el próximo miércoles 30 de septiembre a un encuentro con la exmandataria, esto con el objetivo de relevar su trayectoria. El diputado socialista César Valenzuela sostuvo que con su regreso Bachelet tendrá un rol más protagónico en la política nacional. En el oficialismo, en tanto, el diputado republicano Alejandro Riquelme afirmó que el acto no cambia lo que a su juicio fueron malas gestiones de la exmandataria.
14: Entiendo que va a estar más en nuestro país, por supuesto que creo que la va a constituir en un actor político relevante en los temas más contingentes de nuestro país.
15: Un homenaje no borra el desastroso legado de su gobierno y la pésima gestión que tuvo en la ONU en diversos cargos.
13: La actividad fue organizada en conjunto por el Partido Socialista, Frente Amplio, Democracia Cristiana, Partido Comunista, Partido por la Democracia y por el Partido Liberal.
1: 6:32 a.m.
4: Los gobernadores regionales se declararon en alerta por el presupuesto del próximo 2027 y los eventuales recortes de esos recursos, advirtiendo que estas reducciones podrían afectar la inversión, el empleo y el financiamiento de iniciativas para municipios y organizaciones sociales.
16: En alerta permanecen los gobernadores regionales ante las señales de Hacienda para el presupuesto 2027. Luego de conocerse un eventual recorte de sus recursos, las autoridades cuestionan que las regiones tengan menos fondos disponibles para inversión y plantean que al menos deberían recibir el mismo trato presupuestario que otras áreas del Estado. El gobernador metropolitano Claudio Rego advirtió que esta reducción tendría consecuencias para la capacidad de las regiones de impulsar proyectos de inversión y generar empleo.
17: ¿Cuál es la razón entonces? ¿Una decisión política de disminuir las regiones? Yo creo que en esto el gobierno se está equivocando profundamente. Le está haciendo un daño a las regiones y un daño a las políticas de empleo.
16: Desde Valparaíso, el gobernador Rodrigo Mundaca pidió que los gobiernos regionales tengan un incremento presupuestario de un 1%, mientras que desde Coquimbo, Cristóbal Juliá valoró el diálogo con Hacienda y dijo esperar que durante los próximos días se pueda alcanzar un acuerdo. En Antofagasta, el gobernador Ricardo Díaz puso el foco en el impacto que estos recursos tienen directamente en los territorios. Según explicó, el presupuesto regional no solo permite financiar obras, sino que también entrega apoyo a municipios y organizaciones sociales, como juntas de vecinos y agrupaciones del tercer sector. Los gobernadores esperan que la discusión pueda avanzar durante los próximos días y advierten que una disminución de recursos no solo afectaría a los gobiernos regionales, sino también a la capacidad de financiar iniciativas que finalmente llegan directamente a las comunidades.
1: 6:33 a.m.
3: La oposición cuestionó las cifras utilizadas por el gobierno para atribuir al plan Escudo Fronterizo la fuerte caída de los ingresos irregulares en el norte, señalando que la tendencia a la baja ya se registraba durante la administración anterior.
4: Según la Policía de Investigaciones, entre enero y agosto de este año fueron detectadas 286 personas ingresando irregularmente al país, frente a las 4.393 registradas en igual periodo de 2025. Esto representa una disminución de 93,5%.
13: La oposición cuestionó que el gobierno atribuya al plan Escudo Fronterizo la fuerte disminución de los ingresos irregulares detectados en el norte del país. Según cifras de la PDI entregada por Migraciones, entre enero y agosto fueron detectadas 286 personas cruzando irregularmente la frontera norte frente a 4.393 en el mismo periodo del 2020.

0: propia gestión.
1: En materia de seguridad e inmigración, ¿no tenían un plan concreto para poder ejecutar los eslóganes que prometieron en campaña? Creo que antes de celebrar una cifra como gestión propia, es importante revisar más antecedentes.
0: En tanto, al considerar también fiscalizaciones y autodenuncias, los registros pasaron de 18.895 casos en 2025 a 12.713 este año, lo que representa una disminución del 33%.
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3: Buenos días, Bio Bio. Calle Walker Martínez, en dirección a Toalaba, a la altura de Avenida La Florida, no se puede cruzar ya que está cerrada. Hay una radiopatrulla y un vehículo de paz ciudadana. Están con cintas, tienen cerrada la calle con cintas. No se puede cruzar hacia Toalaba para que tomen alternativas, ya que por ahí pasan muchos vehículos a esta hora, sobre todo a la hora del colegio. Walker Martínez, en dirección hacia Toalaba, no se puede cruzar por Avenida La Florida. Está cerrada. Buenos días.
2: 6:36 a.m.
4: Vamos a hacer un pequeño alto, luego tendremos información del deporte y un completo panorama internacional.

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7: 6:41.
8: Con gol de Eduardo Vargas, Universidad de Chile voló 1-1 con Everton de Viña del Mar y avanzó a los cuartos de final de la Copa Chile con un resultado global de 2-1. En la ronda de los 8 mejores, el cuadro azul enfrentará a Deportes Antofagasta, que eliminó a Deportes Iquique.
9: Y en el fútbol internacional, la selección italiana de fútbol visita hoy a Turquía en Bursa. Es un duelo correspondiente a la segunda fecha de la fase de grupos de la UEFA Nations League. En otro de los partidos destacados de la jornada, Francia visita a Bélgica en Bruselas. Y ayer Portugal le ganó a Noruega en Oslo. Y Grecia venció como visitante a Alemania en Augsburgo. Nos informa Felipe Espina.
10: Universidad de Chile avanzó a los cuartos de final de la Copa Chile, luego de empatar 1-1 ante Everton, lo que le permitió conseguir un resultado global de 2-1 en la llave. En la ronda de los 8 mejores del torneo, los azules deberán medirse ante Antofagasta, que dejó en el camino a Deportes Iquique. El DT del cuadro universitario laico valoró la clasificación a la siguiente instancia de este tradicional torneo.
11: Sí, yo creo que el partido lo tuvimos controlado en todo momento. El primer tiempo fue muy bueno, en marco de situaciones, de generar. En el segundo también lo estábamos sosteniendo, pero bueno, después cuando pasa lo del gol, creo que también nos desconcentra un poco y eso nos hace el posicionamiento muy atrás y estuvimos ahí del último pase para encontrar las transiciones para llegar a aumentar el marcador, así que bueno, en el segundo tiempo hubo momentos donde no me gustó el equipo, pero es importante ganar y clasificar.
10: En otros temas, y luego de caer por 1-0 ante Canadá, la selección chilena de fútbol completará hoy su segunda jornada de prácticas en Missouri en la previa del segundo amistoso en su gira por Norteamérica ante Estados Unidos, programado para mañana martes a partir de las 9:00 p.m. El DT interino de La Roja, Nicolás Córdoba, adelantó el partido ante los estadounidenses.
12: Esta serie de partido, la verdad es que tiene muy poco tiempo para entrenar. Sabemos que Estados Unidos le ganó 4-1 a Perú y que bueno, enfrentaremos un rival muy difícil, físico igual que Canadá, y creo que con un poco más de calidad y seguramente va a ser un partido muy difícil.
10: En Europa, en tanto, Italia visita hoy desde 4:15 p.m. a Turquía en Bursa, en uno de los duelos más destacados de la segunda fecha de la fase de grupos de la UEFA Nations League. El DT de la Azzurra, Roberto Mancini, adelantó el choque ante el equipo de las estrellas crecientes.
13: Cuando se juegan 2 partidos en pocos días, hay que recuperar las energías físicas y mentales y pensar en el partido de hoy. Después veremos lo que viene más adelante.
10: En otro de los duelos destacados del día, a partir de las 15:45, Francia visita a Bélgica en Bruselas. Ayer, Portugal venció 2-1 a Noruega en Oslo y en la sorpresa de la jornada, Grecia venció por 1-0 como visitante a Alemania en Augsburgo. Al cierre, dar cuenta de la victoria del equipo europeo de tenis sobre el resto del mundo en una nueva versión de la Laver Cup. El punto decisivo para los del viejo continente fue la victoria de Alexander Zverev sobre Lerner Tim por 7-6 y 6-3, para completar un resultado final de 13-15 para el team que, además de Zverev, integraron los españoles Carlos Alcaraz y Rafael Jodar, el italiano Flavio Cuboli, el checo Jakub Menchik y el noruego Casper Ruud.
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2: 6:45 a.m.
3: Los directores ejecutivos de OpenAI y Anthropic, Sam Altman y David Amodei, fueron citados a comparecer ante una investigación del Senado australiano sobre los riesgos y efectos de la inteligencia artificial.
4: La convocatoria se produce días después de conocerse que un agente de OpenAI accedió sin autorización a sistemas del gobierno australiano, incluido un portal vinculado al sistema público de salud. El primer ministro Anthony Albanese calificó el episodio como inaceptable y trasladó su preocupación directamente a Altman.
3: OpenAI aseguró que el incidente no fue intencional, que afectó al menos a 4 sitios gubernamentales y que, según su investigación, no se comprometió información personal.
4: La investigación parlamentaria analizará además el impacto de la inteligencia artificial y de los centros de datos sobre las comunidades, la industria, el consumo de agua y energía, además de posibles cambios regulatorios.
3: En paralelo, OpenAI reconoció que algunos de sus agentes de inteligencia artificial también interactuaron de manera indebida con sitios de organismos federales de Estados Unidos durante tareas de entrenamiento y evaluación.
4: La empresa informó que mantiene suspendido el uso de herramientas en sus modelos más avanzados mientras revisa estos episodios y refuerza sus sistemas de seguridad y supervisión.
3: La Casa Blanca volvió a excluir a CNN de la cobertura presidencial y le impidió integrar el grupo de periodistas que viaja en el Air Force One, pese a una reciente orden judicial que había restablecido el acceso de la cadena a dependencias de la presidencia.
4: La decisión se produjo durante un viaje de Donald Trump a Tennessee y afectó al sistema de pool, mediante el cual un grupo reducido de medios acompaña permanentemente al presidente y comparte posteriormente el material con el resto de la prensa.
3: La administración sostiene que la resolución judicial obliga a devolver las credenciales y permitir el ingreso de periodistas de CNN a la Casa Blanca, pero no garantiza su acceso al avión presidencial durante los desplazamientos.
4: La disputa comenzó después de que Trump revocara las credenciales de periodistas de CNN, MS Now y Político, acusando a esos medios de difundir información falsa. Las empresas recurrieron a la justicia y un juez federal ordenó restablecer temporalmente su acceso.
3: Los precios del petróleo subieron con fuerza después de que el presidente Donald Trump rechazara una propuesta de Irán para establecer una tregua de 7 días y reabrir el estrecho de Hormuz.
4: El Brent, que es referencia acá en Chile, subió 3,1%, llegó a $107.51 el barril. El WTI subió 2,1% hasta $94.32 el barril.
3: El canciller iraní Abbas Araghchi afirmó ante cualquier reapertura que ante cualquier reapertura depende del cumplimiento de las condiciones planteadas por su gobierno, y aseguró que Teherán no renunciará a ellas, aunque mantiene abierta la vía diplomática.
4: La propuesta iraní, presentada la semana pasada ante Naciones Unidas y transmitida a Washington a través de Qatar, contemplaba un alto el fuego temporal, la reapertura de Hormuz y el inicio posterior de nuevas conversaciones entre los dos países.
3: Hacemos un alto en las noticias del exterior porque de inmediato tenemos que trasladarnos hasta una de nuestras unidades móviles. Cristian Borkowski.
5: Así es, Tomás, Katy, nos hemos trasladado acá a la 17ª comisaría de la comuna de Las Condes, donde se está realizando un procedimiento que termina con una persona detenida y que fue denunciada por las mismas víctimas luego que este individuo ingresara hasta su domicilio en horas de esta madrugada. Esto fue aproximadamente a las 4:00 a.m, 4:30 aproximadamente, en el sector justamente de la calle Juan de Asturias. En ese domicilio, este individuo intimidó a toda la familia con un arma blanca, incluida a una menor de 2 años. Todas estas circunstancias obligaron a que la familia se mantuviera cauta, aceptando todo lo que el ladrón les estaba exigiendo a esa hora, que eran absolutamente cosas para reducir. Finalmente, este individuo logra huir del lugar. Las víctimas, que insistimos, hay una niña, una menor de 2 años, pero hay 2 adultos y 4 menores en rigor, en la que justamente está esta menor de 2 años también amenazada con el arma blanca, terminaron llamando al 1402, que es el número municipal de emergencias municipales. Y finalmente, bajo este contexto, es que rápidamente las patrullas logran divisar a este individuo que huyó a pie, y bajo ese contexto es que logran divisarlo en el sector de La Tadía con la avenida Francisco Bilbao, en la comuna de Las Condes, y pide pidiendo ayuda a carabineros, entonces es que lo traen hasta la 17ª comisaría de Las Condes. Lograron recuperar parte de lo que logró robar, que más que todo dinero en efectivo, que logró obtener esta persona tras introducirse a este domicilio y amenazar, como decíamos, a la familia y posteriormente tratar de huir, pero fue alcanzado, como lo decíamos, ahí en la misma comuna, Bilbao, con La Tadía, que es el sector donde lo lograron detener.

0: decir, nos hemos enterado gracias a nuestros auditores que nos dieron datos precisos sobre lo que ocurrió justamente esta madrugada y que termina con una persona detenida en esta unidad policial. Seguiremos informando en la medida que podamos obtener más antecedentes de parte de Carabineros. 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
1: Faltan 10 minutos para las 7 de la mañana.
2: Arabia Saudita pidió ante la Asamblea General de Naciones Unidas garantizar la libre navegación en los estrechos de Hormuz y Bab el Mandeb. En medio de las tensiones regionales y las interrupciones que afectan al transporte marítimo y energético.
3: El ministro de Relaciones Exteriores saudita, Faisal bin Farhan, sostuvo que proteger estas rutas es una responsabilidad compartida y advirtió que cualquier alteración prolongada puede impactar la economía mundial, las cadenas de suministro y la seguridad energética.
2: Al menos 7 personas murieron y otras 40 resultaron heridas, entre ellas 5 niños, en un ataque aéreo registrado en las afueras de Taiz, en el suroeste de Yemen.
3: Las autoridades hutíes atribuyeron el bombardeo a Arabia Saudita y aseguraron que los ataques alcanzaron locales comerciales en un mercado de la zona de Magwia.
2: El gobierno yemení, reconocido internacionalmente, entregó una versión distinta y sostuvo que el objetivo de la operación era un campamento militar y vehículos de los hutíes.
3: Hasta ahora las versiones de ambos bandos no han podido ser verificadas de manera independiente.
2: El ataque se produce en medio de una nueva escalada de los combates en Taiz, donde las fuerzas gubernamentales y los hutíes han intensificado sus operaciones para controlar posiciones y rutas estratégicas.
3: La violencia también ha aumentado en otras zonas de Yemen desde septiembre, reactivando un conflicto que se mantenía relativamente contenido desde el alto al fuego mediado por Naciones Unidas a fines de 2022.
2: El ejército israelí entregó nuevos antecedentes sobre la operación que terminó con la muerte del líder de Hezbollah, Hassan Nasrallah, el 27 de septiembre de 2024 en Beirut.
3: Según un oficial israelí entrevistado por El Mundo, la llamada Operación Nuevo Orden se ejecutó después de que los servicios de inteligencia confirmaran la presencia de Nasrallah y otros altos mandos en un búnker subterráneo ubicado en Tajilla, que es al sur de la capital libanesa.
2: Israel señaló que cazas F-15 lanzaron 83 bombas, entre ellas municiones antibúnker, contra el complejo. En el ataque también murieron el comandante de Hezbollah, Ali Karaki, y el general iraní, Abbas Nifrouzhan.
3: El oficial afirmó que la decisión se tomó pocos minutos después de recibir la confirmación acerca de la ubicación de Nasrallah y aseguró que la operación fue planificada para maximizar el daño contra los dirigentes reunidos en el búnker y reducir las víctimas civiles.
2: De acuerdo con Israel, más de 20 integrantes de Hezbollah murieron en el bombardeo, mientras autoridades libanesas situaron el balance total por sobre las 30 víctimas fatales.
3: La policía británica mantiene detenidos a 5 hombres por presuntos delitos relacionados con explosivos y terrorismo después de que fueran interceptados cerca de la base aérea RAF Fairford utilizada por fuerzas estadounidenses.
2: Los arrestos se produjeron luego de que la policía recibiera una alerta por 3 vehículos que se dirigían hacia la instalación militar ubicada en el oeste de Inglaterra.
3: La investigación está a cargo de unidades antiterroristas. Las autoridades no han informado públicamente quién estaría detrás del presunto plan ni han confirmado una motivación.
2: La Unión Europea anunció un nuevo paquete de 710 millones de euros en ayuda humanitaria destinada a personas afectadas por conflictos armados, desplazamientos forzados y otras crisis en distintas regiones del mundo.
3: La presidenta de la Comisión Europea, Ursula von der Leyen, presentó la iniciativa durante un evento realizado al margen de la Asamblea General de Naciones Unidas en Nueva York.
2: Al menos 8 personas murieron en una nueva serie de ataques rusos contra distintas zonas de Ucrania, entre ellas las regiones de Sumy, Zaporilla y Kiev.
3: En Sumy, 3 bombas impactaron y dejaron 2 personas fallecidas, entre ellas una adolescente de 16 años, según informó el Ministerio del Interior ucraniano.
2: En las afueras de Kiev, un ataque con drones alcanzó un mercado en Sofishka Borkashaivka, causando la muerte de 2 personas y dejando cerca de 10 heridos.
3: La capital ucraniana también fue blanco del ataque. El alcalde informó de 9 personas heridas, entre ellas un niño, mientras autoridades locales reportaron daños en más de 16 puntos residenciales e industriales.
2: Rusia informó que sus defensas antiaéreas derribaron 96 drones ucranianos en distintas regiones fronterizas y en la península de Crimea.
3: Según el Ministerio de Defensa ruso, los aparatos fueron interceptados en Belgorod, Kursk, Bryansk y Crimea, mientras las fuerzas de Moscú realizaron nuevos ataques contra infraestructura ucraniana.
2: Rusia intensificó su ofensiva sobre el Donbass con nuevos ataques contra Kramatorsk y Sloviansk y dos de los principales bastiones ucranianos que aún permanecen bajo control de Kiev en la región de Donetsk.
3: Las fuerzas rusas aumentaron el uso de drones FPV, bombas aéreas y otros sistemas no tripulados. Eso ha obligado a Ucrania a reforzar la defensa de zonas residenciales, servicios de emergencia e infraestructura.

0: De vehículos tripulados resulta demasiado peligroso.
1: El ministro de Relaciones Exteriores de Rusia, Sergei Lavrov, acusó ante la Asamblea General de las Naciones Unidas a los países europeos de obstaculizar las negociaciones para poner fin a la guerra en Ucrania.
0: Lavrov sostuvo que Europa está intentando frustrar los esfuerzos diplomáticos impulsados por el gobierno de Donald Trump y aseguró que Moscú continuará su ofensiva hasta alcanzar sus objetivos militares.
1: En Alemania, la Unión Cristiano-Demócrata Alemana, la CDU, enfrenta un escenario de creciente presión luego de sufrir dos derrotas en elecciones regionales en medio de una transformación más amplia del sistema político del país.
0: En Mecklemburgo-Pomerania Occidental, el partido quedó fuera del Parlamento Regional porque no alcanzó el 5% de los votos, mientras en Berlín perdió la primera posición y la posibilidad de encabezar la formación del próximo gobierno.
1: Los resultados aumentaron los cuestionamientos sobre el liderazgo del canciller Friedrich Merz, cuya aprobación cayó desde el 39% registrado al asumir hasta solo un 13%, según los datos citados en un reporte.
0: La Unión Cristiano-Demócrata Alemana, que ha gobernado ese país durante gran parte de las últimas décadas, enfrenta además una reducción sostenida de su militancia y un electorado cada vez más fragmentado.
1: Los ciudadanos suizos rechazaron en referéndum una propuesta que buscaba endurecer las reglas de neutralidad del país y limitar su cooperación con alianzas militares como la OTAN.
0: Con el escrutinio prácticamente completo, el 69,73% de los votantes se pronunció en contra de la iniciativa presentada por la organización conservadora Pro Suiza.
1: En España, cientos de personas permanecen acampando por segunda noche consecutiva en la Puerta del Sol de Madrid para protestar por la crisis de la vivienda en España y exigir nuevas medidas al gobierno.
0: La movilización reúne a más de 300 carpas y fue convocada por el Sindicato de Inquilinas e Inquilinos de Madrid, cuyos participantes han señalado que están dispuestos a mantener la protesta pese a las bajas temperaturas y al pronóstico de lluvias.
1: En Francia, cerca de 700.000 personas se congregaron en la Plaza de la Concordia, en París, para participar en una misa encabezada por el Papa León XIV en uno de los actos religiosos más multitudinarios realizados en la capital francesa en las últimas décadas.
0: Durante la ceremonia, el pontífice centró su homilía en la esperanza y en la dignidad de las personas. Para Dios no somos un número de identidad, somos personas, dijo ante los asistentes.
1: Un avión de Delta Airlines que cubría la ruta entre Barcelona y Boston realizó un aterrizaje de emergencia en el aeropuerto de Oporto luego de que se detectara humo en la cabina.
0: La aeronave, un Airbus A330-300 correspondiente al vuelo DL251, aterrizó sin incidentes en el aeropuerto Francisco Sá Carneiro.
1: A bordo viajaban 296 pasajeros y algunos de ellos debieron recibir asistencia médica tras el aterrizaje, principalmente por inhalación de humo.
0: Según medios portugueses, no se registró un incendio dentro del avión y por ahora se desconoce el origen del humo detectado durante el vuelo.
1: Al menos 28 personas murieron y otras 25 resultaron heridas en dos tiroteos registrados en Sudáfrica, uno cerca de Johannesburgo y otro a las afueras de Ciudad del Cabo.
0: El ataque más grave ocurrió en la taberna de Wedela, en el distrito de Westrand, en donde el número de fallecidos aumentó de 17 a 18 después de que una de las víctimas falleciera en el hospital.
1: Al menos 28 personas murieron y otras 25 resultaron heridas en dos tiroteos registrados en Sudáfrica, uno cerca de Johannesburgo y otro en las afueras de Ciudad del Cabo.
0: Claro, como les contábamos, ahí también aumentó el número de personas fallecidas y en el norte de India, al menos 56 personas murieron en los últimos 3 días debido a las lluvias torrenciales y tormentas que afectan al estado de Uttar Pradesh, que es en el norte de India.
1: La Agencia Estatal de Gestión de Catástrofes informó que las precipitaciones calificadas como excepcionalmente intensas también dejaron más de 1000 viviendas dañadas en distintas zonas del estado.
0: Entre el viernes y ayer domingo se registraron 66,5 milímetros de lluvia, muy por encima de la media estacional, que es de 7,6 milímetros para el mismo lapso.
1: Lluvias torrenciales dejaron una estela de destrucción e inundaciones en Tailandia y Birmania, además de al menos 16 muertos y decenas de desaparecidos entre los dos países, informaron las autoridades locales esta mañana.
0: Septiembre suele ser el mes más lluvioso en Tailandia, pero muchos habitantes estiman que este año ha sido peor que los anteriores.
1: Más de 500.000 hogares y 1,7 millones de personas de 27 provincias del país del sudeste asiático se han visto afectados por las inundaciones, según el Departamento de Prevención y Mitigación de Desastres. Otros 52.000 hogares han sufrido destrozos en Bangkok.
0: Además, 8 personas han muerto desde el 16 de septiembre, informó el gobierno tailandés esta mañana.
1: la jefa de prensa de María Corina Machado, Claudia

0: Macero regresó a Caracas y aseguró que busca transmitir confianza a otros dirigentes opositores para que también vuelvan a Venezuela.
1: Estoy abriendo camino, dijo Macero tras aterrizar en el aeropuerto de Maiquetía. Ahí dijo que su objetivo es retomar el trabajo político y respaldar al equipo que permanece en el país.
0: El presidente Donald Trump confirmó que durante su reunión con la presidenta encargada de Venezuela, Delcy Rodríguez, abordaron la realización de futuras elecciones en el país.
1: El encuentro se produjo en Nueva York, al margen de la Asamblea de Naciones Unidas. Consultado por la prensa, Trump dijo que el tema electoral formó parte de la conversación y calificó a Rodríguez como muy amable y fantástica.
0: A una semana de las elecciones presidenciales en Brasil, el presidente Luis Inácio Lula da Silva y el senador Flavio Bolsonaro intensificaron sus llamados al llamado voto útil, mientras ambos aparecen técnicamente empatados en los últimos sondeos.
1: Según una encuesta de Datafolia, Lula registra un 40% de intención de voto y Bolsonaro un 36%, con una diferencia dentro del margen de error. Ninguno supera por ahora el 50% necesario para ganar en la primera vuelta.
0: Bolsonaro ha centrado su estrategia en atraer a los votantes de otros candidatos de derecha, entre ellos Ronaldo Caiado, Renan Santos y Romeu Serna, mientras Lula busca ampliar su respaldo entre mujeres, sectores de menores ingresos, adultos mayores y electores del noreste.
1: En paralelo, Bolsonaro, que es Bolsonaro Jr., confirmó que participará en el debate televisivo organizado por Globo este jueves y desafió a Lula a asistir. El presidente todavía no ha confirmado su participación.
0: Además de ambos favoritos, fueron invitados al debate Augusto Curi, Ronaldo Caiado, Romeu Sema y Renan Santos. Dos debates previstos anteriormente habían sido cancelados después de que los principales candidatos declinaran participar.
1: Los sondeos también muestran una competencia estrecha ante una eventual segunda vuelta. Datafolia sitúa a Lula con 47% y a Bolsonaro Jr. con 45%. Un escenario que se resolvería el 25 de octubre si es que ningún candidato obtiene mayoría absoluta el próximo 4 de octubre.
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3: De la mañana, 3 minutos.
0: Vamos a hacer un pequeño alto, luego ampliaremos la información acerca del asesinato de un carabinero ayer de la 42ª Comisaría de Los Espejos. Estaremos con una de nuestras unidades móviles. Hay una velatón en el frontis de esta unidad policial. También les contaremos acerca de la detención de un joven de 21 años por su responsabilidad presunta en el homicidio de una persona de 22 años en el sector de Santa Sabina. Se amplió la detención del presunto autor de este homicidio. También les contaremos acerca de algo inédito que va a suceder en el día de hoy. Desde el año 2005, en que se introdujo en la Constitución la posibilidad de interpelar a ministros, nunca se había hecho respecto de un ministro de Relaciones Exteriores, respecto de un canciller. Eso va a ocurrir durante esta jornada respecto del canciller Francisco Pérez. Todo eso y mucho más en segundos.
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1: De la mañana, 9 minutos.
2: Santiago en estos instantes está con el cielo nublado, la temperatura alcanza los 13,7 grados, la humedad es del 59%. Para Santiago se espera un día que va a estar durante la mañana con el cielo nublado, en la tarde va a estar nublado con chubascos y probable tormenta eléctrica, en la noche nublado con chubascos aislados, también con probable tormenta eléctrica y una temperatura máxima de 19 grados. Para mañana ya no cae agua sobre la capital. Para Viña del Mar y Valparaíso, el pronóstico indica cielo cubierto con niebla, variando nubosidad parcial, todo esto en la mañana. Ya está saliendo el sol en Viña del Mar y Valparaíso, en verdad. En la tarde va a estar con nubosidad parcial y con viento entre 25 y 40 kilómetros por hora y se espera una temperatura máxima de 17 grados.
3: Qué preciosa la bahía de Valparaíso, se puede ver que sale el sol, pero la luna todavía no se va, está ahí casi por esconderse detrás del molo de abrigo de Valparaíso. Saludo a quienes nos escuchan en esa zona del país. A ver, hay varios datos del tránsito a esta hora. Partamos por los semáforos apagados, que son datos de Transporte Informal que nunca faltan, ¿no? Semáforos apagados a esta hora en Pajaritos con calle Providencia, eso es en la comuna de Maipú, y Vicuña Maquena con Pelícano en la comuna de Macul. Conduzca con precaución hacia estas intersecciones, dicen desde Transporte Informa. Les reitero, Pajaritos con calle Providencia en Maipú, ya ven ustedes el aviso en Bio Bio TV, y Vicuña Maquena con Pelícano en Macul. Conduzca con precaución hacia estas intersecciones, dicen desde Transporte Informa. Nos estaban reportando una congestión, un taco, kilométrico, en la ruta 78 hacia Santiago, kilómetro o desde el kilómetro 25. Sería a la altura de Mayoco o desde la altura de Mayoco hasta Vespucio. Emergencias de la ruta 78 dice que es por un accidente. Un auditor que pasó ahí dice que es un accidente por alcance. La concesionaria, que es de esta ruta, la 78, la que va de Santiago a San Antonio, da cuenta del accidente, kilómetro 22,5, sector de Padre Hurtado con dirección a Santiago. Es la pista rápida, es decir, la pista izquierda, como ustedes ven en Pío Bío TV, la que está restringida. El auditor dice que es un choque por alcance, nada grave, pero están los autos detenidos, no se mueven y están en la pista izquierda, además, que es rápida, y de ahí se genera la congestión. La idea es no generar otro accidente. Kilómetro 22,5, sector Padre Hurtado con dirección a Santiago, ruta 78, la pista izquierda es la que está interrumpida a esta hora.
2: Un auditor nos dice que en la bajada de la cuesta Ibacache, en dirección poniente, yendo hacia Casablanca, inmediatamente después de una curva cerrada, hay una Mitsubishi roja que está detenida al costado del camino, está atravesada en diagonal en la pista, hacia la pista, bloqueando a los conductores. Está estacionada de esa forma porque al parecer el conductor perdió el control. Esta cuesta, la cuesta Ibacache, atraviesa la cordillera de la costa, conectando específicamente los valles rurales de María Pinto, la región metropolitana, con Casablanca, en la región de Valparaíso. Les contábamos más temprano que había un procedimiento policial en Avenida Walker Martínez, en dirección hacia Tobalaba, a la altura de Avenida La Florida. Había una patrulla de carabineros, un vehículo de seguridad ciudadana. Nos dicen que al parecer se produjo allí un apuñalamiento de una persona que está en riesgo vital y que está en el hospital de La Florida siendo atendido en estos instantes.
3: Son
2: auditores que se comunican con Biobi.
3: Sí, muchas gracias por eso. Ahí por ahora está el cierre, ¿no? La interrupción del tránsito en ese lugar, como ustedes veían en la foto, con vehículos de carabineros, también de seguridad ciudadana, winchas de advertencia de peligro, completamente bloqueado el tránsito en ese lugar. Ahí lo volvemos a ver en lo que pasa a esta hora, que todavía no amanece 100%. Bueno, fue hace un ratito esa fotografía. Un último dato, vamos a estar hablando acerca de esto, pero recuerde que se mantiene suspendido el tránsito de Clotario Blest entre Salvador Allende y Vespucio en Lo Espejo por un procedimiento policial iniciado ayer domingo que termina con la muerte de un carabinero, y hemos estado informando por supuesto desde un primer momento acerca de esa situación, pero por ahora me gustaría recordarles que además está suspendido el tránsito, hay peritajes hasta ahora en ese lugar. Es Clotario Blest entre Salvador Allende y Vespucio en la comuna de Lo Espejo.
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2: Murió el carabinero baleado en la cabeza durante un operativo policial en la comuna de Lo Espejo.
3: El atacante abatido durante el procedimiento era de nacionalidad venezolana y registraba detenciones anteriores por porte ilegal de arma.
6: Un nuevo mártir de carabineros, el cabo segundo Christopher Aguilera Fernández, un chileno, un padre, hijo, que salía todos los días, igual que todos los carabineros, a cumplir con su misión de velar por la ciudadanía.
2: El presidente José Antonio Kast condenó el asesinato de este carabinero y llamó al Congreso a acelerar la agenda contra el crimen organizado y el terrorismo.
3: El ministro de Seguridad, Martín Arrau, comprometió refuerzos operativos y legales para las policías mientras avanza la investigación.
7: Tenemos que unirnos para precisamente derrotar la violencia, este crimen organizado que hoy día nos tiene lamentando un nuevo mártir de carabineros. Ese es el llamado, trabajar juntos para que podamos empezar a recuperar esa tranquilidad que perdimos hace tanto tiempo.
2: Un adolescente de solo 16 años murió baleado en Buin tras ser secuestrado junto a un amigo desde una fiesta en la comuna de Puente Alto.
3: Un hombre murió acribillado de al menos 15 balazos. En la comuna de La Pintana.
8: Una vez que iba saliendo del domicilio de su hermana, fue abordado por estos sujetos desconocidos quienes le dispararon en más de 15 oportunidades.
2: En Concepción, un joven de 21 años será formalizado por el homicidio de un hombre tras una pelea en una cancha de fútbol.
9: Encontramos también restos orgánicos, sangre y posiblemente un arma blanca usada también en la agresión a la víctima.
10: Gestionándose por ello a través del Ministerio Público la respectiva orden de detención verbal.
3: El canciller Francisco Pérez enfrentará hoy una inédita interpelación y deberá responder ante el Congreso por su gestión.
11: De 6 meses en que hubo ciertas situaciones complicadas, ciertas interrogantes que deben ser respondidas.
12: Creo que perfectamente se pueden resolver las dudas que legítimamente tengan los parlamentarios en la Comisión de Relaciones Exteriores.
2: El gobierno presentará esta mañana su plan de emergencia laboral con 75,000 nuevos cupos al subsidio del empleo y un impulso a las obras públicas.
13: Vamos a tener noticias en materias de inversión pública, subsidios a la contratación de mano de obra, agilización de proyectos.
3: La oposición cerró filas con la expresidenta Michelle Bachelet y convocó a un acto para destacar su trayectoria y liderazgo, una actividad que contará con la participación del expresidente Gabriel Boric.
14: Es una de las figuras más relevantes de la historia política de los últimos 50 años. Por lo tanto, tiene un liderazgo que está muy, muy vigente y siempre un factor de aglutinamiento de la oposición.
2: A puertas del ingreso del presupuesto de la Nación al Congreso, gobernadores regionales alertaron que los recortes podrían afectar programas sociales y proyectos comunitarios.
15: Si todos los servicios, a pesar de las dificultades de ejecución que tienen en las regiones, están aumentando un 1%, nosotros debiéramos aspirar a lo mismo.
16: Yo creo que en esto el gobierno se está equivocando profundamente. Le está haciendo un daño a las regiones.
3: 8 alcaldes solicitaron al gobierno revertir la postergación del tramo soterrado del tren Santiago-Melipilla.
2: En el ámbito internacional, los directores ejecutivos de OpenAI y Anthropic fueron citados a comparecer ante una investigación del Senado australiano sobre los riesgos y efectos de la inteligencia artificial.
3: El precio del petróleo se disparó tras el rechazo de Donald Trump a la propuesta de Irán para reabrir el estrecho de Hormuz.
2: El presidente de Estados Unidos dijo que espera retomar las conversaciones con Irán la próxima semana.
3: Al menos 8 fallecidos dejó una nueva oleada de ataques rusos en contra de Ucrania.
2: Lula y Bolsonaro buscan el voto útil a una semana de las polarizadas elecciones presidenciales de Brasil.
3: En los deportes, Universidad de Chile clasificó a los cuartos de final de la Copa Chile. En la siguiente ronda, el cuadro azul se medirá ante Deportes Antofagasta.
17: Sí, yo creo que el partido lo tuvimos controlado en todo momento. El primer tiempo fue muy bueno, en marco de situaciones, de generar.
2: En el fútbol de Europa, la selección italiana visita hoy a Turquía en la segunda fecha de la fase de grupos de la Nations League.
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22: Buenos días, Autopista del Sol, kilómetro 22, antes de llegar a Padre Hurtado, desde San Antonio de Santiago, en la tercera pista, la colisión de 2 vehículos, en la tercera pista, no se ven personas lesionadas y recién llegó ambulancia de autopista. Hay mucho taco, por lo menos unos 2 o 3 kilómetros de taco hacia San Antonio. Esto es de San Antonio a Santiago por la tercera pista, 2 vehículos involucrados, al parecer no hay lesionados. 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
1: 7:20 a.m.
2: Les agradecemos a nuestros auditores por los datos. Ustedes escuchaban la reiteración de un auditor recién en su voz respecto a lo que pasa en la ruta 78 con ese accidente que se registra en el kilómetro 25, que es a la altura de Mayoco, pero el taco estaba llegando hasta Vespucio, hablaban de 2 hasta 3 kilómetros de congestión. Es la pista izquierda la que está afectada por el accidente. Según los mismos auditores, no es grave, pero son dos vehículos involucrados que quedaron ahí, por lo tanto, hacen taco, causan congestión, que es bastante extensa. Hasta ahora la idea es no generar otro accidente. También nos cuentan de congestión en la ruta 5 hacia el norte, en donde se conecta General Velázquez antes del nudo Quilicura. Sería por un accidente en la pista izquierda también. De la ruta 5 hacia el norte, justo bajo el paso a nivel de Cardenal Caro también. Manténgase atento a la conducción. Ruta 5 hacia el norte, donde se conecta General Velázquez antes del nudo Quilicura. Pista izquierda afectada por este accidente. En ruta 5 hacia el norte, justo bajo el paso a nivel de Cardenal Caro. Les agradecemos siempre por estar en contacto con nosotros. Están nuestras vías de comunicación siempre abiertas, siempre hay alguien revisándolas. Para comunicarse por WhatsApp y escribirnos o enviarnos una foto o un video o un audio, y así escuchamos su voz al aire, +569 9200 7888. Ese es el WhatsApp de BioBio, que además está siempre publicado ahí en la pantalla de BioBio TV. +569 9200 7888. Ese es el WhatsApp. Si nos quiere llamar, eso es por teléfono al 800 810 810. Es una línea telefónica gratuita de BioBio para nuestros auditores y televidentes. 800 810 810.
3: Se realiza un velatón en el frontis de la 42ª Comisaría de Lo Espejo tras el asesinato del cabo segundo de Carabineros, Christopher Aguilera.
2: Aprovechemos de decir que han llegado, por supuesto, quienes se desempeñan en esa comisaría, también vecinos, y a través de Comisaría Virtual, que es comisariavirtual.cl, Carabineros también ha dispuesto un libro de condolencias virtual al que puede acceder cualquiera de nosotros. Ahí está la gráfica que se ha dispuesto, es con clave única, cualquiera de ustedes que la tenga puede ingresar y expresar sus condolencias a la familia del cabo segundo de Carabineros, Christopher Aguilera. Este nuevo mártir de la institución fue baleado ayer en la tarde, 4:30 p.m, mientras estaba realizando un patrullaje a pie ahí en Lo Espejo. Su compañero repelió el ataque y abatió al autor de los disparos. Rodrigo Pino nos va a contar qué pasa hasta ahora ahí en el lugar. Rodrigo, te escuchamos nuevamente.
4: Sí, ustedes lo señalaban, se han abierto estos libros de condolencias a través de Comisaría Virtual, también acá, en la 42ª Comisaría de la Comuna del Espejo, lugar donde era precisamente este cabo segundo de Carabineros, Christopher Aguilera, de 30 años, su padre de una menor de 9 meses y que fue asesinado en la jornada de ayer en medio de un procedimiento policial ocurrido en la población Las Dunas, esto es la Comuna del Espejo. Ustedes ven a mis espaldas, les mostramos en imágenes parte de lo que ha sido el velorio de las últimas horas, o el velatorio en torno a la instalación de globos su color blanco, algunas velas y también estas coronas de flores acompañando la fotografía de este cabo Christopher Aguilera. Durante las últimas horas señalamos, se han desarrollado varios trabajos de manera paralela. En primera instancia, el trabajo de la policía de Carabineros para poder ubicar al resto del grupo que estaba detrás de esta banda o este grupo que protagonizó este incidente que terminó con este cabo de Carabineros asesinado. Recordemos, todo esto ocurrió, ustedes lo señalaban, cerca de las 16:30 horas en el sector de la calle Clotario Blest con Guadalajara, donde este cabo segundo, Christopher Aguilera, en compañía de un cabo primero, llegaron hasta este punto alertados respecto a la presencia de un grupo que aparentemente podría estar utilizando armas de fuego. Se bajan estos dos funcionarios policiales para realizar un control de identidad preventivo a este grupo y inmediatamente son recibidos a disparos por parte de quien sería el autor de este crimen, un ciudadano venezolano indocumentado en nuestro país con antecedentes policiales y que también fue abatido por Carabineros en medio de este procedimiento policial. Lamentablemente, en medio de estos disparos, cerca de 30 efectuados por este extranjero con un armamento modificado. Se habla de un cargador extendido de su arma, generó estos 30 disparos que impactaron uno de ellos en la cabeza de este cabo segundo, Cristian Aguilera, Christopher Aguilera, quien, recordemos, fue estabilizado en primera instancia en un centro de salud acá. acá en el sector sur de la capital, pero posteriormente trasladado en helicóptero hasta la clínica de Las Condes, donde pese a las maniobras de reanimación y otros procedimientos médicos, lamentablemente murió en horas de la noche, cerca de las 23 horas al interior de este recinto hospitalario. Estuvo durante la jornada de anoche parte de las autoridades de gobierno encabezadas por el ministro de Seguridad, Martín Arrau, también por el subdirector de Carabineros, Enrique Monraz, el general de Carabineros, ya que el general director de la Policía Informada se encuentra fuera del país en actividades oficiales. ¿Qué es lo que señaló Enrique Monraz? Que efectivamente confirmó la muerte de este cabo segundo y además, por supuesto, se refirió a la violencia con la cual están actuando estas bandas criminales y que espera, dijo, que en el corto plazo el resto de este grupo que participó de esta balacera sea capturado por parte de personal de Carabineros.
5: Salía todos los días, igual que todos los carabineros, a cumplir con su misión de velar por la ciudadanía. Lamentablemente se encontró con un delincuente artero que su compañero sí logró abatir. Y yo sé que los equipos investigativos van a lograr llegar a dar con todas las personas que estuvieran involucradas, si es que las hay, en este horrendo asesinato.
4: Sí, lo señalamos, durante las horas de la tarde y noche estuvo en el interior del hospital de la clínica Las Condes, bien digo, el ministro de Seguridad, Martín Arrau, quien estuvo en contacto directo con los altos mandos de Carabineros, también con los equipos médicos, para ver la evolución médica de este cabo segundo Carabineros. Lamentablemente el desenlace fue fatal, y en este sentido una reflexión por parte del titular de Seguridad, Martín Arrau, quien señaló que efectivamente, junto con condenar estos hechos, se debe trabajar efectivamente para poder erradicar este tipo de violencia y también erradicar estos grupos criminales que están fuertemente armados y que no tienen temor en enfrentar a personal policial.
6: Entonces, tenemos que derribar diferencias, unir voluntades para ganar esta pelea, tal como la ha ganado Chile muchas veces ante adversidades. Tenemos que unirnos para precisamente derrotar esta violencia, este crimen organizado que hoy día nos tiene lamentando un nuevo mártir de Carabineros. Ese es el llamado. Trabajar juntos para que de una vez por todas podamos empezar a recuperar esa tranquilidad que perdimos hace tanto tiempo.
4: La investigación está radicada en la Fiscalía Metropolitana Sur. El fiscal a cargo de esta causa, Juan Chauquiante, recordemos, estuvo durante la jornada de ayer también presente en el sitio del suceso, en el sector de la Comuna del Espejo, también en la clínica de Las Condes. Él apuntó que efectivamente esta persona que fue abatida por Carabineros, este ciudadano venezolano, cuenta con antecedentes policiales anteriores. Se está haciendo también peritajes a este armamento, el cual utilizó para dar muerte a este funcionario de la Policía Uniformada, y también se está trabajando en poder ubicar al resto de esta banda. ¿Qué es lo que señala Juan Chauquiente? Que efectivamente se pudo evidenciar en el sitio de suceso más de 30 evidencias balísticas, lo que habla de poder de fuego que estaba en manos de este ciudadano extranjero que fue también, recordamos, abatido por personal de Carabineros.
7: Trae desde su vestimenta un arma de fuego, la que comienza a hacer uso de inmediato en contra de los carabineros. Podemos confirmar a esta hora que se trata de un ciudadano venezolano. Tenía antecedentes, detenciones anteriores por porte ilegal de arma cortante o punzante. Se levantaron aproximadamente 30 evidencias balísticas que está siendo en este momento periciada por la OCAR.
4: Sí, preciada por la OCAR, también hay trabajos actualmente en este sector del sitio del suceso para poder recoger más evidencias y la eventualidad de poder tener algún tipo de registro audiovisual que permita dar pistas de los cómplices en torno a este ciudadano venezolano que participó del asesinato de este cabo segundo de Carabineros, quien ya ha sido trasladado, nos han indicado, hasta el servicio médico legal para peritajes forenses que ya han sido encargados por parte del Ministerio Público a este equipo para efectuar tener mayor claridad de la dinámica en torno al asesinato de este cabo segundo Christopher Aguilera. También hubo palabras por parte del presidente de la República, José Antonio Kast, a través de sus redes sociales, quien por supuesto, junto con entregar las condolencias a la familia, hizo también un llamado al Congreso a poder avanzar en la agenda de seguridad, ya que según sus palabras los carabineros y los chilenos no pueden seguir esperándolos. Si hablamos hasta ahora, estamos a la espera efectivamente de que se ratifique una vez que sea concluya el trabajo del servicio médico legal hasta dónde va a ser trasladado el cuerpo del cabo segundo Christopher Aguilera para su velatorio. Si va a participar efectivamente el presidente de la República, también las autoridades del alto mando de Carabineros, y efectivamente cuáles son los avances en torno a la investigación para poder dar con el resto de los cómplices en torno al asesinato de este funcionario policial. 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
3: Este era un control básicamente parece que habían avisado carabineros que había gente en el lugar, que había que controlarla. Llegaron dos carabineros, había un grupo de al menos 7 personas. Una de ellas fue la que extrajo el arma y disparó. Prácticamente el carabinero recibió un arma, una lesión que le atravesó la cabeza, o sea, de lado a lado, y por lo tanto su recuperación era extremadamente difícil desde un comienzo. El compañero de este carabinero fue el que disparó y mató al agresor, un agresor de nacionalidad venezolana que tenía antecedentes policiales. Ahora, claro, uno no sabe por qué toda esta gente está ahí. Y nuevamente uno podría preguntarse algunas cosas. ¿Por qué le quitaron las armas automáticas a carabineros? A ver, antes carabineros utilizaba las UCI, estas metralletas pequeñas. ¿Por qué se las quitaron? Ya no las tienen, no las usan. En otros países usted verá a la policía con este tipo de armas en las calles. Eso existe, no es que estemos inventando algo de algo que no existe en otra parte del mundo. Existe. ¿Por qué aquí se las quitaron? ¿Por qué carabineros anda con armas en que muchas veces está con en inferioridad numérica? Esta persona que disparó al parecer tenía un arma con cargador extendido. ¿Qué significa eso? Que tenía más capacidad de fuego que los carabineros que andan con un arma normal. ¿Por qué se produce esta situación? Una vez más, a lo mejor el Ministerio de Seguridad debiera responder esta pregunta. Las UCI se las quitó Michelle Bachelet en su segundo gobierno. Ahí sacó las UCI de las calles. ¿No sería el momento de reponerlas esas u otras armas similares? Es una pregunta, para que los carabineros no estén en inferioridad de fuego. Y lo segundo es que, una vez más, uno podría preguntarse, cualquier extranjero, no un venezolano, no, cualquier extranjero, alemán, francés, italiano, español, venezolano, colombiano, el que sea, comete delito en Chile y se va. Porque resulta que aquí hay una contradicción. Entra alguien y lo que pretende el gobierno, y me parece que es legítimo, que si entra alguien habría que expulsarlo, ¿no es cierto? Esa es la idea. Por esa razón, la reforma constitucional que fracasó por ahora, de ampliar los plazos de detención para poder proceder a la expulsión. ¿Acaso la comisión de un delito no es más grave que la entrada ilegal? Obviamente que sí. Y por lo tanto, debiera haber una disposición de que cualquier extranjero que cometa delito, no un cuasi delito, un delito, cumple la pena y se va. Todos. Porque no se viene a Chile a cometer delitos, pues. ¿Será posible? ¿Hará sentido todo esto o no? Yo creo que ya va siendo el momento de empezar a tener otro tipo de medidas, porque no puede ser que una persona que haya intentado sobornar a carabineros ande en las calles con armas, mate a un carabinero, porque si se hubiese aplicado una ley más estricta, esto no habría ocurrido. Vamos a estar atentos en todo caso a lo que ocurre con el funeral.
2: Claro, lo que suceda en la jornada de hoy, palabras de la autoridad, en fin, lo que tengamos que conocer al respecto, qué va a pasar también con el cuerpo del agresor. No hay preocupación ahí, particularmente en Lo Espejo, y para allá quiero ir. ¿Qué está pasando en la comuna de Lo Espejo? La semana pasada se registró el asesinato de quien había puesto precio a la cabeza de la alcaldesa de Lo Espejo, ahí en alguna de la población, no recuerdo el lugar en particular, pero también fue a vista y paciencia de todo el mundo a la luz del día. La población Las Dunas, que es donde se registró lo último, ¿no?, de la muerte del carabinero, dicen que está completamente cooptada por el narcotráfico, que hay una serie de blocks, de edificios, de departamentos que no son residenciales, hacen las veces de ser residenciales, pero la verdad es que son lugares de compra y venta de drogas, y en eso estaban los carabineros el día de ayer haciendo su trabajo de fiscalización cuando sucede este hecho desafortunadísimo donde fallece un carabinero. Además, no está claro, y esto se establecerá en la investigación, si es que estos carabineros bajaron de su radiopatrulla y caminando o a pie entraron a esos blocks y ahí fueron atacados, o fueron atacados estando todavía dentro del vehículo policial, porque hay dos versiones al respecto. Por eso se los digo respecto de la situación que sucedió ayer. Lo Espejo claramente tiene por lo menos un sector completamente bajo el poderío del narco. Eso es evidente. Están pasando cosas muy raras, muy extrañas, lamentables, terribles, muy violentas en esa comuna de la capital.
3: Que desconocidos a su nombre en La Pintana.
2: Esto se suma al homicidio de un joven de 16 años en un sitio Ariazo, en la comuna de Buin, que tiene un antecedente, no es, a ver, es terrible, sí, el asesinato, pero además fue secuestrado desde la comuna de Puente Alto, trasladado hasta Buin, y ahí es ejecutado. Vamos a revisar la información. Cristian Borkowski, te escuchamos.
8: Sí, vamos a dar cuenta sobre estas informaciones que ustedes están destacando y vamos a partir con la que tiene que ver con un hombre que fue acribillado a balazos en la comuna de La Pintana. Esto donde ocurre en la calle Inés de Suárez con los alcaldes, en la comuna antes mencionada, donde un hombre iba saliendo de la casa de un familiar y aparentemente los pistoleros estaban afuera de este domicilio esperando que se concretara esa acción, es decir, la salida de la víctima desde este domicilio. Acto seguido, dispararon en al menos una veintena de veces, si es que no más, porque el cuerpo habría recibido por lo menos 15 a 16 impactos balísticos, es decir, la cantidad de munición que se encontró en el lugar, evidencia balística, mejor dicho, fue contundente, y eso fue lo que motivó justamente a que los primeros en llegar, carabineros, dieran el reporte evidente al Ministerio Público, y ahí se determinara que aquí había una característica para que iniciara o dirigiera la investigación el equipo ECO, que es el equipo contra crimen organizado y homicidio. Porque acá no se descarta que haya habido un ajuste de cuentas contra la víctima, un hombre de 53 años que murió en el lugar tras recibir esta gran cantidad de disparos ahí en el lugar. Por supuesto, la brigada de homicidio fue instruida para justamente obtener más detalles sobre esta situación. El equipo ECO acudió esta madrugada al lugar ahí en la comuna de La Pintana para entrevistarse con vecinos, para entrevistarse también con posibles testigos y también obtener las ahora tan evidentemente importantes imágenes de las cámaras de seguridad que hay que decir abundan por doquier ahí en el sector y que podrían tener justamente las características de los pistoleros que huyeron en un vehículo que podría estar grabado en estas cámaras. Marcela Dazme es justamente la titular del equipo ECO, la fiscal que habló con nosotros, y esto fue lo que nos señaló.
9: La víctima habría ido a visitar a su hermana y en ese contexto, una vez que iba saliendo del domicilio de su hermana, fue abordado por estos sujetos desconocidos quienes le dispararon en más de 15 oportunidades.
8: Y de hecho las ráfagas de disparos se escucharon a varias cuadras del sector, por eso había mucha inquietud entre los vecinos señalando qué había pasado, por qué se habían escuchado estas ráfagas de disparos. El resultado

0: con su paradero. Vamos a cambiar de tema a otra situación sumamente grave y preocupante, y que tiene que ver con lo que tú señalabas, Katy, que tiene que ver más que todo con este secuestro con posterior homicidio. Fíjense ustedes que la Policía de Investigaciones, también la Brigada de Homicidios, está desarrollando todas las diligencias para dar con el paradero de los secuestradores de dos jóvenes, uno de 19 y otro de 16, que estaban en una fiesta compartiendo el sábado en la noche, y ya se estaba presentando la madrugada del domingo, las primeras horas del domingo, cuando llegaron hasta un domicilio en la comuna de Las Condes a bordo de un vehículo y se llevaron a estas dos personas, como lo decíamos, uno de 19 y otro de 16 años, quienes posteriormente los llevaron al kilómetro 21 de la autopista Acceso Sur. Ahí los hicieron correr por un sitio eriazo y tras esta situación ejecutaron por la espalda a uno de los personas que estaban secuestrados, a uno de los jóvenes. Se trata justamente de este joven de 16 años que ya fue confirmado que recibió 3 impactos balísticos en la espalda, falleció ahí en el lugar. El único testigo es el amigo que logró sobrevivir. Estamos hablando del joven de 19 años que es testigo clave para poder entregar su versión y de lo que habría pasado ahí en ese sector, en la comuna de Buin, porque el traslado fue, como lo decíamos, principalmente se inicia en la comuna de Puente Alto tras este encuentro, tras esta fiesta, se lo llevan secuestrado contra su voluntad hasta la comuna de Buin y ahí terminan ejecutando a uno de los dos jóvenes. Nosotros tuvimos oportunidad de hablar justamente con el subprefecto de la Brigada de Homicidios Metropolitana, Walt Depramont, que es el jefe subrogante de esta unidad policial especializada, a quien ustedes a continuación van a escuchar.
1: Mantenemos evidencia balística, la cual está siendo levantada y va a ser posteriormente periciada por nuestro laboratorio de criminalística. También tenemos evidencia hematológica, con la cual también se va a trabajar. Se están recabando los antecedentes preliminares, se están levantando cámaras del lugar.
0: Bueno, y mientras eso se desarrolla dentro de la investigación, nos vamos a trasladar de La Pintana acá a la comuna de Las Condes. Hemos llegado acá a Las Tranqueras, que es la dirección de la

0: ya tiene detenido a una persona que ingresó a un domicilio en el sector de la calle Juan de Austria, acá en la comuna de Las Condes, e intimidó al grupo familiar. 4 menores de edad, 2 adultos, los padres de estos niños, y finalmente con un destornillador habría amenazado, pero físicamente tomó a un lactante de 2 años, a un niño, y le amenazó con este destornillador para obligar a los padres a que le entregaran todo lo que podrían considerar de valor: dinero, joyas, teléfonos celulares. Fíjense ustedes que fue tanto el susto de esta familia que la misma mujer, la madre del menor, le entregó las llaves a este individuo, bajó las escaleras y le abrió la camioneta, que tenían una Ford Explorer, para que se fuera en la camioneta y los dejara en paz. Bueno, lo que pasa es que este individuo finalmente huye a pie, saltando la pandereta, con todas estas especies de valor, y finalmente las víctimas llaman, muy asustadas por cierto y traumadas con esta situación que les había pasado, al 1402, que es el número de los inspectores de la municipalidad de Las Condes, que finalmente terminan identificando a esta persona que iba caminando por el sector de Avenida Francisco Bilbao con la Tadía. Es ahí donde logran detenerlo. Evidencian que en un bolso llevaba todos los elementos que recién había robado, 200.000 pesos en efectivo que le habían sacado a las víctimas, y finalmente él está acá en la unidad policial que yo les mencionaba, la comisaría número 17. ¿Qué es lo que estamos esperando ahora? Que las víctimas hablen, están acá entregando testimonio, y también carabineros para que nos pueda entregar más detalles sobre esta información que está en desarrollo, y repetimos, de la cual nos enteramos gracias a ustedes, nuestros auditores. Desde la comuna de Las Condes, Bio Bio, la radio.
1: El asesinato de este muchacho de 16 años previo a su secuestro es brutal, es algo increíble. ¿Cómo matar a un muchacho de 16 años? Como sacado de la escena de una película por la alta carga de violencia y crueldad, resultó este secuestro de estos dos jóvenes que terminó con el homicidio de uno de ellos de 16 años en la noche del sábado, que se encontraba en una fiesta en la comuna de Puente Alto, desde donde fueron trasladados hasta un sitio Eriazo de Buin, donde les dispararon. ¿Pero saben qué? Los obligaron a correr. Una especie de ley de la fuga, como lo hacían la gente de Pinochet. Arranca, arranca y te disparamos. Impresionante. Trata de salvar tu vida si es que puedes. Una cosa así, increíble. Luego del ataque, ambos amigos fueron encontrados en la autopista del Maipo, a la altura del kilómetro 21, con dirección hacia el norte. Según se detalla en la indagatoria, en la investigación que ha llevado la fiscalía.
2: Hasta el lugar llegó personal policial a la 1:12. Se constató que se encontraba una persona con 3 impactos balísticos en su espalda, la que a la 1:20 falleció, según estableció personal del Servicio de Atención Médica de Urgencia.
1: La gravedad de los hechos fue analizada como un sistema de una eventual escalada de violencia y de crimen organizado, según expertos penalistas, sobre todo por la frialdad y la decisión premeditada de matar.
2: Hay un informe de la indagatoria que detalla cómo ocurrieron los hechos esa madrugada.
1: El sobreviviente manifestó que se encontraban en la población Quitalmahue, en la comuna de Puente Alto, en una fiesta, cuando llegó una camioneta Ram 4, color gris, sin visualizar placa patente, con 5 personas con rostro cubierto y premunidos de armas de fuego.
2: Este relato agrega que los subieron a los dos y lo trasladaron a la ubicación mencionada, esto es en Buin, donde los descendieron del vehículo y les dijeron: se van a morir, comenzando a disparar para luego huir del lugar.
1: El fiscal del equipo contra el crimen organizado ECO, Marcela Adasme, la fiscal, busca a los responsables y detalló parte de los hechos. Los bajan del vehículo, los hacen correr hacia el descampado y proceden a efectuar disparos contra la víctima.
2: La camioneta usada en el hecho era robada y fue encontrada más tarde en la calle El Rodeo, en Puente Alto, completamente incendiada.
1: Según la subsecretaria de Seguridad Pública, Pilar Giannini, estamos frente a un presunto secuestro y un homicidio cometido con armas de fuego, cuyas circunstancias y eventuales vínculos con el crimen organizado son parte de la investigación. Como Ministerio de Seguridad Pública vamos a seguir trabajando con decisión, entregando todos los instrumentos, herramientas necesarias a nuestras policías para enfrentar estos delitos y avanzar en nuestro objetivo de recuperar las calles y los barrios para las familias. Pero más allá de todo esto, se han sucedido una serie de asesinatos durante los últimos días. Muchos, no solamente en Santiago, también en regiones. Ocurrieron 2 asesinatos, uno en la región del Biobío, uno en Coronel, otro en Concepción. Muchos asesinatos en los últimos días y algunos con especial violencia y brutalidad, además del asesinato del carabinero del que hablábamos hace algunos instantes. El gobierno tiene poco tiempo. Más allá de que mostrar estadísticas, porque se muestran estadísticas, porcentajes, la sensación de inseguridad sigue y el gobierno no tiene mucho tiempo para mejorar todo esto. No tiene mucho tiempo, tiene que tomar medidas, porque eso es lo que prometió. Y por lo tanto, el gobierno tendrá que reaccionar frente a todo lo que está ocurriendo.
2: Nos vamos de inmediato hasta el Palacio de la Moneda, información del momento. María José de la Barra, buenos días.
3: ¿Cómo están? Muy buenos días. En este momento el presidente de la República, José Antonio Kast, hace ingreso al Palacio de la Moneda, le rinden honores en la Guardia de Palacio. Escuchemos este parte del ambiente.
4: Buenos días, señor presidente.
3: El presidente José Antonio Kast ingresa en solitario, como todos los lunes. Estaba pronosticado su ingreso para las 7:45 de esta mañana y tiene una serie de actividades, no solamente va a encabezar el Comité de Seguridad, que es tradicional de todos los lunes, también va a encabezar el octavo Consejo de Gabinete. Escuchemos las palabras del mandatario. Parte de lo que se pudo percibir, ¿no?, del mensaje que entrega el presidente de la República a la Guardia de Palacio, habla de un artero ataque en el marco del nuevo mártir de carabineros que se dio a conocer durante la jornada de ayer. Tras este procedimiento en la comuna de Lo Espejo, el presidente ingresa, se referiría a este tema con mayor amplitud cuando encabece el octavo Consejo de Gabinete que tiene lugar esta mañana en el Palacio de la Moneda, y luego también cerca de las 11:30 de la mañana va a dar a conocer el plan de emergencia laboral. 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
1: Este miércoles se extendió la detención del joven de 21 años por su presunta responsabilidad en el homicidio de la víctima de 22 años en el sector de Santa Sabina.
2: Esto fue en medio de un partido de fútbol en Concepción que termina con esta riña con un muerto. John Vallejos nos cuenta.
5: En la cancha La Torre, ubicada en la calle Garrido Merino, comenzó la riña en la que el joven identificado como Gustavo Aguayo Eugenín, de 22 años, fue herido con un arma blanca, siendo trasladado por los propios familiares hasta el SAPU del sector, donde llegó sin signos vitales, constatándose su fallecimiento. El segundo involucrado, de 21 años, también resultó herido con lesiones menores y fue detenido por detectives en la comuna de Talcahuano, según detalló el subprefecto de la Brigada de Homicidios de Concepción, Enrique Guzmán.
6: Del proceso investigativo realizado por parte de los detectives, se logró obtener evidencia relevante que vincula a esta persona en el delito, gestionándose por ello a través del Ministerio Público la respectiva orden de detención verbal, la cual fue materializada por este mismo equipo investigador en la comuna de Talcahuano. Con ello se evacúan los diferentes elementos de juicio a la Fiscalía para la persecución penal de esta persona.
5: En el lugar de los hechos se encontraron restos orgánicos y un arma blanca presuntamente utilizada en la agresión a la víctima, según detalló el fiscal de intervención, Mario Elgueta.
7: Encontramos también restos orgánicos, sangre y posiblemente un arma blanca usada también en la agresión a la víctima. Familiares también están informados, fueron al sitio de suceso donde está en este caso la persona fallecida y están desplegándose los dispositivos para la diligencia de rigor. Podemos señalar también que tenemos una persona ya detenida que habría confesado su participación. Se está determinando específicamente cuál es la dinámica de los hechos para determinar la responsabilidad.
5: Si bien la riña ocurrió durante un partido de fútbol, desde la Asociación Nacional de Fútbol Amateur del Biobío aclararon que se trataba de un evento de baby fútbol, desmarcándose del incidente. Mientras que este domingo se amplió la detención del joven de 21 años detenido por su presunta responsabilidad en el homicidio de Gustavo Aguayo, de 22, en el sector de Santa Rita, en Concepción.
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13: Buenos días, amigos de la radio Bio Bio. Tenemos otro accidente, un camión en pane, camión tres cuarto blanco de la ruta 78 desde San Antonio a Santiago, pasado el memorial Astrid, pista izquierda. Ahí hay tres personas con su chaleco reflectante en la parte trasera del camión, pista izquierda. Está generando más taco aún. 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
1: El viernes la Bolsa de Comercio de Santiago bajó, el IPSA en un 0,38%, el índice general en un 0,39%.
2: En Nueva York, Wall Street al alza, el Dow Jones un 0,93% y el Nasdaq un 0,48%.
1: El viernes el precio del dólar bajó 5 pesos con 80 centavos, se cotizó en 959 pesos con 85 centavos comprador y 960 pesos con 15 centavos vendedor.
2: El euro está en 1098 pesos con 6 centavos.
1: Unidad de fomento para hoy, 41.040 pesos con 82 centavos.
2: El cobre, ¿qué pasó con el cobre el viernes? Bajó un 0,17% en la Bolsa de Metales de Londres y quedó en $6.68 la libra.
1: El precio del petróleo Brent sube hasta ahora

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0: Faltan 3 minutos para las 8 de la mañana.
2: Llegó el día, hoy será interpelado el canciller Francisco Pérez en el Congreso Nacional, quien enfrentará un extenso cuestionario del diputado socialista Nelson Venegas en materias como el escudo de las Américas y la controversia con Argentina por el estrecho de Magallanes.
3: Son 13 temas de los que se les va a consultar al canciller y, como decimos, de manera inédita, nunca un ministro de Relaciones Exteriores o ministra ha sido sometido a esta instancia de fiscalización de la Cámara de Diputadas y Diputados. Es la primera vez, como les digo, que este tipo de autoridad sometido a esta herramienta, lo que activó aparte el oficialismo que cerró filas con el jefe de la diplomacia chilena, cuestionado por su desempeño en política exterior. Danilo Ormeño nos va a contar todos los detalles de la previa. Hola Danilo, buenos días.
4: ¿Cómo están? Muy buenos días. Efectivamente, hace 614 días exactamente que la Cámara no realiza una interpelación a un ministro y nunca, atención, nunca a un canciller. Por eso es lo inédito de lo que va a ocurrir hoy cuando el ministro de Relaciones Exteriores, Francisco Pérez, responde a este cuestionario del diputado del Partido Socialista, Nelson Venegas. El temario, ustedes lo decían, es bastante amplio, tiene al menos 13 puntos, desde la fallida candidatura de Michelle Bachelet a Naciones Unidas, pasando por distintas declaraciones del embajador de Estados Unidos en Chile, Brandon Yad, hasta la controversia con Argentina por la soberanía sobre el estrecho de Magallanes. Sin embargo, pudo conocer Radio Bio Bio las últimas horas que tras la reciente adhesión de Chile al escudo de las Américas, ahora sería ese uno de los focos principales, considerando que se trata de una iniciativa promovida por el presidente de Estados Unidos, Donald Trump, y su intención de imponer la denominada doctrina Monroe en la región. Por eso, el diputado Nelson Venegas ha preparado la sesión durante varios días, los últimos días, junto incluso a ex cancilleres y especialistas en política exterior. Allí aparecen nombres como, por ejemplo, José Miguel Insulza, Heraldo Muñoz y Carlos Ominami. A pocas horas, justamente, de este interrogatorio político, fue el biministro Claudio Alvarado quien admitió que la situación es bastante compleja, ya que dijo no es común que se someta a esta herramienta de fiscalización legislativa un ministro de Relaciones Exteriores, pero lo ve efectivamente, como ha sido la postura del gobierno en los últimos días, como una oportunidad para explicar en detalle en qué consisten los alcances de la adhesión de Chile al polémico escudo de las Américas. Escuchemos las palabras del biministro Alvarado.
5: Interpelar a un canciller es complejo. Bueno, yo entiendo de que la oposición ha anunciado que ha decidido incorporar este tema en la interpelación. Van a encontrar las respuestas de Cancillería, que van a ser respuestas claras.
4: Bueno, el diputado interpelador Nelson Venegas ha guardado silencio en los últimos días, pero sí logramos conversar con él en la antesala de este interrogatorio político y dice, no es algo antojadizo, es algo que se ha acumulado en los últimos 6 meses de administración del gobierno de José Antonio Kast a través de la Cancillería en toma de decisiones que dice, tiene algunas falencias en posturas que ha adoptado el gobierno en política exterior, justificando la interpelación que hoy va a liderar en el Congreso Nacional.
6: De 6 meses en que hubo ciertas situaciones complicadas, ciertas interrogantes que deben ser respondidas, ciertas falencias que nosotros notamos que se realizaron y que son las que motivaron la interpelación, que es la fase final, en definitiva, de un montón de hechos que nosotros los vimos bastante complejos y bastante equívocos.
4: Bueno, principalmente de manera transversal, la oposición se ha cuadrado con esta idea y se han puesto las fichas efectivamente a lo que va a ocurrir hoy en el Congreso. El diputado del PPD, Raúl Soto, por ejemplo, dijo que está más que justificado el interrogatorio, considerando la decisión reciente que tomó el gobierno de José Antonio Kast de adherirse efectivamente a este escudo de las Américas.
7: Bueno, la decisión del presidente de adherir a la escuda de la América no solamente le da la razón a la oposición y legitima esta interpelación, sino que además la hace más necesaria por la opacidad y la poca transparencia con la cual se ha dado, ¿verdad?, la adhesión de Chile al escudo de la América.
4: Si bien las críticas también

0: oficialismo. Hay quienes han cerrado filas en las últimas semanas con el canciller Francisco Pérez, quien ha instalado también la posibilidad de tener un piso político que respalde su gestión y no quedar alicaído después de este interrogatorio político. Es así como el diputado del Partido Republicano, Arturo Esquella, ha reprochado el origen, la génesis de esta interpelación, ya que dijo hay temas muy sensibles para la política exterior de nuestro país.
1: Yo apelo más bien a tener criterio cuando se aplican o no estas herramientas de fiscalización. Creo que perfectamente se pueden resolver las dudas que legítimamente tengan los parlamentarios en la Comisión de Relaciones Exteriores, si es que es necesario, por el contenido de las respuestas, que sea en reserva.
0: A ver, esto está previsto, está programado, Katy Tomás, para las 15 horas, 3 de la tarde, podría extenderse al menos hasta 3 horas, comúnmente esto se completa en 2 horas, hay hasta 3 para hacerlo, y será pública, recordemos, luego que los comités de la Cámara acordaran descartar por lo menos esta propuesta del Partido Nacional Libertario, que proponía, por la sensibilidad de los temas que se van a abordar, que sea secreta, lo que finalmente no va a ocurrir. Será pública hoy a partir de las 3 de la tarde. Así, esta interpelación, atención, se convierte en la prueba de fuego para el gobierno de José Antonio Kast, ya que es la primera, si algún integrante de su gabinete. Es la interpelación número 34 desde que se comenzó a implementar esta herramienta el año 2005. Después de eso, se podrá analizar si es que el canciller sale más fortalecido del interrogatorio de esta interpelación, o bien más alicaído en su gestión, que ha sido incluso cuestionada desde el propio oficialismo, Katy Tomás.
2: Mira, yo diría acá que hay, yo no sé si esto se va a resolver acá, pero hay opacidad en el asunto del escudo de las Américas, y la opacidad, esto es un hecho objetivo, no admite interpretación. La declaración oficial chilena sobre el escudo de las Américas es distinta a la declaración oficial de Estados Unidos. Dos declaraciones oficiales diversas sobre el mismo tema, sobre el mismo texto. Y esto evidentemente que implica que en el gobierno chileno hubo opacidad. No se dijo todo lo que se acordó. En segundo lugar, este escudo de las Américas, que ha sido presentado como una especie de coordinación, porque así lo presentó el gobierno chileno, de coordinación en materia de seguridad para combatir el crimen organizado, que es transnacional, una especie de intercambio de información, porque el gobierno chileno dijo que no iba a actuar con fuerzas militares fuera del territorio nacional, ni otros iban a intervenir en nuestro territorio, fuerzas externas. Pero resulta que tiene este acuerdo, según lo dieron a conocer los norteamericanos, una serie de normas económicas que nada tienen que ver con el combate al crimen internacional, al crimen organizado. Nada tienen que ver. Y por lo tanto aquí se ve una especie de bolsillo payaso donde caben distintas cosas, entre estas cosas el control de inversiones, y por lo tanto hay una mirada anti-China, por ejemplo, en todo esto, que no tiene nada que ver una cosa con la otra. Yo no sé en qué es lo que nos estamos metiendo. Ahora, no se sabe además cuál es la naturaleza jurídica de este acuerdo. No es un tratado, eso ya sabemos que no lo es. Un tratado tiene que pasar por el control del Congreso. ¿Qué es? ¿Qué naturaleza jurídica tiene? ¿Qué obligaciones tenemos? ¿Tenemos alguna obligación o no? Si es que violamos, si es que hay una obligación, la violamos. ¿Qué sanciones tiene todo esto? No tenemos idea. Sí sabemos que hay una imposición norteamericana y que la gran razón que ha dado el gobierno para adherirse a este acuerdo, digamos así, es que nuestros tres vecinos sí se incorporaron, me refiero a Perú, Bolivia y Argentina, y que por lo tanto nosotros no podíamos quedar aislados. ¿Qué consecuencias tenía quedar aislados? De este aislamiento, a ese me refiero, no a otro. ¿Cuáles fueron los peligros? No sabemos nada. Yo no tengo idea si lo vamos a saber hoy día con esta interpelación, posiblemente no, que haya respuestas sumamente elaboradas, preparadas para, como sucede muchas veces en diplomacia, decir sin decir. Es decir, se juntan palabras, se llena el tiempo, pero no se va al fondo del asunto, y por lo tanto, preguntando por los romanos, se contesta por los egipcios y ese tipo de cosas, ya. Pero y a lo mejor la interpelación no es una buena idea, posiblemente, porque haya temas que efectivamente no se puedan tratar públicamente, que tienen algún nivel de reserva. Pero sí sabemos que aquí no ha habido claridad por parte del gobierno, y esto ha sido muy, muy complejo principalmente porque en una reunión con cancilleres, el canciller chileno le dijo a los ex cancilleres que había presiones norteamericanas. No sabemos en qué consisten las presiones. ¿Es una amenaza? ¿Es la visa waiver? ¿Qué es lo que es? ¿O es simplemente la insistencia retórica, pero sin haber invocado alguna sanción en caso de no adherirse? No lo sabemos. Hay demasiadas cosas que están en el aire.
3: Sí, y hay un punto también que es bastante relevante, Dani, en relación a, bueno, sabemos que el diputado interpelador es el diputado Venegas, que está como en un claustro, ¿no?, preparándose para lo que va a ser esta interpelación en la tarde, que ha tenido entrenamiento, ¿no?, con quienes tienen experiencia en relaciones internacionales, ha estado Heraldo Muñoz, en fin, otros que han estado ahí proveyendo la información. Pero hay un gran punto detrás, más allá de los temas que se van a hablar, que como decíamos son 13. La gran duda que hay es que si el canciller Francisco Pérez, con su nula experiencia diplomática y su tremenda experiencia económica, es la persona adecuada para llevar la diplomacia chilena en el mundo en el que estamos viviendo, ¿no? Con estas presiones nunca antes vistas o en mucho tiempo no vistas del embajador de Estados Unidos acá en Chile, lo que ha sucedido con el escudo de las Américas, lo que pasa regularmente con Argentina, las presiones de Estados Unidos en materia arancelaria. Muchos se preguntan si es que se requiere de más peso diplomático en la Cancillería, lo que podría esclarecerse para algunos después de la interpelación de la tarde.
0: Claro, y es justamente ese cuestionamiento que permitió fraguar y finalmente se pueda materializar esta, esta interpelación. Es lo que pretende efectivamente la oposición, poder evidenciar que la figura del canciller Francisco Pérez no es la más adecuada, por ejemplo, para llevar la política exterior chilena, ya que tú lo decías, Katy, por su trayectoria comercial, económica, sus vínculos comerciales, claro, muchas veces ha apuntado hacia allá el foco, y nosotros lo pudimos evidenciar también a medida que hemos cubierto las distintas actividades del canciller, cómo ha planteado un giro en la estrategia efectivamente de cómo dirigir la diplomacia. Muchos, incluso desde el propio oficialismo, lo criticaron, y aquí fue cuando se evidenciaron aún más las críticas desde su propio sector, podríamos decirlo, el oficialismo, es respecto a la postura que tuvo Chile. Para muchos, de manera transversal, han opinado que fue bastante débil en cómo se abordó la postura respecto al estrecho de Magallanes y las distintas declaraciones que surgieron, se originaron desde el otro lado de la cordillera y que aparentemente no tuvieron la fuerza oportuna y que correspondía para poder responder a distintas frases que venían para instalar sobre la mesa nuevamente esta discusión que se genera de manera periódica a propósito de la soberanía sobre el estrecho de Magallanes. Lo que sabemos nosotros es que el canciller se ha preparado, recordemos que hace muy poco estuvo en Nueva York acompañando al presidente José Antonio Kast, pero sabía lo que debía abordar llegando nuevamente a territorio nacional, lo propio ocurrido con la otra parte. El propio diputado Venegas, tú lo decías, ha faltado incluso a las últimas sesiones en la Cámara porque se ha preparado, ha estudiado, y claro, lo que se busca es poder encauzar quizás algunas declaraciones que se diluyen en este tipo de instancias. Lo podíamos observar hace algunos días repasando, por ejemplo, la interpelación que se le hizo a la ex ministra Jimena Aguilera por parte del ex entonces diputado de la UDI, Henry Leal. Claro, hay muchas cosas que no se responden, que se van por las ramas, como se dice tradicionalmente, pero ayer cuando hablaba el viceministro Claudio Alvarado, dejaba entrever, deslizaba que efectivamente, por ejemplo, en el caso del tema del escudo de las Américas, va a haber un detalle y se va a plantear por lo menos muy precisamente qué es los alcances por lo menos de este suerte de acuerdo que se suscribió con Estados Unidos por el escudo de las Américas. Distinto, por ejemplo, es lo que se ha podido observar respecto a otros temas sensibles, como la negociación arancelaria que sigue vigente con Estados Unidos, a la espera entonces de poder reducir o eliminar este 12,5% de sobretasa que sigue golpeando a la industria exportadora.
2: Y seguramente se van a ver las diferencias que ha habido, por ejemplo, con el ministro de Defensa, O sea, claro, o sea, el ministro de Defensa permanentemente hablando, lo que ha provocado un dolor de cabeza en el gobierno muy fuertemente, y por lo tanto vamos a ver que lo, de hecho ayer habló de nuevo, y dijo, sí, sí, nosotros apoyamos a los argentinos en las Malvinas, pero Gran Bretaña es amigo de Chile, y Gran Bretaña ejerce soberanía hace 200 años, y por lo tanto, sí, pero... Y ese pero es importante. Entonces, ojo con todo esto, y seguramente con respecto a Argentina le van a preguntar por qué el decreto 457 sigue vigente, por qué los argentinos no lo han derogado, qué gestiones ha hecho él, por qué le ha ido mal, qué gestiones ha hecho el embajador de Chile en Buenos Aires, que no es un embajador profesional, sino que una especie de operador de la UDI. A ver, que le van a preguntar cosas. Entonces, posiblemente no sea fácil, y la duda que hay en estos instantes, Danilo, es que como Francisco Pérez no tiene ninguna experiencia internacional, nada, y no tiene ninguna experiencia política, nada, entonces que podría, y seguramente se va a hacer el interés de la oposición, que cometa una especie de desliz, ¿no? En cualquier momento. Al final, en eso consiste este juego, ¿no? En el día de hoy.
0: Sí. Sí, efectivamente. Hay mucho juego de palabra, de pregunta-respuesta. Incluso algunos apuntan a que efectivamente en este tipo de instancias se busca generar alguna cuña, alguna frase que pueda ser grandilocuente, que pueda quizás destacar dentro de todo el intercambio de palabras, de preguntas-respuestas que vamos a ver hoy, así que va a ser fundamental aquello, y eso es efectivamente lo que busca la oposición, dejar aún más golpeada la gestión que ha tenido el canciller, que ha recibido incluso críticas desde su propio sector, muchas veces no públicas, pero en la interna también hay quizás un poco de incomodidad respecto a cómo se ha llevado la política exterior puntualmente con esos temas que tú describías. En el caso de Estados Unidos, la débil respuesta, por ejemplo, al embajador Brandon Yad, y también lo que ha ocurrido con las autoridades transantinas a propósito del estrecho de Magallanes. Un dato nada más para cerrar, Cati Tomás, en esta reunión de gabinete hoy en el Palacio de la Moneda, que ya comenzó a las 8 de la mañana, está presente el canciller Francisco Pérez, es parte de la agenda que va a tener hoy para luego desplazarse rápidamente hasta la región de Valparaíso y someterse a este interrogatorio político inédito hoy a un canciller, a un ministro de Relaciones Exteriores.
2: Muchas gracias.
0: Quedamos atentos, que estén bien,
3: sí,
0: buenos días.
3: Chao, Dani.
2: ¿Agregamos algo, Pimienta?
3: A ver.
2: Cortito. Diario La Nación de Buenos Aires. Uh-huh. Informa lo siguiente. El ministro de Defensa de CAS respaldó la autodeterminación de los isleños y su relación comercial con Chile. Por lo tanto, ruido para la Cancillería, y por lo tanto, en Argentina todo esto es noticia, lo que dice Barros, y una vez una piedra en el zapato al interior del gobierno chileno. Todo esto está muy complicado. Lo otro, y esto un paréntesis. No sé, a ver, hay una relación muy especial entre Chile, perdón, entre Argentina y Estados Unidos. La pretensión chilena es que Argentina utilice los puertos chilenos para su salida de los productos. Por ejemplo, todo lo que es la extracción que se está haciendo en Vaca Muerta de hidrocarburos, de gas, etcétera. No va a ser así. Resulta que Argentina anunció con Estados Unidos una inversión enorme que puede llegar hasta los 30.000 millones de dólares en el corto plazo para sacar sus productos hacia el Atlántico. Y esta es una decisión norteamericana. No son empresas privadas norteamericanas, es el Estado norteamericano. O sea, la fusión que se está produciendo entre Argentina y Estados Unidos es muy fuerte. Y lo que quiere Argentina es no depender de los puertos chilenos. O sea, aquí hay una decisión estratégica donde participa Estados Unidos activamente. Por lo tanto, el embajador en Chile, el embajador Jout, podrá decir lo que quiera, pero la verdad es que aquí Chile está siendo dejado de lado por Estados Unidos en una política estratégica donde Argentina además recibe el apoyo norteamericano en el estrecho, en el sur de nuestro país, o sea, en el sur de ellos, pero que afecta a nuestro país. Están cambiando las relaciones geopolíticas en esta parte del continente americano, pero eso de todas maneras. ¿Cuáles son?
3: Puede haber un gran cambio a fines de octubre y a mediados de noviembre. fines de octubre, porque se va a conocer quién va a ser el próximo presidente de Brasil. Digo fines porque la elección, la primera vuelta es 4 de octubre, pero la segunda, que es lo más probable que haya, es el 25 de octubre, 3 semanas después, así de rápido. Y claro, si es que resulta electo Bolsonaro Jr., obviamente eso marca un giro completo de todo el subcontinente sudamericano hacia la derecha. Lo contrario, si es que Lula sale reelecto. No sabemos qué sería una fuerza como de resistencia, finalmente. Y lo otro es lo que va a pasar en Estados Unidos con las elecciones de medio término, que todo indica que Trump va a recibir un voto de castigo de parte de la ciudadanía, lo que también marcaría una gran diferencia respecto de la política de Estados Unidos con el resto del mundo, particularmente con Sudamérica.
2: Claro, pero le quedan dos años a Trump, así que sí, el señor sigue a cargo. Y en segundo lugar, la gran pregunta que hay en estos momentos es cuánto de la política de Trump va a seguir en Estados Unidos vigente, ¿eh? También está esa parte, porque en algunas cosas se da la impresión que van a seguir, por ejemplo, los aranceles. A ver, ¿cuáles van a ser los temas con los que se va a cuestionar al canciller chileno por parte del diputado Venegas durante esta jornada?
3: Como decíamos, son 13 temas. 1, soberanía de Chile en el estrecho de Magallanes.
2: Las declaraciones públicas del embajador de Chile en Israel sobre la comunidad palestina en Chile.
3: La próxima elección del secretario o secretaria general de Naciones Unidas.
2: Aranceles Chile-Estados Unidos.
3: La salida del movimiento de los países no alineados.
2: Estrategia de política económica y de inversión en materia de minerales críticos y tierras raras y declaración de Chile, Argentina, Bolivia y Perú.
3: Relaciones diplomáticas con Argentina.
2: Chile, el escudo de las Américas y la coalición de las Américas contra los carteles.
3: 9, la realización del Foro Madrid en Santiago.
2: 10, intervención del embajador de Estados Unidos en Chile, Brandon Judd, en particular sus declaraciones en el Foro Madrid.
3: 11, los cambios de posición de Chile en organismos multilaterales, particularmente Organización de Estados Americanos y Organización de Naciones Unidas.
2: 13, nombramientos y carrera diplomática.
3: Y el último tema, conducta y falta de abstención de funcionarios diplomáticos que suscribieron un comunicado público en contra de la candidatura de Michelle Bachelet a la Secretaría General de Naciones Unidas, que por supuesto que comunica con el punto 3, que se va a tratar respecto de particularmente el desapoyo, el quitar el apoyo del Estado chileno a la candidatura de la expresidenta. Ya fallía completamente, ya se bajó ella misma.
2: Este gobierno ha nombrado más embajadores políticos que el gobierno anterior.
3: Algo que dijo que no iba a ser. Además, bueno, todos lo dicen, sí, pero en la campaña resonó bastante.
2: Ahora, la interpelación igual, sí, nombramos tres menos, igual hay piso, no hay un piso muy duro para hacer en esa parte de la interpretación, pero es válido, ¿no? O sea, ¿qué está ocurriendo con los nombramientos que ha hecho en las embajadas este gobierno?
3: Ya a las 3 de la tarde está citada la sesión, es un momento histórico, nosotros vamos a estar ahí, por supuesto. Una última acerca de las Falklands o Malvinas. En el habitual vuelo sabatino de LATAM, llegó a Punta Arenas la delegación comercial de las Falklands Malvinas, que busca proveedores en Magallanes para reabrir la ruta marítima entre esas islas y la ciudad austral, interrumpido en el año 2011 por restricciones impuestas por Argentina, que reclama soberanía sobre el territorio británico de ultramar.
2: El viaje es organizado por la Corporación de Desarrollo de las Islas Falkland y la municipalidad y la Falkland, como le dicen los miembros de esta delegación, los ingleses o los malvinenses, y la municipalidad de Punta Arenas, cuyo alcalde Claudio Radonich impulsa la reanudación del servicio marítimo para estimular la economía local, que según estima ha perdido 300 millones de dólares en estos 15 años. También participa la naviera chilena Eastern Island, que espera inaugurar los viajes en uno de sus barcos a contar del mes de noviembre.
3: Esta delegación incluye a unos 40 empresarios y representantes de instituciones como el Servicio Antártico Británico, entre ellos algunos chilenos que están avecindados en las islas. Su objetivo, según adelantaron, es pactar contratos con proveedores magallánicos de alimentos, frutas y verduras frescas, productos lácteos, materiales de construcción, alimento para animales, ganado, maquinaria pesada y repuestos para vehículos, además de vinos y cervezas chilenos, según precisó la corporación.
2: Las reuniones comenzarán hoy lunes en el Hotel Cabo de Hornos. Contemplan 4 ruedas de negocios en la primera jornada, que concluirá con una cena de recepción. Mañana habrá 2 ruedas adicionales y una ceremonia de clausura con discursos del alcalde Radonich, del gerente general de Eastern Island, Pablo Pacheco, y de la subdirectora de este organismo de los malvinenses, Luis Ellis.
3: Según cuenta el Mercurio, se espera que este barco, el que conecte Punta Arenas y las islas, complemente el otro servicio marítimo que abastece ya a las Falkland Malvinas, que llega desde Montevideo, Uruguay, una vez al mes.
2: La reanudación del intercambio comercial por vía marítima entre la capital de Magallanes y las islas podría crear un nuevo foco de tensión con Argentina, que aún mantiene vigente su decreto 256 de 2010, que restringe el tráfico entre el Atlántico, entre el territorio del Atlántico Sur y el continente americano, pese a que el estrecho de Magallanes es una vía de libre navegación de acuerdo a los tratados firmados por Chile y Argentina. Aquí viene un tema muy importante, y es que si Argentina va a respetar la libre navegación y la libertad de comercio, que también es otro principio internacional, ¿se va a respetar o no? En 2024, un pesquero chileno fue interceptado 245 millas de la costa por buques argentinos, los que lo trasladaron hasta Argentina y le cobraron una multa porque teóricamente iba a la Falkland. 245 millas, ¿qué va a pasar hoy día? Porque resulta que saliendo del estrecho de Magallanes se pasa por mar territorial argentino. ¿Los argentinos van a apresar este buque de bandera chilena o no? Y si se va por el mar de Drake, se demora un día más el viaje, más caro, entonces, pero igual lo podrían apresar. ¿Va a ocurrir eso o no? Hay alta tensión, ¿eh?, en estos momentos entre Chile y Argentina.
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5: 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De la mañana, 23 minutos.
2: Luego de que su candidatura a las Naciones Unidas no prosperara, Michelle Bachelet vuelve a instalarse en la contingencia política nacional tras firmar junto al expresidente Gabriel Boric una carta en rechazo a la participación de Chile en el denominado Escudo de las Américas.
3: Y en este escenario hay 6 partidos de oposición que convocaron a un encuentro con la exmandataria para este miércoles, que ya será 30 de septiembre, el último día del mes, en el Teatro Municipal de La Pintana. Ahí buscarán relevar su trayectoria y el rol que podría asumir nuevamente dentro del progresismo, porque nuevamente la están buscando como figura que aúne a la oposición o acaso para alguna campaña. Josefa Chiamaro nos cuenta.
6: Luego de que su candidatura a las Naciones Unidas no prosperara, Michelle Bachelet vuelve a ocupar un lugar en la contingencia política nacional. Muestra de aquello es la carta que firmó junto al expresidente Gabriel Boric en rechazo a la decisión del gobierno de participar en el denominado Escudo de las Américas, iniciativa que generó amplia controversia. En medio de esta nueva aparición pública, 6 partidos de oposición convocaron para el próximo miércoles 30 de septiembre a un encuentro con la exmandataria. Esto en el Teatro Municipal de La Pintana. Según la convocatoria, la actividad busca relevar la trayectoria de Bachelet y el significado de su figura para los partidos del sector. Así, la 2 veces presidenta vuelve a instalarse en la discusión política, mientras algunos sectores de la oposición ven en este regreso una oportunidad para que retome un rol más activo. En su propia casa política, el diputado socialista César Valenzuela fue enfático en que con su regreso tendrá un rol mucho más protagónico en la política nacional.
7: Efectivamente, este nuevo escenario en el que va a estar la expresidenta Bachelet, donde entiendo que va a estar más en nuestro país, por supuesto que creo que la va a constituir en un actor político relevante en los temas más contingentes de nuestro país.
6: El diputado independiente de la bancada del PPD, Jaime Araya, indicó que es Bachelet quien debe articular al progresismo chileno, destacando además su trayectoria.
8: Ella tiene que salir a hacer los puntos necesarios de lo que plantea el progresismo. Creo que es una de las figuras más relevantes de la historia política de los últimos 50 años. Ha sido 2 veces presidenta de la República y por lo tanto tiene un liderazgo que está muy, muy vigente y siempre un factor de aglutinamiento de la oposición.
6: En el oficialismo la posición es contraria. El diputado republicano Alejandro Riquelme fue enfático en que un acto no borra lo que a su juicio fueron malas gestiones de Bachelet durante sus mandatos.
9: Un homenaje no borra el desastroso legado de su gobierno y la pésima gestión que tuvo en la ONU en diversos cargos. Respecto de la carta firmada por ambos expresidentes, Boric y Bachelet vuelven a ponerse del lado de su ideología.
6: Por último, es relevante mencionar que la actividad fue organizada en conjunto por el Partido Socialista, el Frente Amplio, la Democracia Cristiana, el Partido Comunista, el Partido por la Democracia y el Partido Liberal.
2: Varias cosas sobre Michelle Bachelet. En primer lugar, Michelle Bachelet tiene años, y por lo tanto es una persona, yo diría, mayor a estas alturas, y sin embargo es el recurso que tiene la izquierda para unir, para que haya unión. Recordemos que Gabriel Boric había hablado siempre de unión, unión, unión, pero Michelle Bachelet une al PPD, sí, une al PS, sí, hasta el Partido Comunista, sí. ¿Cómo es posible que haya una persona en la izquierda chilena que provoque tal consenso? ¿Por qué? ¿Cuál es la razón? Bueno, el Partido Comunista está en deuda, porque resulta que Michelle Bachelet la llevó al gobierno. Los llevó al gobierno después de muchos años.
3: Les abrió el espacio con la nueva mayoría.
2: Absolutamente.
3: De Concertación a nueva mayoría con el Partido Comunista.
2: Absolutamente. Michelle Bachelet tiene una especie de... A ver, el Partido Comunista es una especie de deuda con Michelle Bachelet muy importante. En segundo lugar, porque el Partido Socialista, si tiene un líder, es ella. No es Paulina Bodanovich, es ella. En tercer lugar, porque el Frente Amplio respeta a Bachelet también, porque Bachelet los llevó al gobierno. Acuérdense que estuvieron en el gobierno con Michelle Bachelet algunos sectores, por lo menos principalmente en el Ministerio de Educación. Entonces, hay un cierto consenso con Michelle Bachelet. Podría ser candidata, algunos ilusionan con eso. Ojalá que sea la candidata, que sea la opositora. Otros dicen que no está en condiciones de ser, lo que ya no quiere tanto ajetreo. Ahora uno dice, bueno, pues si quería ser secretaria general de la ONU, ese es un ajetreo también. Incluso podría ser mayor que el ajetreo chileno, o menor, porque están más protegidos, tienen muchos funcionarios, tienen muchas capas protectoras en la ONU. En Chile se está expuesto, hay que llegar a la moneda todos los días, hay que hacer declaraciones, proferir a veces declaraciones, más difícil. Pero lo de Bachelet es un tema, porque esta declaración que emitió junto a Gabriel Boric es una señal política enorme desde el punto de vista de la unidad de la izquierda, enorme. Dos expresidentes que firman una declaración en contra del presidente en ejercicio. Esto yo creo que es el principal hecho político en los últimos días, lejos, más allá de las críticas que se pueden hacer. Ahora, el que Bachelet, a pocos días de renunciar a su candidatura a la ONU, comience a tener una participación en la política local, ¿qué significa? Quizás tenía razón al no darle su apoyo, porque al final es una opositora de siempre y lo va a seguir siendo. Lo fue mientras incluso desempeñaba cargos internacionales, y eso está impedido, pero se las arregló para hacerlo e iba a seguir. Esto es como una especie de actitud imposible a la que es imposible renunciar. Puede ser. ¿Ejerciendo el cargo lo habría hecho entonces? ¿No habría renunciado a eso, a tener alguna participación política, alguna señal?
3: Sí, yo creo que el gran tema con la expresidenta es que no pareciera tener la opción de marcar el límite, es decir, ¿saben qué, chiquillos? Diría ella, hasta acá no más llego. Ella está de cumpleaños mañana, cumple 74 años, por eso es que se fijó el miércoles ese acto ahí en La Pintana, como uno de los motivos. El expresidente Boric va a participar de ese acto también. Cuesta que tener en claro cuando ella dice efectivamente no, le pasó con la última candidatura, ella misma tuvo que salir a decir, ¿saben qué? Busquen otro candidato, otra candidata. Salió del mismo PPD, no pasó nada con esa candidatura, pero ella tuvo que en algún momento salir a decirlo, que es lo que se espera, lo que pasó también con Naciones Unidas. En una entrevista muy distendida dijo, ¿saben qué? Yo creo que no voy a ser secretaria general. Una semana después asume que efectivamente se baja esa candidatura, pero pareciera que tiene esa dificultad. Ahora, dentro del mismo Partido Socialista, que es el partido de la expresidenta, no todos están de acuerdo en que ella tenga que llegar siempre a apagar los incendios o aparecer como una figura al futuro, ¿no? Ayer en el diario del Mercurio hacían un resumen acerca de la situación y entrevistaron a Daniel Manucheri, que es diputado del Partido Socialista. Él dijo, sería un retroceso para nuestro sector volver a esperar que ella resuelva los problemas que nos corresponde resolver a nosotros. Construir un proyecto, formar nuevos liderazgos y recuperar la confianza de la gente son tareas que debemos asumir quienes hoy tenemos responsabilidades políticas. Se le hace un flaco favor cuando se la presenta como la solución a cada problema de los partidos. Su liderazgo merece mucho más que quedar atrapado en nuestras peleas internas, decía ayer citado en este reportaje a propósito de qué va a hacer la expresidenta Bachelet ahora como figura política de regreso a Chile.
2: Pero bien, ¿cuánta penetración en verdad tiene Bachelet en la sociedad chilena hoy? Yo creo que es un tema.
3: Sí.
2: O sea, habrá que ver eso.
3: Ella nunca ha podido traspasar su capital político a su candidato o candidata en elecciones. Eso está claro.
2: Exactamente. O sea, habrá que ver. Sí. Y en segundo lugar, también habrá que ver si es que le van a sacar en cara algunas cosas. A ver, digámoslo así, haber parado todas las investigaciones sobre el financiamiento ilegal de la política. Ella intervino. O, digámoslo, algo que nunca he explicado, ¿por qué dejó entrar a decenas de miles de haitianos en nuestro país? Ella nunca lo ha explicado. No se necesitaba ley ni nada, sino una decisión de ella. Entonces, evidentemente que Bachelet también tiene, yo diría, tiene flanco. No es que tenga todas las de ganar acá en toda esta gestión política que va a hacer. Pero evidentemente es un lío para el gobierno, es un lío para el gobierno. Y vamos a ver qué es lo que ocurre este miércoles en el homenaje que le va a hacer la izquierda a Michelle Bachelet.
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5: 8:33
2: Esta hora en La Moneda, el ministro secretario general de la presidencia, José García, se reúne con jefes de bancada oficialistas y atención y del Partido Nacional Libertario, que progresivamente se está integrando a instancias de discusión o instancias de coordinación del gobierno. Vamos de inmediato a tomar contacto con Francisca Cárez. Te escuchamos, Francisca.
11: Hola, Francisca. Sí, así es. Muy buenos días. Muy temprano en la mañana han llegado los jefes de bancada de los diputados, no de los senadores, para reunirse acá en el Palacio de la Moneda, en la oficina de la Secretaría General de la Presidencia, junto con el ministro de las Express, José García Ruminot, y también, ojo, con el canciller Francisco Pérez, quien, recordemos, hoy será interpelado. Esto justamente también tras la semana negra que tuvo las Express y los roces que ha tenido el oficialismo, particularmente en Renovación Nacional, una reunión que va a reemplazar el comité político ampliado de todos los lunes, donde particularmente se reúnen los partidos solamente del sector, y que esta vez tiene una particularidad que se está repitiendo, una fórmula que está llamando la atención, y es la participación del Partido Nacional Libertario. Esta vez vinieron dos de los diputados, los jefes de la bancada, que es el diputado Hans Marowski y la diputada Paulina Muñoz, que hasta ahora están siendo parte de esta reunión de coordinación, que podría ser incluso llamado de coordinación oficialista. ¿Por qué? Porque además de estar tratándose los temas, ¿cierto?, de justamente puntos legislativos de importancia, de interés en común, también se trata de un contexto importante para el sector después de una semana de recriminaciones cruzadas, donde la presidenta del Senado, Paulina Núñez, dijo que se necesita una cirugía mayor al gabinete, lo que generó muchísimos conflictos en la interna de la derecha, y que por lo mismo también la participación del Partido Nacional Libertario da pie a un acercamiento para llamar a esta coalición más grande que justamente se ha venido pidiendo desde hace muchísimo tiempo en la UDI y Republicanos, donde RN también va a poner sobre la mesa el tema de la necesidad de una vocería de gobierno, donde tampoco está participando, hay que decirlo, el viceministro del Interior y CGGOV, Claudio Alvarado. Es una reunión importante que va a terminar a eso de las 9:00 a.m. Se espera que hablen los jefes de bancada, no el ministro de las Express, José García Ruminot, pero también hay que decir que es

0: al libertario Katy Tomás.
1: Muchas gracias, estamos con líneas abiertas.
0: Líneas abiertas con ustedes, buen día.
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2: De la mañana, 36 minutos.
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Buenos días y bienvenidos a La Mañana en Directo. Aquí conectamos a Chile y el mundo con lo mejor de la música y la mejor información. ¿Cómo están? ¿Cómo les va? Bienvenidos, gracias por la espera. Aquí estamos dando inicio a la comunidad de La Mañana en Directo en este día lunes 29 de septiembre, donde el santoral católico nos recuerda a Wenceslao. Muchas felicidades a quienes llevan ese nombre en esta mañana del día lunes, último lunes ya de este mes de septiembre, que se nos va, pero a pasos agigantados en esta jornada, esperando que estén todos muy bien. Vamos a tener una mañana bastante agradable, al parecer, con cielos despejados, por lo menos lo que logramos ver a través de las ventanas de nuestra estación de radio que comparte con ustedes la programación. Un saludo grande, enorme para toda esa gente que se viene integrando recién en la sintonía. Permítame saludar. Hoy están todos contentos, por lo menos en los hinchas de Unión La Calera. Se ha visto un cambio considerable en el equipo, lo que ha permitido que Unión La Calera siga avanzando en Copa Chile, por ejemplo. Así es que, bien por eso. De eso vamos a estar hablando en un ratito más junto a Ricardo Maturana. 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
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La comunidad de la mañana en directo a esta hora acompañándoles con buena música en esta jornada de el día lunes. Último lunes de este mes de septiembre. Ahí sí, nos vamos a la música y ya estamos de regreso.

Ahí estaba el gran Elvis con uno de sus clásicos, de los grandes clásicos de la música de todos los tiempos. Nosotros aquí compartiendo junto a ustedes esta programación de la Comunidad de la Mañana en directo y con esta cortinita nos vamos de inmediato a conocer el informe y pronóstico del tiempo para la región de el Gran Valparaíso. Ponga mucha atención porque aquí nos vamos. Atención, todo el borde costero de nuestra región se presenta con la siguiente condición, perdón. Ahí sí. Ya, nos vamos rápidamente hacia el borde costero que para el día de hoy se manifiesta de la siguiente manera. Atención, se esperan máximas de 17 grados, cielos nublados y vientos por la tarde en el borde costero, llegando la máxima a solo 17 grados. Para mañana, escucha bien, se esperan mínimas de 7 y máxima de 19, cielos con nubosidad, algo de sol durante la mañana y parte de la tarde, y por la tarde llegarían los vientos, los que estarían presentes en el borde costero. No se anuncian precipitaciones, por lo menos durante las próximas 24 horas en el sector costero de la región de Valparaíso. En la provincia de Petorca se esperan para hoy 19 grados como máxima. Para mañana cielos con nubosidad y algo de sol durante la tarde. Para mañana martes se espera una mínima de 7 y una máxima de 20 grados. Cielos con nubosidad, algo de nube, algo de sol. Durante todo el día estará así en el sector de la provincia de Petorca, pero con una máxima bastante agradable de 20 grados. Para la provincia de San Felipe y los Andes, se espera para hoy máximas de 22 grados. Escucha bien, por la mañana cielos con nubosidad y hacia el sector cordillerano se esperan tormentas eléctricas en la parte alta y también algunas gotitas o precipitaciones que podrían caer hacia el sector alto en San Felipe y los Andes, hacia el sector cordillerano, ¿cierto? En tanto, para el día de mañana, yo le decía, se esperan mínimas de 6 y máximas de 23 grados, cielos con nubosidad y algo de sol mañana durante gran parte de la jornada, con una máxima agradable de 23 grados. Para la provincia de Quillota, en tanto, hoy se esperan cielos despejados con máximas de 20 grados y con nubosidad por la tarde. Para mañana, una mínima de 8 y una máxima de 22, cielos con nubosidad durante todo el día con una máxima agradable de 22 grados. Para la provincia de Marga Marga, atención, 20 grados para hoy, cielos con nubosidad y algo de sol durante la mañana y tarde. Para mañana, 8 la mínima, 22 la máxima, cielo con nubosidad con algo de sol y una máxima que no va a superar los 22 grados. Finalmente, en el sector de Casablanca, se esperan máximas de 20 grados, cielos con nubosidad, algo de sol, 20 grados la máxima estimada para hoy. Mientras que mañana se espera una mínima de 6 y una máxima de 23 grados, cielos con nubosidad y algo de sol durante la jornada. 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

0: Vamos a ir con los chicos de Liverpool rápidamente al informe que nos entrega la unidad operativa de control de tránsito. Ahí tenemos a nuestro buen amigo, ¿ah? ¿Sí? Pablo Rojas. Pablo Rojas, desde la unidad operativa de control de tránsito a esta hora en día lunes 28 de septiembre, con el informe completísimo del estado y control de carreteras a esta hora. Vamos a escuchar entonces de inmediato a nuestro buen amigo Pablo Rojas. Pablo, ¿cómo está? Muy buenos días.
1: Muy buenos días, lunes 28 de septiembre de 2026, inicio de una nueva semana y este es el reporte de Transporte Informa para las principales vías de nuestra región. Iniciamos este despacho en la comuna de Valparaíso, en donde ya se ha concretado desde la semana pasada la habilitación de la bidireccionalidad de Avenida Altamirano entre calle Antonio Varas y Avenida El Parque, quedando una pista por sentido en este tramo para permitir el flujo de vehículos menores, tanto desde como hacia Playa Ancha, durante todo el día por esta vialidad. Esto para mitigar las complejidades de conectividad que ha tenido el sector de Playa Ancha y Cerros Aledaños luego del cierre completo de calle Carapanga en el sector puerto. Si bien esta medida posibilita dar mayor fluidez a la salida de vehículos desde Playa Ancha hacia otros puntos de la ciudad durante las mañanas, el acceso hasta el sector de Playa Ancha sigue manteniéndose con bastante flujo vial y con tiempos de viaje aumentados. Durante la jornada de esta mañana hemos apreciado una congestión que es mayor a la habitual y que se extiende en Avenida Razzuriz desde calle Freire hasta Bellavista y luego desde calle Rosa hasta la aduana. Es por ello que sigue siendo fundamental que los conductores continúen planificando sus viajes con antelación, consideren un aumento en los tiempos de viaje y busquen rutas alternativas, ya sea por el camino Cintura, el camino La Pólvora, calle Tomás Ramos e incluso vías como Avenida Brasil, Blanco o Avenida Pedro Moro en el centro de la ciudad, rutas que se mantienen bastante más expeditas. Pasando al estado de las calles, Avenida Brasil se encuentra con flujo vehicular normalizado, tanto en el ingreso desde Nuevo Barón como en el sector de Bellavista. En Santos Osa se mantiene aún congestión vehicular en dirección a la Avenida Argentina, mientras que Avenida Washington, Santa Elena y también calle Colón ya se encuentran con tránsito normalizado en ambas direcciones. La Avenida Argentina, por su parte, se mantiene con congestión en dirección a Placilla y flujo vehicular normal en dirección a la costa. Calle Independencia mantiene tránsito lento en dirección a Puerto, mientras que Pedro Mon, Yungay, Chacabuco y Avenida Uruguay y también Avenida Francia se encuentran con tránsito normal. En la ciudad de Viña del Mar se mantiene aún congestión en Avenida 1 Norte desde Los Limonares hasta Los Castaños en dirección a la costa y flujo vehicular normal en dirección al interior. En la salida del Troncal Sur hacia la Rotonda Limache y en calle Limache en dirección a la costa se mantiene tránsito lento, mientras que calle Viana se mantiene con alto flujo vehicular en dirección a la costa. Por su parte, calle Álvarez se encuentra con flujo vehicular normal, con solo algunos puntos de tránsito lento en toda su extensión. Calle Simón Bolívar se mantiene con congestión leve desde la Plaza Forestal hasta calle Álvarez en dirección

0: al centro, mientras que Avenida Alessandri se encuentra con flujo vehicular normal en ambos sentidos y también en el enlace hacia Gómez Carreño. En la costa se mantiene un alto flujo vehicular en Avenida Jorge Mon en ambos sentidos, mientras que tenemos flujo vehicular normal en Avenida San Martín y Libertad, al igual que Avenida Borgoño, Balmaceda, Ignacio Carrera Pinto y El Uchance en el sector de Reñaca. Avenida La Marina, por su parte, se mantiene aún con congestión en dirección al Puente Ecuador. Pasando a Villa Alemana, Avenida Valparaíso se mantiene con alto flujo vehicular en ambos sentidos, mientras que en otras vialidades como Maturana, Huangualín, Manuel Montt, Victoria, Porvenir, Ignacio Carrera Pinto y Bernardo Leighton ya tenemos tránsito completamente normalizado. En la ciudad de Quilpué, Avenida Los Carreras se encuentra con flujo vehicular normal tanto en dirección a la costa como hacia el interior. De igual forma, calles Conde del Sur, Baquedano y Avenida Freire también se encuentran con flujo vehicular normal. Avenida Marga Marga a esta hora se encuentra con flujo vehicular normal, tanto en dirección al Orozco como en dirección al centro de la comuna y en el enlace hacia Tropical Sur. Piedra Lanceta mantiene alto flujo vehicular en dirección a Marga Marga y tránsito normal en dirección a Los Pinos. En la comuna de La Calera, Puente 19 de Junio y Calle Adrián se mantienen con alto flujo vehicular tanto en dirección al centro de la ciudad como hacia el sector de Artificio, mientras que en Carrera se encuentra aún con congestión leve entre Calle Santa Rosa y Maratón, en especial en las afueras del Colegio Fundadores. Calle Lautaro también permanece con congestión leve aún desde el enlace de la Ruta 60CH hasta Calle Carrera. La Ruta 60CH, como siempre, se encuentra con alto flujo vehicular pero tránsito fluido, tanto en dirección a la costa como en dirección al interior de nuestra región. Finalmente, señalar que el paso fronterizo Los Libertadores se encuentra habilitado para el tránsito de todo tipo de vehículos en ambos sentidos y durante las 24 horas del día. 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
1: Agradecemos al Ministerio de Transportes y Telecomunicaciones del Gobierno de Chile y a la Unidad Operativa de Control de Tránsito por entregarnos este completísimo informe del estado de rutas y carreteras en la región de Valparaíso. Y con ello nos vamos a la pausa, porque es justo y necesario, y ya estamos de regreso.
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0: Muy bien, ahí estaba Julieta Venegas con este limón y sal. Son dos cosas que pueden convivir, parece, ¿eh? El limón con la sal. ¿Quién no se ha comido una mitadita de limón ahí con un poquito de sal? Vamos a saludar a la periodista Milena Rojas, quien ya se encuentra en los estudios para hablar de las noticias que marcan la jornada de hoy. Y como todos los días, Milena, ¿cómo está? Buenos días, gusto en saludarla.
1: Hola Mauricio, buenos días, gusto en saludarte también. Sí, empezamos con las noticias. Fin de semana estuvo bastante policial, hechos bastante lamentables, ¿eh? Vamos a empezar con el incendio que sucedió en Quillota. Un amplio despliegue de emergencias tuvo este incendio que se registró durante la tarde del domingo en pleno centro de Quillota. Un incendio estructural que afectó a 2 viviendas y 5 locales comerciales, esto en la calle O'Higgins. El comandante del Cuerpo de Bomberos de Quillota, Marco Velázquez Godoy, informó que la alarma fue despachada cerca de las 13:40 horas, luego de lo cual las primeras unidades que arribaron al lugar detectaron que se trataba de una emergencia y que era de sumo peligro por la antigüedad de los inmuebles. Según el balance entregado por bomberos, el fuego dejó 2 viviendas y 5 establecimientos comerciales afectados. Además, un voluntario resultó lesionado y tuvo que ser trasladado hasta la Mutual para recibir atención médica. Ellos se suman 2 personas civiles que presentaron crisis de pánico, quienes fueron atendidas en el lugar por personal del SAMU. Debido a la magnitud de la emergencia, se solicitó apoyo de distintos cuerpos de bomberos. Trabajaron unidades provenientes de La Cruz, de La Calera, de Limache, de Villa Alemana, además de recursos municipales también desplegados para colaborar en el combate de las llamas. Era un verdadero infierno en lo que se estaba viviendo en la calle O'Higgins y el susto de la gente, porque donde veía que seguían avanzando las llamas. Claudio Figueroa, encargado de gestión de riesgos de desastre de Quillota, explicó que la municipalidad puso a disposición todos sus recursos, incluyendo camiones, personal, además de colaborar también con el abastecimiento de agua para los voluntarios, no solamente para apagar el incendio, sino para los voluntarios que estaban trabajando contra viento y marea, por decirlo así, porque tenían todo en su contra. En un balance previo, el alcalde Luis Mella había informado que el siniestro afectaba una residencia ubicada en un segundo piso y locales comerciales, además de confirmar el despliegue de equipos municipales. Durante el transcurso de la emergencia, el comandante Velázquez confirmó que el incendio se encontraba circunscrito, esto quiere decir ya apagado. No solamente controlado, sino que también ya extinto, aunque las labores continuaron mucho rato también, porque había mucho peligro por las condiciones de la construcción. Uno de los principales problemas fue este, ¿cierto? Lo que enfrentaron los voluntarios, el riesgo de colapso de la estructura debido a la antigüedad del inmueble. Por esta razón, parte del combate debió realizarse desde la zona aérea para resguardar la seguridad de los equipos también. Una vez terminadas las labores de extinción, el Departamento Especializado de Bomberos va a investigar la causa y el punto de origen del incendio, cuyos antecedentes serán posteriormente remitidos al Ministerio Público. Mientras se desarrolló todo este procedimiento, el tránsito vehicular permaneció restringido, por supuesto, el paso de peatones también, para permitir el desplazamiento de los carros, de las bombas, de la ambulancia y también de los vehículos de emergencia. Fue muy... La gente estaba muy, muy asustada, ¿cierto? Fue una verdadera alarma para las personas de Quillota, para las personas del centro de Quillota. Afortunadamente no hubo víctimas fatales y se pudo detener el incendio. Lamentablemente consumió estas viviendas, ¿cierto? Y ya se están armando campañas solidarias para ayudar a las familias afectadas. Les vamos a dejar en nuestra página web algunas de las campañas que ya se están realizando en Quillota en ayuda a las familias afectadas. Por otro lado, un atropello con resultado fatal se registró durante la noche de este sábado en la rotonda Lautaro, en la ruta 60CH, en la comuna de La Calera. por causas que deberán ser determinadas, una persona fue atropellada y falleció producto del accidente. A este lugar concurrieron equipos de emergencia, personal de carabineros, voluntarios de bomberos y equipos de la autopista también, quienes trabajaron en el sitio del suceso. Durante el procedimiento también se registraron algunas alteraciones en el tránsito de ese sector. Hasta el momento no se han entregado públicamente mayores antecedentes sobre la identidad de la persona fallecida y las circunstancias exactas en cómo ocurrió el atropello. Nosotros durante la mañana le vamos a estar informando los detalles de este lamentable accidente en Informa Todo a las 12:30. Seguramente ya tendremos todo recopilado. La investigación deberá establecer cómo se produjo el accidente y las eventuales responsabilidades. Un violento asalto se registró durante la madrugada del sábado, cerca de las 3 de la mañana, en la comuna de La Cruz, la intersección de calle Chorrillos con Villarrica. De acuerdo con los antecedentes preliminares y la información entregada, un joven habría sido abordado por varios sujetos que se movilizaban en un vehículo sin placa patente. Los individuos lo habrían golpeado y amenazado con un arma de fuego para posteriormente sustraerle sus pertenencias y escapar del lugar a bordo del automóvil donde se desplazaban varias personas. El hecho generó preocupación entre los vecinos del sector, quienes han manifestado inquietud por las condiciones de seguridad durante la madrugada. Solicitan mayor presencia de carabineros de seguridad pública en varios sectores que están inseguros y que han sucedido no solo este, sino también otros asaltos, otros robos, digamos, a personas que van circulando por el lugar, camino a su casa o camino a la casa de alguien, ¿cierto? Se han robado carteras, celulares, varias cosas. Entonces por eso están preocupados los vecinos del sector. Hasta ahora no hay detenidos, se espera que las diligencias se permitan establecer la identidad de estos involucrados y también su detención. La Municipalidad de San Felipe va a iniciar una investigación interna luego de que la Contraloría Regional de Valparaíso detectara problemas en la administración de dos contratos de obras públicas: la reposición de la pileta de la Plaza de Armas y de la construcción del ornamento central de la Alameda Bernardo O'Higgins. La Contraloría revisó actuaciones realizadas entre los años 2024 y 2026 y encontró, entre otras situaciones, trabajos que no estaban incluidos en las valorizaciones municipales, estados de pago que aún no tenían una resolución formal y antecedentes insuficientes relacionados con la aplicación de multas. Se detectaron trabajos por más de 4 millones de pesos en la Alameda O'Higgins que no habían sido incorporados al informe del municipio, y en la Plaza de Armas trabajos por más de 20 millones de pesos que no contaban con un pronunciamiento formal. También se detectaron problemas con los antecedentes utilizados para respaldar una multa aplicada por 106 días de incumplimiento, falta de documentación, en fin. Contraloría detectó varias irregularidades. El concejal de San Felipe, Ricardo Covarrubias, calificó la situación como seria y señaló que están esperando que la administración municipal entregue mayores antecedentes al consejo. Esto pasa en todas. Increíble cómo hay ineficiencia, irregularidades, no sé si es desorden o directamente una intención de quedarse con la plata, pero en todas las municipalidades y pareciera ser muy fácil engañar al sistema, ¿no?
0: Pareciera ser que hay un eslabón, por decirlo de alguna manera, que no está funcionando en las entidades públicas que manejan recursos importantes en cada comuna. Por ejemplo, esto que tú mencionabas, que se hicieron trabajos que no se fueron anunciados, o sea, no fueron declarados ante la Contraloría, por 20, por 4 millones de pesos. Uno dice, pero oye, hay cosas que a lo mejor son 200, 500, 1.000, 3.000 millones de pesos.
1: No, pero da lo mismo.
0: Da lo mismo, sí, el monto. Sí. Lo que tiene que ver aquí es el detalle. Esto es como cuando compras con una factura, tiene que venir el detalle de lo que compras.
1: Claro, y es muy fácil burlar el sistema y también cometer irregularidades, desorden. Hay muchas cosas que son desórdenes. Es un desorden administrativo. Claro. Pero hay muchas cosas que son con intención. Entonces, ahí la
0: ¿cómo separas todo? Ahora, el
1: la
0: tema,
1: Contraloría debe multar igual.
0: Claro, sí, porque, igual. Porque es una falta grave.
1: Claro.
0: Tomémoslo claro. Así, por ese lado, falta una grave, falta grave.
1: Falta gravísima, claro.
0: Esto es como pasar el semáforo en rojo. ¿Ah?
1: Exacto.
0: Claro.
1: Que no lo vi o que lo vi y crucé igual, da lo mismo. Lo cruzó en rojo y tiene que ser sancionado.
0: Exacto.
1: Así es. Bueno, la municipalidad entonces tiene un plazo máximo de 15 días hábiles desde que reciba oficialmente el informe para enviar el documento que ordene iniciar la investigación y designa al funcionario que va a estar a cargo de determinar si existen responsabilidades administrativas. Y por otro lado, dos personas fallecieron y otras cuatro resultaron heridas tras un violento accidente de tránsito registrado durante la noche en la comuna de San Felipe. Juan Pablo Rojas tiene los detalles de esta información de este accidente de tránsito que ha dejado entonces dos personas fallecidas y cuatro personas heridas en San Felipe. Escuchemos a Juan Pablo.
2: Muy buenos días, amigas y amigos de Radio Observador. A esta hora de la mañana les vamos a contar detalles sobre una lamentable noticia ocurrida durante el fin de semana en la comuna de Quilpué. Un hombre encontró a su esposa fallecida al interior de una tinaja en una parcela del sector Los Quillayes. Esto, como lo dijimos, en la comuna de Quilpué. Este hecho motivó la concurrencia de detectives de la Brigada de Homicidios Valparaíso de la PDI, también de peritos del Laboratorio de Criminalística por instrucción del Ministerio Público Regional. La víctima corresponde a una mujer chilena de 60 años de edad sin antecedentes policiales y según informó la PDI, esta mujer se encontraba junto a su pareja en una parcela y los dos habían estado compartiendo durante varias horas, habían consumido bebidas alcohólicas antes de quedarse dormidos. Y bueno, al despertar, tristemente, este hombre encontró a su esposa al interior de la tinaja. Los primeros peritajes realizados por los especialistas establecieron que la causa de muerte tendría correspondencia con asfixia por inmersión. Y la policía también agregó que el cuerpo no presentaba lesiones externas que permitieran establecer preliminarmente la participación de terceras personas en este fallecimiento. La totalidad de los antecedentes fueron remitidos al Ministerio Público para la investigación. Este fue uno de los hechos policiales ocurridos durante este fin de semana en la región de Valparaíso. Un gran saludo para todas y todos y en caso de que la información lo requiera, estaremos retomando el contacto. Que estén muy bien.
1: Ya, no se mueva el dial entonces, durante la mañana estamos atentos a toda la información.
0: Muy bien, nosotros nos vamos a ir a la pausa comercial de las 9:30, son las 9 ya de la mañana con 29 minutos, 9:29 en esta comunidad de la mañana en directo, edición de día lunes. Los últimos días del mes de septiembre. Esperemos que sean así como está hoy, con un cielo despejado, agradable, grato, para poder compartir con todos ustedes. Vamos a hacer un breve alto publicitario. Nos vamos a ir a nuestra galería comercial, ¿les parece? De las 9:30. Avanza rápido a la hora, ¿eh? Mire dónde vamos ya. 9:30. Pausa, ya regresamos.
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Muy bien, ya estamos de regreso para continuar con ustedes compartiendo a esta hora la comunidad de la mañana en directo. Ahí estaba Miguel Bosé y este amante bandido. Dentro de las informaciones de carácter nacional, el gobierno decretó 3 días de duelo nacional por el asesinato del cabo Christopher Aguilera. Fiesta clandestina y porte de arma blanca, el prontuario del venezolano que asesinó al cabo Aguilera. Bueno, otra lamentable información que se lo comentamos y que destacan los medios nacionales a esta hora es el fallecimiento, ¿cierto? Tras el asesinato del cabo Christopher Aguilera, quien estuvo luchando por su vida hasta hace pocas horas y lamentablemente le costó la vida y realizaba su trabajo, ¿cierto?, en la institución de Carabineros de Chile. 3 días de duelo nacional. Información que forma parte, ¿cierto?, de las noticias y donde nosotros también los invitamos a conocer las informaciones en nuestra plataforma www.observador.cl. 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Y nosotros continuamos compartiendo buena música y la comunidad de la mañana en directo.

Estamos de regreso ya para continuar con ustedes compartiendo la comunidad de la mañana en directo a través de el 105.5 en Observador Radio. Oye, dentro de las informaciones, aquí hay un reportaje bastante interesante. Yo los invito a conocer a nuestros auditores y auditoras que están escuchando la radio, que tiene que ver con esta persona de la comuna de Yayay, que hoy produce 2.800 huevos diarios. Comenzó con 5 gallinas y hoy produce 2.800 huevos diarios en la comuna de Yayay. ¿Qué le parece? 2.800 huevos en la comuna de Yayay. Carlos Vilches aprendió a criar aves mientras se recuperaba de un accidente en una mano. 7 años después, su emprendimiento en la estancilla reúne más de 2.700 gallinas ponedoras y acaba de incorporar energía solar. Durante la recuperación de un grave accidente en una mano, Carlos Vilches Lanas comenzó a aprender sobre la crianza de gallinas. Compró 5 aves para dar sus primeros pasos 7 años después. En su gallinero del sector de la estancilla en Yayay, produce alrededor de 2.800 huevos diarios. ¿Se imagina usted? ¿2.800 huevos diarios? ¿2.800 huevos diarios? Imagínese. La producción de este joven, que comenzó con 5 gallinas, como Frafra, ¿se acuerda usted? Que comenzó con los pollitos. Este joven comenzó con 5 gallinas, estudió el proceso y hoy tiene una producción de 2.800 huevos diarios. O sea, casi 3.000 gallinas. Harto. Bueno. Bien. Faltan 8 minutos para las 10 de la mañana. Lea la nota completa, está bastante interesante, de este joven de Yayay. Saludo a toda la comunidad de inmigrantes acá en nuestra zona, a los ecuatorianos, peruanos, bolivianos, venezolanos, argentinos, uruguayos, paraguayos, brasileños, que, bueno, escuchan la radio, que se acompañan en distintas áreas del mundo laboral. Y especialmente a nuestros amigos haitianos, que también sintonizan la emisora, se escuchan, se acompañan ahí de nuestra programación. Milena ha tenido la oportunidad de compartir con algunos de ellos. Buena experiencia, así es que saludos a todos los amigos de la comunidad que siempre nos escuchan en esta mañana del día lunes. Semana cortita para terminar el mes. 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Nos vamos a la música, luego a la pausa y ya estamos de regreso.

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0: Muy bien, ya estamos de regreso y vamos a tomar contacto con Milena Rojas en el Estudio 1, quien hoy está con un importante invitado acá en los estudios de la radio. Yo voy a invitar a la comunidad para que ponga mucha atención, para abrir las antenitas a la gente que nos escucha en las comunas de la zona interior de la región de Valparaíso. Milena Rojas.
1: Mauricio Valencia, exactamente, estamos con un invitado muy interesante porque queremos hablar sobre el FOSIS. Mucha gente escucha FOSIS, sabe, algunos han postulado algunos programas del FOSIS, pero ¿qué es realmente el FOSIS? ¿Cómo funciona el FOSIS? ¿Qué programas tiene? De todo eso vamos a hablar con el director regional de FOSIS, Sebastián Chacana, que está con nosotros acá en el estudio. Saludarlo, agradecerle.
2: Muchas gracias.
1: Por haber venido, por aceptar también la invitación. Y cuéntenos sobre usted, director.
2: Primero que todo, quiero agradecer esta tremenda oportunidad que nos entrega la empresa periodística El Observador, a través de sus canales de difusión 105.5 también. Y lo hablábamos antes de que partiéramos del programa, el rol social que cumple las radios provinciales, las radios nacionales. Y destacar que la radio sigue siendo el medio más confiable de la ciudadanía. Por ende, nosotros como gobierno y como dirección, es importante también aprovechar estos espacios para poder dar a conocer en qué estamos, qué es lo que viene, y sin duda también por qué no romper mitos que a veces están en la ciudadanía. Hoy en día a veces hay harta incertidumbre y es importante ocupar estos espacios para poder aclararlos y por qué no debatirlos también.
1: Claro, y llegar más directo también a la comunidad, porque las personas pueden ir manejando, pueden estar en sus casas,
2: es.
1: Están haciendo algo y están escuchando y se enteran, y uno aprovecha de informar y también entregar un poco de educación de programas de gobierno, porque
2: así
1: hay
2: es.
1: Muchos programas de gobierno, sí. Y a veces uno no se entera y hay muchas personas que se pierden oportunidades.
2: Así es.
1: Así como así hablábamos recién, otras abusan también, pero hay personas que se pierden. Entonces, cuéntenos, director, de qué es el FOSIS, cómo podemos entender y quiénes pueden acceder a programas.
2: Bueno, partir contando que el FOSIS es el Fondo Solidario de Inversión Social, que está hecho para trabajar con las familias más vulnerables del país, que tiene el 40%, y sin duda la línea más importante es la línea emprendimiento, que cuenta con tres pasos, que es el básico, emprendamos semilla y el semilla avanzado. Sin duda son tres programas de emprendimiento que permiten al final del día mejorar la calidad de vida. Esto se divide en dos áreas: una postulación directa, que es durante el transcurso del año, y hay una postulación que se hace a través del programa del CIO, que es un trabajo en conjunto con los municipios. Ellos postulan a los beneficiarios de las comunas para poder adquirir este proyecto.
1: Sí,
2: a través del programa Familia.
1: O sea que las personas tienen que inscribirse en el programa.
2: Efectivamente. Municipal. Por eso que es importante el trabajo. Y destacar también el trabajo mancomunado que hace FOSIS con los municipios. FOSIS cuenta con un equipo de trabajo que son los asistentes técnicos, en el fondo, que están en el municipio, que tienen el contacto estrecho con los vecinos de las comunas, y están pendientes de la oferta programática que tiene FOSIS para cada uno de ellos. Pero sin duda, donde a veces también hay se cometen errores al momento de la postulación, hay llamado postulación directa. Cualquier emprendedor que tenga iniciación de actividades, ¿ya?, o tenga alguna idea de negocio, pueda postular a través de la página web, o cuando existan estos llamados a través de la página.
1: Pero ¿a qué se refieren? Porque yo siempre he escuchado eso, idea de negocio, es decir que uno no tiene nada.
2: Efectivamente.
1: Solamente la idea.
2: Efectivamente. Cuando existe la idea de negocio, no necesariamente puede haber algo concreto, porque hay algunas personas a lo mejor ya tienen la idea clara, yo quiero hacer esto y quiero materializarlo en el fondo. Lamentablemente esas ideas se diluyen en el tiempo. Es por esto que cuando la persona se adjudica este proyecto, hay una etapa de diagnóstico y de acompañamiento donde la empresa que imparte esta, porque nosotros licitamos estos servicios, le entrega todos los conocimientos y la persona y los nutre de información y al final del día le dice, sí, efectivamente, este es mi negocio.
1: Es como el primer paso
2: el para primer paso armar, para poder, o sea, armar
1: no,
2: este negocio.
1: No se puede llegar y hacer algo, sino que uno tiene que ordenarlo, organizarlo.
2: Efectivamente.
1: Y para eso son estas capacitaciones, para quienes tienen una idea
2: del
1: negocio.
2: El Estado le entrega cierta cantidad de dinero, un uh-huh. monto para poder partir, donde la persona puede comprar algún insumo, alguna herramienta, alguna maquinaria. Normalmente, uno de los rubros que más destaca son los rubros gastronómicos. Uh-huh. Las amasanderías, pastelería.
1: Claro. Y que siempre vende, ¿ah?
2: Y que siempre vende. El tema de la confección de fabricación de empanadas, en donde las personas postulan porque quiero comprarme un horno, porque quiero comprarme una amasadora. Sin duda, todo ese proceso tiene un acompañamiento que dura aproximadamente 6 meses. Entonces, y lo ideal de todo, que estos 6 meses sean productivos, que el beneficiario le saque provecho, para dar a conocer, en la región aproximadamente son 30.000 los postulantes.
1: 30.000.
2: Que no es menor. Es un número importante. Y solamente quedan beneficiados 3.000.
1: Ya.
2: Entonces, y en ese sentido, o sea, la brecha, sumamente el espacio que existe, o sea, quisiéramos poder llegar a todo, pero lamentablemente llegamos hasta los 3.000. Dentro de estos 3.000 está involucrado el programa Familia, pero también está la postulación directa. En donde al final del día, con la entrega de estas herramientas, porque son herramientas necesarias para poder fortalecer el negocio, ha mejorado o ha permitido mejorar la calidad de vida de cada uno de los vecinos. En eso estamos. Hoy en día estamos, usted bien sabe, de que como país estamos, la región de Valparaíso prácticamente tiene 2 dígitos de desempleo. Estamos apuntando al tema del incentivo al empleo, con esta entrega de recursos para el autoempleo. Porque también debemos pensar que esto, cuando las personas o estas personas ya empiezan a trabajar, usuarios, van a tener la necesidad de poder contratar a otra persona cuando el negocio empieza a crecer, y sin duda va a dar
1: eso
2: una
1: felicidad también a la
2: al
1: persona.
2: Al final del día nos llena el corazón, mejora la calidad de vida y al final puede generar una oportunidad de trabajo, que es sumamente importante. Misión fundamental en este minuto: reactivación económica, el empleo y también activar los servicios del Estado también. Poder hacer un trabajo mancomunado con todo aquello.
1: ¿Hay algunos, por ejemplo, FOSIS, el programa, se fija más en ciertos tipos de negocios o en general lo que sea?
2: Todas las ideas de negocios son valoradas, indistintamente de que hayan el rubro de peluquería, manicure, venta de ropa.
1: A lo mejor privilegiado en alguien que haga algo con sus manos
2: no hay un discernimiento, sino que todo es abierto. En el fondo, toda idea de negocio al final del día va a ser buena, se potencia, se materializa y el emprendedor lo coloca en la vitrina al final del día.
1: Para familias vulnerables, para gente vulnerable, pero para gente profesional y vulnerable.
2: Lo que pasa es que hoy en día también existe un mito en relación al tema de la formalización, que también es una labor. Estamos haciendo un trabajo mancomunado con la DDCOM también, para ir mejorando los procesos, incentivando la formalización y también romper el mito que hay muchas personas que dicen, no, yo no me formalizo porque voy a perder mis beneficios sociales. Eso no es así. Una persona formalizada va a tener posibilidades al microcrédito, va a tener posibilidades, ¿por qué no?, a postular a otro tipo de proyectos más avanzados que tiene FOSIS, o a las distintas carteras como Corfo o como Cercotec también, que es importante. Y sin duda hay que ir rompiendo esos paradigmas, esos mitos también, o esa resistencia que existe al proceso de formalización, que es sumamente importante.
1: El programa Emprendamos Semilla, cuéntenos un poquito en qué consiste. Es distinto al
2: básico.
1: Al básico.
2: Porque está el Emprendamos Básico, que normalmente en el Emprendamos Básico son pertenecientes el mayor grueso en el fondo de postulantes son pertenecientes al programa Familia, al sistema y oportunidades. Y el que me dice usted ya son personas ya que vienen formalizándose en la práctica.
1: Ya.
2: Entonces, lo que les otorga mayor tranquilidad, mayor confianza, ya vienen con una idea de negocio ya establecida. Entonces, eso ya les permite fortalecer el emprendimiento que ya está establecido. Y eso hace, al final del día permite eso de...
1: El segundo empujón.
2: El segundo empujón, efectivamente.
1: El primer, la idea que se lance, digamos, en palabras coloquiales, que se lance...
2: Colocarlo en la mesa, analizarlo, evaluarlo y
1: en el negocio.
2: En el negocio.
1: Y después el segundo empujón, entonces, fortalecerlo.
2: Fortalecerlo.
1: ¿Qué pasa, director, con las personas que reciben apoyo para emprender, pero después no logran mantener, por ejemplo, su negocio? ¿Hay un seguimiento posterior?
2: Mire, ahí hay un tema sumamente importante el que toca usted. Desde que llegué a FOSIS y el trabajo mancomunado que hemos hecho con los equipos de trabajo desde la región, les he solicitado el seguimiento a las personas para poder ver en qué están. Porque hay muchas personas que sí, efectivamente, no llegan al final. Pero no es la idea. Entonces, y la idea nuestra es siempre estar en contacto con los usuarios.
1: El seguimiento.
2: Es por esto que hoy en día estamos haciendo un trabajo estrecho con los municipios. Estamos en terreno. Soy una persona muy de terreno porque vengo al servicio público, fui funcionario municipal, fui concejal por dos periodos en la comuna vecina de Zapallar, soy oriundo de Acatapilco, conozco mucho la necesidad manifiesta de las personas. Entonces, me ha permitido estar en terreno bastante, en donde eso es un plus. Hoy en día la ciudadanía quiere eso, quiere ver a sus autoridades en terreno, quiere ver que los servicios estén mancomunados, trabajando en conjunto. Por ejemplo, yo puedo estar en terreno, pero me puede saltar la necesidad manifiesta de un vecino que esté pasando por un problema de salud. Entonces, articulamos con los municipios, articulamos con la Seremía de Salud también, y sin duda eso nos ha permitido dar pasos importantes. Hablábamos también del proceso de modernización del Estado.
1: Sí.
2: Ese es un paso importante a la modernización del Estado, el estar en terreno, el hacer un trabajo en conjunto con las demás reparticiones públicas, ir haciéndole frente a la burocracia estatal y a la permisología también, es un rol sumamente importante. Estamos trabajando en relación al tema de la reactivación económica que nos ha impuesto nuestro presidente, y eso es sumamente importante, volver a recuperar las confianzas de la ciudadanía.
1: Director, hablábamos también del mundo rural y del mundo urbano.
2: Sí.
1: Hay diferencias importantes en las necesidades de la familia. Hablemos de la provincia de Quillota, por ejemplo.
2: Efectivamente.
1: El mundo rural y el mundo urbano.
2: Sí. Eso es muy importante dentro de las evaluaciones que hemos tenido este último tiempo. De hecho, lo conversamos con el subsecretario que vino a visitar las regiones el día viernes. Cada comuna, cada provincia, cada región tiene una necesidad distinta. Y nosotros debemos adaptarnos a esas necesidades y debemos levantarlas como tal. Y por ende, efectivamente, comprobamos que la necesidad manifiesta del mundo urbano y del mundo rural son totalmente distintas. En el mundo rural, a lo mejor hay un poco más, la cultura es totalmente distinta, lo que sí tenemos de diferente son las distancias que hay entre viviendas o entre localidades, pero... Es mucho más complejo en el mundo urbano.
1: Pero
2: en el
1: mundo rural, por ejemplo, pueden las personas que quisieran tener un almacén, por ejemplo, algo así también. ¿Sí?
2: Existen todas las herramientas necesarias para las personas, para que las personas puedan emprender, estén atentas a los beneficios. FOSIS es una casa abierta.
1: No tenga vergüenza,
2: efectivamente, es totalmente transversal. Hay muchas personas que han postulado una, dos, tres, cuatro, cinco, hasta siete veces han sido beneficiadas con estos beneficios.
1: Si la persona fracasó, por ejemplo, después vuelve.
2: No bajar los brazos y seguir postulando hasta que resulte. Lamentablemente quisiéramos llegar a todos, pero no podemos por un tema de recursos.
1: Sí.
2: Pero sabiendo que la región de Valparaíso es extensa, estamos complicados con el tema del empleo, pero estamos ahí para hacerle frente, estamos para poder estar en terreno firmemente, hacer un trabajo en conjunto con los alcaldes, colocarnos a disposición de ellos, colocarnos a disposición de los equipos de trabajo también nos ha permitido avanzar bastante.
1: Director, ahora usted tiene una reunión con la alcaldesa de Nogales.
2: Sí, efectivamente, dentro de esta parrilla programática que tenemos, de aquí nos vamos a Quillota.
1: De aquí
2: nos vamos a Quillota con el alcalde Mella, a Quillota también, ahí nos vamos a conversar con él, a colocarnos a disposición, tenemos a contarles en qué estamos también, y lo importante de todo es colocarnos a disposición y también contarles qué es lo que viene para el resto del año y prepararnos ya para el próximo año. De igual modo, nos juntaremos con la alcaldesa de Nogales también para poder fortalecer vínculos, hacer un trabajo mancomunado y poder contarles también la oferta programática que tiene FOSIS.
1: Ya lo que viene en este segunda mitad del año.
2: Lo que nos
1: ya
2: queda del año.
1: Pero viene concurso, más postulaciones ahora.
2: No hay postulaciones, pero sí hay una buena noticia. Hay una continuidad, hay un aumento de porcentaje en estos proyectos que estábamos hablando, en donde va a permitir beneficiar también a familias que están en las listas de esperas. Va a permitir también. Hay listas de esperas, pero sí. Tremenda. Así. Así que estamos trabajando en eso. Ya a lo mejor podemos venir a contar las novedades ya concretas aquí a la radio. Sería muy importante porque van a haber familias beneficiadas de la comuna de La Calera también y de la provincia de Quillota. Así que sumamente contento por eso.
1: Sí, y por eso tienen que estar atentos también porque tienen que aprovechar las oportunidades. Director, yo le quiero agradecer el que haya venido a conversar con nosotros y le dejo el micrófono para que diga las últimas palabras, el llamado.
2: Primero que todo, agradecer a la radio 105.5 Observador, a usted en el fondo que es parte de este proyecto. La radio cumple la función social a través de los controles también. Es sumamente importante el rol que cumple. Esperamos poder encontrarnos nuevamente. Enviarle un afectuoso saludo a todos nuestros usuarios, que son más de 3.000 usuarios en la región de Valparaíso, a seguir postulando, estar atento a las redes sociales para las próximas postulaciones, y sin duda estaremos en terreno recibiendo inquietudes y haciendo un trabajo mancomunado con los alcaldes y vecinos de la provincia de Quillota y de la región de Valparaíso.
1: Muchas gracias, director. Que tenga muy buen día y que le vaya muy bien en Quillota.
2: Muchas gracias a usted, pues. Muchas gracias a usted. Saludos a todos.
1: Bien, nos vamos. Ahí estaba. Después usted puede escuchar la entrevista nuevamente, verla en nuestra página web www.observador.cl.

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Muy bien, ya estamos de regreso para continuar compartiendo con ustedes esta comunidad de la mañana en directo. Ahí estaba Angel Burr. Buen tema. ¿Cuándo? 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Y nosotros compartiendo con todos ustedes lo mejor de la música en esta comunidad de la mañana en directo, solo con buena música.

Ahí estaba tus ojos con elefante, lo veo en tus ojos. Una declaración ahí potente, fuerte, con una de estas baladas de esta agrupación mexicana de gran éxito en su país y que se abre puerta en Latinoamérica con estas y otras canciones que son de gran bagaje radial, sobre todo en México. Esta banda que, por lo menos en Ecuador, hace poquito le fue bastante, bastante bien y se espera próximamente que puedan estar por nuestro país. 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Sí, en la plataforma www.observador.cl. ¿Nos vamos a la música? Sí, ya cerquita de las 11 de la mañana, el puertorriqueño Enrique Martínez a esta hora.

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0: 10 minutos, 11 con 10. Vamos a continuar, obviamente, recordando a todos ustedes que luego a las 12 con 30 tenemos Informatodo con las noticias que usted desea conocer, ¿ya? Así es que ahí el saludo es para las personas que muchas veces esperan poder quedar bien informados a las 12:30 con todas las noticias locales de su comuna, de su provincia, de su región en Informatodo. Vamos a saludar al periodista Ricardo Maturana, quien llegó con una sonrisa después del día sábado, que llegaba siempre triste cada día lunes por los resultados de Unión La Calera. Pareciera ser que los rojos se acordaron de ganar y de jugar bien. Y si bien es el torneo de la Copa Chile, deja un buen precedente para lo que podría ser el término del torneo en estas 7 fechas que van quedando y que van a ser del terror. Don Ricardo Maturana, ¿cómo está?
1: Hola, Mauro, ¿cómo estás? Sí, yo creo que eso, el saldo que queda de esta llave de Copa Chile, o sea, puede haber sido otro el rival, puede haber sido, no sé, Santa Cruz, O'Higgins, un equipo de la B, el que sea, pero yo creo que
0: ¿la vara de medición?
1: La tranquilidad que hay en los hinchas de Unión La Calera es, o la satisfacción, no es por haber clasificado a cuarto de final, o sea, sí hay una natural alegría, pero también por el hecho de ver que hay un equipo que por lo menos se cree, con lo visto, que va a dar batalla en las 7 fechas que quedan del objetivo, el objetivo importante que tiene Unión La Calera en esta parte final del año. Porque seamos sinceros, o sea, antes de enfrentar a Católica, y como venía Unión La Calera, lo que uno asumía era que Calera iba a quedar eliminado en Copa Chile. Este no es el objetivo, no era, no, claro, ni es no. Hoy día el objetivo tampoco. Calera probablemente enfrente a Cobreloa o a Coquimbo, que son los rivales, uno de los dos el que va a enfrentar en los cuartos de final, y en una de esas también lo elimina y clasifica, pero esas son otras preocupaciones y objetivos que no están.
0: O sea, si Calera estuviera en la medianía de la tabla, le creo.
1: En otro escenario sí, pues. Claro. Pero John Armijo y los jugadores tienen claro que está bien, avanzaron, clasificaron, vuelvo a repetir, hicieron un buen partido como local, hicieron un buen partido como visita, no perdieron con Católica. Católica no les pudo hacer daño y avanzaron, están contentos por eso, hay satisfacción, siempre es motivo de alegría y de orgullo dejar en el camino un equipo grande cuando te enfrentan una llave.
0: Sí, y ganarle de forastero.
1: Claro, eliminarlo en su estadio, qué sé yo.
0: Con su público.
1: Más con el condimento de una definición por penales, dramático, todo lo que significa. Pero volvemos a repetir lo mismo. Lo importante es lo que va a pasar el 11 de octubre, a partir del 11 de octubre, en Concepción, frente a Deportes Concepción, en el campeonato de Primera División.
0: Hay un solo comentarista o periodista que vio un partido distinto. ¿Sí? El día sábado, el señor Chapacase, que andaba pero como 6 galaxias más arriba, diciendo que Católica no mereció perder.
1: Ah, bueno, sí, es que claro, no, bueno, es una visión de él, pero yo creo que, lo dijimos también el otro día, yo creo que cualquiera de los dos que hubiera clasificado, hubiera dado, o sea, hubiera habido una cuota de justicia, porque siendo bien objetivo, en el partido de ida aquí en La Calera, los dos tuvieron posibilidades, Avellaneda fue figura, el arquero Berneo también tuvo ahí una tapada para el cabezazo del Sacha, otra llegada de Calera, o sea, fue un partido de ida y vuelta. Y el del otro día, yo creo que si uno lo analiza fríamente, en el primer tiempo fue de Unión La Calera, tuvo oportunidades como ese cabezazo a Rodrigo Pérez que pica y pega en el poste y que no entró y que pensamos que había entrado. Por ahí hay un remate de Joan Cruz que tapa bien Berneo abajo. Las mejores oportunidades en el primer tiempo fueron para Calera.
0: Los 10 primeros minutos Unión La Calera.
1: Sí, muy intenso.
0: en el área de Católica. De hecho, Católica metió atrás.
1: Y en el segundo tiempo, Católica tuvo la más clara. O sea, no podemos decir que no fue así. O sea, Avellaneda fue figura con un manotazo, el tiro en el poste de Gómez, por ahí con otro remate. Y fue tan pareja la llave, que debió definirse por penales. Y ahí Avellaneda fue determinante.
0: Fue el héroe de la jornada.
1: Sí, pues tapó uno, convirtió el cuarto, el definitivo, ayudados también por Zucchi, que la mandó a...
0: El primer penal.
1: Todavía está cayendo la pelota en aquí en Colina.
0: cayó en la quebrada que baja por Río la Bueno, chica. Todos esos lugares y que pasa por el Aconcagua, así que yo creo que mañana más o menos va a pasar la pelota por acá, por afuera.
1: Entonces fue una llave pareja donde Unión La Calera supo aguantar cuando tenía que aguantar, estuvo cerca de convertir cuando dominó, y en penales fue certero.
0: Sí, pues. Oiga, y habla de lo importante que es retomar un nivel que, bueno, en lo físico y lo deportivo va de la mano. Yo creo que físicamente fueron estos dos partidos, yo creo que algo muy distinto a lo que veníamos viendo con Unión La Calera desde el comienzo del torneo. O sea, jugadores que corrieron todo el partido, sí. Se dio una actitud muy distinta, pero yo creo que, y ahí creo que hay mérito del cuerpo técnico.
1: No, Ricardo, totalmente.
0: Que yo creo que le cambió toda la fisonomía de juego y puso un equipo que corrió los 90 minutos. Entonces, yo creo que eso es mérito también de por parte del entrenador y el cuerpo técnico.
1: Sí, es que ahí démosle la importancia a esta clasificación. La importancia de esta clasificación y cómo se dio es que Unión La Calera llega fortalecido en lo futbolístico, en lo físico y en lo anímico para lo que viene. O sea, imagínate Calera lo hubieran boleteado acá y lo hubieran boleteado en el Claro Arena. ¿Cómo llegamos a ese partido en Concepción?
0: No.
1: Con dudas. Con muchas dudas.
0: Y claro.
1: Hoy día no tenemos dudas, tenemos ilusiones respecto a lo que ha mostrado Unión La Calera.
0: Y convicción en los jugadores de que sí se puede.
1: Sí, pues y ahí lo que tú decías también es verdad, porque cuando uno escucha las declaraciones después de los jugadores, de Avellaneda, todo, sin tirar palos al proceso anterior, porque no lo van a hacer, pero sí dicen que la llegada de Armijo, les dio algunas cosas. Le aportó algunas cosas que se suman a lo que venían haciendo, pero claramente eso que le aportó es lo que tú decías. O sea, vemos un equipo que corre, intenso, muy fuerte en lo físico.
0: Bueno, la profesión de él es preparador físico.
1: Él es preparador físico originalmente.
0: O sea, de hecho, ¿trabajó con Bonini?
1: Claro, de la mano con Bonini cuando Bielsa llega a Chile como preparador físico. Después, años después, él se convierte en entrenador, pero sin duda el tema
0: Tiene una base importante.
1: El tema físico es importante para él. Y así vimos ayer, el sábado al equipo corriendo los 90 y tantos minutos.
0: Ver a los delanteros siendo los primeros defensas del equipo ya te llama la atención. O sea, metiste a una Católica en el primer tiempo. Y yo creo que la Católica se sorprendió.
1: Sí.
0: Yo creo que la Católica nunca se imaginó que Calera lo iba a salir a apretar arriba.
1: Y nosotros también, para que andamos con cosas. Sí, nosotros pensábamos que esos primeros 10 minutos Calera iba a aguantar.
0: Al estilo Bielsa.
1: Y fue al revés, po.
0: Claro.
1: O sea, Calera no aguantó, sino que salió a buscar. Claro. Como para sorprender un poco.
0: Yo creo que fue
1: dar
0: eso.
1: El primer golpe.
0: Yo creo que fue eso. Y Ricardo, lo otro, que también se vieron algunas jugadas, creo yo, que en el proceso anterior no se veía. Eso de tirar pelotas de mitad de cancha al área. Yo conté como 3 o 4 en el primer tiempo. Y más de alguna por ahí, algún defensa de la Católica trastabilló, se incomodó y pudo generar una ocasión clara de gol. Y eso habla también, creo yo, Ricardo, de que se está trabajando en toda la área. Y eso es bueno.
1: Sí, lo que pasa es que Calera ahora es un equipo más directo. No tanto, no hay mucho tiempo.
0: No tanto pelota atrás.
1: Con la posesión. Hay momentos, sí, en que el equipo trata de tener la pelota, pero otras no. Trata de ser, llegar rápido en el arco contrario. Bueno, se definieron no todas, pero porque falta una llave para definirse en esta Copa Chile, en los octavos de final. De hecho, falta la llave donde se va a determinar el rival de Unión La Calera. O es Cobreloa o es Coquimbo Unido. Tiene que jugarse el partido de vuelta en Coquimbo, entre Coquimbo y Cobreloa. Y ahí se va a conocer a quién enfrenta Unión La Calera. Pero también se definió, por ejemplo, los resultados de esta octava de final, el triunfo Colo-Colo sobre Audax por 1-0, donde clasificó Colo-Colo, la victoria de Ñublense sobre Puerto Montt por 2-1, que no le alcanzó a Ñublense, clasificó Puerto Montt, que va a enfrentar a Colo-Colo.
0: Perfecto.
1: Lo ya he dicho, el 0-0 de Católica con Unión La Calera y el triunfo por penales de Unión La Calera. Antofagasta goleó 4-1 a Iquique y clasificó a Antofagasta. Habían empatado en la ida. Deportes Concepción ya había hecho la tarea en el partido de ida, había ganado 4-0 Curicó. Ayer le costó, pero le costó porque jugó con el cambio o el freno de mano puesto un poco. Ganó 2-0 Concepción y también clasificó.
0: Concepción se enfrenta a...
1: Concepción se enfrenta al ganador de...
0: Iquique con...
1: No, de... A la otra llave que ganó O'Higgins.
0: Ah, perfecto.
1: O'Higgins le ganó a Santa Cruz por 3-1 de visita y va a enfrentar a Deportes Concepción. Y la otra llave, Antofagasta va a jugar con la Universidad de Chile, que eliminó a Everton en este historiado partido que ya entra en el...
0: En la polémica.
1: Claro, un poco en el circo del fútbol chileno de los últimos años, porque al final lo que se determinó después de todo lo que pasó en Sausalito fue que los 8 minutos restantes más los descuentos se jugaran a eso las 2:30, 3 de la tarde. 3 de la tarde. Jugaron a estadio vacío en el Nacional, en el mismo recinto de quien era visita en Viña. ¿Qué? Bueno, la U aguantó y terminó 1-0 como estaba ese partido. Y 2:30 después, a las 5:30, jugaron ahí mismo, ahora con público, el partido de vuelta.
0: Qué tontera, ¿eh?
1: Empataron 1-1. Y clasificó la UPO.
0: Una tontera.
1: Por el triunfo en Viña del Mar.
0: Eso pasa en Chile nomás.
1: Bueno, obviamente en Everton estaba molesto y de hecho el capitán de Everton
0: fue muy duro.
1: Sí, dijo, bueno, así como cuando a veces dicen los jugadores, espera, déjame enviar un saludo. Uh-huh. Eso mismo hizo Diego Yarzún, pero dijo, le envío un saludo a los inoperantes de la NFP uh-huh. y de la Federación de Fútbol de Chile, que espero que estén contentos por este show que uh-huh. hicimos o que se hizo aquí uh-huh. Y que seguramente va a dar la vuelta al mundo, dijo. Y probablemente sea así.
0: Claro.
1: Así que llaves definidas, Puerto Montt con Colo-Colo, que juegan de hecho mañana juegan en el sur, en el Chinquihue, a las 6 de la tarde, Puerto Montt Colo-Colo.
0: Partido... Oye, le ha costado Colo-Colo esta última fecha,
1: ¿eh? Sí.
0: ¿Qué será? ¿Que se esté desinflando?
1: Se le están metiendo los equipos atrás. Todos están repitiendo ese libreto. Metido atrás, nomás aguantemos.
0: Y esperar el contragolpe por si pasa algo.
1: Y seguramente, no sé si Puerto Montt será así, como local, tal vez salga a buscarlo, sintético, no le acomoda mucho Colo-Colo, en una de esas sea una sorpresa. Y la otra llave definida, Deportes Concepción con O'Higgins, el miércoles a las 20 horas, partido de ida. Las vueltas son el 4,
0: ¿ya?
1: Que es el domingo, parece.
0: Sí, domingo 4.
1: 4 y 6. El 4 O'Higgins Concepción en Rancagua, el 6 Colo-Colo con Puerto Montt. Y el 7.
0: De semana, martes 6.
1: Y el miércoles 7 se juega el partido de vuelta Coquimbo y Cobreloa, y ahí se va a saber quién es el rival de Unión La Calera.
0: Mira. Bueno, ¿a quién le gustaría usted?
1: Coquimbo, yo creo.
0: ¿Cierto?
1: Sí, Calama.
0: Va a sacarse los balazos.
1: Sí, claro, por lo de la Copa de la Liga.
0: Sí, bueno, yo te iba a decir, ese día de los penales se repite la historia en estos torneos. En la Copa de la Liga fue con Coquimbo y ahora con Católica penales. Pero bueno, claro. Fue favorable,
1: sí,
0: para...
1: Sí, yo creo que Coquimbo, y también para que el hincha que seguramente va a querer ir sea más cerca que ir a Calama.
0: Claro, por supuesto. Bueno, eso. Ricardo, a las 14 horas, Pulso Deportivo.
1: Ahí estaremos ampliando esto y contándole otras novedades del deporte, obviamente.
0: Y a las 19 horas, no se lo puede perder... La Sintonía Roja. Saludo a Beto. Ya está un poquito mejor.
1: Sí, esta semana él reaparecería por acá.
0: Saludo a Beto. Que se...
1: Para que escuche la presentación.
0: Sí. No se preocupe, así va a ser. Ya, Ricardo, que esté muy bien. Muchas gracias.
1: Ok.
0: Son las 11 de la mañana con 25 minutos. Nos vamos a la música, luego a la pausa de las 11:30.
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estamos de regreso, son las 11 de la mañana con 33 minutos, 11 con 33. Recuerde que dentro de la programación de la radio siempre tenemos harto material para compartir con ustedes, material no solo musical, sino que también muchas veces informativo para aquellas personas que hay veces que nos dicen, oye, pero ¿será tan así como muchas veces la gente dice? Bueno, hay de todo, ¿eh? Luego le voy a comentar un datito súper práctico y bueno para que usted lo pueda tener ahí en casita. Creo que le va a servir muchísimo, sobre todo a mucha gente que a esta hora escucha la radio. Yo no sé si tuvo la oportunidad de ver la edición del día viernes del Observador, que venía con... son tres ediciones, creo, tres o cuatro por ahí, si la memoria no me falla, donde... vienen consejos bien prácticos. El día viernes se habló de la electricidad, del consumo eléctrico, un servicio muy necesario, indispensable en el hogar y en todas partes, ¿no? En el lugar de trabajo, en todas partes la electricidad cumple un rol necesario, básico, fundamental para tanta gente que siempre se desenvuelve y que, bueno... muchas veces dice, oye, pero es que tengo que pagar tanto por el consumo de electricidad. La gente todavía dice, tengo que ir a pagar la cuenta de la luz. Sí, es la cuenta de la energía eléctrica, ¿ya? La luz es esa que obtiene con la ampolleta encendida. La energía eléctrica, ahí se involucra todo. El consumo de la lavadora, refrigerador, en fin, equipos de sonido, televisores, ampolletas encendidas, todo eso. Viene muy interesante, lo estuve leyendo, habla de consejos prácticos que dan profesionales en esta área y que tiene que ver cómo ahorrar y cómo calcular el gasto que usted debe o puede generar durante el transcurso del mes. A pesar de que en la boleta o en el estado de cuenta viene un detalle, arriendo medidor y una serie de cosas que se van sumando finalmente al total. Pero es para que lo lea la edición del día viernes. Si usted busca por ahí, a lo mejor puede que encuentre un ejemplar del Observador en alguno de los kioscos de su comuna. Léalo, viene muy, muy interesante. Está muy bien elaborado. Creemos que puede ser de gran utilidad, no solo para los varones, sino que también para las dueñas de casa, que muchas veces son las encargadas de administrar los recursos económicos de la casa. Cuando todo sube y los sueldos están ahí, porque en Chile los sueldos muchas veces son los que, uy, cuesta un mundo que pueda subir y todo, pero sube el combustible, sube el gas, sube la electricidad, y ahí la mejor ministra de Economía es la dueña de casa. Así es que aprovechar estos tips que entregan los profesionales en esta área, porque puede ser de gran utilidad para ahorrar, ¿cierto? En el consumo eléctrico, sobre todo en esta época del año. Faltan 24 minutos ya para el mediodía.

Luego, pasado el mediodía, vamos a ir con una canción que marca la jornada para hoy, de un franco tunecino que espero les guste, que por allá por el año 1982 lanzó una canción que hasta el día de hoy sigue siendo un éxito mundial. Luego también vamos a estar con el adelanto de las principales informaciones que llegan ya luego a las 12:30 en Informa Todo. Eso es luego, a las 12:30, ¿ya? 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

0: Muy bien, faltan 14 minutos para el mediodía, 14 para las 12, y vamos de inmediato a conocer las principales informaciones que llegan luego a eso de las 12:30 en Informatodo junto a la periodista Milena Rojas. Milena.
1: Principales titulares para Informatodo: incendio en pleno centro de Quillota deja 2 viviendas y 5 locales afectados. Joven de 25 años muere baleado en La Calera. Otra persona fallecida en La Calera este fin de semana, lo atropellaron en calle Lautaro. Despertó y encontró a su esposa muerta al interior de una tinaja en Quilpué. La víctima de 60 años se encontraba junto a su cónyuge en una parcela del sector Los Quillayes. Senior del Club Dinamo de Quillota ya están entre los 8 mejores de la región. Los quillotanos vencieron 2-1 a su similar de Unión Cordillera de San Esteban. Una dramática definición por penales, Unión La Calera eliminó a la Universidad Católica y clasificó a los cuartos de final de la Copa Chile. ENAP, refinería Aconcagua, evacúa personal tras hallazgo de mensaje con amenaza de bomba esta mañana. Los detalles de estas y más noticias ahora a las 12:30 en Informa Todo.

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2: Se comunica el sensible fallecimiento de la señora Violeta del Carmen Gil Vera. Sus restos son velados en la sede social Alonso Sumaeta, 1812 La Calera. Hoy lunes al mediodía se oficiará una misa por su eterno descanso en la parroquia San José y posteriormente será trasladada y sepultada en el cementerio Parque Intercomunal de la Aconcagua en la comuna de Nogales. Comunicamos el sensible fallecimiento del señor Juan Ramón Garay Flores. Sus restos son velados en la parcela 43 San Pedro Quillota. Hoy lunes al mediodía se oficiará una misa por su eterno descanso en la capilla San Pedro y posteriormente será trasladada y sepultada hasta el cementerio número 3 de Playa Ancha en Valparaíso. Comunicamos que durante el fin de semana fueron sepultadas las siguientes personas: Paulette Jacqueline Cortés Pulgar, en el cementerio municipal del Cerro Mayaca en Quillota; Florencio Antonio Saavedra Castillo, en el cementerio Parque del Mar en Concón; Ángela Lazo Castro, en el cementerio Parque Boco de Quillota; Caterín Andrea Báez Morales, en el cementerio municipal

0: Cerro Mayaca en Quillota, y Juan Anselmo Toro Pérez, en el cementerio Parque Quillota, sector Rautén.
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Luego vamos a estar con la canción que marca la jornada el día de hoy. Espero les guste. Es una canción que tiene una creación un poco especial. Si bien tiene que ver con el juego de palabras, se convirtió en un éxito mundial. Luego, al regreso de la siguiente canción, vamos a estar compartiendo un poquito acerca de cómo nace, o cómo se crea, o cómo se piensa, o qué significa precisamente la canción de hoy lunes 28. Estamos saludando a Wenceslao en el día de Sonoro Mágico. ¿Conoce alguno? Aparte del conejo de cachureo, ¿conoce algún Wenceslao? 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

Bueno, yo les dije que lo prometido es deuda para lo que es la canción que marca la jornada del día de hoy. Vamos a hablar de palabras, ¿ya? En español, que es en la forma en plural de esta palabra que dio la vuelta al mundo y que, bueno, tiene que ver precisamente con uno de los éxitos de todos los tiempos. Se convirtió en una canción atemporal. Sí, diría yo que desde 1982 hasta la fecha es una de las buenas canciones. Una famosa balada de pop romántico que mezcla un poco de pop y sonidos de sintetizadores, lanzada por allá a comienzos del año 1982 por el cantautor franco-tunecino F.R. David, la cual se convirtió en un éxito mundial masivo. Fue escrita por el propio F.R. David o Robert Fitoussi en colaboración con Marty Kupernist y Luis Yaguda. Se incluyó en su álbum debut homónimo de aquel entonces, por allá por el año 1982. La letra habla de la dificultad de expresar los sentimientos amorosos más profundos y sinceros mediante el uso del lenguaje verbal. Vendió más de 8 millones de copias a nivel mundial. Alcanzó el puesto número 1 en varios países de Europa, como Alemania, Suiza, Suecia, Austria y Noruega, y el número 2 en las listas británicas. Una canción que definitivamente se convirtió en un éxito de manera inmediata, por allá por el año 1982. ¿Qué les parece si vamos a escuchar esta canción? Aunque todos la pronuncian como World, es una forma de poder llegar a muchos precisamente con esta canción en español, que significa palabras, pero que por ahí muchos le dan el significado o la pronunciación real, que es Words, una canción que no puede faltar en la comunidad de la mañana en directo.

Muy bien, ya estamos llegando a la parte final. Agradecer a nuestros avisadores que siempre están compartiendo con nosotros. 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Le decimos muchas gracias por la sintonía. Luego, pasadita a las 12:30, llega Informa Todo. Que tengan una excelente tarde de día lunes. Un abrazo, cuídense mucho. Chao, chao.

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0: incendio en pleno centro de Quillota deja 2 viviendas y 5 locales afectados. Joven de 25 años muere baleado en La Calera. Otra persona fallecida en La Calera este fin de semana lo atropellaron en calle Lautaro. Despertó y encontró a su esposa muerta al interior de una tinaja en Quilpué. La víctima de 60 años se encontraba junto a su cónyuge en una parcela del sector Los Quillayes. Senior del Club Dinamo de Quillota ya están entre los 8 mejores de la región. Los quillotanos vencieron por 2-1 a su similar de Unión Cordillera de San Esteban. Dramática definición por penales, Unión La Calera eliminó a la Universidad Católica y clasificó a los cuartos de final de la Copa Chile. ENAP Refinería Aconcagua evacúa personal tras hallazgo de mensaje con amenaza de bomba esta mañana. En breve, las informaciones y todos sus detalles a quien informa todo.
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0: Muy buenas tardes, ¿cómo están? Bienvenidos, bienvenidas. Esperemos que se encuentren muy bien, que hayan comenzado de buena manera este lunes 28 de septiembre. Ya nosotros ya estamos listos para acompañarlos y comenzar una nueva edición de Informa Todo con las noticias y los hechos que han marcado las últimas horas y sobre todo este fin de semana, para que usted quede informado de todo lo que está ocurriendo en nuestra zona y también extendemos hacia la región de Valparaíso. Como siempre, detrás de esta información está el trabajo de nuestro equipo de periodistas y reporteros de El Observador, atentos a lo que está pasando, buscando las noticias que son importantes para nuestra comunidad. Recuerde que también puede seguir toda la información a través de nuestro medio digital www.observador.cl, en nuestras redes sociales, Facebook, Instagram y Twitter. Por acá, Milena Rojas, junto a Milton, quien ya está en los controles técnicos. Vamos a comenzar, como siempre, revisando las condiciones del tiempo para esta jornada. Hoy tendremos cielos con una mezcla de nubes y algunos claros. La temperatura máxima podría llegar a los 22 grados, mientras que durante la noche tendremos temperaturas bordeando los 13 grados, cerca de las 23 horas. Vamos con las informaciones. Un incendio de grandes proporciones afectó ayer a varios locales comerciales y viviendas en pleno centro de Quillota. Todos los detalles con Mauricio Valencia.
1: Gracias, Milena. Muy buenas tardes. Un amplio despliegue de emergencia se registró durante la tarde de este día domingo recién pasado en pleno centro de Quillota, luego de que un incendio estructural afectó a dos viviendas y cinco locales comerciales ubicados en Cayo Higgins. La alarma fue despachada cerca de las 13:40 horas y las primeras unidades de bomberos que llegaron al lugar declararon la emergencia. El comandante del Cuerpo de Bomberos de Quillota, Marcos Velázquez Godoy, informó que, producto del incendio, un voluntario resultó lesionado y debió ser trasladado hasta la mutual para recibir atención médica. Además, dos personas presentaron crisis de pánico y fueron atendidas en el lugar por personal del SAMU. Debido a la magnitud del incendio, fue necesario solicitar apoyo a otros cuerpos de bomberos. Hasta Quillota llegaron unidades de la comuna de La Cruz, La Calera, Limache y Villa Alemana, que se sumaron al trabajo de los voluntarios locales. También se desplegaron equipos municipales. Claudio Figueroa, encargado de gestión de riesgos de desastres de Quillota, explicó que el municipio dispuso camiones, personal de seguridad pública y apoyo para el abastecimiento de agua de los equipos de emergencia. Uno de los principales problemas que enfrentaron los voluntarios fue el riesgo de colapso de la estructura. Debido a la antigüedad del inmueble, por esta razón, parte de las labores de combate del fuego debieron realizarse desde la altura para proteger la seguridad y la integridad física de los voluntarios del Cuerpo de Bomberos. Con el paso de las horas, logró ser circunscrito, aunque los equipos debieron continuar trabajando debido a las características de la construcción. Una vez finalizada la emergencia, personal especializado de bomberos deberá determinar el origen y las causas del incendio. Estos antecedentes serán puestos a disposición del Ministerio Público. El alcalde de Quillota, doctor Luis Mella, se refirió al respecto. Escuchemos.
2: En este momento tenemos una residencia habitacional ubicada en segundo piso con 8 personas damnificadas y 4 locales comerciales totalmente comprometidos. Y gracias a la tremenda labor de nuestros bomberos y el apoyo de bomberos de toda la provincia de Quillota y Marga Marga, esto se encuentra ya controlado, pero en fase obviamente de trabajo persistente de nuestros bomberos. Porque sabemos que este tipo de incendios tiene una rápida propagación en todas partes. Las unidades municipales, gestión de riesgo, con los camiones aljibe, con todo el equipo y seguridad pública han estado en el lugar desde el primer momento.
1: En tanto, ya comenzaron a organizarse campañas solidarias para apoyar a las familias afectadas por este incendio, los que perdieron sus viviendas y resultaron damnificadas producto de la emergencia. 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
0: Durante esta mañana, cuadrillas de la Oficina de Gestión de Riesgo de Desastres de la Municipalidad ya iniciaron las labores de limpieza, el despeje de la calle O'Higgins a la altura de los locales comerciales, los departamentos afectados por el incendio. Han trabajado en retiro de material, la recuperación del espacio también para mantener el sector despejado y seguro mientras continúan las acciones posteriores a la emergencia. era un joven de 25 años, murió baleado. ¿Habría alcanzado a llegar hasta el hospital para ser atendido? Los detalles los tiene la periodista Natalia Morales.
3: La Brigada de Homicidios de Valparaíso está investigando un fatal crimen con arma de fuego que ocurrió ayer domingo 27 de septiembre. La víctima de este delito es un hombre chileno de 25 años llamado Diego Fabián Vargas Delgado. El subprefecto Rodrigo Gallardo, jefe de la Brigada de Homicidios de Valparaíso, informó que al examen del médico criminalista se pudo detectar que este hombre presentaba diversos impactos balísticos y su causa de muerte estaría correspondiente con un traumatismo torácico por arma de fuego. Hasta el momento no hay personas detenidas por este grave delito que ocurrió ayer y la persona fallecida tenía antecedentes policiales, aunque ninguna causa judicial vigente. Fue durante la tarde de ayer que la víctima llegó gravemente herida al Hospital Mario Sánchez de La Calera. Momentos antes, esta persona recibió varios disparos en distintas partes de su cuerpo cuando estaba en una plaza de la población Manuel Rodríguez de La Calera. Los proyectiles dieron en su tórax y en su pierna derecha. Gravemente herido, el joven Diego Vargas Delgado se dirigió al Hospital de La Calera en busca de ayuda. Logró llegar a pie al recinto asistencial y a los pocos momentos se desvaneció. El personal de salud trató de salvar su vida, pero lamentablemente no lo logró. El joven de 25 años fue declarado fallecido a eso de las 5:30 de la tarde tras sufrir un paro cardiorrespiratorio. El jefe de la Brigada de Homicidios de Valparaíso, Rodrigo Gallardo, entregó detalles de cómo habrían sido las circunstancias de este crimen.
4: El contexto de este homicidio ocurre cuando la víctima se encontraba al interior de una plaza en esta misma población, donde en un momento determinado, a lo menos un sujeto, reunido de un arma de fuego, efectúa diversos disparos. Los detectives se encuentran trabajando desde ayer en el sitio del suceso, realizando el empadronamiento de vecinos, las declaraciones de testigos y también el análisis de cámaras de seguridad.
3: Por su parte, Hernán Silva, fiscal de turno de sitio del suceso, entregó más antecedentes de este delito.
5: La motivación de este crimen podría ser rencillas anteriores, sin embargo, no es posible descartar otras hipótesis también. Hay una persona que está siendo sindicada por testigos del vecindario donde esto ocurre, quien sería el autor de los disparos.
3: La Brigada de Homicidios de Valparaíso está indagando los hechos junto al equipo de crimen organizado y homicidios ECO de la Fiscalía Regional de Valparaíso. En tanto, funcionarios del Servicio Médico Legal están trabajando para elaborar el informe tanatológico de la víctima. 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
0: Ya seguimos con las noticias, le contamos que otra persona fallecida en La Calera hubo este fin de semana. Este fue un atropello, lo atropellaron en calle Lautaro. Esto ocurrió el sábado 26 tras ser atropellado en la ruta 60CH a la altura de la rotonda Lautaro. Algunos detalles, el lugar, rotonda Lautaro, la ruta 60CH, las personas falleció debido a la gravedad de las lesiones. Concurrieron los equipos de emergencia de la autopista, bomberos de La Calera, carabineros, suspendió el tránsito, también se desvió el tránsito vehicular temporalmente para realizar las primeras diligencias. Se llegó a la sección de investigación de accidentes de tránsito también para esclarecer las causas basales y la dinámica exacta del fatal atropello. Por ahora, solo que era un hombre que habría cruzado por un lugar no habilitado en la ruta 60, lo impactó un furgón que iba en la pista dirección a Quillota. El peatón murió en el lugar del accidente, era vecino de La Calera, tenía su domicilio en la población Campo de Deportes y alrededor de 35 a 40 años. Vamos a estar ampliando esta información. Apenas tengamos más detalles, se lo dejamos en nuestra página web www.observador.cl. Y algo realmente trágico sucedió en Quilpué. Despertó y encontró a su esposa muerta al interior de una tinaja. La víctima de 60 años se encontraba junto a su cónyuge en una parcela del sector Los Quillayes. Según la policía de investigaciones, ambos habían consumido bebidas alcohólicas y se quedaron dormidos. Nos cuenta la noticia el periodista Juan Pablo Rojas.
6: Un hombre despertó y encontró a su esposa muerta al interior de una tinaja en una parcela del sector Los Quillayes en la comuna de Quilpué. El hecho ocurrió durante la mañana de este domingo y motivó la concurrencia de detectives de la Brigada de Homicidios Valparaíso junto a peritos del Laboratorio de Criminalística de la Policía de Investigaciones. Según informó el jefe de la Brigada de Homicidios Valparaíso, el subprefecto Rodrigo Gallardo, el procedimiento se desarrolló luego de una instrucción del Ministerio Público que solicitó la presencia de los equipos especializados en el sector Los Quillayes en el acceso a Coyiguay. La víctima corresponde a una mujer chilena de 60 años quien no mantenía antecedentes policiales. De acuerdo con los primeros antecedentes recabados por la PDI, la mujer se encontraba junto a su pareja en una parcela que contaba con una tinaja y, según la información policial, ambos habían consumido bebidas alcohólicas y posteriormente se quedaron dormidos. Fue al despertar cuando el hombre encontró a su esposa al interior de la tinaja. Los peritajes realizados en el lugar permitieron establecer preliminarmente que la causa de muerte tendría correspondencia con una asfixia por inmersión. La Brigada de Homicidios agregó que el cuerpo de la mujer no presentaba lesiones externas que permitieran establecer, hasta ahora, la participación de terceras personas en su fallecimiento. Y todos los antecedentes reunidos durante las diligencias fueron remitidos al Ministerio Público, que continuará investigando las circunstancias exactas en que se produjo este fatal hecho en la comuna de Quilpué. 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
0: Deportes. 12 horas 51 minutos, ya les contamos acerca de las noticias deportivas, porque Senior del Club Dinamo de Quillota ya está entre los 8 mejores de la región. Los quillotanos vencieron por 2-1 a su similar de Unión Cordillera de San Esteban. Nos cuenta toda la información Juan Carlos Reyes.
8: Acompañado por sus fieles hinchas, el equipo senior del Club Dinamo viajó el sábado hasta la comuna de Puchuncaví con la finalidad de jugarse su paso a los cuartos de final de la Copa de Campeones Senior mayores de 45 años que organiza la Asociación ANFA Regional. Los quillotanos debieron enfrentar desde el mediodía y en el estadio Abelardo Fernández de Puchuncaví a su similar del Club Unión Cordillera, representante de la Asociación San Esteban. Luego de quedar en desventaja, el equipo quillotano logró dar vuelta el marcador en el segundo tiempo para vencer por 2-1 y con ello lograr avanzar a la ronda de los 8 mejores de la región de Valparaíso. Los goles de Dinamo fueron anotados por Emilio García con un remate de media distancia y de Mauro Vera, lo que le dio la clasificación al equipo rojo. La victoria fue muy celebrada por los hinchas que viajaron hasta el estadio Puchuncabino y donde hicieron sentir a su equipo como local para luego regresar hasta la comuna y poder continuar con la celebración que les deja en los cuartos de final de esta Copa de Campeones. Ahora, por el paso a las semifinales, el conjunto quillotano tendrá un exigente rival al frente, ya que deberá jugar con Unión Placilla, que es el actual campeón regional y que viene de dejar en el camino a Social Putaendo, al que goleó con facilidad por 5-0. Habrá que esperar en qué recinto y el día y horario en que se jugarán estos encuentros de cuarto de final, y donde además se deberán enfrentar los clubes Nueva Aurora con Unión Deportivo Puyallí, Alianza Central ante Cabrera Unido y Unión Rocuán con Unión Cortés. Juan Carlos Reyes, para Radio Quillota y Radio Observador. 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
0: En una dramática definición por penales, Unión La Calera eliminó finalmente a Universidad Católica y clasificó a los cuartos de final de la Copa Chile. Nos cuenta con detalles Ricardo Maturano Tey.
9: Unión La Calera consiguió avanzar a los cuartos de final de la Copa Chile y se instaló entre los 8 mejores del torneo, luego de eliminar en una dramática definición por penales a la Universidad Católica en el Estadio Claro Arena. El conjunto cementero hizo un muy buen partido en su visita a la precordillera capitalina, confirmando lo ya hecho en el partido de ida de los octavos de final, jugado en La Calera a mitad de semana. Unión La Calera se paró con personalidad ante los cruzados, presionó desde el comienzo la salida de su rival y con mucha actitud y buen fútbol terminó empatando 0-0 en los 90 minutos. A ratos, el partido fue de ida y vuelta, con ocasiones incluso en ambos arcos, como un remate de Joan Cruz que tapó al arquero universitario y un cabezazo de Rodrigo Pérez que pegó en el vertical, evitando el gol calerano. En el segundo tiempo, la Universidad Católica salió decidido a hacer daño y en esos pasajes estuvo cerca con un tiro en el poste de Martín Gómez y alguna otra llegada. Con el paso de los minutos en el complemento, esa presión del local se fue diluyendo y Unión La Calera, bien parado en el fondo y tratando de aprovechar algún espacio, controló mejor el partido con un gran despliegue físico. Sobre el final del compromiso, la Universidad Católica volvió a buscar el gol, sobre todo con desbordes y centros al área, encontrando siempre atenta a la defensa cementera y al arquero Nicolás Avellaneda, que comenzó a ser factor importante. La expulsión del delantero Francisco Pozzo, que había ingresado solo minutos antes, hizo más complejo y de resistencia la parte final del partido, el que terminó empatado, lo que obligó a definir la clasificación mediante lanzamientos penales. En esa instancia, junto a la efectividad de los ejecutantes en Unión La Calera, como Christopher Díaz, Camilo Moya y Byron Oyarzo, que no fallaron, se agigantó la figura de Nicolás Avellaneda, que tapó un penal y marcó el cuarto y definitivo que le dio la clasificación a Unión La Calera a los cuartos de final de la Copa Chile, eliminando en su casa al conjunto cruzado, provocando además el júbilo de los hinchas rojos que llegaron a la capital. El héroe de la noche en el Estadio Claro Arena, el arquero argentino Nicolás Avellaneda, se refirió de esta manera a su gran actuación y a la clasificación de Unión La Calera a la ronda de los 8 mejores en la Copa Chile.
10: Sí, la verdad que fue un partido duro, tanto en la ida como como acá, trabado, friccionado, ambos equipos presionando, haciéndose fuerte en sus características. Pero bueno, como dije anteriormente, creo que estoy más satisfecho por la entrega del equipo, el carácter que mostró en esta fase contra un grandísimo rival. Y bueno, se hizo fuerte bien en la cancha, que también es difícil. Nosotros hemos ganado, pero es difícil ganar acá. Soportamos el resultado del empate y bueno, después tuvimos los penales, lo pudimos ganar.
9: Ahora, en Copa Chile, Unión La Calera espera rival de la llave que se definirá la próxima semana entre Coquimbo Unido y Cobreloa, que deben jugar aún el partido de vuelta. Pese a la natural alegría por la clasificación, en Unión La Calera ponen los pies sobre la tierra y se enfocan en lo que más importa, que es el campeonato de Primera División y el partido que deberán jugar como visita frente a Deportes Concepción cuando se reanude la competencia el próximo 11 de octubre. Sin duda, la forma en que el equipo dirigido por John Armijo ha jugado estos últimos partidos ofrece confianza en los hinchas respecto a una evidente mejoría en el juego y en la actitud para afrontar un desafío mayor, como es evitar el descenso. 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
0: trabajadores de ENAP Refinería Aconcagua de la región de Valparaíso fueron evacuados tras el hallazgo de un mensaje con amenaza de bomba esta mañana. De acuerdo con lo informado por la empresa, esto ocurrió durante la mañana y la amenaza se encontró al interior de un baño. ENAP Refinería Aconcagua informó que esto sucedió cerca de las 8:20 de la mañana, donde fue detectado este mensaje que decía que hay una bomba en el baño del salón de eventos, precisaron en una declaración pública. Ante esta situación, como medida preventiva, la empresa instruyó la evacuación del personal y activó los protocolos internos de seguridad establecidos. A su vez, precisaron que iban a entregar detalles durante la mañana. Así lo hicieron y Carabinero descartó finalmente la presencia de un artefacto explosivo en las dependencias de la refinería. El Grupo de Operaciones Policiales Especiales, GOPE, finalizó su revisión especializada a las 10:30 horas, concluyendo el operativo sin detectar ningún elemento sospechoso en el recinto. Tras confirmarse que se trató de una falsa alarma, se comenzó entonces a coordinar el retorno seguro a las funciones. Ya nos despedimos, son las 2:58. Ya viene Radiograma con las noticias de Chile y el mundo en nuestro medio asociado, Radio Bio Bio. Que tengan muy buenas tardes. Nosotros nos encontramos mañana con más informaciones.
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2: El gobierno decretó 3 días de duelo nacional por el homicidio del cabo segundo Christopher Aguilera en la comuna de Lo Espejo.
3: Para ubicar al resto de la banda que se encontraba junto al venezolano abatido que asesinó al funcionario policial.
2: Un hombre de 25 años fue asesinado en la vía pública en la comuna de La Calera, en la región de Valparaíso.
3: El presidente José Antonio Kast presentó el plan Chile Despega para enfrentar la crisis del empleo.
2: Una serie de irregularidades detectó la Contraloría en la ejecución del programa Pro Empleo en la región del Biobío.
3: Desde las 15 horas, el Congreso interpelará en una sesión inédita al canciller Francisco Pérez por su manejo en política exterior.
2: Se reunió con las bancadas de los partidos oficialistas y los libertarios con el fin de ordenar al sector y evitar nuevos desórdenes legislativos.
3: Con Gabriel Boric confirmado y buscando reforzar su rol en la política interna, el próximo miércoles, este miércoles, se va a realizar un acto en honor a la expresidenta Michelle Bachelet.
2: Diputados de oposición oficiaron a la empresa de ferrocarriles del Estado para conocer los motivos de la postergación del tramo soterrado del tren Alameda-Melipilla.
3: La exministra de Seguridad Pública, Trinidad Steiner, se excusó, ahora por quinta vez, de la Comisión Especial Investigadora que indaga los actos administrativos durante su gestión.
2: Comenzó el juicio oral contra el clan Quilodrán, acusado de fraude en subvenciones y emisión de licencias médicas fraudulentas. El perjuicio supera los 5.300 millones de pesos.
3: En el ámbito internacional, la empresa SpaceX puso en órbita terrestre por primera vez el cohete Starship.
2: El líder supremo de Irán afirmó que las fuerzas enemigas serán obligadas a abandonar el mar Arábigo.
3: Según una encuesta, Lula da Silva agrandó hasta 6 puntos su ventaja sobre Flavio Bolsonaro a 6 días de la primera vuelta de las elecciones presidenciales en Brasil.
2: En el deporte, el defensa Igor Lichnowsky fue llamado de emergencia a la selección chilena para los duelos amistosos que quedan en Norteamérica.
3: El técnico chileno del Querétaro, Esteban González, ganó este fin de semana al punto de la Liga Mexicana y se mantiene en la zona de los playoffs.
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5: 1:04 p.m.
2: Muy buenas tardes, bienvenidos, gracias por acompañarnos en esta edición del mediodía de Radiograma. De inmediato revisamos las noticias junto a Catherine Cubillos. Catherine, buenas tardes.
3: Hola, Aníbaldo, buenas tardes. Buenas tardes también a nuestros auditores, a todos quienes ya están con nosotros y van a estar acompañándonos en esta revisión de las noticias. A esta hora siempre saludamos a todos ahí en las 43 estaciones de Biobío, la radio en todo el país, que están conectadas para informarse. También, por supuesto, quienes están en la plataforma digital, es biobiochile.cl, y por supuesto, quienes nos escuchan y nos ven a través de BioBio TV.
2: Contacto de inmediato con...

0: las unidades móviles de la radio en la capital porque Carabineros sigue las diligencias para ubicar al resto de la banda que acompañaba al ciudadano venezolano que fue abatido, que está vinculado además al homicidio del carabinero Christopher Aguilera. Rodrigo Pino, buenas tardes.
1: Sí, buenas tardes. Se trata del mártir de 1257, el cabo Christopher Aguilera, cabo segundo de Carabineros, que fue asesinado en la jornada de ayer en medio de una fiscalización acá en la población Las Dunas. Esto es el sector de Clotario Blest, en la comuna de Los Espejos. Un momento que ha sido bastante complejo para Carabineros, considerando este asesinato y también respecto de lo que ocurre acá en este sector de la comuna de Los Espejos, zona sur de la región metropolitana, sectores que han estado tomados por bandas de narcotraficantes que tienen dominio territorial y que en la jornada de ayer quedó demostrado en torno a esta situación, donde Carabineros pretendía realizar una fiscalización a un grupo aproximadamente de 6 a 7 personas acá en este sector el pasaje Las Dunas, el mismo sector de la población del mismo nombre, muy cerca de calle Clotario Blest. Llegan al menos 3 equipos de Carabineros en tres radiopatrullas, se dispersan por distintos puntos para poder hacer este control aleatorio, y en este caso el cabo segundo Christopher Aguilera, en compañía de un cabo primero, ingresan hasta este sector donde hay unos edificios de departamentos, y cuando se acercan a este grupo, este ciudadano venezolano, Brian Farías Díaz, de 28 años, saca un armamento automático, un armamento Glock con un cargador extendido, y efectúa al menos una treintena de disparos en contra de los policías. Lamentablemente, uno de estos disparos se da directamente en el rostro del cabo Christopher Aguilera, quien resultó gravemente herido, fue trasladado hasta la clínica Las Condes vía aérea. Sin embargo, en horas de noche se constató su muerte producto de la gravedad de sus lesiones. Sin embargo, en medio de este procedimiento también, y quien acompañaba a este cabo segundo Christopher Aguilera, el cabo primero, logró abatir de un disparo a Brian Farías Díaz, este ciudadano venezolano con situación irregular en nuestro país, 28 años, y que ya había hecho noticias a principios de este año, cerca del 13 de abril, donde Carabineros realizó un procedimiento policial en Pirque, una allanamiento a una fiesta clandestina que está conformada prácticamente por ciudadanos extranjeros de nacionalidad venezolana, principalmente ellos, y dentro de los detenidos estaba Brian Farías Díaz, quien fue sorprendido portando una navaja, un arma cortante, y por eso esta persona quedó detenida, permaneció en prisión preventiva por cerca de 2 días. Posteriormente se hizo la audiencia de formalización de cargos y quedó con arraigo a la espera del plazo de investigación que aún estaba en desarrollo en torno a este caso ocurrido en el mes de abril. Sin embargo, esta libertad le costó bastante caro a este cabo de Carabineros Christopher Aguilera, ya que esta misma persona que fue en definitiva la jornada de ayer de quien asesinó a este funcionario policial. Esta mañana tuvimos la posibilidad, en medio de los trabajos de Carabineros que ha estado realizando para poder ubicar al resto de este grupo, con vecinos. Ellos no han querido aparecer en pantalla, de hecho tampoco querían que les protegiéramos su rostro, solamente a través del audio nosotros pudimos conversar con ellos, que apuntaron efectivamente a la violencia que se vivía en este sector, pero también los disparos que se generaron ayer, que terminó con estas consecuencias fatales en torno a este funcionario policial.
2: Se escucharon así como balazos aislados, que nosotros de hecho pensamos que era normal entre ellos, porque sí, siempre están así. Y ya después, cuando sentimos que era como mucha la frecuencia de los disparos, sentíamos gritos.
3: Lo vi cuando lo trasladaban, cuando los compañeros lo llevaban al auto.
4: Sí, estaba con casco.
5: Creo que alguien de una banda de por acá, y que el carabinero solo había sido herido.
6: Yo escuché solamente los disparos y lo lamento por el carabinero mucho, mucho.
1: Sí, durante esta jornada también se hacía alusión respecto de qué medidas de protección tenía este funcionario de Carabineros, si contaba con casco o no, y que esto podría haber generado quizás un mejor resultado, no este lamentable caso de la muerte finalmente del funcionario policial. De acuerdo a los testigos, él sí portaba este casco, por lo tanto, lamentablemente este impacto dio directamente en su rostro, y esto finalmente causó la muerte de este funcionario de Carabineros. Durante esta jornada se ha estado realizando peritajes por parte del laboratorio de Carabineros en busca de evidencia balística en este sector, porque se hablaba de más de una treintena de disparos en este sector, para ver si efectivamente fue solamente un arma la utilizada en este sector, que es la que estaba en manos de este ciudadano venezolano abatido por Carabineros, o en definitiva los cómplices también pueden generar algún tipo de disparos. También se está buscando estos cómplices para ver efectivamente si estos pertenecen a una red mayor vinculada al tráfico de drogas, al uso de armas de fuego y también a la toma prácticamente de este terreno ubicado acá en la comuna de Los Espejos. A todo esto, el cuerpo de Christopher Aguilera fue trasladado de la clínica alemana, o Las Condes, bien digo, hasta el servicio médico legal para los peritajes forenses que ha solicitado el Ministerio Público, a la espera efectivamente de que se ha entregado el cuerpo a sus familiares. Durante esta mañana, el presidente José Antonio Kast confirmó que se ha decretado 3 días de duelo oficial y también se ha señalado que él podría participar de los funerales del cabo de Carabineros durante la jornada de mañana. Escuchamos también la reflexión del mandatario en torno a la muerte y el asesinato del cabo Christopher Aguilera.
4: Quiero que nos pongamos de pie para hacer un minuto de silencio por el carabinero Christopher Aguilera Fernández. Vamos a ver todas las posibilidades que tenemos administrativas y vamos a plantearle a los parlamentarios poder avanzar rápidamente en todas aquellas normas que nos permitan enfrentar este tipo de situaciones.
1: El presidente alude a esta agenda de seguridad que pretende impulsar el gobierno a través de varias iniciativas legales, que se han visto varias de ellas entrampadas en el Congreso. Esta mañana nuevamente el ministro de Seguridad, Martí Arrau, también hizo énfasis en esta situación, que se deben de dotar de mayores garantías a las policías para el trabajo en materia de prevención y también para combatir al crimen organizado. Escuchemos también las palabras del ministro Arrau.
7: Las armas que están en manos de delincuentes tienen que tener penas muchísimo más altas a las que tienen hoy día, al igual que las municiones y otra serie de detalles que daremos a conocer en su minuto. Esperamos tener prontamente una reunión con el presidente de la República, los jefes de algunas comisiones, los presidentes de algunas comisiones y de las cámaras que serán invitados para poder priorizar la agenda legislativa ligada a seguridad.
1: Sabe de este cabo segundo Christopher Aguilera, Carabineros ha realizado una reseña señalando que este policía de 30 años asesinado la jornada de ayer inició su carrera el año 2018, ascendió a cabo segundo en 2022 y recibió además capacitación en derechos humanos. Tuvo al menos 10 felicitaciones destacadas y también intervenciones importantes por delitos vinculados al tráfico de drogas, y el último fue en junio de este año cuando tuvo un reconocimiento respecto a la detención de un hombre por porte ilegal de arma de fuego. Durante esta jornada va a ser entregado el cuerpo de Christopher Aguilera a sus familiares. Ya se ha confirmado que efectivamente a partir de las 17 horas se va a desarrollar esta capilla ardiente, este velatorio del cabo segundo Christopher Aguilera en la iglesia institucional ubicada en Mardoqueo Fernández, esto es la comuna Providencia, y ya en la jornada de mañana, a eso a las 11 de la mañana, está contemplado un servicio religioso, y a eso de las 15 horas se estaría desarrollando el funeral de Christopher Aguilera en el cementerio general, el mausoleo institucional de Carabineros. A eso de las 15 horas no se ha confirmado efectivamente si hay participación directa del presidente José Antonio Kast o en la misa o en este caso en este funeral, algo que tiene que ser revisado con la agenda. Respecto a que el director de Carabineros, Marcelo Araya, él se encontraba en una actividad en el exterior, participando en un encuentro de policías, pero no alcanzó a asistir a estas actividades, ya que enterarse de este asesinato decidió tomar un vuelo de retorno hasta nuestro país. Él llegaría en las próximas horas y también participaría de estas despedidas de este cabo segundo Carabineros, el mártir 1257. Mientras que de manera paralela continúa el trabajo policial acá, en la comuna de Los Pejos, respecto de diligencias que están aún encargadas por el Ministerio Público a personal de Carabineros. 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
8: Rodrigo, hay varias cosas que están pendientes, como tú ya mencionas, durante toda la mañana, con peritajes ahí en el lugar, con los vecinos atemorizados. Tú nos traías varios de sus testimonios ya el día de hoy, más allá del impacto del fin de semana con el hecho mismo. ¿Está en investigación todavía en qué circunstancias se da la balacera? Porque hay dos versiones, o por lo menos eso había en la mañana, una en relación a que es atacado él y su compañero, el carabinero, me refiero al cabo segundo Aguilera, estando en la radio patrulla, y hay otros que dicen que esto fue cuando ingresaron hacia los blocks en donde viven estos vecinos y pudieron ver lo que sucedió ayer, además del relato de constantes balaceras y otro tipo de delincuencia. Eso se ha establecido, eso por un lado, y lo otro es quienes acompañaban al asesino, ¿no? Ahora abatido, que entiendo que también se los está buscando.
1: Sí, dos preguntas. La primera de ellas, sí. Partimos con la última. Efectivamente, este grupo que está siendo buscado sería parte de una organización mayor vinculada al tráfico de drogas que habitualmente se posiciona en este sector de la población, en las dunas, para hacer lo que es la venta y transacción de drogas. Incluso hay difusión de videos en los cuales ellos tienen un trabajo bastante coordinado con intercomunicadores, con radio de transmisión, para efectivamente hacer lo que es el desplazamiento de la droga, también alertar de la presencia carabineros y también evitar posibles quitadas de droga. ¿Qué es lo que ocurrió en la jornada de ayer? Es un trabajo que habitualmente hace carabineros en materia de una suerte de copamiento en estas poblaciones consideradas peligrosas. Se movilizan al menos 3 patrullas en este sector, se separan a una distancia importante, una de ellas con estos 2 carabineros, entre ellos el cabo segundo que Cristian Aguilera, llega, Christopher Aguilera, bien digo, bajan a pie, ingresan a pie a estos bloques de departamentos con intención de hacer este control preventivo de identidad, y esto aparentemente lo que buscaban ellos era que este grupo se movilizara hacia el exterior y acá, en las afueras, finalmente fuera controlado por el resto de los carabineros que habían estado realizando estas labores de copamiento o de encierro o de cierre perimetral de esta zona. Lamentablemente, dentro de este grupo se encontraba este ciudadano venezolano que, al ver la presencia de carabineros, inmediatamente, en vez de escapar, saca este armamento de fuego, este arma larga con el cargador extendido y dispara inmediatamente contra los funcionarios policiales. El primero que cae abatido es efectivamente este cabo Christopher Aguilera. Su compañero se refugia en una muralla y dispara en contra de este ciudadano venezolano que finalmente le provoca la muerte. Pero ese era el trabajo que ellos hacen habitualmente acá, principalmente por denuncias de vecinos respecto de la presencia de estos grupos criminales, de la presencia de armas de fuego, y esto era una suerte de control preventivo, pero no tenían claro el desenlace fatal que iba a tener respecto a esta persona que iba a usar este uso de armas de fuego. Lo señalamos. Hay un trabajo de carabineros en este sector para ubicar al resto de la banda, haciendo un levantamiento también de algunas evidencias balísticas en el sector, también algunas evidencias que puedan identificar a estas personas y eventualmente tener algún tipo de grado o responsabilidad judicial en torno a esta investigación que apunta a los asesinatos de este cabo segundo de carabineros.
8: Claro, lo que pasa es que si todas esas personas también son extranjeras ilegales, se van a escapar, o sea, terminan saliendo por la frontera tal como ingresaron, y de ahí la necesidad de la rapidez. Lo último, Rodrigo, ¿hay novedades respecto a cuándo sería entregado el cuerpo a la familia para su velatorio, su funeral?
1: Se tenía contemplado que iría a ser dentro de las próximas horas, no más allá de las 14 horas, por lo menos la información que se manejaba primeramente por parte de carabineros que está coordinando todos estos movimientos. Ya se ha desplazado un grupo de escoltas hasta el servicio médico legal y se espera que a eso a las 17 horas finalmente ya el cuerpo sea trasladado hasta la parroquia institucional en Providencia, donde va a comenzar a las 17 horas este velorio, esta capilla ardiente, y como se hablaba, mañana a las 11 de la mañana está contemplada una misa, 15 horas de funeral en cementerio general en el de los mártires de carabineros. Por lo menos es la agenda que ha entregado preliminarmente carabineros. Todo esto podría derivar dependiendo de lo que tarde el trámite de entrega del cuerpo a sus familiares, y también si hay alguna diligencia que esté pendiente por parte del Ministerio Público y que se le otorgue precisamente a carabineros y al Servicio Médico Legal una investigación extra.
0: Gracias, Rodrigo.
1: Buenas tardes.
0: El asesinato del cabo segundo Christopher Aguilera, el Congreso Nacional despachó de la Comisión Mixta el proyecto de ley que perfecciona los procedimientos de expulsión de migrantes irregulares y ya proyecta el inicio de la votación del proyecto de reglas de uso de la fuerza.
8: En el Senado están surgiendo críticas por la tardanza en la tramitación, aunque las oposiciones insisten en que un acuerdo político no puede ser instantáneo, que se necesitan iniciativas técnicamente sólidas y políticamente viables. Este tema también, por supuesto, atraviesa el trabajo legislativo. Está Gonzalo Holguín con todos los datos. Hola, Gonzalo, buenas tardes.
9: ¿Qué tal, Nivaldo Cati? Muy buenas tardes. Sí, vamos a partir con la información más reciente y sin duda la más significativa. Era cosa de tiempo que se encontrara esta conclusión, considerando la cantidad de tiempo que ha estado en una suerte de purgatorio en la tramitación de la reforma de seguridad. Es la confirmación de parte de los propios senadores de la Comisión de Constitución del Senado de que el gobierno ha decidido retirar la reforma de seguridad que ingresó durante el mes de agosto y dar pie al inicio de la tramitación de una reforma que iba a ser presentada por los senadores Arturo Esquella y Andrés Longton, con el eventual respaldo político del senador PPD Pedro Araya, que ha conocido técnicamente esta propuesta. Yo entendía, al menos la última información que teníamos, es que no estaba suscrita oficialmente la propuesta de parte del senador, pero también hemos chequeado esta información en Palacio y con María José de la Barra, y también hemos recibido la información de que en efecto habría condiciones políticas para asegurar que tendría mayor transversalidad la propuesta en la Comisión de Constitución del Senado, que sería un proyecto que, recordemos, cambiaría significativamente en relación a la reforma constitucional tan bullada y tan discutida durante el mes de agosto por el Ejecutivo, de partida eliminando la creación de un nuevo estado de excepción constitucional de seguridad pública. Al menos eso es lo que se presume, lo que se ha conocido en conversaciones informales. El texto todavía no está. Se modificaría el estado de excepción constitucional de emergencia actual con nuevas hipótesis para hacer frente a la situación al fenómeno del crimen organizado. Lo que más pedían los senadores y el gobierno es que existiera tal cosa como un estado de excepción que tuviera características más policiales que militares. Y además, ojo con lo que que podría pasar con los regímenes penitenciarios, porque hace varios días que los senadores Esquella y Lonton venían deslizando la posibilidad de que el gobierno o ellos mismos pudieran impulsar el contenido de la reforma de condiciones especiales para las cárceles que estaba impulsando la senadora socialista Paulina Bodanovich, que recordemos es integrante de la Comisión de Constitución del Senado, y si esto se ratifica sería un guiño muy significativo para la posición de este proyecto en la Comisión de Constitución del Senado. Vamos a partir con la primera voz que lo confirmó, que es el presidente de la comisión, el senador PPD Pedro Araya, hablando en el ex Congreso Nacional a la salida del trabajo de la Comisión de Constitución, que revisó el proyecto de responsabilidad penal adolescente, ratificó que el gobierno ya ha mostrado su apertura formal a retirar el proyecto y darle curso a una iniciativa que pueda tener un mayor consenso político. Lo escuchamos.
10: Valoramos que el gobierno hoy día esté dispuesto a retirar el proyecto de reforma constitucional en la medida que exista un texto alternativo que pueda recoger los distintos problemas que se han planteado y que pretendía solucionar la reforma del gobierno. En ese sentido vamos a seguir conversando con el Ejecutivo para ver si tenemos un punto de acuerdo y destrabar de una vez por todas la reforma constitucional.
9: Otra información significativa. Hace algunos minutos, la Comisión Mixta de Expulsiones Administrativas ha despachado un acuerdo técnico total entre el gobierno y los senadores y diputados de esta instancia. Recordemos que este proyecto de ley tiene básicamente tres patas. Una de ellas es a permitir un proceso de entrada y registro similar al allanamiento a personal de la PDI cuando se sospeche que una persona que está con una orden de expulsión de carácter administrativo se encuentra al interior de una vivienda. Se ha protocolizado todo ese proceso para salvaguardarlo y definir el mecanismo de flagrancia a través del cual eventualmente podrían ellos detectar otros delitos que pueden estar cometiéndose al interior de ese domicilio, como por ejemplo el delito de narcotráfico. Lo cierto es que también esta iniciativa extiende la cantidad de plazo de expulsión en donde una persona no puede volver al país. Eran tres inicialmente, va a quedar en 5 años. Y algo muy delicado que vamos a tener que empezar a revisar en las próximas horas es un mecanismo de cumplimiento alternativo de pena para que las personas que tienen o que han cometido delitos menores puedan tener el cumplimiento alternativo de pena de la expulsión. Ahí también hay un tema técnico que se debe resolver y empezar a conocer para ver si tendrá el apoyo en ambas cámaras. Vamos a escuchar al senador del Partido Republicano, Renzo Crisotti, quien valoró el despacho de esta iniciativa.
11: Qué bueno que logramos llegar a un acuerdo. Hoy día vemos que la realidad del país requiere todas las herramientas que pueda tener el Estado para poder agilizar los procesos de expulsión. Hoy día tenemos un hecho doloroso, que quizás si el Congreso Nacional hubiera sacado esto adelante, esto se pudiera haber revertido.
9: Evidentemente, Nivaldo Cati, ha costado que esto ocurra, pero finalmente debiese ocurrir el día de mañana. Nos referimos al inicio de la votación o al menos la revisión completa de la propuesta del gobierno del proyecto de reglas de uso de la fuerza, del cual nosotros siempre le estamos recordando que hemos dado a conocer su contenido hace varias semanas, pero que por alguna razón los propios senadores y parlamentarios decían no conocerlo hasta hace pocos días. El senador Rojo Edwards, independiente del Comité de Renovación Nacional, dijo desafiar a la oposición a que, a la luz de los trágicos y recientes hechos que involucran al cabo segundo Christopher Aguilera, se le dé trámite rápido a un proyecto que es ancla de la manera en que se van a comportar los efectivos policiales y militares en la resolución de conflictos en tiempo real. Escuchamos al parlamentario Rojo Edwards respecto de la tramitación del proyecto de reglas de uso de la fuerza.
12: El Congreso el día de mañana retoma la discusión del proyecto de reglas de uso de la fuerza. Yo le pido también a la oposición altura de miras para poder avanzar y que los carabineros puedan tener las herramientas para poder defenderse y que no tengamos este tipo de desenlaces fatales.
9: Dos iniciativas de mayor relevancia, una de ellas el proyecto que aumenta las sanciones por la ofensa a carabineros, que eso debiese verse durante la jornada de mañana en la Comisión de Seguridad del Senado, y en la Comisión de Seguridad de la Cámara Baja todavía estamos a la espera de una citación para que también se revise el proyecto de incentivos económicos a carabineros. Entonces, Nivaldo Cati, Reyes para la Suma, con la gran noticia que el gobierno ha decidido retirar la reforma de seguridad y en vez patrocinar la reforma de los senadores Esquella y Lonton, y esta nutrida agenda de seguridad evidentemente se está viendo ya en las primeras horas de esta jornada de lunes. Un nuevo impulso a la agenda de seguridad, lamentablemente es cierto, motivado por esta trágica noticia que involucra al carabinero Christopher Aguilera.
0: Gracias, Gonzalo.
9: Buenas tardes.
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18: 1:00 p.m, 24 minutos.
8: Tenemos que seguir con información policial. En otra de nuestras unidades móviles les vamos a contar de un adolescente de 16 años quien fue secuestrado y posteriormente asesinado a disparos en la comuna de Buin. Esta víctima y un amigo habían sido, como les digo, secuestrados luego de asistir a una fiesta en Puente Alto.
0: Mientras tanto, en la comuna de La Pintana, la Brigada de Homicidios de la Policía de Investigaciones está investigando la muerte de un hombre que fue acribillado. Cristian Borkowski, buenas tardes.
15: Hola, muy buenas tardes, gusto de saludarlos. Sí, vamos a partir con esta información, la primera que ustedes señalaban, que es muy relevante y muy preocupante también, puesto que un joven, un adolescente de tan solo 16 años, fue secuestrado con un amigo de 19 y posteriormente baleado en un sitio de Eriazo del kilómetro 21 de la autopista Acceso Sur, esto en la comuna de Buin. Recordemos que este lugar está siendo analizado por la Brigada de Homicidios de la PDI en una investigación que está liderando el equipo contra el crimen organizado y homicidio, porque es sumamente preocupante la dinámica de cómo ocurrió este hecho. Primero, hay una fiesta en la comuna de Puente Alto. Esto ocurre el sábado de la noche, madrugada del domingo, para que ustedes tengan una temporalidad de los eventos que les voy a describir. Es ahí cuando, en ese contexto, ambos, el joven de 16 y su amigo de 19, son abordados por desconocidos que los obligan a subirse a un vehículo. Este automóvil los retiene, es decir, hay secuestro, y después de eso lo llevan al kilómetro que yo les señalaba, el 21 de la autopista Acceso Sur, donde finalmente los intentan, entre comillas, liberar para que huyan, y los persiguen en el vehículo. Es decir, aquí hay una tortura psicológica que tiene que ver justamente con la persecución vial que hicieron estos desconocidos arriba de un vehículo, y donde finalmente terminan abatiendo disparos al joven de 16 años, el adolescente, que muere luego de recibir 3 impactos balísticos en la espalda. No se descarta para nada un posible ajuste de cuentas, y es eso justamente lo que tiene que reunir como prueba la PDI, la Brigada de Homicidios, en este caso, por una investigación que está siendo liderada por el equipo ECO. Nosotros tuvimos oportunidad de hablar sobre este caso con el subprefecto Walt Dapremont, que es el jefe subrogante de la Brigada de Homicidios Metropolitana, y a quien ustedes a continuación van a escuchar.
18: Mantenemos evidencia balística, la cual está siendo levantada y va a ser posteriormente periciada por nuestro laboratorio de criminalística. También tenemos evidencia hematológica, con la cual también se va a trabajar. Se están recabando los antecedentes preliminares, se están levantando cámaras del lugar.
15: Es decir, municiones, o por lo menos casquillos que tienen que ver con las armas automáticas o semiautomáticas que se ocuparon para darle muerte a este joven. Y también restos sanguíneos, que fueron justamente los que se encontraron ahí, en este lugar. Hay que señalar que en otras oportunidades hemos ido a los, faldeos, latitudes que están alrededor de la autopista Acceso Sur, donde ya han ocurrido otros crímenes y que aparentemente están siendo sitios ligados por, grupos de desconocidos asociados a las organizaciones criminales para terminar con la vida de personas que terminan ejecutando ahí en plena ruta. Hay que señalar que por qué lo están haciendo ahí también, hay una hipótesis. No hay cámaras de vigilancia en el lugar, producto de que son sitios campestres, donde no hay domicilios que tengan estos dispositivos, y de ahí la dificultad para poder reconocer el vehículo y también cómo actuaron estas personas. En todo caso, es una investigación que sigue en desarrollo para dar con el paradero de las personas involucradas. Hasta el momento, el único testigo, y testigo clave, hay que decirlo, es el joven y amigo de la víctima fatal, el joven de 19 años que participó también en esta fiesta en la comuna de Puente Alto. Mientras eso se desarrolla, vamos a seguir hablando de temas policiales, y ahora nos vamos a ir a la comuna de La Pintana, donde hubo un hombre de 53 años que fue baleado en múltiples oportunidades. Recibió más de 15 proyectiles cuando salía de la casa de su hermana. Esto en el sector de Inés de Suárez con los alcaldes en la comuna antes mencionada. Fue ahí donde este hombre sale de la casa y aparentemente los pistoleros lo estaban esperando a bordo de un vehículo. En rigor, lo que hacen es verlo y prácticamente ejecutarlo a disparos. Es una situación que está siendo investigada, como lo decíamos también al comienzo de este despacho, por la Brigada de Homicidios y también por el equipo contra crimen organizado y homicidios, porque aquí calzan todas las posibilidades para que el equipo ECO lidere la investigación. Habrían posibilidades de hipótesis relacionadas con ajustes de cuentas, tema de drogas, no se descarta absolutamente nada ahora. En lo concreto todavía no se detienen las personas que están involucradas en este hecho, pero lo que sí tuvimos oportunidad es de hablar justamente con la fiscal del equipo ECO, Marcela Adambre, que nos entregó datos sobre este homicidio ocurrido en horas de noche en La Pintana.
19: La víctima habría ido a visitar a su hermana y en ese contexto, una vez que iba saliendo del domicilio de su hermana, fue abordado por estos sujetos desconocidos quienes le dispararon en más de 15 oportunidades.
15: Más de 15 oportunidades entonces son las balas que por lo menos habría recibido el cuerpo. Se estima que podrían ser incluso más porque la cantidad de vainillas y casquillos que se encontraron ahí en el sector apuntan justamente a una verdadera ráfaga de disparos. Armas automáticas, semiautomáticas, ya lo hemos dicho en otras oportunidades, también se baraja la posibilidad de que haya sido más de un arma dada la cantidad de municiones que se encontraron ahí, o por lo menos de evidencia balística. Una situación que sigue en desarrollo ahora en la carpeta investigativa del Ministerio Público, el equipo ECO, y también de la Brigada de Homicidios de la Policía Civil. 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
20: 1:30 p.m.
0: Y un hombre de 25 años fue baleado en la población Manuel Rodríguez de la comuna de La Calera, falleciendo horas más tarde en un centro asistencial.
8: La víctima se encontraba en una plaza del sector cuando fue abordado por al menos una persona, quien disparó en su contra intencionalmente en reiteradas ocasiones. Vamos a la región de Valparaíso. Lucas Peña, buenas tardes.
21: Nivaldo, muy buenas tardes, y claro, porque es una situación que se registró en horas de la tarde del día de ayer y que actualmente se encuentra en investigación por parte de la Brigada de Homicidios de la Policía de Investigaciones. Nos referimos a un homicidio registrado en la vía pública en la población Manuel Rodríguez, correspondiente a la comuna de La Calera. Acá en la investigación hubo dos puntos donde estuvo trabajando tanto la Fiscalía como la PDI. Primero, en el hospital de la misma comuna de La Calera y también donde ocurrieron los hechos en la población Manuel Rodríguez. Porque hay que señalar que durante la tarde de ayer la víctima, un hombre chileno de 25 años con antecedentes policiales, llegó grave al centro asistencial y pese a los esfuerzos médicos este hombre falleció en el lugar. Previamente se encontraba en una plaza ubicada en la intersección de las calles Manuel Monde específicamente y la calle Arturo Alessandri, y es ahí cuando fue abordado por al menos una persona quien disparó en su contra en reiteradas ocasiones. Vamos a escuchar al subprefecto Rodrigo Gallardo, jefe de la Brigada de Homicidios de la Policía de Investigaciones de Valparaíso, quien detalló ese punto acerca del contexto de este delito.
22: El contexto de este homicidio ocurre cuando la víctima se encontraba al interior de una plaza en esta misma población, donde en un momento determinado, a lo menos un sujeto, provenido de un arma de fuego, le efectúa diversos disparos.
21: Hay que señalar que estas personas que habrían abordado a esta víctima aún.

0: hay que considerar que horas más tarde fueron los diferentes testigos y residentes del vecindario que evidenciaron lo que estaba ocurriendo al interior de esta plaza, la misma población, Manuel Rodríguez. Y bajo ese contexto, el fiscal Hernán Silva, el fiscal de turno del sitio del suceso, mencionó que testigos apuntan a una persona como el presunto responsable de este hecho registrado en la comuna de La Calera.
1: La motivación de este crimen podría ser rencillas anteriores, sin embargo no es posible descartar otras hipótesis también. Hay una persona que está siendo sindicada por testigos del vecindario donde esto ocurre, quien sería el autor de los disparos.
0: Durante la jornada del día de hoy también le consultamos a las respectivas autoridades de la región de Valparaíso acerca de este hecho, donde entregaron más antecedentes acerca del contexto de este homicidio y de personas que podrían ser importantes para la respectiva investigación. Fue el Seremi de Seguridad de la región de Valparaíso, el Seremi Hernán Silva, quien mencionó que minutos antes de lo ocurrido, la víctima se encontraba con su pareja. Ella se retiró del lugar, pero regresó luego de escuchar diferentes ruidos de disparos en este sector de la comuna de La Calera, la población Manuel Rodríguez.
2: Era una pareja que se encontraba en una plaza. Según manifiesta, ellos tienen una relación amorosa entre la persona afectada, la víctima, y ella. Y ella en algún momento se separa de él para regresar a su domicilio. Y cuando está en su domicilio y él en la plaza, escucha, ¿no es cierto?, los disparos, y al regresar lo encuentra herido.
0: Empadronamiento de vecinos, declaraciones de testigos y análisis de cámaras de seguridad son algunos de los trabajos que han realizado los detectives de la Brigada de Homicidios de la Policía de Investigaciones para dar con la identidad de él o los responsables de este delito que hasta el momento no cuenta con detenidos. Nos referimos a este homicidio que se registró el día de ayer durante la tarde en la población Manuel Rodríguez, correspondiente a la comuna de La Calera. 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
3: 1:35 p.m.
8: Diputados de oposición presentaron un oficio a la empresa de ferrocarriles del Estado, AEFE, para transparentar los motivos de la decisión de postergar el tramo soterrado del tren Alameda-Melipilla.
9: Alcaldes de las comunas afectadas emplazaron al gobierno a explicar las razones de esta decisión y también a retomar el proyecto original. Javier Pardo, buenas tardes.
10: ¿Qué tal, Katy y Nivaldo? Muy buenas tardes. Y claro, continúan estas críticas en torno a la decisión de la empresa de los ferrocarriles del Estado de postergar el tramo soterrado entre Los Rázuriz y Alameda en Estación Central en el marco del proyecto en construcción del tren que conectaría justamente Melipilla con el centro de Santiago, este denominado Melitren. Todo esto surge luego de la decisión que EFE comunicó el pasado 17 de septiembre cuando informó que postergaría la construcción de los 3,2 kilómetros soterrados entre Los Rázuriz y Alameda y declararía desierta la licitación. ¿Qué significa esto? Que el proyecto comenzará a operar durante 2028, pero tendrá como estación terminal Lo Errázuriz, donde los pasajeros podrán realizar la combinación con la línea 6 del metro. Fue a raíz de esto que esta mañana un grupo de parlamentarios del distrito 8 y 14 de oposición presentaron en las oficinas de EFE un oficio cuestionando principalmente los argumentos entregados por la empresa para declarar desierta la licitación, particularmente la imposibilidad de dejar sin efecto los pagos de derechos municipales por el uso de bienes nacionales de uso público. Este oficio presentado por los diputados Marcos Barraza, Gustavo Gatica, Tatiana Urrutia y también firmado por los diputados Ignacio Achurra, Maricela Santibáñez y Raúl Leiva, solicitan en concreto conocer, entre otros antecedentes, las razones técnicas, financieras y administrativas que llevaron a tomar esta decisión, los montos de las cuatro ofertas que recibió EFE para justamente ejecutar el tramo y determinar cuál será el impacto de esta postergación en materia de empleo, en costos para el proyecto, también los tiempos de viaje y por último conocer finalmente cuál será el cronograma, bien digo, que permita establecer cuándo comenzarían las obras y en qué fecha el tren podría finalmente llegar hasta Estación Central. Pasemos a escuchar a la diputada del Frente Amplio, Tatiana Urrutia, quien exigió que la empresa transparente esta decisión.
11: Aproximadamente 5 millones de dólares de un proyecto que son 1.500 millones de dólares de inversión. Entonces esperamos coherencia del gobierno, esperamos que EFE también dé justificaciones de por qué está hoy paralizando este proyecto y también del gobierno.

0: distintos gobiernos, y el gobernador además señaló que ya tomó contacto con los 8 alcaldes de las comunas involucradas en este trazado y que preparan una carta conjunta dirigida al presidente José Antonio Kast, que se la van a presentar mañana.
1: Las explicaciones, mira, son débiles y poco transparentes. Porque se han dicho muchas cosas de que, mira, unos permisos de ¿cómo se llama?, municipales, pero no está tan claro cuál es la verdadera razón. Yo he hablado con los 8 alcaldes, mañana le vamos a presentar una carta conjunta al presidente de la República. El jueves nos vamos a reunir con ese, pero lo importante es lo siguiente, que el presidente cumpla con su palabra.
0: Hubo reacciones también por parte de los alcaldes, como fue el caso del alcalde de Maipú, Tomás Bodanovich. Él sostuvo que son más de 30 años en que se viene trabajando en este proyecto para conectar de mejor forma estas comunas con el centro de la capital, y por eso calificó de inentendible esta decisión, mientras que su par de Estación Central, Felipe Muñoz, enfatizó en que existe voluntad para dialogar con el gobierno y permitir que el tramo esté disponible cuando sea inaugurado el tren.
2: Es inentendible la decisión del gobierno de interrumpir una obra que iba a transformar la vida de más de 1 millón de personas, reduciendo sus tiempos de viaje y conectándolo de mejor forma con la ciudad.
3: La voluntad de dialogar siempre la hemos tenido y queremos que el tren Santiago Melipilla llegue a Estación Central. Ahora necesitamos que esta conversación permita avanzar en el proyecto y al mismo tiempo reconocer que el Estado no solamente debe mitigar los impactos, sino también invertir en Estación Central.
0: Recordemos que el proyecto contempla, el proyecto completo, son más de 61 kilómetros de extensión, 11 estaciones y 22 nuevos trenes, beneficiando a más de 1 millón de personas de 8 comunas de la región metropolitana. Por ahora los trabajos continúan en los tramos de Cerrillos hacia Mayoco y Mayoco-Melipilla, que suman 58 kilómetros y permitirán iniciar el servicio en 2028, pero como le decíamos, sin la llegada directa hasta Estación Central que contemplaba originalmente el proyecto. 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
8: 1:40 p.m.
9: En cosa de minutos va a comenzar en el Congreso Nacional la interpelación al canciller Francisco Pérez, cuestionado por su manejo de política exterior.
10: Que no es una interpelación cualquiera, es un hecho histórico, es primera vez que esto se desarrolla en el país desde que existe la interpelación como una herramienta de la Cámara. La oposición espera que el jefe de la diplomacia chilena explique en detalle los alcances de la adhesión al Escudo de las Américas, una iniciativa impulsada por el presidente de Estados Unidos, Donald Trump, entre varias otras cosas. Danilo Ormeño con nosotros con la previa. Hola, Danilo. Buenas tardes.
11: ¿Cómo están? Muy buenas tardes. A las 15 horas en punto comienza esta sesión de la Cámara de Diputados, que va a ser liderada por el diputado del Partido Socialista, Nelson Venegas, quien tendrá el rol de interpelar directamente al jefe de la diplomacia chilena, el canciller Francisco Pérez, quien va a enfrentar de manera inédita este interrogatorio político. Decimos inédita porque es la interpelación número 34 a un ministro, pero por primera vez a un canciller. He ahí la relevancia también que ha tomado fuerza en las últimas horas, los últimos días, y que fue impulsada efectivamente este interrogatorio por la oposición en medio de cuestionamientos y críticas a la gestión, al manejo en política exterior que ha tenido justamente el canciller Francisco Pérez. Son un variopinto de temas, lo decíamos, al menos 13 son los temas que se van a abordar en esta interpelación. Algunos de ellos, por ejemplo, la fallida candidatura de Michelle Bachelet a Naciones Unidas, las polémicas declaraciones del embajador de Estados Unidos en Chile, Brandon Yad, y también lo último que ha ocurrido con la relación con Estados Unidos, tanto esta negociación arancelaria por el 12,5% que aún continúa vigente, y también lo último que ocurrió en Estados Unidos, en Nueva York, con esta adhesión que tuvo Chile al polémico Escudo de las Américas, esta iniciativa que es impulsada efectivamente por el presidente de Estados Unidos, Donald Trump, y que genera distintos cuestionamientos, principalmente desde la oposición acá en Chile. Eso a propósito del foco que va a tener el diputado Nelson Venegas a la hora de interpelar y buscar respuestas en el canciller Francisco Pérez, a propósito de esta última situación que ha ocurrido con Estados Unidos, que finalmente pondrá la lupa respecto a la gestión que ha tenido el gobierno y las decisiones que ha tomado respecto a política exterior. La diputada justamente del Frente Amplio, Gael Guiomans, aseguró que debe haber respuesta por parte del canciller sobre los alcances del escudo de las Américas, cómo esto impacta y cuál habría sido el compromiso que adoptó Chile a la hora de adscribir a este escudo de las Américas. Escuchemos lo que dice la parlamentaria Frente Amplista.
12: Debemos tener respuesta como chilenos y chilenas. La soberanía nacional está en juego y la puso en juego el presidente Casa al momento de firmar, hecho que además fue desconocido, solamente supimos ya en el viaje, y por lo mismo demuestra una total falta de transparencia que debe ser respondida el día de hoy.
11: Más allá fue el diputado del Partido Comunista, Marcos Barraza, quien conversó con la radio esta mañana y con algunos medios de comunicación, y él planteaba alguna opacidad que hay en conceptos que se desprenden de este escudo de las Américas, como por ejemplo, seguridad hemisférica. Dice la política exterior, la política de Estado exterior de Chile, nunca se ha sometido a este tipo de conceptos. Dijo, el canciller debe explicar cuáles son los alcances y el compromiso que asumió Chile con Estados Unidos a la hora de adherirse a este polémico escudo de las Américas.
13: ¿A qué se refiere con la seguridad hemisférica? La seguridad hemisférica es un concepto de la doctrina Donroe. No es propia de la política de Estado de Chile. Entonces estamos transitando por un camino muy peligroso que pone en riesgo la seguridad del país.
11: Han sido varios días de preparación del diputado interpelador Nelson Venegas. Lo propio ha hecho el canciller Francisco Pérez, Katy Nivaldo, a propósito de esta visita que tuvo a la ONU con el presidente José Antonio Kast. Esto en la antesala, efectivamente, de lo que va a vivir hoy con esta inédita interpelación. El canciller ya está en la región de Valparaíso. Nos han dicho hace algunos minutos desde su entorno, sus cercanos, quienes lo acompañaron en la preparación, en el trabajo, en el estudio de esta interpelación, que su defensa va a estar principalmente delineada en 5 puntos. Uno, por ejemplo, destacar las relaciones consulares que se han retomado con Venezuela, el compromiso que ha existido por parte de la Cancillería contra el crimen organizado, acuerdos comerciales que se han suscrito, por ejemplo, con India, Marruecos, Filipinas, Bangladesh, también la defensa de la soberanía nacional en el extremo sur a propósito de la controversia con Argentina y el estrecho de Magallanes, y por último, el trabajo que se ha hecho con Perú y Bolivia para fortalecer la frontera y frenar la migración ilegal, parte de la defensa que va a tener el canciller en minutos a las 3 de la tarde cuando comience esta interpelación. Y antes de cerrar, vamos a comunicarle y vamos a verlo también a través de BioBio TV, un comunicado público que ha emitido el Ministerio de Relaciones Exteriores, que ha confirmado que ha presentado una nota de protesta en contra del embajador de Israel en Chile, Peg Levy, por las recientes declaraciones públicas que hizo a través principalmente de sus redes sociales, a través de X. Recordemos que el fin de semana el propio embajador de Israel en Chile publicó una fotografía donde aparecía Michelle Bachelet junto a Hugo Chávez, a Nicolás Maduro, a Fidel Castro y a Raúl Castro con la leyenda, lo que nace del pecado termina fracasando. Es por eso entonces que el gobierno ha decidido presentar esta nota de protesta en contra del embajador de Israel acá en Chile.
9: Gracias, Danilo.
11: Que estén bien. Buenas tardes.
10: Sigamos en política, porque esta mañana, después de una semana de críticas a la coordinación legislativa del gobierno, el ministro secretario general de la presidencia, José García, reunió en La Moneda a los jefes de bancada del oficialismo y también de quienes eran hasta hace poco oposición amistosa, pero ahora son cada vez más cerca del Ejecutivo, el Partido Nacional Libertario.
9: También estuvo el canciller Francisco Pérez en esta cita. Allí las bancadas han preparado lo que va a ser la interpelación que va a enfrentar el canciller esta tarde. Francisca Pérez, buenas tardes.
14: ¿Cómo estás?
9: Francisca Cárez, buenas tardes.
14: ¿Cómo estás? Muy buenas tardes. Eran las 8 de la mañana y el ministro José García volvía a sentarse con los partidos de la derecha. Recordemos porque la noche del domingo, ayer, había recibido a los distintos timoneles del oficialismo en su casa como parte de una instancia que ya se ha hecho más bien de carácter habitual los domingos por la noche, como una especie de orden para el día lunes en los comités límites políticos ampliados. Ahora en La Moneda y junto a la subsecretaria también de Renovación Nacional, Constanza Castillo, era el turno de los jefes de bancada y se hizo una reunión en reemplazo del Comité Político Ampliado. Después de perder por un voto un proyecto prioritario y recibir muchas críticas por la coordinación legislativa, la CICPRES buscaba retomar el control de la agenda legislativa y es por eso que deciden reunirse de esta manera hoy muy temprano en el Palacio de la Moneda. La convocatoria, como lo decían, fue mucho más allá del oficialismo. Participaron Diego Chalper por Renovación Nacional, Jaime Coloma por la UDI y Hans Marowski y Paulina Muñoz por el Partido Nacional Libertario, que por segunda vez aceptaron reunirse con la CICPRES en el Palacio de Gobierno pese a mantenerse justamente fuera de él. Los republicanos no llegaron por problemas de agenda, pero sí estaban justamente invitados también a esta reunión de coordinación. También es importante, estuvo el canciller Francisco Pérez, cuya interpelación sabemos será también la primera prueba de fuego en este nuevo intento de coordinación legislativa para justamente el ministro de la CICPRES. La reunión duró una hora y a la salida Diego Chalper defendió la gestión de su ministro de Renovación Nacional y buscó ponerle paños fríos a lo que han sido los reproches que cruzaron al sector durante la última semana, como por ejemplo lo del ajuste al gabinete que señaló la presidenta del Senado, Paulina Núñez. El jefe de bancada de RN aseguró que más allá de lo dicho en la prensa, el trabajo con el ministro ha seguido fluyendo y de muy buena manera.
15: La coordinación, más allá de los dichos que puedan haber en prensa, se desarrolla fluidamente. El ministro García, como siempre, tendiendo puentes para hacer las cosas bien. No nos precipitemos en juicios, sino que más bien trabajemos.
14: El respaldo también vino por parte de la UDI, uno de los partidos desde donde habían surgido muchos de los cuestionamientos a la CICPRES la semana pasada. Por ejemplo, el diputado Jaime Coloma, que fue quien participó en esta reunión en representación del gremialismo, afirmó que vio al ministro García con pleno dominio de todas las materias que se trataron y que las bancadas están completamente alineadas con lo que al menos van a ser las prioridades de esta semana.
16: Una muy buena reunión de coordinación política con el ministro García Domínguez. Lo vi con pleno dominio en cada una de las diversas materias y sobre todo con ganas de avanzar. En eso estamos completamente alineados, con prioridades claras.
14: Pero sentarse a la mesa no borró los reparos que tienen los libertarios. Paulina Muñoz, por ejemplo,

0: comunicada. Para la subjefa de la bancada de los libertarios, la SECPRES tiene que mejorar su trabajo con los parlamentarios en vez de limitarse a responsabilizarlos cuando faltan los votos.
1: Creo que como ministro tiene que saber reponerse, de todas maneras. Y lo otro es que inventar el camino. El desafío de la SECPRES de aquí en adelante no puede ser solamente responsabilizar a los parlamentarios directamente. Tiene que haber un trabajo coordinado.
0: Bien, según fuentes de la radio, la reunión fue provechosa. El tema obligado, por supuesto, que fue lo que va a ser el tema del día de la interpelación.

0: empezar a medirse en cuanto a lo que están haciendo todas las instancias de coordinación del ministro de la Express, no solamente con la bancada del oficialismo, sino también con los libertarios, en donde se han estado un poco mostrando ya que están en esta cercanía y sintonía con el Ejecutivo.
1: Gracias, Francisca.
0: Buenas tardes.
2: Con el expresidente Gabriel Boric confirmado y los 6 partidos de oposición convocados, este miércoles se va a realizar el acto de bienvenida a Michelle Bachelet.
1: Esta cita se da en medio del regreso de Bachelet a la contingencia y da señales sobre el rol político que podría asumir tras el fin de su candidatura a la Secretaría General de las Naciones Unidas. María Gramunt, buenas tardes.
3: Buenas tardes, ¿cómo están? Sí, porque buscando reforzar su rol como figura política, la oposición prepara el acto para recibir a la expresidenta Michelle Bachelet, teniendo como invitado ya confirmado al expresidente Gabriel Boric. El encuentro que se realizará este miércoles es una señal de apoyo a la expresidenta tras ponerle fin a su candidatura de la Secretaría General de las Naciones Unidas. También es una señal de unión de las 6 partidos de oposición que lo organizan: el Partido Socialista, el Frente Amplio, Democracia Cristiana, Partido Comunista, Partido por la Democracia y también Partido Liberal. Este acto busca resaltar la figura de Bachelet en su rol político, que últimamente ha tenido bastantes apariciones, como la carta conjunta con Boric por el escudo de las Américas. La presidenta del Partido Socialista, Paulina Bogdanovich, aseguró que la actitud del gobierno contraria a la candidatura de Michelle Bachelet fue aquello que la perjudicó al no tener el apoyo de su país, asegurando que el gobierno falló.
4: Hubo una actitud del gobierno en contra de los intereses del país, en contra de la defensa de una candidatura que tenía amplias posibilidades, que donde todos decían que Michelle Bachelet era la mejor candidata, pero evidentemente no bastaba con un buen currículum ni con una gran trayectoria como la de nuestra presidenta, sino también se necesitaba el apoyo de su país. Y es ahí donde el gobierno nuevamente falló.
3: Respecto a este rol político que está tomando nuevamente Michelle Bachelet, cada vez más protagonista en la política, el presidente del Partido por la Democracia, Raúl Soto, aseguró que si bien nadie debe perfilarla, pues ella ya ha construido su carrera, aseguró que la presidenta de todas maneras seguirá jugando un rol unificante para la oposición.
5: Va a seguir jugando un rol importante, articulador y también unificador de la oposición del progresismo y de la centroizquierda chilena.
3: La jornada de este miércoles comenzará con la intervención de la alcaldesa de La Pintana, Claudia Pizarro. También está contemplada la presencia ciudadana, por supuesto, de los distintos partidos políticos que lo organizan y también de Michelle Bachelet. También se contará con el expresidente Gabriel Boric, quien también ha estado marcando la agenda política nacional. La presidenta del Frente Amplio, Gael Yomas, confirmó la asistencia del expresidente, quien también dará un discurso en el acto.
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1: Buenas tardes, ¿cómo les va? Bienvenidos. Comenzamos Pulso Deportivo en este día lunes 28 de septiembre, viviendo los últimos tres días de este mes, el mes de la patria, que se despide con un día agradable hasta ahora, buena temperatura, cielos parcialmente despejados aquí en la ciudad de La Calera. Son las 14:02. Estamos en directo comenzando en Radio Observador en el 105.5, una nueva semana y una nueva edición de Pulso Deportivo. Estaremos hasta las 3 de la tarde entregándoles toda la información del deporte local, nacional e internacional, lo que ha pasado en las últimas horas, como la clasificación de Unión La Calera a cuartos de final en Copa Chile, eliminó a la Universidad Católica en el Estadio Claro Arena con una buena actuación. Ahora se prepara para el reinicio del campeonato, que todavía falta hasta el 11 de octubre, pero para allá enfoca Unión La Calera. También le contaremos del término de los Juegos Odesur. Chile estuvo a una medalla de oro de igualar la mejor actuación de nuestro país en Juegos Odesur. Faltó una medalla. Estuvo ahí, cerquita. Bueno, de eso y otras noticias también del ámbito local y de distintas disciplinas deportivas le contaremos a partir de este momento. Arrancamos aquí junto a Milton, como siempre. Lo hacemos también habitualmente, con buena música.

Bien, comenzamos Pulso Deportivo con lo que sucedió el fin de semana en cuanto a la Copa Chile, este torneo que entrega también pasajes para un torneo internacional para disputar la posibilidad de ir a Copa Libertadores o bien Copa Sudamericana. Resultados de octavos de final, partidos de vuelta que se jugaron desde el viernes hasta ayer. Colo-Colo venció por 1-0 a Audax Italiano, habían empatado 0-0, por lo tanto Colo-Colo clasificó y avanzó a los cuartos de final. Muchas gracias. En Chillán, Ñublense hizo parte de su tarea porque tenía que ganar. Había perdido en la ida por 2-0, tenía que ganar por el mismo marcador. Ganó, pero no le alcanzó. 2-1 derrotó Ñublense a Puerto Montt, por lo tanto avanzó el equipo sureño, el equipo de la ciudad de Puerto Montt, a los cuartos de final. En el Estadio Claro Arena, gran clasificación de Unión La Calera. Habían empatado 1-1 aquí en el Nicolás Chaguanazar. En el Claro Arena, la gente católica decía: aquí aseguramos la clasificación en casa.

No fue así. Terminó ese partido 0-0. Fueron a los penales y allí Unión La Calera estuvo más certero, con la gran figura de Nicolás Avellaneda, el arquero calerano, que tapó un penal a Cuevas. Se le fue otro a Zucchi con un disparo elevadísimo. Y además Avellaneda marcó el cuarto penal, el de la victoria, que le dio el triunfo al equipo calerano por 4-2 y avanzó Unión La Calera a la ronda de los 8 mejores de esta Copa Chile. Antofagasta ayer goleó 4-1 a Deportes Iquique y también clasificó. Lo propio hizo Deportes Concepción, que ya había ganado en el partido de ida con categoría 4-0, por lo tanto la victoria de ayer 2-0 sobre Curicó Unido no hizo más que confirmar su paso a la siguiente ronda. En el Estadio Nacional se jugaron dos partidos, uno de 10 o 15 minutos, que correspondía al partido que se estaba jugando en Viña y que fue suspendido por los bombazos, las bengalas y todo lo que pasó entre la Universidad de Chile y Everton, y terminó 1-0 al final de ese partido de ida. Y luego, 2 horas y media después, jugaron el partido de vuelta en el mismo Estadio Nacional. Un show, pero ni... Bueno, septiembre es temporada de circo, así que comenzó el circo del fútbol chileno. 1-1 terminó la U con Everton en ese partido de vuelta y avanzó la Universidad de Chile también a la siguiente ronda. Y por último, ayer en el estadio de Deportes Santa Cruz, el local, perdió frente a O'Higgins por 3-1 y el equipo rancagüino avanzó a la siguiente ronda. Falta un partido que complete los octavos de final de Copa Chile. Y es el que van a jugar el miércoles de la próxima semana, el miércoles 7 de octubre, en el Francisco Sánchez Rumoroso jugarán Coquimbo Unido con Cobreloa. Ganó en la ida Coquimbo por 2-1. Esa llave nos interesa porque el ganador de esa llave será el rival de Unión La Calera en los cuartos de final que comienzan esta semana. Puerto Montt mañana martes a las 6 de la tarde va a jugar con Colo Colo en el Estadio Chinquihue. Y el miércoles jugará Deportes Concepción en Collao frente a O'Higgins de Rancagua a las 21 horas. Eso es lo que hay por ahora respecto a la Copa Chile. Nada más que felicitar a Unión La Calera, a sus jugadores, cuerpo técnico, y repetir que con la llegada, o mejor dicho, con la salida de Martín Chicotello, este equipo se renovó, encontró una fórmula distinta, un estilo diferente, que es el que históricamente identificaba Unión La Calera, porque si hay algo que el hincha calerano no perdona es la actitud. O sea, el equipo puede perder, pero si pierde peleando, el hincha se retira conforme, diría yo, cuando el jugador entrega todo en la cancha. Así está jugando Unión La Calera, ha mejorado muchísimo en base a actitud, a un juego aguerrido, a ir al frente, a no trotar en la cancha, sino que jugársela toda, y eso está haciendo Unión La Calera, y de esa manera clasificó, eliminó a la Católica y avanzó a la Copa Chile, sabiendo, repetimos, que lo más importante es lo que se viene en octubre con la Liga de Primera División. Nos vamos a una pausa musical y ya volvemos.

Continuamos en Pulso Deportivo. Me río ya que con las cosas que me cuentan. Son las 14 horas con 17 minutos. Estamos en directo en Radio Observador en el 105.5. Le fue súper bien a la delegación chilena, a los deportistas chilenos que participaron en los Juegos Suramericanos, en lo que se calificó como una de las actuaciones más épicas del deporte chileno en los últimos años. El Team Chile, como se conoce, se denomina a la delegación chilena, concretó una remontada histórica para asegurar de forma definitiva el cuarto lugar del medallero general en los Juegos Suramericanos. Chile, que llegó a estar abajo por 6 medallas doradas ante Venezuela, que estuvieron ahí peleando medalla, el cuarto y quinto lugar. Chile revirtió el escenario durante la penúltima jornada de competencias. Esto luego de cosechar 9 oros en un solo día, igualando la línea de 48 títulos continentales, pero tomando ventaja por cantidad de platas. La consolidación del cuarto lugar se ratificó en el día de cierre de los Juegos Odesur en Argentina, gracias a la obtención de la medalla de oro 49, conseguida por la disciplina del tenis de mesa, lo que estiró la diferencia definitiva a favor de Chile, 49-48, para cerrar un registro de esa numeración, 49-48, en la comparativa de los oros. Con este resultado de Chile, 49 medallas de oros, 58 de plata y 68 de bronce, el Team Chile repite el lugar alcanzado en Asunción 2022, en los pasados Juegos Odesur, y se ubica solamente detrás de las potencias continentales, que son Brasil, que terminó en primer lugar el medallero de los Odesur, Argentina y Colombia, coronando así una remontada inolvidable para el deporte chileno. Y estuvo muy cerca de conseguir igualar el mejor registro histórico en los Odesur, que corresponde a Santiago 1986, cuando aquí en casa consiguió 50 medallas de oro. Ese es el registro más positivo de Chile, y estuvo a una medalla, estuvo muy cerca, porque la última competencia que definió oro o plata fue la final del balonmano, la que disputó Chile, el equipo chileno, frente a Argentina. Oye, un partido, lo vi, partido pero de ida y vuelta. Siempre, lamentablemente, o sobre todo bien entrado el primer tiempo, Chile alcanzó a estar arriba del marcador, pero después siempre iba detrás, igualando. Y de hecho empató Chile en el último segundo del partido. Terminó empatado ese encuentro, creo que 29-29. Pero como esto se definía por diferencia de gol, tomando en cuenta los partidos anteriores, por eso Argentina se quedó con el oro y Chile con la plata en ese último partido, la final del balonmano en Santa Fe 2026. Quiere decir, nada más que súper positivo, y aplausos para los deportistas chilenos, que sabemos que con muy poco, con harto sacrificio, llegaron hasta allá y participaron y cumplieron y se ubicaron ahí en una posición expectante en el medallero final. Tuvimos representantes locales de Quillota en deportes colectivos, lo propio aquí en La Calera, ¿cierto? Con nuestro amigo Luis Bamón, el villarista, también el muchacho de los deportes electrónicos, que también sumaron medallas para esta remontada histórica del Team Chile en los Odesur. Ojalá que las competencias posteriores el deporte chileno siga dejando en alto a los deportistas nacionales y también al país deportivo. Nos vamos a una pausa musical y ya volvemos.

Continuamos en Pulso Deportivo, noticias del tenis. Alejandro Tavilo es el único representante del tenis chileno en la gira de torneos ATP por Asia. El tenista nacional, eso sí, no tuvo un buen arranque, pues quedó eliminado en la segunda ronda del ATP de Chengdu, donde defendía el título. El actual 31 del mundo va a buscar su revancha. Ahora, en un torneo de mayor valía, el ATP de Tokio. Mira ahí para quienes están hablando hace un rato del Oriente. Al ser un campeonato de mayor nivel, Tavilo no fue cabeza de serie y quedó emparejado con un duro rival, el norteamericano Tommy Paul. Será la tercera vez en que Alejandro Tavilo se va a enfrentar al actual 16 del mundo. Difícil. Las dos ocasiones anteriores fueron en el 2024, con triunfos para el norteamericano, primero en Queens y después en el Master 1000 de Shanghai. Así que frente a Tommy Paul va a jugar Alejandro Tavilo en este ATP de Tokio, que voy a buscar aquí en vivo y en directo. ¿Cuándo estaría jugando Tavilo en Tokio? Mañana debuta en un horario todavía por definir en esta competencia. Así que ahí le vamos a ir contando si es que ya hay un resultado cuando iniciemos el programa o si tal vez está jugando a esa hora. Nos vamos a una pausa y ya regresamos.

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Continuamos en Pulso Deportivo aquí en el 105.5, segunda parte del programa del día de hoy. Son las 14 horas con 40 minutos en directo en este día lunes 28 de septiembre. A ver, noticias que tienen que ver también con lo que pasó el fin de semana en la primera B. Se jugaron partidos pendientes y que van poniendo al día el campeonato, que tiene varios compromisos que están ahí al debe, en espera de poder retomar ya todos parejos la misma cantidad de partidos, por ejemplo, que se han jugado en nuestro país. En el Valle de la Aconcagua, un equipo complicado, se complicó mucho más, como es Unión San Felipe, que recibió en su cancha a Deportes Copiapó el fin de semana recién pasado. ¿Por qué digo está complicado Unión San Felipe? Porque está a 4 puntos del colista. A 4 puntos del colista. Este Rangers que viene remontando y viene acercándose, parecía que estaba condenado y no es tan así. Y junto a Deportes Santa Cruz, Unión San Felipe tiene la misma cantidad de puntos, allí en el penúltimo lugar de la tabla de posiciones, a 4 de Rangers de Talca. Bueno, recibió Unión San Felipe en San Felipe a Deportes Copiapó y el triunfo fue para la visita. Ganó Deportes Copiapó por 4-1. Se fue goleado Unión San Felipe y lleno de dudas. Unión San Felipe, que pasado mañana vuelve a jugar como local, otro partido pendiente frente a San Luis de Quillota. San Luis que tiene la gran posibilidad de acercarse a la tabla de posiciones del ascenso después de lo que pasó con el otro partido que se jugó el fin de semana, que fue en Calama, un historiado encuentro, denominado como final anticipada entre Cobreloa y Santiago Wanderers. Jugaba Cobreloa segundo, Wanderers primero en la tabla. Fue triunfo para el equipo loíno, que ganó ese compromiso por 1-0 y de esa manera aseguró el primer lugar de la tabla. Cobreloa quedó ahora como el único puntero de la primera B. En Wanderers, que además sufrió 2 expulsiones, reclamaron contra el arbitraje por estas sanciones que consideraron injustas en ese compromiso. ¿Cómo queda la tabla de posiciones con esos partidos que se jugaron el fin de semana? Cobreloa es el líder, tiene 45 puntos. Segundo lugar, Santiago Wanderers, 44. Tercera posición para San Luis con 41. Cuarto lugar para Magallanes con 40. Quinto, Antofagasta, Recoleta con 38. Séptimo, San Marcos de Arica y Unión Española con 36. Al noveno puesto saltó Deportes Copiapó junto a Puerto Montt con 34 unidades. Un décimo, Deportes Temuco con 32. Más abajo, Deportes Iquique con 28. Curicó Unido con 24. Y los complicados, Santa Cruz con 22, Unión San Felipe con 22 y Rangers de Talca, el colista, con 18 puntos. Así marcha la primera vez, repito, con partidos que se van a jugar el miércoles específicamente entre Unión San Felipe y San Luis de Quillota, y el fin de semana una fecha pendiente que la que era la primera de la segunda rueda se va a jugar este fin de semana para ir poniendo al día el campeonato del ascenso chileno. Nos vamos a una pausa musical y ya volvemos.

Continuamos en Pulso Deportivo. Le vamos a contar lo que pasó el fin de semana con los octavos de final de la Copa de Campeones Senior, esta competencia que organiza la Asociación Regional de Fútbol Amateur ARFA y que se jugó en dos escenarios, en el Estadio Municipal de Nogales y también en Puchuncaví. Y tres clubes de nuestra provincia estaban compitiendo en estos cuartos, perdón, en estos octavos de final, buscando avanzar a los cuartos de final de la Copa de Campeones Senior 45 años. Y los tres clubes de nuestra provincia clasificaron, los tres avanzaron y ya están entre los ocho mejores del torneo. A ver, por ejemplo, Cabrera Unido, el club de Artificio, que pertenece a Artificio, pero que está jugando en la competencia de ANFA en Nogales, Cabrera Unido derrotó por 2-1 a Alberto Penske de San Felipe y de esa manera clasificó. Luego de este triunfo por 2-1, clasificó a los cuartos de final el equipo de Cabrera Unido. Lo propio hizo el Dínamo de Quillota, que derrotó en un bien disputado partido a Unión Cordillera de San Esteban. Triunfo de Dínamo por 2-1. Con ese resultado, el club quillotano también avanzó a la ronda de los ocho mejores. Y por último, el club Unión Cortés de Nogales recibió en el Estadio Municipal de Nogales a el club Marítimo de El Quisco. Fue victoria de Unión Cortés por 3-1 y el elenco nogalino también clasificó. Por lo tanto, Cabrera Unido, Dínamo de Quillota, Unión Cortés de Nogales, los tres avanzan a la ronda de los ocho mejores, que ya tiene definidos los enfrentamientos, no así la programación todavía ni el escenario de los partidos. Las llaves ya están listas. Por ejemplo, el Dínamo de Quillota jugará frente a Unión Placilla de San Antonio. Ahí le tocó al club quillotano. En el caso de Cabrera Unido, el cuadro de Artificio, jugará frente a Alianza Central de Petorca. Y Unión Cortés de ANFA Nogales jugará ante Unión Roquant de Valparaíso. Rivales duros le tocaron a los equipos de nuestra provincia, pero bueno, en esta instancia, cuando quedan los ocho mejores del campeonato, se enfrentan precisamente a eso, a los mejores del campeonato. La otra llave que completa estos cuartos de final es la que van a enfrentar Nueva Aurora de Viña del Mar con el club Puyallí de La Ligua. Esas son las llaves de los cuartos de final de la Copa de Campeones Senior, donde tenemos a tres clubes de nuestra zona, de nuestra provincia, ahí, peleando por, en este caso ahora, llegar a semifinales. Vamos a la música, ya regresamos.

Bien, hemos llegado al final de Pulso Deportivo. Faltan 5 minutos para las 15 horas. Nos comenzamos a despedir. Nos vamos a reencontrar con Pulso Deportivo mañana, aquí a las 14 horas, con la Sintonía Roja. Hoy por la tarde vamos a analizar esta clasificación de Unión La Calera y vamos a comenzar ya a pensar en cómo llega Unión La Calera para el reinicio del campeonato. Todo indica que llega de buena manera. Bueno, ahí junto a Jorge Kiko Chaguán estaremos analizando aquello, escuchando voces de protagonistas después de esa jornada épica en el Estadio Claro Arena. Nos vamos, nos encontramos mañana. Que esté bien, cuídese mucho. Chau, chau.

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1: ¿Qué tal? ¿Cómo les va? Muy buenas tardes, bienvenidos. Estamos ya dando inicio a otra semana más del mes de septiembre que se nos acaba. Quiero saludar a toda la gente que está en nuestra sintonía y, por supuesto, dejarlos invitados a que te quedes con nosotros porque se nos viene un tremendo programa. De esta manera los saludamos e iniciamos Tarde Libre. Bienvenidos.

saludemos de inmediato, por supuesto, a quienes nos acompañan. 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Junto a ellos vamos avanzando en esta tarde libre.

bien y vengo con una excelente noticia. Yo creo que a mí, por lo menos, me pone muy contenta, ya que la Gobernación de Santiago anunció construcción del primer hospital público veterinario de Chile. El gobernador de Santiago, Claudio Orrego, entonces anunció esta buena noticia. Un proyecto que se va a desarrollar en conjunto con la Municipalidad de San Joaquín. La iniciativa contempla una inversión de 5.449 millones del gobierno regional, recursos que serán destinados entonces a habilitar distintas áreas para la atención de animales, entre ellas pabellones quirúrgicos, UCI, hospitalización, laboratorio e imagenología. Este terreno para la construcción de este hospital será aportado por la Municipalidad de San Joaquín. Y a través de las redes sociales de Claudio Orrego, también destacó que el proyecto forma parte de una serie de iniciativas relacionadas con el bienestar animal. Y según indicó anteriormente, se han destinado 18 mil millones a 35 clínicas veterinarias móviles y diversos programas. Por lo tanto, él escribe que hoy damos un paso más. ¡Qué maravillosa noticia! ¿Qué quiere que le diga? Espectacular. Hoy día hay muchos animalitos que mueren por falta de atención veterinaria. Es muy caro llevar a un perrito o un gatito, a su mascota regalona, a operarse, ya que todo es particular y son precios altísimos. Me parece excelente. ¡Qué buena noticia! De verdad, es una muy buena noticia. Ya, y con esto, felices y contentos, seguimos escuchando buena música. La mejor, en Tarde Libre.

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Bien, de vuelta, estamos felices, sí, contentos de hacer compañía, por supuesto, parte de tu tarde de lunes a sábado. Nosotros queremos saludar, y como siempre, vamos a saludar a toda la gente que está ahí recién incorporándose a nuestro programa. Además, a toda la gente que está enfermita, que está en los hospitales, paciencia, mucha paciencia, vamos que se puede. Usted sabe que su mente es fuerte, por lo tanto, ella también es parte de su sanación y usted la controla. No se olvide de eso. Nosotros acá aportamos con buena música, como siempre, para dar ánimo, para dar energía, que todo eso es muy bueno para todos. Hay alguien que está de cumpleaños, felicitaciones también. Y por supuesto, aquellos que están celebrando algo especial, algún aniversario de matrimonio, un bautizo, un matrimonio también puede ser. Y dicho todo esto, señoras y señores, continuamos acá en Tarde Libre por la 105.5.

Continuamos y vamos avanzando con buenos datos y buenos consejos, como siempre. 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Vamos avanzando por el camino musical en Observador Radio.

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Bien, hoy día 28 de septiembre les voy a contar que es el Día Internacional acá en Chile del Acceso Universal a la Información o Día Mundial del Derecho a Saber. Esta fecha es promovida activamente por organismos del Estado chileno, como el Instituto Nacional de Derechos Humanos y el Consejo para la Transparencia, relevando el derecho humano de las personas a acceder a la información pública. También es inicio de la Semana Nacional de las Ciencias, la Tecnología, el Conocimiento y la Innovación. Según el calendario escolar del Ministerio de Educación, Mineduc, el 28 de septiembre arranca formalmente esta semana de actividades orientadas a potenciar el aprendizaje científico en los establecimientos educacionales. Es el aniversario de la Fundación de Monte Patria. En el ámbito local e histórico, se recuerda la fundación de esta comuna de la región de Coquimbo, establecida originalmente bajo el nombre de Monterrey el 28 de septiembre del año 1605. Y dentro de las efemérides culturales, podemos decir que un 28 de septiembre del año 1938 se conmemora el nacimiento del célebre cantautor y director teatral chileno Víctor Jara, nacido en San Ignacio, cerca de Chillán Viejo. Todo esto te lo contamos en Tarde Libre.

Aquí están las piedras de Chile, subiendo las gradas del viento, levantando la arena pura. Son el silencio del planeta, la permanencia de la tierra, lo que no cambia con el llanto. Pablo Neruda, Las Piedras de Chile, Observador Radio, emociones que se escuchan.

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Continuamos. 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

Y seguimos, vamos avanzando acá en Tarde Libre y te cuento que hoy es el Día Mundial contra la Rabia, Día Internacional del Derecho de Acceso Universal a la Información. Estamos con el Día Mundial de las Noticias, ay, que son tan importantes, que nos tengan siempre muy enterados de todo lo que pasa. También es trabajo de los periodistas ahí. Día de Acción Global por el Acceso del Aborto Legal y Seguro, 28 de septiembre. Y también es el Día Internacional del Síndrome Arnold Chiari. Y este síndrome de Arnold Chiari es una malformación congénita del sistema nervioso central localizado en la base del cerebro. El tejido cerebral se extiende dentro del canal espinal, lo cual ocurre cuando el tamaño del cráneo es más pequeño de lo normal o deforme. Se genera entonces la acumulación del líquido cefalorraquídeo en el cerebro y la médula espinal, obstruyendo su comunicación con el resto del organismo. Mire, ¿eh? Bueno, ya enterados, nosotros continuamos, seguimos avanzando acá en Tarde Libre, Observador Radio 105.5.

0: Llegamos al final de nuestro programa Tarde Libre, agradeciendo tu sintonía por haber estado ahí con nosotros, compartiendo parte de tu tarde. Nosotros mañana, como de costumbre, nos encontramos desde las 15 hasta las 17 horas. Que tengas lindo y excelente término de jornada, linda tarde, hasta mañana. Cuídate mucho. Chao, chao.
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1: Las 5:03.

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1: Serendipia. Raro, ¿eh? Es un concepto, serendipia. Se trata de un hallazgo valioso que se produce de manera accidental o casual. Y probablemente el más o uno de los más importantes de la historia se registró el 28 de septiembre de 1928, cuando el científico escocés Alexander Fleming descubrió la penicilina. Y desde entonces, los antibióticos de penicilina

0: han salvado millones de vidas en el mundo. Alexander Fleming había nacido en agosto de 1881 cerca de Darvelin, Ayrshire, en Escocia. Fue el tercero de los cuatro hijos fruto del segundo matrimonio de su padre. Después de estudiar en varios institutos escoceses, se trasladó a Londres con 13 años, donde vivió con su hermano Thomas, que estudiaba medicina. Después de completar su educación en un instituto politécnico, trabajó durante 4 años en una compañía naviera hasta que en el año 1901, a los 20 años, heredó una pequeña suma de dinero de su tío John Fleming. Fue su hermano Thomas, que ya era médico, quien convenció a Alexander de que con ese dinero ingresara a la St. Mary's Hospital Medical School en Paddington, una escuela de la Universidad de Londres, para que cursara la misma carrera que él. Y en 1906, Alexander se graduó en medicina y cirugía. Le sugirieron entonces que se uniera al departamento de investigación en el St. Mary's, donde se convirtió en bacteriólogo asistente de Sir Ambrose Wright, pionero en vacunas e inmunología. Fleming fue un alumno extraordinario y en el año 1908 logró la medalla de oro de la Universidad de Londres y empezó a dar clases hasta el año 1914. Al año siguiente se casó con la enfermera Sarah Marin McElroy, con la que tuvo un hijo, Robert. Durante la Primera Guerra Mundial, Fleming sirvió en el cuerpo médico del Ejército Real, en el Frente Occidental en Francia, y a su regreso obtuvo el puesto de profesor de bacteriología en la Universidad de Londres. El año 1922 descubrió la lisozima, una enzima bactericida que impide las infecciones y que se encuentra presente en numerosas sustancias segregadas por los seres vivos, como las lágrimas, la saliva o las secreciones nasales, y que actúa como una barrera contra las infecciones. Ese hallazgo fue muy importante, ya que demostraba la posibilidad de que existieran sustancias que, siendo inofensivas para las células del organismo, resultaban letales para las bacterias. Sobre su famoso descubrimiento, Fleming dijo una vez, textual: "A veces uno encuentra lo que no está buscando. Cuando me desperté justo después del amanecer del 28 de septiembre de 1928, desde luego no planeaba revolucionar todos los medicamentos al descubrir el primer antibiótico del mundo o el asesino de bacterias, pero supongo que eso fue exactamente lo que hice". Y eso fue lo que ocurrió ese día, cuando regresó de sus vacaciones. Fleming estudió las mutaciones en los cultivos de estafilococos que había dejado apilados en un rincón de su laboratorio y observó que habían sido accidentalmente contaminados por un hongo. Las colonias de estafilococos que rodeaban al hongo habían sido destruidas, mientras que otras colonias de estafilococos más lejanas estaban intactas. Fleming entonces hizo crecer el moho en un cultivo puro y descubrió que producía una sustancia que mataba a varias bacterias causantes de enfermedades. Identificó el moho como perteneciente al género Penicillium y el 7 de marzo de 1929 llamó a la sustancia penicilina. 8 meses después de sus primeras observaciones, Fleming publicó los resultados en una memoria que todavía hoy se considera un clásico en la materia. Fleming comprendió desde el comienzo la importancia del fenómeno que había descubierto, que es la antibiosis, que consiste en la imposibilidad de que unos organismos vivan en las inmediaciones de otros, debido a que unos segregan una sustancia, llamada antibiótico, que provoca la muerte de los otros. Pero la penicilina demoró 15 años en convertirse en un medicamento de uso universal. El año 1944, Alexander Fleming fue nombrado Sir, y en 1945 recibió el Premio Nobel de Medicina que compartió con Howard Florey y Ernst Boris Chain, que también realizaron sus trabajos en este campo. El año 1951 fue nombrado rector de la Universidad de Edimburgo. Alexander Fleming murió el 11 de marzo de 1955, a los 74 años de edad, en su casa de Londres, de un ataque al corazón. Este escocés había descubierto la penicilina, por casualidad, el 28 de septiembre de 1928.
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0: esto no es tan rápido como uno quisiera, porque la confianza se va recuperando paso a paso. Tuvimos tensiones muy grandes, se plantearon cambios constitucionales muy grandes y eso fue haciendo que muchas personas perdieran la confianza.
1: En la antesala de la presentación del presupuesto para el año 2027, parlamentarios pidieron considerar enfoques relevantes en materia de salud, vivienda y educación.
2: Es importante que el presupuesto sea un presupuesto enfocado 100% en el trabajo.
3: La ministra de Educación en este momento guarda silencio. La gratuidad se tiene que respetar por ley.
4: Los gremios de camioneros dieron un plazo de 48 horas al ministro de Hacienda para definir medidas frente al precio del diésel y no descartaron movilizaciones.
5: ¿Está la opción de un paro nacional?
6: Eso por eso, las fases nuestras, las aprobaciones nuestras van a tomar la decisión.
5: ¿No se cierra la opción?
6: No.
1: Con Gabriel Boric confirmado, la oposición prepara un acto de bienvenida a Michelle Bachelet. El sector espera que la exmandataria regrese a la primera línea política.
7: Al igual como lo ha hecho siempre, va a seguir jugando un rol importante de la oposición, del progresismo y de la centroizquierda chilena.
8: Presidente Boric va a estar, así que vamos a recibir también ese día sus palabras en el acto.
4: El ministro de Secretario General de la Presidencia, José García Rubinot, reunió a las bancadas oficialistas y a los libertarios para alinear a la derecha y evitar nuevos tropiezos legislativos.
9: La coordinación se desarrolla fluidamente. El ministro García, como siempre, tendiendo puentes para hacer las cosas bien.
10: Creo que como ministro tiene que saber reponerse, enmendar el camino. Tiene que haber un trabajo coordinado.
1: Por quinta vez, Trinidad Steiner se excusó de asistir a la comisión que investiga su gestión en seguridad. Sí llegó Cristian Valenzuela, uno de los principales asesores de la presidencia.
11: Una fiscal del Ministerio Público tiene todas las competencias para asumir un rol de gabinete, especialmente en materia de seguridad. Una solicitud de información a las policías, a mi juicio, no es parte de los oficios que se comunican, porque es parte de las atribuciones que tiene cada ministerio.
4: Hasta la iglesia institucional fue trasladado el cuerpo del cabo segundo de carabineros Christopher Aguilera Fernández, asesinado en la comuna de Lo Espejo.
12: Vamos a ver y vamos a plantearle a los parlamentarios avanzar en todas aquellas normas que nos permitan enfrentar este tipo de situaciones.
1: La exministra de la Corte de Apelaciones de Santiago, Verónica Sabaj, pasó a cumplir arresto domiciliario nocturno tras un acuerdo entre la Fiscalía y su defensa que consideró razones de salud de su hija.
13: Doña Verónica fue juzgada y condenada mediáticamente a partir exclusivamente de los tratos intercambiados con el señor Hermosilla, en los que ella tuvo un lenguaje imprudente, pero de los que no se desprende de manera alguna que ella sea corrupto.
4: Y noticias que llegan desde el exterior, la nave Starship de SpaceX aterrizó con éxito en el Océano Pacífico tras su primer viaje a órbita.
1: Irán negó tener relación con el incidente ocurrido cerca de una base militar en Inglaterra que está siendo investigado por la policía antiterrorista británica.
4: El actual presidente de Bolivia afirmó que Evo Morales fue el peor presidente del país ante las amenazas que hicieron el exgobernante y sus seguidores de iniciar movilizaciones los próximos días.
1: En el deporte, el entrenador de Colo-Colo, Fernando Ortiz, sembró dudas sobre el futuro de Arturo Vidal, cuyo contrato con la institución vence en el mes de diciembre.
14: Esa clase de jugadores, cuando ya deciden retirarse, se pierde un eslabón muy importante en el fútbol donde está jugando. A esa incertidumbre que él puede llegar a tener, yo también la tengo.
4: En la Liga de las Naciones de Europa, Italia goleó por 4-1 a Turquía, mientras que Francia derrotó al final a Bélgica en Bruselas.
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16: 6:07.
1: ¿Cómo están ustedes? Buenas tardes, gracias por acompañarnos. Iniciamos la revisión de las noticias. Esta es la edición vespertina de Radiograma junto a Néstor Aburto. Néstor, buenas tardes.
4: Hola, Aníbaldo, auditores, ¿cómo están? Muy buenas tardes. Saludamos a quienes se conectan a través de las multiplataformas que ofrece Biobío. Recuerde que la radio no solo se escucha, sino ahora también se ve. Lo puede hacer en nuestra parte de las 43 estaciones, en nuestra señal de televisión abierta 26.1.

0: distintos cable operadores a lo largo y ancho del país, en televisión de streaming como Zapping, también nos va a encontrar en el canal 10. Además, usted se puede suscribir a nuestro canal de YouTube como BioBio Chile y le pueden llegar las notificaciones, pero además ver este noticiario completamente en vivo en este momento o revisarlo después si así lo quiere. También en X con el @BioBio. Desde ya los dejamos invitados para que usted interactúe, nos llame, nos escriba, nos mande videos a través de nuestro número de WhatsApp y nuestro número de teléfono. Le doy primero el WhatsApp, este es solo de mensajería, +569 920 7888. Pero también nos puede llamar al 800-810-810, que es nuestra línea completamente gratuita.
1: Vamos con las informaciones. El ministro Claudio Alvarado afirmó que el retiro de la reforma de seguridad es una opinión de los parlamentarios. Vamos al Congreso. Cristóbal López, buenas tardes.
2: ¿Qué tal? Muy buenas tardes. Y claro, porque respondiendo también a estos dichos que han tenido senadores de la Comisión de Constitución del Senado, en particular el senador Arturo Esquella del Partido Republicano y Pedro Araya, el presidente de la Comisión del Partido PPD, es que el ministro Claudio Alvarado ha planteado que esto corresponde a opiniones, que la reforma de seguridad no se ha retirado todavía, que esto es una opción que se está barajando, siempre pensando en que el gobierno busca construir acuerdos que permitan de entregarles viabilidad a este proyecto de reforma constitucional con el cual buscan ampliar las herramientas para combatir al crimen organizado y al terrorismo también dentro de esta agenda. El ministro también ha sido bastante claro en mencionar que esta es solo una de las medidas dentro de la agenda de seguridad del gobierno y que por lo tanto también están evaluando cómo avanzan las demás medidas, los demás proyectos de ley, pero que sin embargo hasta el momento no se ha producido este retiro del proyecto de ley. Sin embargo, fuentes de la radio mencionan que esto probablemente va a pasar en las próximas jornadas, que falta todavía una instancia donde se formalice esta decisión con los presidentes de los partidos de oficialismo, pero que eso puede pasar ya en los próximos días y se va a retirar esta reforma para pasar al trámite de la propuesta de los senadores Esquella y Longton en conjunto con la propuesta de la senadora del Partido Socialista Paulina Bodanovic. En el Congreso Nacional, BioBio, la radio.
0: Diligencias se realizan a esta hora en la comuna de Lo Espejo tras el asesinato del cabo segundo Christopher Aguilera Fernández. Jaime Sepúlveda, que está a cargo de una de nuestras unidades móviles, tiene más detalles. Hola Jaime, buenas tardes.
3: ¿Cómo están? Muy buenas tardes. Distintos allanamientos se están registrando en estos instantes acá en la zona sur poniente de la región metropolitana con respecto a la investigación que se mantiene en vivo tras el asesinato del cabo segundo Christopher Aguilera durante la jornada del día de ayer en la comuna de Lo Espejo. Es esta misma comuna en donde en estos instantes ustedes ven el despliegue importante de los funcionarios policiales, tras esta investigación, distintos antecedentes, distintos lineamientos se han trasladado distintos domicilios y en donde están generando la investigación propiamente tal para dar con el paradero de los presuntos responsables directamente de este asesinato. Es por eso que hasta el instante se ha volcado personal del US9, el grupo de operaciones policiales especiales de carabineros y distintos equipos quienes están trabajando en estos instantes. Se espera aquí obtener resultados positivos con respecto a estas diligencias que se mantienen en desarrollo. Hasta el instante se ha mencionado que no habrían personas detenidas producto de esta misma investigación, pero se va a mantener todas las peritajes posteriores a esta situación. Es un despliegue muy importante que se está generando en estos instantes por personal de carabineros y con respecto al esclarecimiento del asesinato de este funcionario de carabineros acá en la comuna de Lo Espejo. BioBio, la radio.
1: Al menos 60 dosis de droga fueron incautadas en la cárcel de Quillota tras ser ingresadas por el método del pelotazo. Desde Radio BioBio, la región de Valparaíso, nos informa Fabián Corrotea. Fabián, buenas tardes.
4: Muy buenas tardes. Así es, procedimientos que permitieron incautar más de 60 dosis de drogas. Todo esto en la cárcel de Quillota a través de diversos procedimientos que se han llevado a cabo durante las últimas horas. El más importante de ellos fue la incautación de un bulto de color negro, el cual mantenía diversas drogas en su interior y el cual fue uno de los intentos justamente de ingresar droga a este recinto mediante el método conocido como pelotazo. Fue el propio director regional de Gendarmería, Pablo Torres, quien entregó mayor

del circuito cerrado de televigilancia del recinto penitenciario, los cuales se dieron cuenta justamente que al interior de este recinto, en una de las mallas, se encontraba este bulto con al menos 60 dosis de drogas. Un procedimiento

0: en la cárcel de Quillota, en la región de Valparaíso. Bio Bio, la radio.
1: Y en prisión preventiva quedaron 6 integrantes de una banda criminal dedicada al robo de cobre. Esto en la región de Los Ríos. Nicolás Silva, desde Radio Bio Bio de Valdivia, nos va a ampliar.
2: Se trata de una organización criminal compuesta por cerca de 7 personas que fue desbaratada por parte de la Policía de Investigaciones en un trabajo coordinado con la Fiscalía Regional de Los Ríos, que permitió la detención de estos integrantes, específicamente 5, quienes fueron formalizados por estos hechos y quedaron en prisión preventiva en una investigación que permitió establecer la participación de estos sujetos en una serie de robos, específicamente 15 robos a instalaciones eléctricas, en lo que finalmente desencadenó en esta investigación que surgió por robo de cobre, lo que también permitió que se pueda establecer que esta situación afectó a más de 1,000 personas en la región de Los Ríos, principalmente porque tras el trabajo de esta organización criminal se pudo interrumpir el suministro eléctrico, afectando a viviendas, empresas y también faenas agrícolas, todo esto con un avalúo cercano a los 300 millones de pesos. En la región de Los Ríos, Bio Bio, la radio.
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1: 6:14 p.m.
3: Santiago, a esta hora la temperatura es de 16.5°C, la humedad relativa del ambiente es del 61%, decían que podían caer algunos chubascos en la capital, vamos a ver si eso ocurre de aquí a la noche, porque ya el día de mañana se espera cielos con nubosidad parcial en la capital y una máxima de 19°. En la región de Valparaíso, escasa nubosidad, algo de viento en la tarde mañana, máximas de 18 en Valparaíso, 19 en Viña del Mar, 22 en Calera, en Villa Alemana, en Quilpué, y 21 en San Felipe y en la ciudad de los Andes. La Serena y Coquimbo mañana con escasa nubosidad, variando a nubosidad parcial, la máxima será de 17. Copiapó amanecerá con cubierto, en la tarde escasa nubosidad, máxima 26. Atención a Antofagasta, estará todo el día con cielos cubiertos y se espera algo de llovizna en la madrugada, también en la tarde y noche en Antofagasta. Se espera una máxima en Antofagasta de 20° el día de mañana. Y le insistimos, puede que haya llovizna, particularmente en la madrugada y también en la noche de mañana. Iquique con nubosidad parcial mañana, máxima 23. Arica, cielos cubiertos, máxima 23. En la madrugada en Arica podría haber una ligera llovizna, la máxima será también de 23. En la región de O'Higgins, Rancagua estará con escasa nubosidad, variando nubosidad parcial, máxima de 17. Nubosidad parcial en Maule con máximas de 19 en Talca y 18 en Curicó. Chillán, nubosidad parcial máxima 16°. Concepción, nubosidad parcial máxima 15. Temuco, escasa nubosidad máxima 15. Valdivia, cubierto en la mañana, la tarde nubosidad parcial, una máxima de 15°. Osorno, cubierto en la mañana, la tarde nubosidad parcial, también una máxima de 15. Puerto Montt en la mañana estará con cielos cubiertos y chubascos, en la tarde nubosidad parcial máxima 14. La isla de Chiloé con nubosidad parcial, en Castro cubierto, algunas precipitaciones leves, máximas de 12 en Ancud y en Castro. Coyhaique, cubierto, algunas gotas aisladas, máxima 11. Punta Arenas, escasa nubosidad, en la tarde algunos chubascos leves, una máxima de 9. Se espera en el archipiélago de Juan Fernández mañana nubosidad parcial, máxima de 16, y cielos cubiertos en Isla de Pascua con una máxima de 22.
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4: Patricio Leighton ya está con nosotros. Hola, Patricio.
5: Hola, Patricio.
6: Buenas tardes, Néstor, Nivaldo y auditores. Vamos a comenzar a revisar lo que está sucediendo en las calles de la región metropolitana al minuto, comenzando en la comuna de Providencia, porque se mantiene la restricción de la pista derecha de buses en Avenida Nueva Providencia al oriente entre Suecia y la calle Mardoqueo Fernández debido a vehículos institucionales que se mantienen en ese lugar debido al velatorio del funcionario policial que resultó lamentablemente fallecido en el día de ayer en un procedimiento policial ahí en la comuna de Lo Espejo, para que se considere tiempo extra para el desplazamiento de los conductores en este horario punta tarde debido a esta situación que está en desarrollo. Vamos ahora a la comuna de Huechuraba, se mantiene ahí la restricción de pistas en Avenida Santa Clara con la calle del Cóndor, esto en plena comuna de Huechuraba debido a un procedimiento de bomberos que está realizando ahí por control de fuego en una bodega para que se permita el desplazamiento de los equipos de emergencia y evite el transitar por ese punto de la comuna de Huechuraba. Revisemos los puntos de congestión al minuto en la zona metropolitana, sector poniente, ruta 78 hacia la costa, alta congestión entre el sector del Rosal hasta Padre Hurtado debido a un siniestro vial que se mantiene en desarrollo en este último punto. También la concesión de Vespucio Sur al oriente mantiene un tránsito muy ralentizado entre Camino Lonquén hasta el sector de Acceso Sur. Hay un amplio tramo ahí de la vía expresa que mantiene tránsito lento al minuto para que se considere mayor tiempo para el desplazamiento. En la comuna de Santiago, el eje Alameda presenta episodios de congestión, uno de ellos hacia el oriente se mantiene entre la calle República y pasado Nathaniel Cox, y hacia el poniente el flujo vehicular está aumentado desde Portugal hasta pasado lo que es Avenida Manuel Rodríguez, ahí en pleno centro de la capital. En el sector norte de Santiago, congestión por el nudo Quilicura, túnel San Cristóbal, dirección Providencia, tránsito ralentizado entre lo que es el Salto hasta la salida en Avenida del Cerro Los Conquistadores. En la comuna de Las Condes, Américo Vespucio hacia el norte está presentando alto flujo vehicular entre lo que es Los Militares y pasado Presidente Riesco debido a trabajos de recarpeteo de la calzada, donde está habilitada solo la pista izquierda para que también se considere dentro de lo posible vías alternativas. Y por último, Avenida Manquehue hacia el sur mantiene un tránsito lento entre Avenida Vitacura Cura y pasado la calle Las Malvas, esto debido a flujo vehicular ha aumentado. Son los datos de movilidad al minuto que podemos compartir desde Transporte Informa del Ministerio de Transportes y Telecomunicaciones, Néstor Nival.
3: Muchas gracias, Patricio.
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0: Interpelación al ministro de Relaciones Exteriores.
1: Pero estuvo, fue dura la interpelación, no fue...
0: No fue diplomática.
1: Estuvo muy lejos de la diplomacia, en verdad.
0: Estuvo lejos de la diplomacia, pero
1: a ver. Hasta competición de renuncia.
0: A ver, sí. A ver, yo creo que Francisco Pérez se defendió bien, la interpelación también estuvo bien, con lo que siempre hemos hablado de las interpelaciones, que muchas veces, más allá del sentido de ella misma, tiene algo de espectáculo por parte de quienes interpelan, porque es el momento donde algún parlamentario puede lucirse también, eso es cierto, es parte de la lógica ya de la política. Y uno podría decir, más allá de algunas declaraciones que están hechas efectivamente para la tribuna, como también algunas respuestas hechas para la tribuna, yo creo que es relevante la interpelación, que es un mecanismo que está ahí y que hay que saber usarlo. ¿Por qué? Porque además en este caso se trata de un asunto crucial. A ver, si la Escuela Médica todavía plantea dudas más que razonables respecto a qué compromiso adquiere Chile al integrarse a esa Escuela Médica. ¿Qué compromiso adquiere en múltiples ámbitos? Redefiniciones políticas, redefiniciones estratégicas, eventuales compromisos comerciales, de compra de armas, todo eso yo creo que es bueno que se transparente, y si la interpelación sirve para eso, no sirve exactamente porque las respuestas no son así de específicas, pero bueno, instalan un tema que tendrá que ser debatido para que quede claro frente a la opinión pública. Porque esta Escuela de América está, genera muchas dudas y muchas preguntas.
1: A ver, yo creo que sí genera obligaciones, más allá de lo que ha dicho el presidente. Usted sabe que los presidentes, los ministros, pueden decirnos muchas cosas. Nosotros como ciudadanos nos lleva, evidentemente, cuando el presidente habla y un ministro habla, a creer, porque obviamente ellos han jurado, juran frente a la Constitución, ya lo sabemos. Pero el tiempo también nos ha demostrado que los presidentes, Nivaldo, auditores, se equivocan y toman malas decisiones en un momento y que después eso puede costar caro. Dicho ese punto, yo creo que hay que poner una lupa respecto a cuáles son las obligaciones que sí o sí Chile va a tener en materia del Escudo de las Américas. Yo creo que acá nadie puede restarse, esta es una opinión, nadie puede restarse a la posibilidad de un trabajo coordinado. Hoy día los criminales no son una pyme, son grandes empresas transnacionales, veámoslo así. Pueden estar gobernando su organización criminal desde la Amazonía, pueden estar en una isla, incluso podrían estar en Asia, porque ellos tienen toda la red y el sistema para generar el impacto que quieren. Eso es verdad. Y evidentemente el trabajo comunitario, es lo que se buscaría en este caso, para poder derrocar las bandas criminales es necesario. Es necesario tener información de inteligencia fluida, es necesario, fíjate que lo de la DEA, hoy día dábamos a conocer, lo informábamos esta mañana, los que estaban comprando la franquicia del PCC brasileño,
0: el primer comando de la capital,
1: claro, que son criminales pero de primer nivel brasileño, estaban vendiendo su franquicia. ¿Cómo nos enteramos en Chile? Más allá del Escudo de las Américas, ¿cómo se enteró la PDI? La PDI recibe la alerta a través de la DEA y otras oficinas policiales brasileñas. ¿Por qué se da esto? Bueno, porque la Fiscalía, la misma Policía de Investigaciones, así como también el gobierno, hay acuerdos firmados con las policías para trabajar. Entonces, ahí es donde uno dice, por eso es tan importante aclarar el Escudo de las Américas, porque no es que estemos solos. En la actualidad ya hay acuerdos de confidencialidad, hay acuerdos de trabajo, de hecho, perdónenme, pero yo creo que muchos tenemos dudas de qué información se le pasó a la dictadura de Nicolás Maduro sobre Ronald Ojeda. ¿Cómo pudieron llegar tan rápido, siendo que Ronald Ojeda se había cambiado un mes, dos meses antes de la quinta región a Santiago? Y se llevó información del Ministerio del Interior para entregársela a Venezuela bajo el compromiso de que Venezuela iba a entregar información de blancos que eran investigados por la justicia chilena. Cierro el paréntesis. Entonces, hay acuerdos de transmisión de información. El problema en la Escuela de América es qué obligaciones nos va a generar. Segundo, si esas obligaciones vulneran, Nivaldo, que nombres o investigaciones propias que tenemos dentro del país lleguen a manos equivocadas, ya sea a través del gobierno boliviano, del gobierno peruano, del gobierno argentino, ecuatoriano, cualquiera de los gobiernos que forman parte de la Escuela de América. ¿Cuáles son esas garantías?
0: O sea, yo creo que como están las cosas hoy día, no hay. Pueden haber filtros, pueden haber precauciones, pero garantías totales, claro. Sobre todo porque cuando hablamos del crimen organizado hablamos de la capacidad que tiene para corromper, para amedrentar y por lo tanto para cooptar algunas instituciones o algunos funcionarios de instituciones públicas, pero también privadas, ¿no? O sea, también eso también hay que señalarlo. Entonces, claro, hoy día la información puede ser mucho más relevante porque también hay información delicada que puede estar en manos de estos grupos.
1: Porque tú no sabes,
0: pero eso,
1: sus niveles de organización.
0: Eso hay que asumirlo. Ahora, yo insisto, el escudo de la América plantea oportunidades de trabajo conjunto, sí. La pregunta es qué obligaciones y qué establecidas pueden ser esas obligaciones en materia de comercio, por ejemplo, en materia de intercambio, en materia de prioridad para determinadas inversiones. Todo eso, yo creo que es bueno que se ponga sobre la mesa.
1: Yo creo que en el reporteo, Aníbaldo, al final, esto no es lo que yo creo, es las ideas que uno se va armando en base a muchos relatos de conversaciones, tanto los colegas, los periodistas, reporteando cuando hablamos en la pauta. Es que yo siento, Aníbaldo, que detrás de todo esto, al final, solo en base al reporteo, se tomó la decisión de adherir solo porque estábamos quedando fuera de que los tres principales vecinos que tenemos, que son nuestros
0: y que podían acceder
1: vecinos literales, porque limitan con nosotros.
0: Y que podían acceder a beneficios sustanciales de Estados Unidos que podían generar un desequilibrio.
1: Yo creo que ahí está el punto. Yo no sé si el presidente Kast estaba tan convencido de suscribir esto, de adherir a esto. Yo creo que la presión vino por una situación matemática. ¿Sabes por qué? Porque varios han dicho, fuera de micrófono, dicen, del aparato gubernamental, el presidente Trump se va, sí o sí se va, si no puede ir a las reelecciones, pues, salvo que saque una ley, se va. Llegará Marco Rubio, será otro, o los demócratas serán del poder, y esto se va a terminar, va como a morir en el camino.
0: Se va a transformar en otra cosa.
1: En otra cosa. Entonces, al final, bueno, si están los vecinos, mejor estar. Poner oreja ahí y observar qué es lo que están haciendo.
0: Claro,
1: ese es el fondo de todo.
0: Como un paso táctico.
1: Como un paso táctico. No estoy defendiendo la posición, solo estoy diciendo que es el relato que más se escucha.
0: Ahora, el problema es que ese relato no se puede hacer público.
1: Ese relato no se puede hacer público.
0: No puede, sí, en la interpelación.
1: Ojalá en la embajada de Estados Unidos no estén escuchando la radio, que la escuchan harto.
0: Está bien, pero la política también se hace a partir de
1: estrategias
0: y de realidades. Y hay una realidad que es más que visible, ¿no? Que la Casa Blanca se llama Donald Trump y que sabemos cómo ha actuado.
1: Claro, el tema de fondo que lo plantean algunos parlamentarios, solo para terminar, ¿es realmente nos convenía o era mejor sacar la impronta? Claro, el presidente Bush no es Donald Trump. Cuando el presidente Lagos le dijo no a Bush.
0: Otros tiempos.
1: Son otros tiempos.
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0: 6:33.
3: Se lo analizábamos en causa y efecto en una inédita interpelación marcada por intensos cruces. El canciller Francisco Pérez rindió cuenta ante la sala de la Cámara por su cuestionado desempeño, cuestionado mundo político, desempeño en política exterior.
4: El jefe de la diplomacia nacional insistió que la adhesión al escudo de las Américas no constituye la firma de un tratado, sino que de un acuerdo voluntario de cooperación contra el crimen organizado. Daniel Ormeño, buenas tardes.
5: Hola, ¿cómo están? Muy buenas tardes. 65 minutos. Eso duró este intenso intercambio entre el diputado interpelador, el socialista Nelson Venegas, y el canciller Francisco Pérez. Una inédita interpelación, por primera vez se somete a este interrogatorio político un ministro de Relaciones Exteriores. Seguidilla de preguntas y respuestas que fueron subiendo cada vez, minuto a minuto, de tono. Escuche y vea a través de la radio de Bio Bio TV parte o el momento más álgido, que fue prácticamente la parte final de esta interpelación.
6: Sea honesto con usted mismo y con el país. Usted no tiene conocimiento relevante en política ni en geopolítica. Déjele el puesto a alguien más calificado. Mi última pregunta para usted es: ¿por qué no renuncia?
7: Su pregunta es: ¿por qué no renuncio? Bueno, porque usted no es el presidente de la República.
5: Bueno, pero minutos antes se hicieron varias preguntas. Recordemos que eran 13 temas, era un cuestionario bastante amplio para 2 horas aproximadamente de interpelación que iba a marcar justamente este interrogatorio al canciller Francisco Pérez, cuestionado por el manejo que ha tenido en política exterior. Minutos antes, lo decíamos, se abordaron distintos temas que pasaron desde Estados Unidos, Argentina, Naciones Unidas, negociaciones arancelarias con Estados Unidos y otros temas, pero el foco fue puesto principalmente en Estados Unidos y Argentina. La primera pregunta de Venegas fue respecto al impacto de las polémicas declaraciones del embajador norteamericano Brandon Yad respecto a política interna de Chile. Recordemos que el representante de Donald Trump en nuestro país ha protagonizado una serie de episodios, incluso entrando en una pugna directa con 2 secretarios de Estado, 2 ministros, todo esto por la negociación arancelaria. Recordemos, en su momento Brandon Yad dijo: los que deban estar involucrados directamente en esta negociación son los que deben hablar, haciendo alusión a estos 2 ministros que también se habían referido a las negociaciones. Bueno, se le preguntó al canciller Pérez respecto a estas intervenciones continuas, episodios bastante seguidos que ha tenido Brandon Yad en la política interna. Allí el canciller dijo que está claro que no se puede imponer ninguna doctrina ajena a la política de nuestro país y que ningún embajador extranjero puede venir a opinar respecto a los problemas y situaciones internas de nuestro país. Esta fue la defensa que hizo el jefe de la diplomacia chilena a propósito de las distintas intervenciones polémicas que ha tenido Brandon Yad en nuestro país.
8: La regla de no intervención en los asuntos internos es una regla que se le aplica a todos los embajadores por igual. Es lo que le he hecho saber al embajador Yad toda vez que ha sido necesaria. El embajador Yad ya recibió una nota de protesta del gobierno de Chile. Ha recibido reconvenciones verbales en repetidas ocasiones. Y esa es la manera a través de la cual hemos manifestado nuestra disconformidad con los hechos que ha planteado.
5: El segundo tema que se tomó la interpelación también estaba relacionado con Estados Unidos, pero puntualmente referido a la reciente adhesión de Chile al Escudo de las Américas, iniciativa que, recordemos, impulsa a Estados Unidos basado en esta denominada doctrina Monroe, política que pretende mantener efectivamente el control de los países que componen el continente. Fue allí donde el canciller Francisco Pérez insistió que esta adhesión de Chile al Escudo de las Américas no se trata de un acuerdo firmado que está en papel, sino que dijo se trata de un acuerdo voluntario de cooperación entre varias Naciones Unidas contra el crimen organizado. Escuchemos.
8: ¿Piensa usted que Chile se podría quedar afuera? Pero básicamente esto es un marco de coordinación voluntaria entre gobiernos del continente americano y tiene como objetivo fundamental combatir el crimen organizado.
6: Ministro, usted no es abogado, yo sí, y mi maestría fue en Derecho Constitucional.
8: Señor diputado, yo no soy abogado, usted tiene razón, pero lo que le puedo decir es que para firmar se necesita un papel y un lápiz. En este caso, no hubo firma.
5: Bueno, fueron los dos temas, por lo menos, que se tomaron esta interpelación. También se hizo referencia a la situación o la controversia con Argentina y la soberanía sobre el Estrecho de Magallanes. Allí se emplazó al canciller porque no se ha exigido, por ejemplo, a las autoridades argentinas, al presidente Javier Milei, que se elimine este polémico decreto que habla de una cooperación o control conjunto del Estrecho de Magallanes. Fue allí entonces donde el canciller insistió de que el Estrecho sigue siendo

presidente de la Cámara, Jorge Alessandri, llamó al orden en distintas oportunidades, porque claro, cuando intervenía el canciller, habían varios ministros, lo podemos ver también a través de BioBio TV, que acompañaban al canciller. Fue el caso de la ministra Jimena Rincón, el viceministro Claudio Alvarado, quienes acompañaban muy cerca al canciller y celebraban cada una de las intervenciones que él tenía. Lo propio hacía la oposición cuando intervenía el diputado interpelador, el diputado socialista Nelson Venegas. Pero esto generó distintas reacciones en la propia sala. Vamos a escuchar de inmediato, por ejemplo, la intervención que tuvo el diputado del Frente Amplio, Gonzalo Winter, quien con un gráfico y con una carta impresa que comenzó a mostrar en cámara, planteó

0: escudo de las Américas. Dijo que hay dos opciones. Una, o falsificaron la firma del presidente, o bien hubo una mentira generalizada a todos los chilenos. Esta es la idea que plantea el diputado Frente Amplista Gonzalo Vinter.
1: Este documento es falso, del día 10 de julio de 2026, que está firmado por los miembros del escudo de las Américas, e incluye a Chile. Es decir, o se falsificó la firma del presidente de la República, o ya éramos parte del escudo de las Américas cuando el canciller y el gobierno nos dijeron que recién habíamos adherido.
0: Bueno, hubo reacciones también del diputado Chalper, diputado de Renovación Nacional, quien a su juicio el canciller y el gobierno salen fortalecidos pese al intento de la oposición de generar mayor controversia o incluso poner en riesgo los intereses de Chile en el exterior, considerando que dijo muchos estaban mirando esta interpelación si es que había alguna falla o se equivocaba en algún momento el canciller o hablaba de más a propósito de estas negociaciones que aún siguen con Estados Unidos por esta sobretasa del 12,5%. A juicio del diputado Chalper, después de esta interpelación, el canciller salió aún más fortalecido. Este es su análisis.
1: Cuando están los intereses del Estado de Chile de por medio, no se ponen en riesgo. Y en esta interpelación, desde la oposición, estuvieron disponibles a ponerlos en riesgo. ¿Qué creen ustedes, presidente, que están haciendo los adversarios de Chile en el mundo? Mirando esta interpelación para ver si nuestro canciller cometía algún error que pudiera perjudicar los intereses de Chile. Lamento defraudarlo por su intermedio, diputado Venegas, el canciller Pérez Maquena y el Estado de Chile han salido fortalecidos.

0: del canciller que ya venía alicaída y que quedó en evidencia entonces en su puesta en escena que tuvo durante esta tarde frente a la sala de la Cámara. Queda ahora los análisis también que puede hacer el propio gobierno. Lo escuchamos en la voz del viceministro Claudio Alvarado a propósito de esta intervención entonces inédita, la interpelación número 34 que se produce en nuestro país y que por primera vez pone en el banquillo de los acusados al canciller, a un ministro de Relaciones Exteriores, en este caso el canciller Francisco Pérez Nibaldo Néstor.
1: ¿Qué se puede sacar al limpio después de la interpelación? ¿Se supo más del acuerdo de la América?
0: Casi nada.
1: Claro, porque al final uno podría decir, bueno, la gracia de la interpelación es que finalmente se presenten las cartas, a través de esta esgrima se sepa más, se disipen las dudas, ¿no? Pero al final, claro, como pasa a ser una especie de gallito muy político, claro, a veces nos encuentran más, nos aporta más información de la que ya hay.
0: Y yo creo que es lo que ocurrió ahora. O sea, se anticipaba que esto podía ser así. Incluso se hablaba de que en algún momento, cuando la pregunta se ahondaba mucho en cuestiones que podían resultar sensibles, el canciller tenía la opción de responder por escrito y sea eso secreto y no sea público. Eso no ocurrió, pero el canciller fue bastante cuidadoso. Incluso en varias oportunidades justificó el poco alcance de su respuesta justamente por eso, porque se podía poner en riesgo, por ejemplo, la estrategia comercial que está utilizando la Cancillería para negociar con Estados Unidos esta sobretasa del 12,5%. Lo propio ocurrió con el escudo de las Américas. Se insistió por parte del gobierno que no se trata de un tratado lo que se firmó, sino que un acuerdo voluntario entre países contra el narcotráfico o el crimen organizado. Así que poco o nada se pudo saber extra de lo que ya se había dicho. Incluso el diputado Venegas parte su intervención, los primeros segundos dice, canciller, nosotros o yo no le voy a preguntar nada que usted no haya dicho ya en los medios, que ya no haya dicho en la prensa. Entonces ahí ya adelantaba efectivamente que no iba a haber ninguna sorpresa. Incluso ustedes lo analizaban en el editorial en Causa y Efecto. Claro, se da el espacio para que quienes interpelan puedan lucirse en algún momento. Incluso la primera intervención que escuchábamos fue la última pregunta que hizo el interpelador, en este caso el diputado Venegas, cuando le dice, claro, y esa es la cuña que finalmente queda, cuando le dice, ¿por qué no renuncia si usted no está capacitado, no tiene trayectoria en diplomacia, usted es un empresario? Se lo dijo en la interpelación. ¿Por qué no renuncia? Y finalmente eso es lo que queda. Pero poco o nada, si sumamos y restamos de lo que ya sabíamos, se supo adicional.
2: Yo creo que lo que vimos, y esta es la opinión, es la demostración de la falta de política, de muñeca política del gobierno. Este ni siquiera es el canciller, también es el Palacio de la Moneda. Nunca debió haberse llegado a esta instancia. Yo creo que efectivamente hay un mal manejo del escudo de los Américas, hay un mal manejo de cómo se ha planteado y cómo se ha informado al país. Nosotros mismos acá en la radio se había preguntado en más de una oportunidad, va a venir otra reunión, y ellos, nadie dio ni siquiera una luz de que había una revisión, un análisis, sino que se comunicó, así fue, un comunicado que llegó, no recuerdo, pero fue como a las 5 de la tarde, 4 de la tarde, diciendo Chile adhiere al escudo de las Américas. Entonces, las cosas no se hacen así, y el resultado de cuando tú haces las cosas así también, bueno, son efectos políticos. Y los efectos políticos los pagan, obviamente, quienes son los fusibles del presidente. Evidentemente, esta acusación había sido votada previo al anuncio, pero ellos sabían el contexto en que esto se iba a dar. ¿Sí? Falta de manejo político.
0: Gracias, Danilo. Que estén bien. Buenas tardes.
2: Y hablando de manejo político, Nibaldo, fíjate, en Punta Arenas se reactivó un histórico vínculo comercial con las Islas Malvinas, asegurando el derecho internacional y también los tratados vigentes con otros países. De hecho, a las 20:15 horas, los invito de inmediato, este es el tema que abordamos en el tema del día de BioBio TV. Ahora vamos a saber, vamos a escuchar qué fue lo que pasó en esta reunión. Dicen que cerca de 20 millones de dólares anuales podría vender Punta Arenas a los habitantes de las Islas Malvinas. Alex Miralles, desde Radio BioBio de la zona, nos va a contar más.
3: Punta Arenas busca reactivar sus históricos vínculos comerciales con las Islas Malvinas en una iniciativa que reúne a decenas de pequeñas y medianas empresas de la capital regional de Magallanes y que, al mismo tiempo, ha generado controversia y reacciones desde Argentina. Durante este lunes comenzó una rueda de negocios organizada por la Municipalidad de Punta Arenas con la participación de al menos 60 empresas locales y una delegación de 28 empresas e importadoras de las islas. Así lo detalló el alcalde de Punta Arenas, Claudio Radonich.
4: Bajo ningún punto de vista se está violentando ningún tratado internacional ni la Convención del Mar. Por el contrario, somos respetuosos del derecho internacional y nuestro país lo hace. Y las palabras del ministro Barros van también en esa línea. Pero quiero contextualizar, esto es un tema entre comunidades aisladas, entre comunidades pequeñas, entre un comercio que buscamos que se haga en vez de Uruguay en Chile, y lo que buscamos simplemente es que haya más empleo en nuestra ciudad.
3: Alejandro Movillo, gerente general de la distribuidora Magallanes, comentó que la mercancía que podrían enviar a las Malvinas está vinculada principalmente a fortalecer la alimentación en el archipiélago.
5: Tenemos una infinidad de productos, incluyendo el vino que llega a Inglaterra, el Casillero del Diablo, que lo tenemos nosotros, abarrotes, perfumería. Nosotros representamos cerca de 10 o 15 empresas nacionales.
3: A esta iniciativa se suma la reactivación de una conexión marítima regular entre Punta Arenas y Puerto Stanley. Desde la empresa naviera Easter Island indican que contemplan operar un buque de bandera chilena con una capacidad de 2.600 metros cúbicos destinados principalmente al transporte de carga de abastecimiento. Así lo explicó Pablo Pacheco, gerente general de la naviera.
6: Y va a transportar todo tipo de mercadería, desde barrote, construcción, gas, etcétera, congelado, que son productos que Punta Arenas hoy en día tiene la capacidad de poder entregar y abastecer.
3: La navegación tendría una duración aproximada de 2 días y medio y las operaciones comenzarían, según lo informado, a fines de este año con una frecuencia mensual. La iniciativa ha generado controversia en Argentina debido al vínculo de las islas con la disputa de soberanía que mantiene ese país con el Reino Unido. Desde Punta Arenas, las autoridades han señalado que el objetivo de la iniciativa es netamente económico y comercial en el marco del respeto al derecho internacional y tratados vigentes entre Chile y otros países. 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
12: Faltan 10 minutos para las 7 de la tarde.
1: Bueno, auditores, hay una movilización hasta ahora desde Plaza Baquedano por la Alameda hacia el Poniente y por lo tanto Carabineros ha realizado un ahí estamos viendo imágenes en BioBio TV y por lo tanto Carabineros está ha desviado el tránsito en Plaza Baquedano.
2: Opuse particularmente.
1: Pero, sí.
2: Esta claro. es una convocatoria que de movilización liderada por 8M.
1: Obviamente, la coordinadora
2: de 8M, entiendo que en contra de políticas del gobierno. Ahí estamos viendo las imágenes, el grupo está bajando hacia los ponientes, es decir, por la Alameda en dirección hacia el Palacio de la Moneda. Vamos a quedar atentos, obviamente esto está generando muchísima congestión en el eje Santiago-Providencia.
1: De la República, José Antonio Kast, presentó el Plan Chile Despega para enfrentar la crisis de empleo. Este nuevo paquete incluye aumento de subsidios a la contratación, aumento de inversión pública y también financiamiento para las pymes.
2: De hecho, el oficialismo valoró los anuncios y la oposición los tildó de tardíos y el mundo de los gremios valoró que los incentivos se complementen entre lo público y también lo privado. Bárbara Payal está en el Palacio de Gobierno, está en contacto con nosotros. Hola, Bárbara.
13: ¿Cómo están? están? Muy buenas tardes. A solo días de que se conozcan las nuevas cifras de desempleo para el trimestre junio-agosto, el gobierno lanzó un nuevo paquete de medidas para hacer frente a este escenario que tiene hoy casi a 1 millón de personas en nuestro país sin trabajo. Fue en julio que el temor de traspasar el 1 millón de personas desempleadas movilizó al gobierno. Ahí se activó el modo empleo, un paquete de medidas que buscaba crear 50.000 puestos de trabajo hasta octubre, y eso en cierta medida se cumplió, ya que antes del décimo mes del año se lograron 50.000 plazas laborales, por lo que la moneda amplió sus pretensiones y dijo que apuntará a otros 50.000 puestos de aquí a diciembre. Con todo, hoy el presidente José Antonio Kast, junto a gran parte de su gabinete y de timoneles del oficialismo y de la oposición, dio a conocer el plan Chile Despega, una iniciativa que moviliza 1,3 billones de pesos para generar más de 100.000 puestos de trabajo, con efectos que comenzarán a sentirse durante los próximos meses e inicios de 2027. ¿Cuáles son los ejes principales? Acelerar inversión pública, impulsar contratación, recuperar liquidez para proveedores y empresas y desplegar política nacional con ejecución local. Vamos con las medidas concretas. Se inyectarán 91.000 millones de pesos para aumentar el subsidio a la contratación y pasar de 25.000 puestos a 100.000.
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7: Buenas tardes, ¿cómo les va? Bienvenidos, estamos comenzando la sintonía roja, iniciando una nueva semana, los últimos días de septiembre, lunes 28 de este mes, del noveno, del mes de la patria, 7:02 PM, estamos iniciando aquí en Radio Observador, la sintonía roja, junto a Milton, que está ahí en la parte técnica, y junto a Jorge Kiko Chaguán, el que más sabe. ¿Cómo estás, Kiko? ¿Cómo te va?
8: Muy bien, un gusto.
7: Igual.
8: Es un agrado llegar acá por Ricardo.
7: ¿Qué tal el fin de semana?
8: Un ratito bien, tranquilo, contento por el triunfo de
7: Unión La Calera.
8: De Calera, que es sumamente importante, ¿no? Ajá. Pero seguimos con el problema metido en la mente, ¿eh?
7: Yo, anticipándome lo que
8: seguimos
7: tú me podías preguntar.
8: Metido con esa cuestión, ¿no? De estar peleando abajo, ¿no? Ya. O sea, y nos pasó en la Copa de la Liga también.
7: Que no se puede celebrar.
8: No, es que no, sí, tienes que celebrar igual.

0: hasta este momento, hasta hoy día, no a esta hora, pero más temprano no hay.
1: No tengas duda que si Calera recibe los 6 puntos, salva la categoría, pero sin ningún problema, Ricardo.
0: Dios
1: sin
0: te oiga.
1: Sin ningún problema, por lo que ha mostrado el equipo, lo que ha jugado en las 3 últimas fechas, que coinciden con que el que no esté Martín Chicotelo y el cambio
0: de técnico
1: y el cambio de actitud de los futbolistas y el cambio de planificar los partidos, pum, te da la confianza de que tú puedes creer en este equipo.
0: La ilusión.
1: Perfecto, está intacta.
0: Sí, pum.
1: Pero es dura la tarea. ¿Sabes por qué? Sí, a ver. Si fuera por sí mismo no habría problema. Pero imagínate, Cobresal gana 2 partidos y la U de Conce gana 2 partidos. ¿Cómo quedamos?
0: Muy complicado.
1: Por eso, o sea, es complicado, es muy complicado,
0: ¿eh? Oye, déjame saludar, porque fue el primero en escribir, nos va escuchando online, Rodolfo Bayer.
1: Ah, mira.
0: Amigo,
1: ¿cuánto tiempo que no nos eligen los mejores de Chile, weón?
0: No, pero
1: se olvidaron, ¿ah?
0: Desde el 2023.
1: Ah, del 23. Sí, pues, sí, bueno, este año no la vamos a jugar ahí con
0: No, si ya pasó ya, po.
1: ¿Cómo?
0: Ya pasó ya, po. Si fue la
1: celebración. Ah, otro año más que no nos eligieron.
0: Claro.
1: No puede ser, po.
0: Un saludo para Rodolfo, que estaba muy pendiente y preocupado también de Unión
1: de Calera. Es que sí. Le gusta más Calera que Quillota, voy a decir.
0: ¿Qué otro equipo? ¿Qué otro equipo? Un saludo para él. Oye,
1: crack, Rodolfo Ballera.
0: Sí.
1: Crack, buena gente. Gente finísima, Ricardo.
0: Sí, por supuesto.
1: Gente muy buena.
0: ¿Te acuerdas que vino una vez aquí a un partido?
1: Perfecto. Acuérdate de la forma que nos atendieron ahí.
0: Muy
1: cuando
0: bien.
1: Nos invitaron allá a darnos el premio.
0: A Viña del Mar.
1: De primer nivel. Y usted estuvo pero extraordinariamente bien.
0: ¿Con qué? ¿Con las cosas que dije?
1: Pero sin ninguna duda.
0: Gracias, tío Kikín. Oye, Unión. aunque esto, y vamos a escuchar más adelante, incluso el mismo John Armijo dice, esto no es lo que importa. Aunque no es esto lo que importa, pero hablemos de la clasificación porque creo que
1: es lo que estamos viviendo en la actualidad, en el momento.
0: Y es positivo porque tú mismo lo dijiste hace un ratito, lo que ha venido jugando Unión La Calera en los últimos 3 partidos es muy diferente a lo que venía mostrando en todo
1: con los mismos futbolistas.
0: Con los mismos futbolistas.
1: Con los mismos futbolistas. Acá no llegaron 2, 3.
0: Claro, lo mismo.
1: Exactamente igual.
0: Ha mejorado en fútbol, en actitud, en todo. Y se han visto los resultados. O sea, Calera ha tenido solidez defensiva.
1: Equilibrio. Y con buen ataque.
0: Exactamente.
1: Buen ataque. Y con llegada rápida al arco rival, que es importante. Como se está jugando el fútbol en la actualidad.
0: ¿El partido del sábado en el Claro Arena fue parecido, igual, o no tanto al empate 1-1 del miércoles acá?
1: Exactamente igual de lo que vimos acá, Ricardo. Uh-huh. De verdad. Puede que ellos hayan tenido un poquito más de oportunidades de gol. De verdad que acá tuvieron también, pero no la cantidad de oportunidades que tuvieron jugando en Apoquindo,
0: sobre todo al final.
1: Sí, es que ahí ya entran a arriesgar un poco más
0: con uno menos nosotros también.
1: Pero además, ¿sabes qué? ¿Cuál es el problema, Ricardo? Ahí que cuando quedamos con uno menos ya estábamos totalmente renunciados a poder llegar con algo de posibilidad de anotar un gol.
0: Sí,
1: porque ahí ya nos refugiamos, y bueno, y es mérito de ellos que antes de quedar con un hombre menos ya nos tenían metido en el arco nuestro. Ya Calera no tenía las llegadas que tuvo en el primer tiempo.
0: Pero el primer tiempo yo diría que por puntos fue más Unión La Calera, aunque fue igual de ida y vuelta, y ahí hubo, de hecho, el planteamiento al tiro.
1: Estáis fanático,
0: ¿no? De hecho, al comienzo
1: ¿Qué partido viste,
0: Juan? Nos sorprendió Calera, porque nosotros esperábamos lo que tú siempre dices, vos. Aguantar los primeros 10 minutos.
1: Oye, y la pasamos mal en los primeros 10 del segundo tiempo también.
0: Pero,
1: ¿te acuerdas o no?
0: Pero al iniciar el partido fue Unión La Calera el que salió a presionar.
1: Perfecto. Era para evitar lo que hablábamos.
0: Ajá. Presionar alto.
1: Que no nos vinieran encima. Pero yo encuentro, mira, podemos festejar, está bien, todos los partidos que tú puedas ganar o ganar la tanda penales, son todos, pero

0: bienvenidos, pero si nosotros nos vamos, ese fue el problema de este equipo. Si nosotros nos vamos al campeonato nacional, Ricardo, acá no podemos hablar de que por el nivel que tiene el equipo, bueno, prácticamente vas a estar salvado.
1: Pero vas a pelear.
0: La vas a pelear, pero te va a costar. Y el problema que hay, que dependes de ello. Uh-huh. No dependes del mismo equipo nuestro.
1: Pero yo creo que, ¿sabes qué? Porque tú dijiste algo recién, que fue lo que nos pasó antes, dijiste tú.
0: Claro, con la Copa de la Liga. Oye, acuérdate que viajamos a definir a penales con Coquimbo, que íbamos con las expectativas, pero bajísimas. Si nos fuimos a comer la empanada a Huentelauquén, no mandó. Si por eso fuimos, porque tú tenías alguna esperanza de que Calera ganara a Coquimbo,
1: muy
0: ¿no?
1: Muy poca.
0: ¿Tenías alguna ilusión de que Calera podía ganar a empatar con Católica ya? Ninguna tampoco.
1: No,
0: ninguna.
1: Era difícil.
0: Que tú ibas a decirme ahora que no, yo sabía que iban a ganar.
1: Como el Pato.
0: El Pato nos dijo que iba a ganar.
1: No, pero ¿sabes por qué no va a pasar eso? Yo entiendo a dónde vas tú. Esto de que nos puede desviar o los jugadores se pueden desviar. Perfecto. En la atención. Yo creo que ahora no va a pasar.
0: Viene un relajamiento ahí.
1: ¿Sabes
0: también
1: por qué no va a pasar ahora? Porque en anteriormente, con la Copa de la Liga y todo eso, yo creo que los jugadores sí se desviaron su atención. Y el técnico que de ese entonces también veía como... apuntaba toda la ficha a eso, a la Copa de la Liga.
0: Y ahora, por el técnico que hay,
1: yo creo que ahora el técnico tiene claro que no es importante.
0: ¿Sabes cuál es el detalle? No te vas a enojar porque voy a defender a Martín Chico de nuevo. No, pero y lo voy a defender siempre, Ricardo. Escúchame. Ahora ya estamos más cerca de morir.
1: Sepo.
0: Que en el tiempo que estaba Martín Chicotelo y decía que era importante este triunfo, todo, ya no le daban tanta importancia a esto, a lo que estamos viviendo ahora. Ahora ya quedan 7 fechas. El técnico no te puede decir cuando queden 4 fechas, oye, vamos a ganar la Copa Chile y estamos todos felices, si estás perdiendo la categoría.
1: Yo te voy a poner el escenario que lo hemos comentado también, que si Chicotelo no se hubiera enfermado y hubiera seguido.
0: No, esto
1: y logra esto.
0: Pero sin duda. ¿Cómo?
1: Y logra esto mismo, estaría pensando en.
0: Es que Chicotelo
1: en no. En los octavos de final.
0: Chicotelo no lo hubiese logrado.
1: No, pero claro.
0: ¿Sabes por qué?
1: Católico no le hace esto.
0: Es malo hablar detrás de la gente, Y yo hablaba acá.
1: ¿Cómo? Porque todos los finados son buenos.
0: Perfecto, pero no lo hubiésemos logrado.
1: ¿Sabes cómo estaba jugando Calera?
0: Perfecto, porque él no cambió nunca. La forma de enfrentar los partidos.
1: Uh-huh.
0: Y si seguíamos enfrentando los partidos, que lo hablábamos aquí en muchas oportunidades, de la misma forma, la misma planificación, planteamiento, era muy difícil que Calera ganara. Si, ¿quiénes son?
1: Alimache no lo hubiera ganado.
0: ¿Cómo?
1: Alimache no lo hubiera
0: ganado. No, no lo gana. No lo gana. Y bueno, no hubiésemos empatado con
1: Católica.
0: Con Católica en estos dos partidos, pues. No sé si me entiendes. Uh-huh. Nunca. Entonces, de repente, no, a mí me tiene demasiado complicado esto del campeonato nacional, Ricardo. Yo lo veo, pero mira, si no nos devuelven los 6 puntos, yo lo encuentro muy difícil salvar la categoría.
1: No, si estamos de acuerdo en eso.
0: De verdad, o sea, si Calera puede ganar los 7 partidos, pero si ellos ganan 2.5, 3, pierden la categoría igual. En esas condiciones estamos en este momento.
1: Uh-huh.
0: De verdad, Ricardo. O sea, Calera puede ganar todo. Y si ellos ganan 3, 4, desciende igual.
1: Yo creo que estos dos partidos con Católica, más el triunfo sobre Limache, como decíamos hace un ratito, nos dan la ilusión. Nos muestran que mira, Calera tiene los argumentos como para salir de donde está.
0: ¿Sabes qué es lo que duele acá?
1: ¿Mm?
0: De que no siendo los más malos estamos últimos.
1: Claro.
0: Porque siempre lo comentamos y hablamos de que, oye, el equipo anda mal, no se enchufan, hemos perdido muchos partidos. Sí, pero siempre hay uno más malo que tú. Como nos pasa en el año que nos salvamos, porque Copiapó y Cobreloa no ganaron nunca.
1: Claro. Y el año pasado también.
0: Y el año pasado Iquique, estos dos equipos que estaban, la Unión, ganaron dos partidos en el año.
1: Este año nosotros somos Iquique, Unión.
0: No siéndolo, a eso me refiero. Uh-huh. O sea, no siendo el equipo más malo, porque si tú me preguntas a mí, en estos momentos Calera es mucho más que varios equipos. hasta de los que están un poco más arriba.
1: Este viernes juega la U de Conce, el partido pendiente que tiene con Huachipato.
0: Mira, tienen un partido pendiente. Bueno, y Huachipato anda horriblemente mal. Anda muy mal, Huachipato. Mira, es complicado. Por eso que yo estoy esperando...
1: el TAS.
0: Los 6 puntos como para poder luchar y salvar la categoría. Pero si no te llegan los 6 puntos, Ricardo, va a ser demasiado difícil salvar la categoría. O sea, ya la embarrada ya está hecha ya acá. Y estamos muy desprendidos del penúltimo y del antepenúltimo.
1: Sacaron mucha ventaja.
0: Claro. Y tenemos que ver los partidos que vienen ahora, de Calera, Concepción. Bueno, después nos toca Católica. Con Católica nuevamente acá. Sí. Que van a venir un poquito más completo, ¿o no?
1: Sí, pues ya no tenían no
0: la cantidad de baja. Entonces, de repente, mira, vamos a volver a lo mismo que hemos hablado 10 años. ¿Cuántos años llevamos acá?
1: 11.
0: 11 años. De que ahí tienes tú, esta actitud que está mostrando el equipo, tú la tienes que comenzar a mostrar del partido 1, Ricardo.
1: Sí,
0: no esperar que falten 10 fechas para comenzar a meter. De la forma que está metiendo el equipo, porque en todo el año no habíamos visto la actitud que está mostrando el equipo ahora. Ahora tú me dices, claro, pero es que... No, si esto, tú enfrentas los partidos, Ricardo, todos iguales, o sea, del partido uno al último, independiente de la posición que esté. El problema es que acá, de la forma que jugaba este equipo, lo hacía ver un equipo con mucha frialdad, con mucha lentitud y con muy poco ataque. Además, inseguridad defensiva, poco equilibrio en el medio y con pocas llegadas. Poco alimentados los delanteros, o sea, era un equipo que podía estar jugando 80 fechas más.
1: Igual.
0: De la misma forma no íbamos a ganar. No íbamos a ganar. Y tampoco éramos fuertes en las pelotas detenidas.
1: Por eso el cambio... Se pedía el cambio, un cambio de aire. Bueno, ha sido Armijo, bueno, ha sido otro.
0: A lo mejor el mismo técnico, Chicotelo, hubiese hecho el cambio de planificación, de planteamiento, los equipos, capaz que el equipo... Porque este equipo también mostró lo mismo que está mostrando ahora cuando estaba en desventaja. Po.
1: Pero cuando ya no...
0: Claro,
1: no,
0: o sea,
1: cuando... seguía el libreto, sí.
0: A eso me refiero, o sea, cuando ya no le hagamos caso al caballero que esté en la banca, claro. Vamos nomás arriba. Oye, si una vez, ayer, antes de ayer hablábamos, de que había puesto como 8, 9, 10 centros delanteros.
1: Todo lo que tenía.
0: Todos los delanteros, todo. Entonces, de repente, si el técnico hubiese renunciado a jugar de la forma que jugaba, también hubiésemos tenido algún cambio.
1: Kiko, respecto a lo que vimos el sábado, ¿qué te pareció el lateral izquierdo Torrente?
0: Con poco fútbol. Pum. Sí. Sí, bueno, y estaba debutando con un rival complicadísimo. Porque no vamos a decir ahora que Católica es horriblemente mala.
1: No, pues,
0: o sea, le restaríamos mérito al equipo nuestro.
1: Que es la típica esa.
0: Perfecto, siempre.
1: No,
0: oye, Calera, no, si Colo Colo era re malo, dicen. Sí. ¿Cómo Colo Colo era re malo? No entiendo. Pues. Es verdad, es lo que no puedo entender de mucha gente. Que cuando Calera gana o empata, no, es que Linares era malo. Claro. Oye, ¿cuándo van a ser buenos los...? Porque cuando pierden, son malos, pues, ¿o no? Y cuando ganan, el rival es el malo. O sea que los jugadores tuyos nunca son buenos. Ya, es increíble, ¿eh?
1: Torrente.
0: No, Torrente, bien. Bien. Yo creo que... Si tú me preguntas, yo lo vuelvo a poner en la titularidad.
1: Lo hizo para...
0: Yo creo que el técnico es bastante claro para ver el fútbol, ¿eh? Armijo, ¿eh? De verdad, o sea...
1: En la conferencia de prensa explicó por qué utilizó a Torrente.
0: Ah, mira.
1: Dijo porque era la oportunidad que tenía para verlo. Él lo quiso ver.
0: Y el partido que eligió, ¿eh? ¿Te das cuenta el riesgo que corre este entrenador, no? Si ya con haber firmado ya es como que te tires de un... ¿Cómo se llama el edificio más grande? Costanera.
1: Costanera Center.
0: ¿Center?
1: Center.
0: De allá. Y no te pase nada. A eso está apostando Armijo acá.
1: Por eso lo usó, porque entendía que no...
0: Bueno,
1: y era más riesgoso ponerlo frente a Deportes Concepción.
0: Y fíjate que lo más importante que hizo fue resucitar a Johan Cruz.
1: Johan Cruz
0: yo creo que anduvo bien y metió, ojo, que no lo habíamos visto meter como metió en este partido.
1: Tanto que se ganó amarilla.
0: Con la actitud que tuvo,
1: ¿En los dos partidos?
0: Sí, los dos partidos. Yo creo que ha sido demasiado importante también ahí el renacer de Joan Crespo, que era uno de los importantes, uno de los que esperábamos que arreglara el problema que teníamos. Po.
1: Después, otras cosas que uno saca en limpio de esta llave, que para él Daniel Gutiérrez y Salomoni en la dupla, parece.
0: Perfecto, yo creo. Yo si tú me preguntas, yo también elijo los dos. A pesar que acá Daniel Gutiérrez no es del gusto de mucha gente, sí, pero si tú analizas lo que tiene, no siendo mal futbolista, Ricardo, acá no. Tú no puedes tildar y evaluar a un futbolista por un error en una salida o por un partido bajo que pueda tener. Uh-huh. Acá esto se trata de regularidad. Ahora vamos a volver al arquero nuestro.
1: Ya.
0: Que justamente nos lo habíamos agrandado en todo el año. Bastó que habláramos bien de él y se comió dos goles.
1: En El Salvador.
0: O sea, tú no puedes tildar a Avellaneda por los dos errores que tuvo en El Salvador. Uh-huh. Porque en los otros partidos ha sido demasiado importante. Demasiado importante. Ha atajado cualquier cantidad.
1: Sí.
0: Mucho. Mucho. Un arquero con mucha regularidad. Y si tú me preguntas a mí, para mí es la contratación que hizo Galer este año el que más ha respondido.
1: El arquero.
0: De primera ya está jugando casi todos los partidos.
1: Sí.
0: ¿O no?
1: Salvo uno.
0: En un equipo que anda horriblemente mal futbolísticamente. ¿Eh? Uh-huh. De verdad. Si tú me preguntas, oye, el arquero es el que más rescato yo.
1: Otra cosa, Kiko, los volantes. Pérez y Moya. Perfecto. Son los de Armijo.
0: Pero no hay duda ahí. Y después vamos a tener que jugar con el chico, Iriarte.
1: Iriarte o Pérez. O sea, Iriarte o Soto.
0: Joaquín, claro.
1: A esta altura.
0: Yo sigo poniendo al chico Iriarte. De verdad. Méndez va a estar, ¿o no?
1: Méndez debería estar, pues.
0: Bueno, y arriba, mira, tenemos cuatro centros delanteros. Foxo, Matías Campos López, Ferreira y el Sacha. Cuatro centrodelanteros. Distintas características, ¿o no? Los cuatro, ¿no? Yo creo que sí.
1: Sí,
0: ¿eh?
1: Sí,
0: o sea, no tenemos dos que sean. Yo creo que los que son parecidos es el Sacha con Matías Campos López.
1: Claro. ¿O no? Eso sí que el Sacha, aunque es mayor, tiene un poco más de movilidad que Campos López.
0: Que Matías Campos López.
1: Pero tienen buena técnica.
0: A eso me refiero, o sea, los otros son más fuertes.
1: Claro.
0: Francisco Poxo con
1: Ferreira.
0: Con Ferreira, que me ha gustado. ¿Eh?
1: ¿Ferreira?
0: Sí, ¿sabes qué? A lo mejor futbolísticamente no ha deslumbrado, pero es un futbolista que le hace mucho empeño. De verdad. Yo esos futbolistas que tienen entrega dentro de la cancha, yo no los saco ni aunque metan 20 autogoles. ¿Por qué? Porque van a seguir luchando. De verdad.
1: Y necesitamos luchar.
0: Y tenemos un reloj por el lado derecho, que es el Christopher Díaz. Yo creo que el Coca tiene una regularidad, pero extraordinaria.
1: Sí.
0: Que los dueños del club.
1: ¿Ya?
0: Los dueños del club.
1: Los señores
0: que no tienen ni idea de fútbol. Ajá. No tienen ni idea de fútbol. ¿Eh? Aquí no me va a venir a decir, oye, no, si son dueños de aquí. Si puedes ser dueño de 20 edificios y no sabes pegar un ladrillo. Bueno,
1: sí.
0: Esto es lo mismo. Le hacen el contrato para el próximo año.
1: ¿Ya?
0: Porque es uno de los posibles que puedan vender. Para agarrar algo.
1: Por
0: independiente de que Calera permanezca en primera o baje a primera B. Al Coca lo venden. Ya, y lo deben tener tratado.
1: Es muy posible.
0: De verdad, acuérdate, el próximo año Díaz va a ser el primer futbolista vendido de Galera. Al primero que van a vender.
1: Kiko, voy a leer algunos mensajes. Fernando Cotroneo, que dice, chuta, Mauricio Alfaro dice que los puntos del TAS ya los había ganado Galera. ¿Cómo hace eso? Pero pregunta.
0: ¿Qué lo ganó Galera?
1: No, todavía no, pues sí, eso no.
0: Pero el Mauro dijo.
1: Dice que sí.
0: ¿Alfaro?
1: Él dice que sí.
0: Ah, está listo, entonces ya. Si no miente, porque tiene toda la noticia, pero.
1: Ah, es como el Gino.
0: No, el Gino erra de 10, erra a 10, erra todo el Gino, pues.
1: Carlos Valenzuela dice: saludo al panel, contento, señor, contento. Carmen Lobos, la señora Carmen.
0: Dice, que tiene que haber ido a Poquindo, ¿no? ¿Fue?
1: Yo creo que sí, pues. Saludos a todos. el panel. Canera, vamos que se puede, dice la señora Carmen. Luis Salinas.
0: Oye, yo no puedo entender cómo pueden querer tanto a una institución. La señora Mabel, la señora Carmen, ese grupo de señoras, man. Si donde juega Calera están.
1: En todos lados.
0: Pero en todas partes,
1: en
0: Ricardo.
1: Chile y el mundo.
0: En todas partes, ¿eh? Y afuera también. Increíble, ¿eh? Increíble, ¿eh? La Luis, fidelidad, man.
1: Sí, pues.
0: Impagable,
1: Luis, ¿eh? Luis Salinas Pacheco dice: hola muchachos, ojalá que el TAS nos devuelva los puntos.
0: Y ahí estamos más que salvados.
1: Y si no es así, habrá que luchar hasta el final. Pero como dijo Kiko hace un par de programas atrás, si Calera pierde la categoría, pero jugando con esta actitud, me quedaría tranquilo. Se nota bastante el cambio que tuvo en el equipo. Además que positivo que los canteranos tengan reales oportunidades de jugar y foguearse, dice. Oye, Luis
0: Salinas. Este chico de Hijuela, el Maxi.
1: Sí.
0: Tiene hartas condiciones, hartas condiciones, ¿eh?
1: Sí.
0: ¿Mm? Yo creo que podemos contar. Eso es lo que hablaba yo en años atrás, y programa que reiteraba mucho, de ir poniendo este tipo de futbolistas tuyos
1: poco
0: de la
1: poco.
0: Cantera, de a poco, porque tú los vas madurando futbolísticamente hasta que llega un momento que este es el titular indiscutido de Calera.
1: Sí,
0: ¿o no? Joaquín es el 8 indiscutido de Calera. Uh-huh. Y así tú vas formando tu equipo.
1: Una base.
0: Claro. Teniendo una base 5, 6 futbolistas nuestros, es mucho más fácil formar un equipo más competitivo, Ricardo, claro, y gastando menos plata.
1: No tienes que traer 20 el próximo año.
0: Claro, pero Calera hace 11 años que está contratando 20 futbolistas todos los años.
1: Sí. Eduardo Fernández dice: saludos al mejor panel deportivo, aunque no sea premiado, la audiencia lo reconoce. Creo que todos los hinchas estamos con un sentimiento encontrado, dice.
0: Claro.
1: Alegres por el triunfo y por la actitud del equipo, y en especial por algunos jugadores que no estaban a la altura del momento, y hoy son fijos. Por otro lado, aún el fantasma nos persigue y no debemos despreocuparnos, dice don Eduardo.
0: Fíjate.
1: Ese es el sentimiento.
0: Es lo mismo que siento yo, lo que dice ¿quién? ¿Luis?
1: Eduardo Fernández.
0: Eduardo. Ricardo, no, yo creo que si a Calera llegan los 6 puntos, porque van a llegar a la ciudad,
1: ¿a
0: los
1: la ciudad?
0: 6 puntos acá, a Calera llegan, ¿por quién se los van a dar? ¿Te los van a llevar a Concón? No, llegan a Calera los 6 puntos. Yo creo que Calera tiene muchas posibilidades de salvar la categoría. Ahí doy vuelta las posibilidades.
1: Ya.
0: Le doy un 5% de que Calera pierda la categoría.
1: Hoy día es un 95%.
0: Perfecto. No, pues hoy día ya estamos. De verdad, Ricardo.
1: Casi pedido.
0: Claro, te vas a dar cuenta en 2 fechas más. O sea, acá no tienes la opción de empatar. Si los otros ganan. No está. Oye, a ver, perdamos esta semana. No, tampoco, menos. Porque si ganan los otros, ya que ya pueden faltar 3 fechas y ya estamos descendidos en la situación que estamos.
1: Ajá.
0: Pero teniendo los 6 puntos, te puedes dar el lujo de perder 2 partidos de los que nos quedan. Y podemos llegar luchando hasta el final.
1: O sea que estamos igual o peor que el 2017.
0: No, pues que no.
1: Por la necesidad. La obligación.
0: No, pues si es que el 2000. No cuente ese año. Si se apareció la Virgen de no sé de dónde hay una Virgen por
1: la
0: acá.
1: La de Pachacamita.
0: Cerca. La Virgen del Carmen.
1: Del Carmen.
0: ¿No? Ahí se apareció la Virgen del Carmen, y además que Víctor Rivero no tiene que haber sido bueno para las matemáticas. ¿Ah? Porque uno que saque las cuentas y vea ahora antes, pregúntale, Víctor, bueno, tú habla con él porque yo con él hace mucho tiempo que no hablo. Mucho tiempo que no
1: desde
0: hablo.
1: Desde un día antes del partido con Lima.
0: Y ahí no hablé nunca y no lo voy a llamar más. ¿Mm? Porque me trató de Mufael. Me dijo, me mufiaste. Entonces ya no puedo hablar con él. Si a Víctor Rivero tú le dices ese año, Víctor, tú tienes que ganar todos estos partidos para salvar la categoría, mire el listado de partidos que le das y sabes lo que te dice. Oye, yo no.
1: Traigan a otro.
0: Pero lógico, Ricardo. Lógico. Rivero no sacó bien la cuenta. Acuérdate cuando perdimos con Magallanes y estuvimos conversando con él, me dijo que le habían ofrecido y todo, y yo le pregunté que te estoy hablando. Algo que pasó hace 10 años atrás. Me dijo, no, yo creo que ganando todos los partidos de local, man, y rescatando unos puntitos afuera, no nos salvamos, man. ¿Cómo está? Le ganamos a todos los equipos, man.
1: Nos faltaron rivales para ganar.
0: Claro. Y y ya habíamos ganado el campeonato y estábamos descendidos, Ricardo.
1: Habíamos dado la vuelta olímpica.
0: Claro, y estaban perdiendo la categoría. Acuérdate que quedaba una fecha y teníamos que ganar en el norte, en Arica, o si no perdían la categoría.
1: Sí.
0: Pero es algo increíble. Y este año, ahí también no dependía solamente de Calera.
1: No.
0: Habían otros que estaban luchando más arriba y siempre lo van a ver.
1: Ajá.
0: Este año estamos similares. Muy complicado.
1: Por eso, con la misma urgencia.
0: Porque, mira, ¿sabes qué? A Víctor le quedan 15 fechas.
1: A mi hijo le quedan 7.
0: Claro. Y está a 9 puntos.
1: A 7.
0: A 7 puntos abajo, imagínate. O sea, ya tienes 2.5 partidos que ganar y que los otros equipos tengan que perder para poderlos pillar, ¿eh?
1: Nos vamos a la pausa, Kiko. Ya volvemos con la sintonía roja.
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5: 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Ya estamos de regreso para seguir analizando todo el deporte en la Sintonía Roja.

0: Estamos de regreso en la Sintonía Roja, segunda parte del programa del día de hoy. Saludos para la gente que siguió escribiendo durante la pausa, como por ejemplo, aquí voy a leer, chuta, se me perdió esto aquí. Alex Carroza, que escribe desde la ciudad de Punta Arenas, si no me equivoco. Aquí está el mensaje. Vamos, Calera, aún hay patria, al menos por actitud podemos salvarnos. Aguante, Calerita, desde Punta Arenas con el rojo. Actitud, dice él. La señora María Vargas Fuentes, un cordial saludo al panel de la Sintonía Roja y a todos los caleranos. Vamos, Calera, dice ella. Oye, tú recién estabas viendo imágenes ahí y dijiste, bien Avellaneda. Escuchemos a Nicolás Avellaneda, la figura, héroe de ese día sábado en el empate frente a Universidad Católica y luego el triunfo por penales. Estas son las palabras del arquero calerano tras el triunfo frente a la UC.
1: Sí, la verdad que fue un partido duro, tanto en la ida como acá. Trabado, friccionado, ambos equipos presionando, haciéndose fuerte en sus características, ellos en el juego, nosotros tratando de cortar línea de pase. Nos encontramos con una expulsión de Francisco que recién entraba, no lo esperábamos claramente, pero bueno, como dije anteriormente, creo que estoy más satisfecho por la entrega del equipo, el carácter que mostró en esta fase contra un grandísimo rival. Y bueno, se hizo fuerte bien en la cancha, que también es difícil. Nosotros hemos ganado, pero es difícil ganar acá. Nos hicimos fuerte, soportamos el resultado del empate y bueno, después tuvimos los penales, lo pudimos ganar.
2: Había dicho el nuevo técnico que buscaba en el equilibrio. ¿Crees que desde a poco tiempo de trabajo todavía se va encontrando y hay alguna diferencia con la propuesta anterior?
1: Sí, hay diferencia hay porque, bueno, son diferentes cuerpos técnicos, diferentes formas de trabajar. Pero bueno, yo nos ha dado un poco de sus armas. Se ha adaptado a lo que ya veníamos, que eso también es fundamental, adaptarse al trabajo que venía haciendo otro profe. Nosotros tomamos también de muy buena manera, intentamos llevar a cabo la idea de John en este caso. Y bueno, por momentos creo que lo hemos hecho muy bien, por momentos seguramente hay que seguir mejorando porque llevamos poco tiempo, pero bueno, ahora viene lo más importante para nosotros, que es el torneo.
2: ¿Prefieres a alguien, Cobreloa o Coquimbo, aunque falta para definir esa llave todavía?
1: No, la verdad que Si me dabas a elegir, no elegir a Católica, enfrentarnos en este momento, pero lo hicimos de buena manera, así que venga seguramente será muy duro porque son dos rivales durísimos.
0: Ahí estaba la palabra de Nicolás Avellaneda, que hizo un gran partido, no solamente ese día, porque aquí no, en la ida también.
3: Perfecto, y creo que con Limache también.
0: Fue factor para mantener el arco en cero.
3: Después del partido de Cobresal no ha tenido errores en Avellaneda, sí. Yo creo que ha mantenido un nivel, pero demasiado alto en el rendimiento.
0: Y a propósito de lo que decíamos hace un rato, él ahí en sus palabras, él dice, ahora se viene lo más importante, dice. Que no es la Copa Chile, que es lo otro. Escuchemos a John Armijo, que aquí en la conferencia de prensa habla de la propuesta, habla también de el foco en el torneo de Primera División y también habla de cómo va a afrontar, porque hay un colega ahí en Santiago que le pregunta si lo que hemos visto de Calera en estos dos partidos es cómo él va a afrontar los partidos que vienen en el campeonato, y esto responde, entre otras cosas, el técnico John Armijo.
4: Era una llave compleja, no por el partido de hoy día, sino que por el partido que habíamos jugado hace dos días atrás en Calera. El equipo estaba tocado y en el fondo sabíamos que teníamos que hacer una estructura de presión en la primera parte, en donde sabíamos que nos íbamos a desgastar muy rápido. Hoy día hubo una entrega de los muchachos, no solamente física, sino que también el querer desarrollar una forma futbolística y entenderla en tiempo récord fue lo llamativo y cómo se entregaron hasta el final. En los penales prácticamente ellos se eligieron, y lo único que les sumamos nosotros fue la convicción de tener que hacer. Si alguien no estaba convencido con un 1%, no pateaba. Pero por eso que patea Nico el cuarto, porque ellos mismos tomaron la decisión y lo hicieron más con una forma más comprometida y se pudo sacar la tarea adelante. Tienen que a los muchachos darse cuenta de este partido, de poder pasar en un rival que es muy complejo y grande como la Católica, y están preparados. Tiene que ser el envión que necesitamos para poder sacar buenos resultados en el torneo nacional. Entonces a mí me preguntan si Coquimbo, no me importa la Copa Chile. A nosotros lo importa realmente que venga Deportes Concepción y sumar con los equipos que vienen del torneo. Y de hecho después inclusive jugamos con Católica, incluso el segundo. Por lo tanto, eso es lo más importante, más allá que tomen confianza. que los muchachos crean en lo que están haciendo. No solo eso, sino que crean que son capaces de poder sacar la tarea titánica que tenemos, de poder revertir esta situación en la cual es muy injusto el momento en el que estamos. Ya más allá de los puntos que están o no están, pero es muy injusto el poder celebrar esta instancia cuando hay último en el torneo. Entonces, un poco ambiguo. Entonces, tomar esta energía, tomar esta fuerza, sobre todo para el torneo nacional.
5: Quería preguntarle un poco por el planteamiento que realizó en este partido, sobre todo en el primer tiempo, que fue un equipo más agresivo, con mucha más presión. A largo plazo, lo que queda de este campeonato, ¿tiene pensado mantener esa misma idea o fue más bien una planificación en específico para este partido, entendiendo que era Copa Chile y el equipo se ve obviamente en el campeonato más complicado? ¿Tiene pensado ese mismo planteo táctico para lo que viene?
4: Sí, la verdad que esa es nuestra forma, nuestro modelo. Obviamente que tiene dos bases. Una, un equipo presionante para que el rival no te logre hacer daño, pero hay que ver dónde los rivales juegan. Esta era una forma que se adaptaba muy bien por el juego interno de Católica, en donde sabíamos que teníamos que presionar y hoy día solamente teníamos 20 minutos de presión. Si en esos 20 minutos no lográbamos tener situaciones, por ahí tuvimos algunas llegadas, incluso tuvimos un palo en el primer tiempo de un córner. Después de los 20 minutos empezamos a retrasar a ese volante que era Mati Campo y lo metimos entre los volantes, como te digo, y desde ahí empezamos a transicionar cada vez que recuperábamos las transiciones si se perdían por no asegurar el primer pase. Pero esto es un poco la forma. Hay una forma de presión alta, hay una forma de presión intermedia, del punte y del media punta con los extremos más atrás, y hay una presión o una organización defensiva de bloque bajo para poder transicionar. Entonces, ¿cuáles vamos a ocupar? La que necesitemos según el momento en el que estamos, según la parte del partido que juguemos y según el rival, según su planteamiento y según su organización ofensiva.
0: Ahí está. John Armijo, dando luces de...
3: No, yo creo que lo más importante
0: su juego
3: que dice Armijo es de que el campeonato nacional es lo que nos importa. Uh-huh. Que a él no le importa la Copa Chile.
0: Claro.
3: Si tú no sacas nada con ganar la Copa Chile, si vas a perder la categoría. Y a mí me da la impresión, que te lo dije hace 3-4 días atrás acá,
0: ¿sí?,
3: de que a él lo contratan no para ganar la Copa Chile,
0: no, po,
3: sino que lo contratan para ganar, para salvar la categoría.
0: Uh-huh.
3: Entonces yo creo que ahora hay que meter todo en los partidos del campeonato nomás. Lamentablemente vamos a tener que seguir jugando la Copa Chile.
0: Al menos dos partidos más.
3: Claro,
0: por lo menos. A Coquimbo, Cobreloa,
3: de local visita. Vuelve a eliminar a Coquimbo y quedas más arriba metido.
0: Semifinales.
3: Vamos a estar jugando el campeonato. Uh-huh. Es un problema. Yo prefiero apuntar a salvar la categoría, que para mí es lo más importante. Para mí es mucho más importante permanecer en primera que ir a jugar una Copa Libertadores. Hasta pelear una Copa Libertadores, ojo.
0: Sí.
3: O sea, yo prefiero que mi equipo esté en primera división en mi país antes de ir a pelear una Copa Libertadores, una final de Copa Libertadores con Boca.
0: El tema es que estos partidos con Católica, Armijo siempre dijo, estos dos partidos
3: son... No los tiene que jugar, po.
0: Claro, y los iba a jugar no pensando en clasificar. O sea, si se clasificaba como pasó, bienvenido sea, pero él los utilizó estos dos partidos para que los jugadores interpretaran su forma de jugar, pensando en Concepción.
3: Y mira, ¿sabes dónde?
0: Ahora se dio que clasificó.
3: Perfecto. ¿Sabes dónde está la muestra, Ricardo?
0: ¿Mm?
3: Que Armijo puso 3-4 futbolistas que no estaban en continuidad futbolística.
0: Claro. Un poco lo de Torrente, que él quiere ver cómo están.
3: Claro.
0: Quiere ver si les sirven o no les sirven para los 7 partidos que vienen.
3: Claro. O sea, el chico Torrente.
0: Sí.
3: Joan
0: Cruz.
3: ¿Quién fue el otro que ingresa? El mismo chico Iriart.
0: Y el otro chico Valero, que también entró, debutó.
3: Claro, bueno, Fernández, que bien, ¿eh? Que se atreva a poner a los chicos de la cantera, es muy importante, Ricardo. Entonces, eso te da la muestra de que no te puso un equipo que estaba bien preparado y con continuidad.
0: Claro.
3: Creo que Joan Cruz aguantó mucho para todo el desgaste que tuvo en el primer tiempo.
0: Y fue aporte también. Los dos partidos, en el que entró y en el que comenzó jugando.
3: Aporte importante. O sea, está volviendo el futbolista que estábamos acostumbrados a ver hace 5 o 6 años atrás.
0: Y eso es bueno porque lo recuperan en alguna medida para este tramo final del torneo.
3: Yo creo que es titular indiscutido Joan Cruz estando dirigiendo Armijo. Uh-huh. De verdad, yo creo que ahí no van a haber cambios, lo va a poner y lo va a seguir poniendo.
0: Y probablemente si hubiera estado bien físicamente, también hubiera sumado minutos Villanueva.
3: Perfecto, ¿y sabes cuál es el otro detalle? Que el mismo futbolista le dijo, yo quiero jugar de titular con lo que mostró.
0: Ah, claro.
3: Si el futbolista es el que le da las luces al técnico para que lo ponga en la titularidad. Claro, el empeño, la entrega, el jugar... Es increíble. Bueno, es de esperar. Está complicada la situación, Ricardo, acá, ¿no?
0: José Aníbal Leiva dice, hola, buenas tardes al panel de la Sintonía Roja. Se ha notado la mano del técnico y Calera tiene más claridad y todos defienden y además se ve el compromiso. Juan Daniel Arancibia dice, buenas tardes a toda la Sintonía Roja. Mi humilde opinión es que con este cambio que tuvo el equipo en estos tres partidos, el cáncer era Martín Chicotelo. Si se hubiera ido antes, seguramente estaríamos mejor en el campeonato. El nuevo técnico, clarito en sus ideas, conceptos, no se esconde como Chicotelo. El cambio viene porque el otro proceso ya estaba viciado. Ahora los jugadores también le creen a este técnico. Valentina Pablaza dice, buenas tardes, al parecer no hay luces de los puntos del TAS aún. No, Valentina, todavía no. Estamos todos pendientes de eso. Ana Narváez dice, vamos, Calerita, una consulta a los señores panelistas. ¿Quién es el ayudante del técnico? Lo vi muy activo contra la Universidad Católica. A veces daba instrucciones al borde de la cancha y antes de los penales alentaba en forma muy elocuente a los jugadores. Saludos al panel. Bueno, él llegó con 12.
3: ¿Y quiénes son?
0: Nacional. Son chilenos, sí. Son dos ayudantes chilenos. No sé cuál sería el que vio, no recuerdo los nombres tampoco.
3: Desafío complicado el que toma Armijo, ¿eh?
0: Ajá.
3: ¿O no?
0: Sí, pues.
3: De verdad, y ahora lo que no entiendo yo, ¿por qué él firma por 7 fechas? Si a él no le incomoda, si Calera pierde la categoría, seguir dirigiendo en la primera vez. No sé si me entiende,
0: Ricardo. Tal vez a los dueños sí le incomoda, no sé.
3: ¿Cómo?
0: Tal vez a los dueños se le incomoda, o le ofrecieron eso. No sé por qué, estoy diciendo. No sabría darte una respuesta.
3: Es que es raro, es un mes y medio de trabajo,
0: Claro.
3: 7 fechas es un mes y medio de trabajo, o sea, y yo voy a correr el riesgo por un mes y medio de trabajo de quedar marcado por perder la categoría con un equipo, Eso es lo que no entiendo.
0: Valentina Pablaza escribió de nuevo, dice, sí es un problema en este momento la Copa Chile. Al menos sirvió este partido para que el técnico probara y conociera jugadores. Joan Cruz casi no tuvo minutos con Martín Chicotelo. Y bien, también el nivel de Moya, destaca Valentina. Cristian Guerra dice, clarito Armijo, será un equipo poco predecible, ya que va a proponer presión, pero se va a adaptar al rival de acuerdo a donde esté jugando. Es interesante su propuesta, ya que está utilizando jugadores y observando qué jugador se adapta más rápido a su estilo de juego, dice Cristian.
3: El que se adaptó mejor al estilo de juego
0: de Armijo.
3: Del profe Armijo, es Ferreira.
0: Sí, yo creo que...
3: ¿Ah? Puede ser, ¿o
0: saca
3: no?
0: ventaja él.
3: ¿Ah? De verdad, yo creo que Ferreira fue el que se adaptó más... Y el otro es Johan Cruz. Yo creo que son dos de los que revivieron y mostraron mucho más de lo que venían mostrando en los partidos anteriores, ¿eh?
0: Sí. Yo creo que al mejor...
3: Ferreira, disculpa Ricardo, pero Ferreira cuando lo sacan sale reventado, pero por completo.
0: No da más allá, po.
3: No, o sea, ya... Deja todo. Lo mismo Cruz en este partido.
0: Sí.
3: Lo cambian. Yo pensé que lo podían cambiar antes, ¿eh? Por todo el empeño y todo lo que había metido y corrido en el primer tiempo.
0: Sí, me acuerdo que tú dijiste.
3: Sí, yo creo que el primer
0: tiempo. Se iba a fundir rápido.
3: Claro, sí.
0: Que lo mismo pensamos de Ferreira. ¿Te acuerdas del primer partido? Con todo lo que corrió el primer tiempo, pensábamos que rápido se iba
3: y también
0: a cansar.
3: Lo reemplazaron, po.
0: Claro, pero.
3: El primer partido, ¿no?
0: Sí, po.
3: ¿Con quién fue? Con Limache. Con Limache parece.
0: No, que no, pero me refiero yo al primero, a Armijo.
3: Ah, ya, con Armijo.
0: Ajá.
3: Pero uno está contento porque estamos metidos ahí en el campeonato. Mira lo bonito que hubiese sido estar un poquito mejor posicionado
0: en el campeonato,
3: ¿eh? Con esto que se está viviendo. Es como la felicidad del pobre. No es nunca completa.
0: Claro.
3: ¿O no?
0: Sí.
3: Estamos metidos ahí con los grandes, Juan, con la Chile, Colo Colo,
0: entre Católico, los ocho mejores.
3: Claro. Y estamos perdiendo la categoría, Juan. Pero estamos perdiendo la categoría injustamente, Juan. Porque Calera nunca ha sido el equipo más malo del campeonato.
0: No te voy a preguntar quién es el equipo más malo del campeonato. Dejémoslo ahí nomás, entre nosotros.
3: Sí, mejor. De repente renacen, ¿no?
0: Sí, pues. Ahí...
3: sobreviven y te meten 3, 4. Y no, y esto, ¿sabes qué es lo importante de esto, Ricardo?
0: Ajá.
3: Que esto en los clubes, ¿no?, en los equipos, sobre todo en el fútbol nacional,
0: ya.
3: Los equipos se basan mucho en tener buenas rachas o malas rachas.
0: Sí.
3: Y creo que Calera comenzó después de haber ganado a Limache y no haber perdido con Católica
0: un buen momento, una buena racha.
3: De buena racha, que te pueden durar 3, 4, 5, 6 partidos, ¿qué sabes tú? Independiente del rival que tengamos al frente.
0: Que no, nos dure 7.
3: No, eso. A eso me refiero, o sea, si nos puede durar 7.
0: Sí, pues.
3: Porque el equipo está como renaciendo, Ricardo. Los futbolistas ya tienen otro estado anímico. Es otro equipo el que ves.
0: Sí.
3: Es otro equipo el que ves. Ves un equipo fresco.
0: ¿Ya? Con ganas.
3: Hasta lo ves mejor físicamente.
0: Sí.
3: ¿O no?
0: Que corre más.
3: Te das cuenta lo importante que es el cambiar un sistema de juego, ¿no?
0: El buscar un camino diferente, po.
3: No tenía plan B, como decía el amigo del alma acá, pues, bueno,
0: lo decía de Meregini. De
3: Francisco Meregini, no tiene plan B, decía, ¿qué plan B? Bueno, parece que el que no tenía plan B, bueno, era Martínez Chicotelo, nunca probó por otro lado.
0: Ajá.
3: Siempre es lamentable estar en la situación que está, el primero que se tiene que ir por lógica, el técnico. Y ahora volvió a revivir el equipo, y estamos luchando en una posición demasiado incómoda en la tabla, que nos va a costar mucho si no nos llegan los 6 puntos de salvar la categoría.
0: Yo sé que lo incómodo que es esto lo que puede distraer la Copa Chile, pero si hay algo bueno que tiene la Copa Chile, primero es que Armijo...
3: ¿La programación, dices?
0: No, lo bueno es que Armijo tuvo la posibilidad de probar su fórmula. Y lo otro es que lo que significa en el ánimo de los jugadores para lo de Concepción, porque diferente hubiera sido el escenario, que nos hubiéramos comido una boleta acá y una boleta
3: en Apoquindo
0: y hubiéramos llegado así a enfrentar a Concepción con todas las dudas del mundo. Oye, no sé, pues trajimos a este nuevo técnico y empeoramos o estamos igual, no funcionamos, al contrario, aquí se vio un cambio, una mejora.
3: Se vio futbolística y anímica.
0: Anímicamente.
3: Y de actitud en los futbolistas.
0: Y físicamente.
3: También, que es importante. Y fíjate que el partido con Concepción no es tan complicado, Ricardo.
0: ¿Viste a Conce ayer con...?
3: Sí, no es tan complicado.
0: Curicó.
3: No es tan complicado, Ricardo. Es un equipo que tiene una racha buena, no andan bien, tienen mucha confianza.
0: Uh-huh.
3: Y lo mejor de todo es que se agrandaron, po.
0: Se agrandaron.
3: Se agrandaron. Entonces a estos que se agrandan son fáciles que los bajen. ¿De verdad? Yo creo que Calera, si mantiene el nivel que ha mostrado en las últimas 3 fechas, no debería tener mayores problemas para ganar a Concepción allá.
0: Uh-huh.
3: De verdad, Ricardo. O sea, es un equipo que no es tan fuerte, andan bien nomás en el momento.
0: Uh-huh.
3: Andan bien en el momento, andan con la moral alta, haciendo buen juego. Mira, les sirve mucho lo anormal de la cancha a ellos.
0: Anormal.
3: Lo anormal, perfecto, de la cancha. Y bueno, Calera tiene que ir a luchar por ganar este partido. Que este es el partido que podemos salvar la categoría. ¿Eh? Cuidado. ¿Eh?
0: Ganando este,
3: yo creo que nos vamos por un tubo. Este partido es primordial ganar, Ricardo.
0: Dios te oiga, Kiko.
3: De verdad, o sea, Calera gana a Concepción allá. Pesca a la Católica acá y también no tengas duda de que la va a ganar. Entonces ya han pasado 2 fechas. Bueno, y esperar que los otros caigan.
0: Sí, que enreden puntos.
3: Bueno, ya de partida va a caer uno de los dos.
0: cuando se enfrenten entre ellos.
3: Claro. O van a tener dos puntos menos. Sí. Pero lo que te digo que es difícil la tarea porque también se depende
0: de los demás,
3: de los rivales. Pero llegando a los 6 puntos, de partida te hace, no te preocupes de los rivales. Preocúpate de ganar tú, ¿no?
0: Claro, sí.
3: Es totalmente diferente el escenario, po.
0: Oye,
3: porque con 6 puntos quedamos a 1 con ellos.
0: Claro,
3: haríamos... Llega mañana a los 6 puntos, hacemos 23.
0: 23. ¿No? Y Cobresal tiene 24.
3: Listo.
0: MB Carla, así es el Facebook de esta auditora. Dice: contenta con el triunfo, Calerita, y qué bueno que estamos sacando jugadores de la cantera.
3: Mira qué bien, ¿eh?
0: María Vargas Fuentes dice: una pregunta, ¿qué pasó con el licenciado del gol?
3: Está un poquito delicado el licenciado.
0: ¿Pero va a volver ya?
3: Sí.
0: Sí. Ya está, está mejor.
3: No lo
0: sí.
3: he llamado yo.
0: No lo has llamado.
3: Ahora lo voy a llamar.
0: Sí, amiguito.
3: ¿Cómo?
0: No, nada. No. Ahora esta semana anunció que iba a venir
3: al programa. ¿A venir?
0: Sí, a darte un abrazo especialmente.
3: ¿Hay que buscarlo?
0: No sé, a lo mejor, tal vez. Patricio Fernández dice: saludos al panel. Kiko acierta mucho con sus comentarios. Que se han cumplido, dice.
3: Se han cumplido, ¿cómo qué?
0: Fueron a penales en Santiago.
3: Y ganó Calera.
0: Atajó Avellaneda. Avellaneda, perdón. Y al juego de varios jugadores.
3: ¿Quién fue el que escribió?
0: Patricio Fernández, pero déjame terminarte.
3: ¿Cómo?
0: Déjame terminarte. Dice: atajó a Avellaneda y al juego de varios jugadores. Son buenos aciertos. Ojalá se dé los 6 puntos y ganen en Concepción, como él también lo dice.
3: Mira qué bien, ¿eh? Qué bien. Mira, lo que dice Pato Fernández, ¿eh?
0: Sí.
3: Lo tendrías que haber hablado tú acá,
0: pues. ¿Por qué?
3: Porque sí, pues. Porque tú siempre hablas cuando y me cargas cuando yo llego y cometo un error. Por ejemplo, oye, a mí me gusta Audax, por poner un ejemplo.
0: ¿Viste que eres sarcástico?
3: No. Y tú llegas, hablas, o sea, oye, pero si a ti te gustaba el Audax y perdió. Yo acá te dije...
0: O sea, que tú crees que yo encargué de tirarte flores. Esto es lo que quieres tú. Y todos los programas. Escribió...
3: No, que yo dije, vamos a empatar
0: sí.
3: y vamos a ganar a penales, ¿o no?
0: Si lo dijiste en el experto. Escribió el Beto.
3: Ah, escribió el Betito. Sí. Mira, qué bien que haya escuchado que la señora María de Santiago... Se haya acordado de él, ¿eh? Que es un aporte importante acá.
0: Dice: estoy 10 puntos.
3: Está 10 puntos.
0: El viernes voy. Esta semana está preocupado de un diplomado que está haciendo, porque es un abogado que se actualiza. Gracias por preguntar. Saludos también a Kiko, dice.
3: Mira qué bien, ¿eh? Está bien el Betito ahí, ¿eh?
0: Escribió también Rodrigo Elgueta.
3: Oh, ya sacaste a Rodrigo Elgueta, bueno, puta.
0: Dice: otra vez habla de Víctor Rivero y la Virgen. Todo el tiempo lo mismo.
3: Ay, estás agrandado.
0: José,
3: estás agrandado.
0: José Aníbal
3: no
0: Leiva.
3: No opinaba tanto cuando no ganaban ellos.
0: No.
3: ¿Te acuerdas o no?
0: El miércoles juega ahora.
3: ¿Cuándo el miércoles?
0: El miércoles.
3: ¿Vamos? ¿Juegan acá?
0: No, juegan en San
3: bueno,
0: Felipe.
3: San Felipe. Bo.
0: Con San Felipe.
3: Ah, con San... Oye, con San Felipe,
0: bueno. No hablemos más de eso. José Aníbal Leiva nos aporta algo que nosotros no dijimos hace un ratito. Cobresal, al llegar a los 6 puntos, quedaría con 21.
3: Claro, claro. Lo pasas, po.
0: Claro.
3: ¿O no?
0: Muy bien, José Aníbal.
3: Increíble, ¿eh? Imagínate el efecto que producirían la llegada de los 6 puntos a Calera.
0: Ojalá lleguen, Kiko.
3: ¿Ah?
0: ¿Qué hacemos si llegan los 6 puntos? ¿Hacemos una fiesta? ¿Qué?
3: No, nada. Si, ¿cómo allá celebrar si todavía no cumple el objetivo?
0: Nos juntamos en la plaza.
3: De salvar la categoría. Pues, no, cuando se salve la categoría es como que hayas ganado un campeonato.
0: Ahí sí vamos a la plaza.
3: De verdad. Es como que ganes un campeonato.
0: No, sí, es verdad.
3: Pues, salvar la categoría. Y lo complicado que está el fútbol, ya que habló de Rodrigo Elgueta acá de primera B.
0: Sí.
3: Lo complicado que está el fútbol en primera B, muy difícil llegar y bajar y subir al tiro.
0: No, está complicado.
3: Y no, y hay rivales demasiado fuertes ahí en la primera B. Entonces, de repente, salvar la categoría es como ganar un campeonato, man, en primera B.
0: Escribió tu compañero de colegio, Oscar Marchán.
3: Ah, hoy lo vi, pues nos saludamos ahí con él.
0: Ja, ja, ja, ja, me entretienen ustedes, muchachos. Saludos, dice.
3: Sí.
0: Me gusta.
3: Buena gente, sí. Marchán.
0: El tío pelado.
3: Una familia muy larga, de sí. muchos hermanos. Muchos hermanos.
0: Nos vamos, Marchán. Kiko. Nos vamos, nos encontramos mañana aquí en la Sintonía Roja otra vez. Que esté bien, chau chau.
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1: Las 8:06.

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